0: todo con de René Ortiz Calderón. Y bueno, pues esta tarde, el béisbol del estado de Chihuahua, y aquí en lo particular la tercera zona, le rinde un merecido homenaje. Un detallito que se quedan para siempre. René Ortiz Calderón, que será el encargado de lanzar la primera bola del segundo juego de la serie semifinal entre el equipo de Dorados de Chihuahua y el equipo de los Algodones de la tercera zona, Alicia. Los Dorados de Chihuahua, pues quién, oiga, Memín Anchondo todavía vive y anda Memín Anchondo. Válgame, Memín, dice, ¿un chorro? Yo, Memín, tengo una foto de Memín que los quemé en home, a él y a Ponchito Fierro. Una jugada en home, un batazo de Jalisco Central y en el Almanza, y Memín se acercó mucho al home para decirle a Poncho Fierro que ya se barriera. Y quemé a Poncho Fierro, y a él me dijo el mano dura Delgado, en paz descanse, de algo del Parral, señor Morales, nomás es un out, me dijo. Pero bueno, yo ya le hice, porque cuando cantó el out de uno, pues me fui hacia el otro. Ahorita le enseño la foto de Memín Anchón. Sí, sí, andamos con los Venados de Mazatlán. No, Memín, y se mantiene. Él es ya jubilado del sistema educativo estatal de la sección 42. Y bueno, pero René Ortiz Calderón en este momento va a hacer el lanzamiento de la primera bola, el tremendo indio. Y bueno, le van a entregar un reconocimiento por parte de la directiva del Comité Regional de la Tercera Zona por medio del señor Nino Quintana. Le gusta que le diga Nino porque se llama Saturnino. Entonces, mejor Nino Quintana, dejémoslo ahí. Yo me llamo Ricardo y me gusta que me digan Richie. Sí, es mejor. Yo creo que es más sencillo. Y no, el tremendo Nino Quintana aquí le va a entregar ese reconocimiento a René Ortiz. Me gusta porque en algunos lugares, y aquí también, a veces este reconocimiento se lo dan, que no tiene nada de malo, a gente que es nueva en el béisbol. Al Bad Boy, al Quinelero, al de la porra. No. Con todo respeto, está bien, pero yo creo que andamos mejor todavía si a gente que se la partió en el terreno de juego, como René Ortiz, en Mar de Plata, Argentina, anduvo en el Mundial René Ortiz Calderón. No, y su fuerte era la cachada en el softball, Su fuerte era la cachada. Como pitcher se hizo ya estando un poquito más grande, pero se defiende René Ortiz. No sé si le van a dar el micrófono a René Ortiz, pero la verdad es que muy bien por parte de la gente del Comité Regional darle este reconocimiento a esta gente. Saludos a mi tremendo Luis Alberto, allá Luis Baeza, gracias de las Garzas, gracias mi amigo, muchas gracias, Muy, muy buena tarde, saludos, mi Richie dice por aquí, buenas tardes, si se escucha todo bien, se escucha un poco alejado, ya estamos bien. Hable, claro que sí, estamos bien, todo listo, Luis Alberto. El profe Melchor Silva, ¿quién es el mejor de hoy? René Ortiz, es que el profe no me está escuchando. Es René Ortiz Calderón, mi profe Melchor. René Ortiz Calderón, tremendo primera base, jardín derecho y aporreador. Nos acompañó con el equipo del Carlos Longitud Barrios y cuidado porque viene René y la pelota se fue. Así de sencillo. No, lleva a pichar eso. Me encargó el Capi Piña y le va a cachar Armando Huereca, que se vieron por muchos años. Se vieron en el béisbol de primera fuerza y en el béisbol de veteranos. Dijo el Capi Piña, dígale a René que por favor lance por arriba el brazo. No, tirando eso. Ahí viene. Lanzamiento de la primera bola por parte de René Ortiz Calderón. Y ahí está el indio Ortiz Calderón. Y la pasó por ahí, señor. Strike el primero. Y ahí está, mire. Hay un jugador del equipo de Dorados que no lo conocen, pero Pablo Cadena, César Nieves, el Pepo Zubía, Edgar González. ¿Quién más está por ahí en el equipo de los Dorados? Que los del cuerpo técnico, que son los que más lo ven de conocer, René. Saben de qué se trata este pelotero del béisbol de la tercera zona, que jugó allá en Chihuahua con el equipo de la Junta de Aguas, ¿sí? Y bueno, le tocó convivir en campeonatos nacionales con el Negro Hurtado, con Pablo Aurrera Tamés, y bueno, así es esto. Vamos a corte y regresamos rapidito para conocer las alineaciones del equipo Algodonero de la tercera zona de Alicias y de los Dorados de Chihuahua. Segundo juego de la serie, parece ser. Amenaza la lluvia, pero no tanto. Parece ser que sí nos va a dejar béisbol. Estamos de fiesta en la tercera zona. Bájate, niño, el techo. Estamos de fiesta, ¿por qué? Porque llovió. El agua es bendita y de arriba lo que caiga y la hora que sea. No nos importa. Vamos a corte y rezamos. ¡Síguelo!
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3: Gracias, vámonos, vámonos amigos aficionados a esto que es el arranque del juego de pelota número 2 entre el equipo de los Dorados de Chihuahua y el equipo Algonón de la tercera zona. Dice la sexta, 1-0 a favor del equipo de la capital del estado. ¿Cómo juegan los Dorados esta tarde? Rafael Franco estará en el jardín central, Andrés Ríos en la segunda base, Brett Barrera en las paradas cortas, Francisco Sánchez en la primera, Darío Gómez estará como bateador designado, Kevin Zamudio receptor, René Cano jardín derecho, Elías Verdugo en la tercera base, Alan Rivas en el jardín izquierdo y el pitcher será Gabriel Ponce. ¿Se acuerda usted? Gabriel Ponce será el pitcher que va a lanzar en esta tarde. No me esté volteando, no empiece. Oh, sí se acuerda, pues tremendo pitcher en Liga Mexicana. Tremenda primera temporada, vamos a decir, mitad de temporada excelente. Después del juego de Estrellas bajó un poquito su rendimiento. De eso me refiero. Yo de la verdad no estoy diciendo nada. De la verdad no estoy diciendo nada, profesor. Bueno, Omar Jaramillo va a jugar el jardín central por parte del equipo de los algodoneros. Eric Zagarnaga en la segunda base, Aarón Sillas en la primera, Alexis Sainz estará como receptor, Joel Flores estará como parador en corto, Iván Gándara el minigato como bateador designado, Alberto Rodríguez en el jardín izquierdo, Jesús Gallegos en la tercera base, Luis Raúl Flores será el jardín derecho y el pitcher por parte del equipo de algodoneros, el profesional Ernesto Zaragoza. Pitcher profesional, duelo de profesionales aquí en esta tarde de béisbol de Delicias, Chihuahua, México. No, no lo conocemos. A lo mejor también trae, no. Algo puede traer ganas. Nos comentaban ayer que este muchacho Zaragoza, sus mejores temporadas que 2003, 2004 con Rivero de Aguascalientes en la Liga Mexicana. Vamos a ver, es un pitcher que no está lastimado, es un pitcher que no lo conoce el equipo de los Dorados de Chihuahua, ni tampoco el equipo de los algunos de la tercera zona de Licias. Vamos a ver cómo les va. Así es, sí, su fuerte en el béisbol de la Liga Mexicana es el relevo. Y bueno, Gabriel Ponce últimamente lo utilizaron de abridor, ¿sí? Ok. Gonzalo Sañudo era relevista, muy bien. Pues acuérdese, profesor, que a falta de pan tortilla. Sí, sí, sí, definitivamente. Que piensen que van a durar 2, 3, 4, 5, 6 entradas o ninguna, pero que piensen, muy bien. Por lo pronto, pues allá en Cuauhtémoc tuvieron espectáculo Basebox. En Cuauhtémoc fue de doble por el mismo boleto, fíjense nomás. Híjole, qué mal, la verdad que qué mal, pero... Allá, box y base, por una entrada, por un boleto. Entonces, ayer allá en Cuauhtémoc ganó el equipo de los Manzanos, estaba 2-0 en la serie. No sé si la desesperación del equipo de los Indios de Juárez o bien situaciones del equipo de Cuauhtémoc, no estuvimos ahí para juzgar qué fue lo que pasó. Lo que sí vi es que la changuita Adrián García, el de delicia refuerzo de los Indios de Juárez, le dio un pelotazo a uno de los bateadores del equipo de los Manzanos de Cuauhtémoc, y bueno, pues ahí se hizo la gresca, y durísimo, ¿eh? Se habla de 5 jugadores suspendidos por parte, bueno, castigados por parte de Juárez, 4 por parte del equipo de Cuauhtémoc. Habrá que checar el reporte, no son buenas noticias para ninguno de los dos equipos, ni para el béisbol del estado de Chihuahua, la verdad que no. Y ¿sabe qué? Pues ahí la directiva tendrá que poner algún ejemplo. Ah, mire, un saludo para mi amigo Hugo López, aquí anda la persona que se fue sin pagar. Que se fue sin pagar, bueno, pues por lo menos saludos, mi querido Hugo. Aquí si se trae la factura, pues aquí la puede cobrar. Aquí, ahí lo acabo de ver pasar, hombre. ¿Por qué son así, Chihuahua, hombre? Una de taco, un ime de taquitos y un consomé y ahorita vengo. No se vale. Muy bien. Por lo pronto va a empezar el juego de pelota. Salta el equipo de la tercera zona con su uniforme de color naranja. Al terreno de juego, este colorcito que les ha traído suerte. Sus últimos juegos ganados, que fueron contra el equipo de los Faraones de Lucas Hernández, fue con el uniforme de color naranja. Repitió incluso su uniforme en el quinto juego de la serie por haber ganado el cuarto con cinco juegos. Esta es la cábula. Claro que sí. Se ve bonito el uniforme, aunque los de Juan lo dijeron que queremos Halloween, decían ellos. Bueno, pero es parte de la película y se vale, pues no pasa nada. Pues acá sí, los de Chihuahua andan de color negro. Ahora, uniforme de color negro, que hasta eso ha cambiado, ¿no? En los estatutos del béisbol estatal, del béisbol de la Asociación Estatal de Béisbol, cada zona tiene su color, su jurisdicción, pero bueno, han cambiado bastante las cosas que, no sé si para mal o para bien, hay gente que cuando uno comenta eso, dice, ay, cómo es anticuado la modernidad. ¿No es que los colores, las vocales y las consonantes? Claro, de local y visitante, exactamente. Pero bueno, yo siento que la A es la A de hace mucho tiempo, los números son romanos, ¿sí? Pueden ser romanos o pueden ser, pero arábicos, como ustedes quieran, pero son los mismos números. No, más bien con... Pues, pero si son... No, claro que sí, pero la intención aquí es de respetar la cuestión de los colores de cada zona. Por lo pronto, sí, la tradición. Por lo pronto, ahí está Ernesto Zaragoza. Su primer lanzamiento que hizo al Pentágono fue un lanzamiento que le tumbó los nachos a una señora acá en la parte central del terreno, de lo que es el backstop. Pero bueno, vamos a ver. A iniciar el juego de pelota cuando son las 6 de la tarde con 14 minutos. Faltan 6 minutos para atinarle lo que dijo el profesor alemán. Muy bien. Por lo pronto, amigos aficionados, ya está todo listo para que el juego de pelota arranque. Se viene acercando aquí a lo que es el plato. Este Rafael Franco. Rafa Franco, que el día el paralense no conectó imparable en 3 turnos oficiales. Este Rafa Franco. Rafael Franco, que batea para 158 milésimas de porcentaje en la postemporada. Se prepara el pitcher Ernesto Zaragoza, acomodándose en la placa de picheo. Este muchacho, cuando vino la semana que vino a marcar, dijo, no pensé que así estaba el béisbol aquí en Chihuahua. Sí, así es. ¿Creen que vienen por ahí a... Bueno, donde sea el lanzamiento, vienen para home, pichada alta bola. Una bola sin estar de cuenta para el bateo de turno. ¿Que decían lo mismo? Así es, qué emoción ver a René Ortiz, tremendo deportista, ánimo, felicidades, gracias, mi George, hasta Sal y Sirita. Lanzamiento strike, el primero lanza El pitcher, su primer lanzamiento de strike, el umpire es Jaime Gutiérrez. Es el umpire, el jefe. A toda la gente que está en sintonía, gracias, a través de la Lupe 98.9, a través del Facebook, el YouTube de Richie Morales. Viene en camino el lanzamiento, curvita, sabroso, está aquí el segundo para bateador, ya lo tiene a tiro de cañón. 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Dos bolas, dos la cuenta para el bateador en turno, que es Rafael Franco, el de Hidalgo del Parral, Chihuahua, la capital del mundo. Lanzamiento viene para home, le tira el bateador, batazo, línea de hit al jardín izquierdo. Imparable Rafa Franco, y cuidado, porque este muchacho empieza a batear y para pararlo. Un batazo sólido al jardín izquierdo, se le tiró ahí el tercera base, imposible. La pelota iba a etiqueta de imparable. ¿Sí? Definitivamente. A la velocidad, ¿sí? Son pitchers, son bateadores de velocidad. A batear Andrés Ríos por parte del equipo de los Dorados de Chihuahua. Andrés es el segunda base del equipo de los Dorados. Este Andrés Ríos conectó sin parales en 4 turnos el día viernes. Sí, también a la defensiva muy bien. El pitcher, una finta que le hizo allá al corredor para un doble play, sobre todo en la última entrada. Lanzamiento viene para Andrés Ríos. La pichada venía en camino y viene. Toca la pelota, baja el pitcher, toma la esférica, ya no hay tiro a segunda base. Si hay tiro a primera, y sacrificio, póngale usted. Béisbol chiquito, se vale. Por la vía número 13, claro que se vale, porque el equipo de los Dorados de Chihuahua anotó 2 carreras el primer juego y ganó 2-1. Va buscando el manejador del equipo de Chihuahua, con el pichón que tiene, 1-2, y que se haya en calmada, tranquila. Eso es lo que el señor, ahí te encargo, mire, ¿qué me encargan? ¿Qué me encargan? Pues ay, Dios mío. A toda la gente que está. Ah, saludos, ya sé que me encargan. Mis amigos de Autopuerta, dije, ahí te encargo, bájate, niño, el techo. Corredor en la segunda base por parte del equipo de los Dorados de Chihuahua. Brett Barrera, la caja de bateo. Él es el parador en corto. Brett Barrera. Barrera conectó no de 4-0 en el juego anterior. Saludos para mi tremendo George. Jorge Solís, la Isola. Saludos, mi tremendo George. 639-119-0143 vía mensajes. Lanzamiento para Brett Barrera. Viene en camino, en el tiro bateador. Swing americano del primero. 0 bolas, 1 sale cuenta para el bateador en turno. Ah, muy bien, este muchacho de ahí de las puertas, arregló las puertas de la amarilla, fíjense, para que cierre la amarilla bien, ahí con Carlos Romero, en la avenida Arroyo del Parral, ahí le arreglan sus puertas, chapas de puertas de sus automóviles, arreglaron la amarilla, imagínense nada más. 0 bolas, 1 strike de cuenta para el bateador en turno, que se llama Pérez Barrera, parador en corto de categoría del equipo Dorados de Chihuahua. Abre corredor en segunda base, el cuadro jugando profundo, sobre todo el segunda base. Lanzamiento, va a venir para home, la pichada por dentro, se le escapa al catcher, ya va a ser el corredor a tercera base, va el tiro al corredor, quieto en tercera. Esto fue un pasbol, amigos aficionados. Esto se llama un pasbol, y hay que decirlo, porque no se conocen, el pitcher y el catcher batalló para tapar esa pelota. Ese es otro punto que poner. El pasbol no se considera como error, amigos aficionados. Hombre en tercera base, ¿qué huele? Con un out, bateando este Pérez Barrera. Pues muy bien, pero cuidado con el tren. Así es, se prepara el pitcher. Está, pues casi de frente, 3/4 de perfil, fondo blanco, como en las fotos de la graduación de la secundaria. Sí. Pitcher se prepara. Va a iniciar su wind-up y viene la pichada en camino. Pichada por dentro, cuidado, bola con buena velocidad, pero por dentro. 2 bolas, 1 strike cuenta para batear un turno. No se ve trabajando la pantalla. No se ve. Ayer que estaba el aguacero, fíjense nada más, que estaba el aguacero tremendo, tenían puesta la pantalla y hubo un cortocircuito, a ver si no se dañó la pantalla. ¿Sí? Lanzamiento en el parajón, le tiro bateador, foul a la media central. Así de que por lo pronto, foul, está 2 bolas, 2 second out. Pues no está el umpire Rafaeli, gracias a Dios, digo, no está. No está Rafaeli ampayando, empezó esta serie, a lo mejor compromisos familiares. O él no trabaja los domingos, a lo mejor es de los de... Pues sí, o tiene una pachanga. Bueno, hay que jugar los domingos. Se prepara el pitcher, el lanzamiento viene para home. Le tira a tener batazo peligroso al derecho. Va al derecho, va a picar esa pelota. Pica entre los hits, se anota la primera por parte del equipo de los Dorados. El que pega primero, pega dos veces, imparable hit. Al 9 por 6 que anota. Ahí la gente que no estaba de acuerdo con el toque de pelota, le ponemos un tapón en la boca. Aquí a mi lado izquierdo, saludos. Corredor en primera, ya está ganando el equipo de Chihuahua 1 por 0. Es decir, con el picheo que trae Dorados. Y si sale bien Gabriel Ponce, cuidado, cuidado. Son juegos de pocas carreras, es por eso que yo no digo aquí que estuvo mal César Alemán. No, César Alemán sí. César Nieves, con ese toque de pelota. Hay que hacer carreras tempranito. Batea Francisco Sánchez. Así es de que 1-0 ya está ganando el equipo de oro de Chihuahua. Y no hay nadie calentando por parte de equipo de oro ni estirándose. Le tira bateador Faul a la mesa central, una recta poquito alta. Se fue con ella el panchón Francisco Sánchez, que también le fue mal. Le fue mal el día viernes de 3-0 y una base por bola de Francisco Sánchez. Esa es la primera base, cuarto del orden. ¿Mande? ¿Sí? Tremendo primera base. Bueno, pues. Así es. Un atrapadón que hizo a una jugada que se convirtió en infield hit, pero que al fin de cuentas se logró el objetivo para que no se anotara la carrera del empate. Le tiró atrás, se quebró el bat. Batazo atrás de la segunda base. Corredor por segunda, se viene hasta tercera base. Así es de que por lo pronto, amigos aficionados. Hombre en primera, hombre en tercera, bat quebrado. Hit al 9, le está dando el béisbol al equipo de los Dorados de Chihuahua. Por lo regular, cuando se quiebra el bat, sale una rolita, ¿no? Se va hasta la tercera, este es Brett Barrera. Francisco Sánchez en primera, y allá va el señor. Mande calentar a alguien, hombre, ¿para qué va a platicar? El señor, sí, fue una pichada mala. Pero bueno, pues es que el bateador quiere batear, ¿no? Está fuerte. Allá va el señor que platica con los pitchers después de que pasan las cosas. Sí, hombre, pues es que hay que ser preventivos en el béisbol. Preventivos. Si no dejes pensar a tu jugador, porque si no dejas pensar, no va a pensar lo que es. Así eran los manejadores. Y le digo nombres. Cornelio Aranda, al médico Armenta, Negro Hurtado, el profe Duarte, Chepilón Santana. No, hombre, ¿qué andas? Hasta el Negro Sandoval, fíjese. Fíjese nada más. Bueno, muy Juanito igual, Roberto Cadera, ¿qué anda haciendo? Esto, señores, esto. A batear Darío Gómez, que conectó doblete en el juego número 1 y produjo las dos carreras del equipo de Chihuahua, y con esa ganaron. Sí, quinto en orden, por eso está en esa posición, es el designado del equipo de los de Chihuahua. Ponce. A Villa. Batazo, línea de hit, le dio el doblete al primer lanzamiento el viernes. ¿A qué fuiste, señor coach? Hit al jardín de izquierdo. El viernes le dio el doblete al primer lanzamiento. Y ahora otra vez al primer lanzamiento. Válgame Dios. Nunca van a aprender. 2-0 está ganando el equipo de Chihuahua. Que llueva, dijo alguien por ahí. ¿Sí? ¿Sí? Kevin Zamudio, como sí, como a la defensiva. Pitcher, ¿se prepara, sí? Eso es lo importante. Se prepara el pitcher, está acosado. No hay nadie calentando. Sí. Claro, efectivamente. Allá va a calentar con muy poquitas ganas, no sé quién. Pitcher, está acostado. Ernesto Zaragoza, profesional que le están apedreando el rancho, le tira el lanzamiento Swing, americano el primero. Cero bolas, no está de cuenta para el bateo de turno. Aquí lo tenemos en la entrada número 1. Es que es lo que yo digo, debes de aprender de lo que te pasa. Si este muchacho Darío Gómez te dio doblete al primer lanzamiento, igual. ¿A qué fue ese señor que le pagan mucho? Pues a nada. Pitcher se prepara, está de costado. O no le hicieron caso. Lanzamiento pichado por fuera, bola. Una bola, se da cuenta para el bateo de turno. ¿Una recta? Ah, es que no le tires culo que te ojite. No le tires por ahí. ¿Sí? No es el tipo de lanzamiento. Ah, claro. Mucha. Lanzamiento de Dani Parjomi. Viene en camino. La curvita al 100 afuera, bajita bola para el bateador. Mucha, porque dices, me bateó con recto, con curva. Bueno, voy a pegarlo, voy a picharle afuera. Los dos batazos al mismo lugar, al lado izquierdo. ¿Sí? Hay que pensar un poquito las cosas. Pero bueno, es béisbol y esto va empezando, amigos aficionados. Ya son 4 imparables. Y hay un out porque fue sacrificio, ¿eh? Nos lo regalaron. Se prepara el pitcher. Cuatro imparables en cinco hombres. No, claro. A darle, claro que sí. Pitcher, se prepara, está de costado. Lanzamiento, va a venir para jugar la pichada y viene en camino. Le tira el teor. Le tira batazo, línea de hit, va por la tercera base, corredor por tercera, viene para home, allá viene una. Allá va el corredor hasta la primera base, el bateador a la primera base, el tiro a segunda. Ya son cinco imparables, sácalo Benito. Hit al 7, pero sé que anota. Imparable productor de la carrera número 3 por 0, ganando el equipo de los Dorados de Chihuahua. Ya sácalo Benito. 1, 2, 3, 4, 5 imparables. ¿Sí? 5 imparables y el único out fue un sacrificio. Bueno, pues por lo pronto, amigos, ya está ganando el equipo de Chihuahua 3 por 0. 3 carreras por 0. Y aquí no hay que pensar como en otros partidos. Ahorita la hacemos. No. No, no, el picheo de Dorado está muy bueno. Viene a batear ahora René Cano. René Cano le dio también batazo al jardín izquierdo. Con pichadas afuera. Vamos a ver. Le picharon afuera. Está aquí el primero. Nos van a dejar hasta que los noqueen, dicen ellos. No, hombre, es lo que les digo. No, hombre. No. Aquí no, es que aquí no hay knockout ni super knockout. Gracias a Dios. Lanzamiento, va a venir para home y viene en camino. La pichada decide adentro, strike el segundo. ¿A qué entró el coach? A nada, decirle, oye, hay dos en base, pueden meterte dos carreras más. Pues ya, ya, ya. Sólidos. No, no, no, ni siquiera que diga usted. El menos sólido fue el que quebró el bat. El de Panchón, ¿sí? Pitcher, dos y nada. Dos y nada, ¿qué le vas a tirar? Dos y nada. Swing americano el tercero, ponche chocolate. Denle la bola. Ponche tirándole para este René Cano. Le tiró curva, ¿eh? Todo está a base de recta, le tiró una curva y le hizo decir mal a René Cano. Bueno, pues ahora viene a batear Elías Verdugo por parte del equipo de los Dorados de Chihuahua. Verdugo es el tercera base. ¿Eh? Juega bien, bueno, fildea bien este Verdugo. Su fuerte es la defensiva, pero vamos a ver. 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Ninguno pertenece a Chihuahua Capital. Se prepara el pitch, está de costado. El lanzamiento viene para home, la deja pasar bola. Bajita de picorazo. Pues ¿cuántos de la capital hay? ¿Nomás el menor? Sí. Sí. Sí. A este Rivas. ¿Por qué menor y tiene que ser de ahí? Le tira un batazo fuerte por segunda, ataca el segunda base, toma la esférica, tira el short y cayó el out por la vía número 46. Cayó la entrada número 1, amigos aficionados, la pizarra de frutería y Sachinó Guatón informa. En media entrada el equipo de los Dorados tiene 3 carreras, el equipo de los Dorados viene a batear. ¡Síguelo!
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3: Gracias, vámonos, amigos aficionados, vámonos a la entrada número 1, parte baja, batea el equipo de la tercera zona, Alicia Los Algodones, por conducto de Omar Jaramillo, Eric Zagarnaga y Aaron Sillas. La tanda mío bateadora por parte del equipo de los Algodoneros. 3-0 están cayendo en el amanecer del juego. Le queda mucho vuelo, pero la experiencia nos dice. ¿Se escucha mal la radio? A ver, ¿por qué se escucha mal, Newton? A ver, ¿cómo estamos ahí? ¿Sí? ¿Escucha bien, no? Había como que una interferencia. Estamos aquí en la entrada número... ¿Sí, bien? ¿Escucha bien, Carlitos? Pitcher se prepara. Está de costado el serpentinero. Gabriel Ponce a la caja de bateo. Omar Jaramillo viene pichado hasta aquí el primero para el bateo de turno. Yo lo escucho bien, dice Jorge Solís en la radio. Gracias, Jorge. ¿Sabe que aquí prendieron las luces del estadio? Y se empezó a escuchar interferencia en el radio mío. Lanzamiento, va a venir para home y viene la pichada para Omar Jaramillo en camino. Pichada por fuera, bola. Yo lo veo con el brazo encogido a este muchacho. Yo lo veo, no sé. A Gabriel Ponce. Hay lanzadores que empiezan a desarrollarse el juego. Saludos a mi profe Omar Cueto. Gracias, Omar. Gracias por estar en sintonía. Lanzamiento para Omar. Le tira batazo a segunda base. Bueno, el batazo a las manos de segunda base. Tira primero y por la vía número 43. Cayó el primer out de la parte baja del primer episodio. Dominado Omar Jaramillo. Ay, uno de la pizarra, viene a meter Eric Zagarnaga. Es el segundo en el orden del equipo Algodón de la tercera zona, Alicias. Eric Zagarnaga conectó y imparó en 3 turnos en el juego anterior. Eric batea para en esta postemporada. Ahorita le comento. Por lo pronto, con lanzamiento, ya sacó un out Gabriel Ponce, amigos aficionados. Zagarnaga batea para 208 milésimas de porcentaje. Eric Zagarnaga. ¿No? ¿No se vio? Quizás. Así puede empezar el pitcher a manejar un poquitín sus lanzamientos. Zagarnaga en la caja de bateo. Se prepara el pitcher, lanzamiento va a venir para home y viene la pichada en camino. Le tira Eric, sale un batazo elevado, jardín derecho para adelante, la pelota a picar y pica entre un hit. Imparable de Eric Zagarnaga al jardín derecho. Hombre en primera base, amigos aficionados. Hit al 9, un batacito, no tan fuerte, pero bien, bien colocado, vamos a decirlo así. Y hay quien dice, lo puso ahí, no, ahí salió. No, lo puso ahí como con la mano. Imagínese. Y se valiera eso, ¿no? Así de que corredor en primera base por parte del equipo del Bonanés. Gracias, mi profe Cueto. Gracias, Jorge Solís. Gracias a mi George, hasta Sandy Chiriuta. Silvia Bejarano, gracias. Saludos. ¿Qué dijo la maestra Elena Gómez? Saludos también. Silvia Bejarano, buenas tardes, Richie. Saludos y bendiciones desde Denver, Colorado. Gracias. El Cholo Aaron Sillas en la caja de bateo, hasta aquí el primero para batear en turno. 0 bolas, una sola cuenta para Aaron Sillas. Oiga, las luces duraron prendidas toda la noche y todo el día de hoy, las luces del estadio. Creo que dejaron el tincuintín puesto y la espiroqueta se encendió. Lanzamiento viene para el Cholo, deja pasar, pichaba bajito y por fuera bola. Una bola, una sola cuenta para este bateador en turno, que es Aaron Sillas, el Cholo. Conectó sin paroles en 4 turnos el día de ayer, antier, perdón. En el juego número 1, este es el juego número 2 de esta serie de semifinales entre el equipo Dorados y el equipo de los Algodoneros. Se prepara Gabriel Ponce. Lanzamiento viene para home. Pichada al destino afuera. Strike el segundo, sí señor. Una pichada en recta, cruzada. Buen lanzamiento. Corredor en primera base por parte del equipo Algodonero de la tercera zona. Miren cuánta gente va y viene a la presa de las Vírgenes. O a la Campesina o al Rebalse. Estamos en la carretera. Frente a nosotros está la carretera de la presa de la Virgen del que vas a Tebó también. Saludos a Luis Baeza, allá en Las Garzas, gracias. 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Le tira bateador, foul. Nada, un swing de, pues prácticamente en defensa propia. Definitivamente. 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Le pegaba. Ah, se llevó una buena usted de cuenta para el Cholo, viene en camino. Le tira swing, americano el tercero, ponche chocolate, cayó la número dos. Tirándole el Cholo, lo dominan por la vía del chocolate. Bueno, pues por lo pronto hay dos otros en la pizarra y viene a meter ahora Alexis Sainz, el oso. 3-0, ganando equipo de los Toros de Chihuahua, la tercera zona de Alicias. 3-0 en el amanecer del juego. Aaron Sillas ponchado, Omar Jamillo voy a 43, y Sagrana conectó imparable el jardín derecho. El del sonido a grite y grite. Ya fume y fume, y dice que no fumen aquí. Pitcher se prepara, está de costado. Lanzamiento viene para home, la deja pasar el oso, picha strike a la esquina afuera el primero. Es que dice, le estoy diciendo a la gente lo que no deben de hacer. Hombre, qué cosas. Pitcher se prepara. Le llamó la atención que apaga la luz cuando va a cantar. Dice, así es. ¿A quién le van? Lanzamiento de Benny para home y viene en camino. Le tira el oso swing, americano el segundo. Le tiró swing de arrepentido. De los arrepentidos, dígame Dios. Este juego es muy importante para emparejar la serie. Claro, si no se complica la situación. Y quiero decir una cosa, si no gana el equipo de Algonos, este puede ser el último juego aquí en este estadio. Así de sencillo se lo digo. Lanzamiento, va a venir para home y viene en camino, se va al corredor, la deja pasar el oso, ya no hay tiro a la segunda base. ¿De dónde trajo esa pelota Kevin Zamudio? Prácticamente la trajo desde la caseta. Robo de base, amigos aficionados. Para Eric Zagarnaga se fue a la segunda base. Bueno, pues sí. Esa canción de Baltasar, pues está muy bien, échenle ganas, campeones. Es ambiente del estadio. Lanzamiento, va a venir para home. Y viene en camino. Medio swing que Senampere cruzó. Sí cruzó y Senampere de la primera base. Ponche para el bateador. Tirándole a medio swing. Cayó el tercero de la entrada número uno. Parte baja la pizarra. Fruteriza de Chihuahua. Como usted me informa. 3-0. Gana el equipo de Chihuahua. Síguelo.
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3: Gracias, vámonos. Entrada número 2, parte alta, viene a batir el jugador menor Alan Rivas por parte del equipo de los Toros de Chihuahua, que choca muy bien la pelota este zurdito, Así es de que este muchachito es una piedra en el zapato. Así de sencillo. Alan Rivas en la caja de bateo, después Rafael El Franco y luego Andrés Ríos por parte del equipo de los Dorados de Chihuahua, que están ganando 3-0. Lanzamiento viene para home, pichada strike el primero para el bateador en turno. Saludos a Juanito para Fox Márquez. Aquí anda Juanito, no lo vi. Ahora no lo vi. El viernes. Lanzamiento viene para home. Intenta tocar la pelota. Está ahí que el segundo ya lo tiene con cero bolas y dos strikes. Este Alan Rivas, jugador menor del equipo de los Dodgers de Chihuahua, no conectó imparable, pero dio una línea muy buena al pitcher y otra al shortstop. Sí, la que se quitó el lanzamiento para home de piconazo, bola para el bateador. Lo tiene con una bola, dos strikes. La cuenta para este Alan Rivas, jugador menor de la capital del estado. Ah, sí, qué bueno. Se lo ha robado al profesor Rivas. Una bola se la cuenta para el bateador de turno. Ya trae otro señor, el señor profesor alemán. La pichada. Ponche sin tirar, dijo el umpire. Chocolate para el bateador. Ponche sin tirarle cayó el out número uno de esta parte alta del segundo episodio. Y así es de sencillito. Ahí va, disciplina al 100%. Rafael Franco viene a caja de bateo de 1-1 en el juego de hoy. Conectó imparable al jardín izquierdo. Lo tenían con dos y nada, lo pusieron con dos y dos y lo dio la línea al jardín izquierdo de este Rafael Franco. Cuidado porque este muchacho empieza a batear y batea. 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Pichada alta bola para el bateador en turno. Le dio hit al jardín izquierdo. Bueno, pichale más pegado afuera. ¿Sí? Si te da hit al jardín derecho, se le está buscando y está ajustando. No pasa nada. Lanzamiento viene para home. Pichale sin adentro. Strike el primero. Le cambió un poquito, le patinó un poquito la pichada. 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Lanzamiento de para home, le deja pasar el bateador, pichado, bajita bola. 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Ahorita vamos por uno, ¿eh? No vas uno, usted picha el otro. Gracias a la gente que se reporta. A la gente que está pendiente. 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Lanzamiento de para home, pichada a la esquina adentro. Bola, dice el umpire. Tres bolas, una está bien. 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Al jardín izquierdo. ¿A dónde le dio ahorita? Al jardín izquierdo. Por lo pronto lo tienen corredor en segunda doblete. Sí, señor, tuve. Gita el 7 para usted que anota. Corredor en segunda, ya tiene nombre en posición de anotar por parte del equipo de los Dodgers de Chihuahua. Viendo el juego en casita, vamos, hermano, si se puede, José Javier Carrillo Neri, hasta El Paso, Texas. ¿Sí? La entrada regularcita. Y sabe que, pues están vendidos los numerados, lo que pasa es que la gente a lo mejor tenía compromiso en domingo. Nosotros mandamos llover para que venga más gente en domingo. Sí, ya ve que aquí, como estamos en pre-campaña, se autorizaron dos aguaceros, sábado y viernes y sábado, para que se ponga bien las tierras aquí en Delicia. Se prepara el pitcher. Lanzamiento viene para Andrés Ríos, en camino de tira batazo al primer lanzamiento de hit. Al jardín central, viene otra carrera para home. Así de fácil por parte del equipo de los Dodgers de Chihuahua. Ahí déjalo, Benito. Hit al 8, por decir que anota. ¿A qué lanzamiento? Al primero. ¿Sí? Desocupada la primera, al primero. Ahí déjalo. 1, 2, 3, 4, 5, 6, 7 imparables. Ahí déjalo, Benito, y ya 4 carreras. Tomando ventaja considerable el equipo de los Dodgers de Chihuahua. No, hombre, pues no, porque está en segunda en posición de anotar. Si estuviera en primera, sí. Ahí va Armando Huereca, por fin va a sacar al pinche Ernesto Zaragoza. Ahí le gritan, déjalo, pues no sé. Ahorita le digo, lanzó 32 pichadas, 22 de 6, 11 de bola. 4-0, se va del juego, viene otro pinche por parte del equipo de los Dodgers. Vamos a ir a cabina. Y regresamos, síguelo.
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2: Gracias, vámonos. A batear por parte del equipo de los Bravos de Chihuahua, Brett Barrera. Entra Raúl Castellón por parte del equipo de Algodoneros. Castellón viene a relevar a Ernesto Zaragoza. Una entrada, un tercio, 12 bateadores, 7 imparables. No dio bases por bola, controló al muchacho, 2 ponches, no golpeó, 4 carreras. Y su cuadro no cometió error. Se prepara el pitcher Raúl Castellón. Bateando Brett Barrera. Lanzamiento viene para home. Le tira bateador, primer lanzamiento, sale un batazo de foul. Sí, a un pasito de jugar con Yankees. Pero como no jugó, no es mi ídolo. Hasta que jueguen con los Yankees. Corredor en primera base por parte del equipo de los... Por parte del equipo de los Dorados de Chihuahua. Hay un auto en la pizarra, ya están ganando 4-0 en la amanecer del juego. Segunda entrada. 4 carreras, se prepara el pitcher, está de costado, abre corredor en primera base, se va a ir. No se fue. Medio swing, que dice Napier, le tiró. Sí, señor. Cero bolas, 2-0 cuenta para bateador en turno. 0-2-1 a la cuenta para este Brett Barrera. Le cambió la velocidad y una curva a la esquina afuera, lo hizo lucir mal. Decía don Gil Morales, le tiraste como si fueras mujer de la calle. Sí, don Gil. Ya sé de dónde viene usted el chascarrillo. Bueno, muy bien. Y nos decían nosotros, hey, denle de una bola, envasados estorban. Échala para afuera. Por algo será. Pitcher se prepara, está de costado corredor en la primera base por parte del equipo de los Dorados. Lanzamiento de Raúl Castellón para home, no regresó a la primera base, quieto en la primera base, señor. La conté antes que el tocallito. 0-2, está la cuenta para batear en turno. Pues yo sigo pensando, aunque me digan que no, y que la verdad, también la justicia, pues hay que decirla. Aaron Sigue sí lo quemaron en el tira y tira, pero no es una jugada de revisión. Me digan lo que me digan. Ya sacaron por ahí una versión que se tomó un acuerdo el año pasado. No, hombre. Lanzamiento, Benny para home. Bien la pichada en camino. Le tira bateador foul. Y no es porque el reglamento de revisión de jugadas sí lo permite. Sí lo permite. El del estatal no, porque nada más es en las amarillas por falta de tecnología. Esa es la justificación, así de sencillo. ¿Sí? Pero bueno, si nosotros, el equipo de Algodoneros, no dijo nada, pues, porque no son locutores. Se prepara el pitcher o cronistas. Viene en camino, le tira bateador foul. Aún y cuando le tiran mal, busca el contacto con la pelota y eso es parte del ajuste del bateador. 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No están viendo pasar a la gente, se prepara el pitcher, está de costado. Lanzamiento de Raúl Castellón para este Brett Barrera. Va a venir la pichada y viene en camino. Se va al corredor, le tira el bateador Ponche tirando. Le va a tirar a segunda base. Quieto. Quieto en la segunda base. Yo la marco antes que la empaye porque se ve. Y aparte que es la... Es Ponche para el bateador. Y aparte que es, le quiero decir, la el común que le roben con mucho tiempo las bases a los pitchers del equipo de Bonados. Es más, se van tardando en mandarlos. A batear Francisco Sánchez, fíjese bien. Primera desocupada, 4 carreras, no lo puedes pasar, pero no te vas a ir por ahí luego porque te va a aprovechar. ¿Sí? ¿Sí? ¿Sí, señor? Claro, pues es... No, no, había que tirar al lado derecho porque es donde viene el corredor. Así es. A la esquina del lado derecho se tira. Así es. Lanzamiento, ¿va a venir para home? No, intenta revirar a segunda base. Es que el tiro no es a la almohadilla, es al lado derecho de la almohadilla, de aquí para allá, lado izquierdo para acá. ¿Por qué? Porque es al pie que lleva el corredor o la mano, precisamente. Así es, tan sencillo como eso. Pero también le decían a uno, hay que cuidar el corredor porque te puede ir al robo. Lanzamiento viene para Francisco Sánchez, en camino, le tira swing, abanicando, se le escapa la pelota al receptor y ya está la tercera base con Wild Pitch, el corredor. Bueno, ya está en la tercera con Wild Pitch, este Andrés Ríos. Bateando Francisco Sánchez, le tiró al primer lanzamiento, ¿sí o no? Bueno, qué bueno que le tiraron curva, pichada mala.

0: Okay. Él quiere batear y hay que tirarle lanzamientos que se embarque. 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Lanzamiento viene para el bateador, le tira swing, marcando el segundo. Otra curva, sí señor. Volteando la cara totalmente este Francisco Sánchez, pero hay bateadores que con dos strikes son más peligrosos. Y la pantalla no jala, ya no le echamos tan pronto. La dejaron prendida ayer. Apáguela cuando empezaron los truenos y todo eso, ¿no? Sí. El Duque, le mando un saludo al señor, al tremendo Duque. A estar transmitiendo, ¿ah? Pitcher se prepara, lanzamiento viene para home. Una recta esquina afuera, buena, sí señor. Pichada afuerita, no se enojen porque se adelgazan. La pichada está afuerita, mire. Sí señor, se salió el catcher. Ahí la gente no está muy de acuerdo, no se enojen porque se adelgazan. Aquí el tercer strike tiene que ser, no parecer. Lo que es nada más. Se prepara Raúl Castellón, lanzamiento, va a venir para home y bien la pichada, en camino. Le tira bateador, swing, marcando el tercero, poncho chocolate. Tirándole, poncho a los dos que se enfrentó, cayó el tercero de la parte alta del segundo episodio. La pizarra, fruteriza, chaval, como usted le informa. Algodonero 0, los Dorados 4, síguelo.
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0: Gracias, vámonos. Entra el número 2 a batear el equipo de la tercera zona. Los algodoneros por conducto de Joel Flores. Iván Ganda y Alberto Rodríguez de Atanda viene a batear ahora para Alejón, la pichada bola. Por un lado del brazo aquí, este Gabriel Ponce. Pitcher derecho del equipo de Chihuahua. Que tuvo su situación el año pasado, pero eso ya pasó. Se prepara el pitcher, está de costado. Lanzamiento viene para home. Le tira bateador. ¡Fau! Matacito ahí por la primera base. Va el primero, nada. Sí. En San Luis Río Colorado, Sonora, nació Gabriel Ponce. Muy bien, Gabriel Ponce, el padre. El abuelo. Perfecto. Viene de gente de beisboleros. Eso que ni qué. Gabriel Ponce. Muy bien. Es de San Luis Río Colorado. Así, el hambre es muy dura. Se prepara el pitcher, está de costado. Habla profesional del español, dice el profe. Así es el hambre, uno, yo hablo hasta chino haciendo por él. Mandarina tira bateador, sale un batazo largo al jardín izquierdo, para atrás. Se coloca el jardinero pegado a la cerca, levanta el guante, captura y cae el out. Así es de que fly al 7 para usted que anota. Ay, Dios mío, vida. Por poco, y se le acaba el contrato a este muchacho. Ah, no se crea. Así de que por lo pronto cayó la otra. Se queda como fly al 7, cayó el primero por la parte baja del segundo episodio. 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Miren. A batear ahora Iván Gándara, mi gato, designado del equipo de algodoneros. Iván Gándara, poca actuación en este campeonato estatal. El buen funcionamiento de muchos jugadores le quitó un poquito, y las lesiones le quitaron estar más constante en el juego. Lanzamiento para mi gato, está ahí que el primero. No, pues ahorita no se preocupa, 4-0, tranquilón, moviendo la pelota, se le envasa uno, mete el brazo, esos son los pitchers que saben tirar. 0-1, se da cuenta para mi gato Gándara. Se prepara este Gabriel Ponce. Lanzamiento, Dani para home, viene en camino. Véale. No sé si está lastimado o lo está quitando, pero lo veo tirar muy raro, diferente. Así no tiraba Gabriel Ponce. Una bola, no está con nada, da cuenta para batear en turno. Se prepara el pitcher, está de costado. Lanzamiento, Dani para home, viene en camino. Le tira el minigato, sale un batacito elevado, ahí el segunda base dice mía. Dice mía, tranquilamente levanta el guante, captura y que la fly al 4, pero sé que anota una pichada pegada. Sin mucha velocidad, pegadita, se embarcó el minigato y cayó el out número 2. ¿Sí? Sí, señor. ¿Corredor? Sí, sí. ¿En las semillitas? No, pero en Chihuahua no deja ni comer semillas, no deja aventar la pelota. De delicias. Muy bien. Y no come, ni así compra semillas. Con la tradición de aventar la pelotita del señor del cabrito. Dos strikes, igual, digo dos outs. Dos outs, a batear Beto Rodríguez. En el jardín izquierdo del equipo, el gobernador, la acepta para Beto Rodríguez de Gabriel Ponce, viene en camino, pichada bajita, bola para el bateo en turno. Tiene 19 lanzamientos, batea para 167, 20 lanzamientos, batea para 167 de porcentaje este Alberto Rodríguez en la postemporada en la liga. En lo que fue el torneo regular, bateó bien Beto Rodríguez. Lanzamiento viene para home. La deja pasar, pichada bajita, bola, bocina la cuenta para batear el turno. Yo siento que Gabriel Ponce le está tirando ahorita con el puro nombre. La verdad, yo no lo veo así duro. Como este pitcher es, se prepara el pitcher, lanzamiento viene para home en camino. Le tira el tirador swing, abaricando el primero. 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Saludos para la patrona Claudia, para Carlos Chavarría, para la Nati y a don Manuel Chavarría ya en el tanque del agua. Saludos. Ya no es qué milagro, ahora es la Nati. ¿Por qué no puedo decir la otro? Pichada strike al segundo, a la esquina afuera. Dos lanzamientos así cuajaditos, uno que le tiró y este le puso a la esquina afuera. Agarra aire tranquilamente Gabriel Ponce. Mire, está arriba la placa y se lleva los dedos a la boca. Lanzamiento, va a venir para home. Le tira bateo, rojo por el short, fuerte, ataca el short en el profundo, pifia la pelota, recupera, va al tiro rápidamente a primera base, quieto en primera base, amigos aficionados, se quiso ir a la segunda, ahí Beto Rodríguez, dile, Luis Carlos Borunda, que la pelota está en juego. Bueno, pues por pronto, error del parador en corto, el mejor cazador se le va la liebre. Error del 6, se apuró un poquito, pifió la pelota, tiró a primera de piconazo, no se pudo quedar con ella ahí, Francisco Sánchez, viene a batear Jesús Gallegos. Dicen que después del error viene el hit, dicen. Chuy Gallegos a la caja de bateo. Este es el octavo en orden, Chuy Gallegos. 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Gracias por estar en sintonía. 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Lanzamiento para Chuy, está aquí el primero. 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Lanzamiento para Chuy Gallegos. Una buena unidad de cuenta para Jesús Gallegos. Una buena unidad de dos a la cuenta para bateador en turno. Estamos en la segunda entrada. 4-0 gana el equipo de los Dorados de Chihuahua. 4-0. Pitcher se prepara, está de costado. Lanzamiento va a venir para Jesús Gallegos, si viene en camino, le tira, sale un batazo, jardín derecho para atrás, el centro, el derecho, la pelota pica, corredor por tercera, corredor viene para home,
5: Allá va Jesús hasta la tercera base. Este es un limpio triple de Chuy Gallegos. Y esto se pone 4-1. Triple de Jesús Gallegos por lo más profundo. Allá donde dice Simón Limón. Lejos le pegó Chuy Gallegos allá. En el jardín central está como que se lastimó, ¿no? No se lastimó este Rafael Franco. Matazo, sí, corrió mucho. El primer, segundo imparable equipo de Goleos. Hit al 8, triple por parte de Chuy Gallegos. Y esto, amigos aficionados, le dije que después del error viene el hit. La cábala, pero es hit. Hit triple, hit doble, hit sencillo, hit home run, es hit. Así de que por lo pronto, corredor en tercera base. Ya le puse que era carrera, pero no, señor. Está en tercera y viene a batear ahora Luis Raúl Flores. El desahucillo, la caja de bateo, jugador menor del equipo algodoneros. Esto se pone 4-1. Pitcher se prepara el cuadro jugando un poquito adelante, sobre todo en tercera base. Lanzamiento viene para Flores, le metió el brazo aquí. Le metió el brazo este Gabriel Ponce, está aquí el primero para el bateo de turno. Ahí está este chavalito que es valiente. Claro que si el béisbol fuera valiente, es el que mató a Pancho Villa, será cuarto bat. Lanzamiento viene para Jó. Le tiró a Teo, robado por tercera base. Y el que lo mandó a matar el manager. El manager del equipo. Si esto fuera valiente. 0-1, 2 en la cuenta para batear un turno. Parece Luis Raúl Flores, el de Saucillo, Chihuahua. Pitcher está de costado. Este es el episodio, amigos, episodio número 2. Lanzamiento viene para Jó. La deja pasar curva a la izquierda afuera. Vuela para el bateador. Le quitó demasiado esa curvita. Este bateador en turno es Luis Raúl Flores. Se prepara el pitcher. Está de costado. Abre corredor en tercera base. Lanzamiento va a venir para Flores en camino. La deja pasar. Bola, dice el señor umpire. Bajita 2-2 la cuenta para el bateador en turno. 2-2 la cuenta para el bateador en turno. 2-2. Hay 2-2 la cuenta que presagia Ponche, también dicen. Corredor en tercera por parte del equipo algodoneros. Pitcher se prepara, está de costado. Lanzamiento de Ponce para Flores, viene en camino. Le tira swing, abanicando el tercero. Ponche le tiró, pero mal a la pelota. Cayó el tercero de la entrada número 2, parte baja. 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Algodoneros 1, Dorados 4, síguelo.
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6: Gracias, vámonos a la entrada número 3, parte alta, va a tener equipo de Chihuahua por conducto de Darío Gómez. Lanzamiento viene del pitcher Raúl Castellón, está aquí el primero. Darío Gómez, Kevin Zamudio y René Cano, la tanda abrió bateadora por parte del equipo que nos visita a los Dorados de Chihuahua. Juego número 2 de la semifinal del campeonato estatal entre Dorados y el equipo de los Algodoneros. Ganando Dorados 4-1, el lanzamiento viene para el bateador, le tira Swing, marcando el segundo, ya lo tiene con 0 bolas y 2 strike. Darío Gómez conectó imparable en su anterior turno en este juego de pelota. Batazo al jardín izquierdo que conectó este Darío Gómez. El cuadro jugando profundo para bateador derecho. Las porras a dale y dale. Se prepara el pitcher, está de costado. Lanzamiento va a venir para el bateador y la pichada viene. Vamos a ver, en camino. Curva por fuera y bajita bola para el bateador. Toda la gente pendiente, gracias, muy amables. 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La pichada por dentro, bola 2 y 2, la cuenta para el bateador en turno. Dos bolas, dos strike out. Episodio número 3, esta es la parte alta. 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Ojalá. Pitcher se prepara, está de costado. Lanzamiento viene para Darío, en camino. La deja pasar bajita, bola, 3 y 2, la cuenta para bateador en turno. Sí, de 2 y nada, 3 y 2. Este muchacho cuidando la esférica. Vamos a ver, 3 bolas, 2 strikes, la cuenta para bateador en turno. Pues falta gente acá por el lado derecho, pero son lugares vendidos. Ellos querían venir el sábado, no el domingo. Lanzamiento, va a venir para Jomo la pichada y viene por parte de este Raúl Castellón. En camino, le tira bateo robado por tercera base, ataca el tercera, foul. Foul, hay gente que pensó que la había tomado de aire. Foul, señores. Iba de botes la pelota. Sí, las gradas de sol, del lado derecho y lado izquierdo. Ahorita son de sol y hoy nosotros cambiamos a luna. ¿Sí? Y si llueve son de agua. Y si hace aire son gradas de aire. Allá en la parte del jardín central izquierdo, pues, una cantidad más o menos de gente. En Gallopa, 65 del Águila por persona, pues, ¿dónde estaban? Y 2-1, niños gratis. De costado el pitcher, 3-2 la cuenta para el bateador en turno. Lanzamiento va a venir para home y viene en camino. Curva, le deja pasar, ponche chocolate. De la marca Castellón, lleva 4-4, este Raúl Castellón. Ha ponchado a 4 hombres en 4 en cuatro turnos, así es de que por lo pronto ya cayó el primero. A la gente que está pendiente, gracias, saludos maestra Elena Gómez de Jarano, Dulce Delicias, qué rico, una paleta sabrosa, unos nachos, unos Ignacios, aquí se llaman Ignacios, con quesito, elote, cremita, Ignacios Milk, sí, hombre. Cheese, Ignacios Milk, sí, lanzamiento pichado para Gómez, trae el primero para el partido de turno, que es Kevin Zamudio. Tiene un imparable productor en una turno oficial, Kevin Zamudio. 639-119-0143, vía mensaje, le contestamos inmediatamente. Es más, antes de que lo mande, ya le estoy contestando. Pitcher se prepara, está de costado, lanzamiento viene para home, la deja, le tira a swing, marcando una... Es un slider, a la esquina afuera, de buena velocidad. Ya lo tiene con 0 y 2. se le patina, así como a usted, se le patina el disco, a él se le patina la bola. Mi profe de alemán, César Alemán. El hombre que nomás el acta es de Parral, porque él se mantiene los 365 días, 13 en Parral nada más, se prepara el pitcher. Lanzamiento viene para home, le tira bateador, foul. 13 días al año en Parral, ¿verdad? Pues. Y cuando trabajaba ahí en Parral en la escuela, ¿cómo le hacía? Híjole, man. Incapacidad permanente, total y permanente. ¿Año sabático? Ah, sí, tenía usted un permiso presidencial. Válgame, Dios. ¿Y ahorita? No, ya jubilado. Jubilado de nacimiento del profesor César Alemán. Muy bien, aquí nos acompaña. ¿Y la CURP dónde está hablando? ¿La CURP dónde es? ¿De Parral o dónde? La CURP. ¿Lo tiene? Saludos a mi, desde Sale Sir Yuta, del Muñe. Saludos, Muñe. Ándele, Muñe. Saludos, Muñe. Gracias, ¿eh? Ánimo, Muñe. Saludos, Muñe. Viene para home, le tira bateador, sale un batazo largo al izquierdo. Allá la pelota está para atrás, para atrás, para atrás. Se abrió de foul, ¿eh? Se abrió de foul, dijo el umpire de bases. No sé si no la vi. O se abrió de foul. Así de que una curva que esperó bien aquí Kevin Zamudio. Le dejaron demasiado. Por lo pronto está con cero bolas, 2-3 cuenta para el bateador del turno. Dice por aquí. Dice, es que, esta señora cómo me regaña, Rosy Luna, siempre me regaña, su mensaje lo leí al principio, lo mandó a las 5 de la tarde con 56 minutos, si no lo escuchó, era mi bronca, mentira, Richie, ni me contesta los mensajes, no le contesto, los leo, imagínese, ya va a parecer romance. Pitcher se prepara, está de costado, el lanzamiento viene para home, le tira bateador, batazo cortito, jardín delante, central para adelante, no, la pelota pica dentro del hit, imparable, de este Kevin Zamudio, defendiéndose el hit al 8 para usted que anota. ¿Mande? Sí, hay gente que anota. Fíjese que el otro día me dijo la licenciada contadora Diana Blanco, esposa de Lupe Siqueiros, dijo, aquí estoy en la casa con mi box score. Cuando hay gente que anota el juego con uno, quiere decir que sí hay secuencia de lo que está usted, ¿sí? Y la secuencia, ¿sí? No, claro que sí. Oiga, y luego hay que decirle. Sí. Sí. La esposa de Arturo Morales, Mague, anota todos los juegos. Y está escuchando, ¿eh? Y viendo el juego y lo anotando. Dice: muy, muy buena tarde, Richie. ¿Cómo iba a decir esta mentira, señora Rosy Luna? Excelente transmisión. Fiel como siempre. El juego todo no empezaba a las 5:56. Señora, por favor. ¿Cómo va a leer eso así? Bueno, bien. Saludos, sí, claro. Rosy Luna dice: y lo es que siempre me regaña, jiji, dice. Pitcher se prepara, está de costado, le tira bateador, batazo por segunda base, ataca el segunda nada. La pelota de hit de Recano se va hasta tercera fácilmente, el corredor de la primera base. Así de que por lo pronto, pues mira nomás, Kevin Zamudio corriendo. Hit al primer lanzamiento, al 9 por parte de Recano, muy bien. Corredor en primera, corredor en tercera base. Para eso lo trajeron, sí, para eso lo trajeron, René, sí. ¿Por qué? Ay, Dios mío, no sé si va el coach de Pichó o la sal del equipo, pero siempre que va, de veras, allá van a platicar. Bueno, usted dijo, pero sí es cierto. Pimienta, corredor en primera, corredor en tercera por parte del equipo de los Toros de Chihuahua. Es que no sé, yo a lo mejor ya la traigo con él, pero nomás va y salen las cosas al revés. Elías Verdugo viene a batear por parte del equipo de los Toros de Chihuahua, fue dominado por la vía 46 en su anterior turno. Pues sí, bateo, a ver si, pues sí. Corredor en primera, corredor en tercera. A toda la gente que está pendiente, gracias. 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Oiga, ¿se antoja con este clima? Un Dogo que anda haciendo. Tras de otro. Sí, sí, tras de otro. Pero ¿y usted no va a pagar? Yo no voy a pisar uno. Ok. Dijo Cemento. No, no fiamos. O hágale como ya sabe quién que se fió solo. Bueno, pues por lo pronto a batear Elías Verdugo. Verdugo viene la caja de bateo. Está de 1-0 en el juego de hoy. Corredor en primera, corredor en tercera. Lanzamiento va a venir para home. No regresa a la primera base. Quieto. Sí, corre muy bien René Cano. Qué bueno que ahí pitcher, Raúl Castellón. Saludos, ingeniero José Luis Becerra. Saludos, mi ingeniero. Gracias por estar en sintonía. Lanzamiento va a venir para home y la pichada va a venir en camino. René Cano abre un poquito. Vamos a ver, ¿se fue René? No se fue. Le tira bateo rodado por segunda base. Ataca el segunda. Al short un out. A primera base. ¡Doble play! ¡Ay, Dios mío de mi vida! 4-6, 6-3. Cayó el segundo y tercero de esta parte. De esta parte alta del tercer episodio. 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Fíjese lo que le dijo con ese pichado. Pichá para doble play. Le informa el equipo de algodoneros. Una, los dorados, 4. ¡Síguelo!
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6: Gracias, vámonos. Entrada número 3, parte baja. Viene a meter el equipo los algodoneros de la tercera zona, Alicia, por conducto de Mar Jaramillo. Eric Zagarnaga y Aaron Sillas. Tercer episodio, enfrentarse a este Gabriel Ponce. Ponce que ha ponchado un total de 3 hombres, le han conectado un total de 2 imparables, una carrera. Su cuadro le ha cometido un error y fue parte de la carrera que metió el equipo de algodoneros, sin restarle al triple de este Jesús Gallegos. Lanzamiento para Omar Jaramillo, hacer un batazo de foul al lado izquierdo de ese estadio, bateo atrasado de Omar Jaramillo Carrillo. Estoy de acuerdo, cuando Omar batea, cuando Omar es el punto de lanza, el equipo cambia bastante. Pero cuando apagan a Omar, cuidado, ¿Sí? ¿Sí? Metida de lleno. Le tira a Marcelo un batazo elevado, foul. Sí, y responde la afición. ¿Quieren ver béisbol? ¿Quieren ver buen béisbol? ¿Sí? 0 bolas, 2 strikes, claro. 0 bolas, 2 strikes, cuenta para bateo de turno. Por eso yo le comentaba a mi amigo Jorge Nieves. No, Jorge Nieves comentaba de que cuando uno hace un comentario, él como directivo, bueno, pues eso puede encender la situación porque él representa una organización. Nosotros como medio de comunicación también cuando hacemos un mal comentario, pues prácticamente la gente se lo cree. Así de que por lo pronto, 0-2 está en la cuenta para batir en turno. ¿Qué fue a decirle en la parte de tercera? No, muy bien, muy bien. Que no se enojen porque se adelgazan. Lanzamiento viene de Ponce para home, en camino. Para Omar, rodado por el short, ataca el short, de frente, toma la esférica, cargadito, poquito la segunda, tira primera base, por la vía número 63 cayó el out. No puede batear Omar Jaramillo. 6-3 cayó el out número 1 de esta entrada, número 3, parte baja. Ahí va Omar, preocupado, cabizbajo, no puede batear en estos 2 primeros juegos, por lo pronto. En estos 6 primeros turnos. Y sabe, ¿sí? Pero él sabe que es importante que se ponga en base. A batear Eric Zagarnaga. 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Saludos, Hugo Rico. ¿Desde dónde andas, mi Hugo Rico? Saludos, Hugo Rico. Aquí está el profesor Emán, Hugo. Ya bailó 2 veces. Y volvieron a perder los poderosos doyos de Los Ángeles. Y ya los traen con la cuestión de la lana. Válgame Dios. Mucho dinero y poco resultado. Se están dejando para que no les corran de la liga. Creo que también van a contratar a Baby Ruth. Sandy Cuba, entonces se prepara el pitch, el lanzamiento viene para home. Pichada está ahí para el bateador en turno, una buena está ahí la cuenta para este Eric Sagarnaga. Yo también, yo le digo que no se ve como... Dice, saludos Richie, aquí escuchándolos en carretera, arriba el béisbol, muy bien. Lanzamiento, va a venir para home y viene en camino. Pichada por fuera, bola para el bateador. De un 648, ¿quién será? No sé quién es, saludos. A Mario Romero, licenciado, gracias, licenciado Mario Romero. A la gente que está pendiente, gracias, muy amables. Lanzamiento viene para Eric, la deja pasar, Pichalti por fuera, vuela, 3 y 1, cuenta para Eric. Mire, ya empezaron a salir lucecitas ahí en la pantalla, parece que ya le arregló el tincuintín la espiroqueta. Vamos a ver. Ah, pues que es pantalla, se ve de noche, no de día. 3 y 1, cuenta para el bateador en turno. Lanzamiento viene para Eric Sagarnaga en camino, la pichada por dentro y bajita, base por bola. Para Eric Sagarnaga, corredor en la primera base por parte del equipo de Algodoneros. Como que ya quiere dejar la pantalla. ¿Sabe qué? No encuentran los monitos en la pantalla. Sí, el platillo que le salió a vida una vez a Mario Almada. Sí, ya lo tenía tiro cañón y le apagué la tele. ¿No? ¿Le salió la vida? Cuando le prendí andaba como si nada, dije, fíjate nomás, le salió la vida. Aaron Sillas en la caja de bateo, Ponche tirando en su anterior turno. Aaron Sillas, se prepara el pitcher. Gabriel Ponce, lanzamiento para el Cholo, la deja pasar, strike en primera, destina afuera. Ahí le están pichando a Aaron, afuera. Sí. En Los Ángeles, Richie, saludos a mi profe Figurín y al Pechocho, a Pancho Tamayo, que ya se quedó dormido en el celular, dijo. Van viendo el celular, se prepara el pitcher, viene para home, picha por fuera y bajita. Pero qué bien quedó el campo después del aguacero de ayer. Excelente trabajo a Pancho y a sus cuadrillas. Sí, muy buena chamba de Pancho Tamayo. Este Panchito Tamayo tiene el estadio, pero al 100%. Una buena, usted una cuenta para Aaron Sillas. Lanzamiento viene para home. La deja pasar, pichada por dentro. Bola, dos bolas, una está de cuenta para el Cholo. Dos bolas, una está de cuenta. Un out, la cuenta para Aaron Sillas. 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Pitcher de costado, abre corredor en primera base, lanzamiento viene para el Cholo, la pichada en camino, le tira foul, pichada afuera y se jaló otra vez hacia y alta, está apurado el Cholo. Sí, ahí está tranquilo, Gabriel, lanzando más que con el brazo en poder, lanzando inteligente, sí, ¿verdad? Inteligente. Pitcher. 2-2. Le tira bateo batacito a la segunda base. Ataca al segunda. Toma la esférica. Tira a primera base con el mismo guante. Ah, también los aficionados. Sin meter la pelota al guante. Tiró la pelota, como le digo. ¡Tómala! Y por la vía número 43 cayó el out. Avanza a la segunda base Eric Sagarnaga. Ese es béisbol de categoría, amigos aficionados. Por parte del segunda base, Andrés Ríos. Jugador completísimo este Andrés Ríos, que el año pasado batió el ciclo en juego de final. Así es. Bien, la caja de bateo. Alexis Sainz, el oso. Ponche tirando en su anterior turno. Corredor en segunda base. En posición de anotar. Vamos a ver si aquí puede acercarse más el equipo de la tercera zona. Qué bonita jugada. Pitcher se prepara. Está de costado. El lanzamiento viene para el oso. Medio swing. Otra vez arrepentido. Un bola para bateo en el turno. Lo bueno es que no alcanzó a cruzar para él. Lo malo para Gabriel Ponce es que se contó la bola. Una bola se extrae cuenta para el bateador en turno. Lanzamiento viene para el bateador en camino. Le tira medio swing otra vez. Swing de arrepentido. Una bola se extrae cuenta para el bateador en turno. Qué mal tirándole ahí a Alexis. No es así, Alexis Sainz. ¿Eh? Una bola se extrae dos a la cuenta para el bateador en turno. El oso Alexis Sainz. No sé, a lo mejor viene para home, pichada hacia adentro, golpe así, ándele golpe para Alexis Sainz, le pegó y viene la caja de bateo Joel Flores por parte del equipo de los Algodoneros de la tercera zona. Alicias, Joel hizo un buen contacto en su anterior turno, patazo al jardín izquierdo, el turno importante, así es, claro que sí, a Gabriel Ponce. Pero ahorita le va a pichar a Gabriel Ponce, no le va a pichar otro pitcher, nomás que Gabriel Ponce. Así, señor. Así es. Corredor en primera, corredor en segunda por parte del equipo de los Algodoneros. Así es. ¿No? Y todas siguen siendo amigos. Ah, muy bien. Compañeros. Lanzamiento viene para Joel. Le tira, sale un batazo por el pitcher. Le tocó el guante. Toma la esférica. El pitcher tira primera base. Out por la vía número 13 para usted que anota. Cayó el tercero. Alcanzó a tapar la pelota ahí. Gabriel Ponce cayó la otra. Sí, le dice, ¿qué por aquí? No, cayó el tercero de la entrada número 3, parte baja la pizarra. Fulte dice, Chueco, usted me lo informa. 4-1, está ganando el equipo de los Dorados Algodoneros. Síguelo.
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6: Gracias, vámonos. Entrada número 4, avanzando el juego. Está ganando el equipo de los Dorados de Chihuahua, 4-1. Segundo juego de la serie por el pase a la final del campeonato estatal. Cuauhtémoc ya ganó 12. Le ganó 12 al equipo de los Indios de Juárez. Y ayer le ganó hasta con el asunto del boxe. Los metió al dugout a punta de golpe. ¿Sí lo vieron? Le tira bateador swing, marcando el primero para el bateador en turno, Alan Rivas. Así es de que por lo pronto. ¿Cero bolas, un strike? Sí. No, hombre. Deudor, válgame, pues está bien. Sí. Lanzamiento pichado por dentro, bola para el bateador. Pues sí. ¿Y qué? Sí. O sea, ¿se metió el papá Deudor? ¿Por qué no se metió? Válgame, pues qué mal. Pitcher se prepara, está de costado. Algo tiene que haber y tiene que haber un castigo ejemplar, por la liga. Lanzamiento pichada, alta bola, para que sea, y ya. Y el castigo ya, y se ha beneficiado quien pase estos dos equipos, ¿sí? La verdad, sin cargarla, o sea, así es. Pero van a salir con que no, hombre, se apagó la luz y cosas de esas. Es lo que a mí me ha esperado de esta. Con todo respeto, y es mi compa Chito Cercedes, pero están igual que ya sabes quién. Le tira el bateador swing, marcándose. Uh-huh. ¿Y salió castigado? Dicen que al perro más flaco se le cargan las pulgas. Por castigar a alguien. O sea, por suspender ese juego, ¿sí? ¿Sí? Pitcher se prepara. Calmar la gente. Lanzamiento. Va a venir para Homie. Viene en camino. Le tira el bateador, batazo por primera base, ataca el primero, acepta bien. Allá va el pitcher a la asistencia y por la vía número 33 cayó el penalti. Vía 33, se cayó de Maduro allá el tremendo Aaron Sillas. Dice Miguel Resoto, saludos Richie, buenas tardes. Ánimo Richie, a ganarse, dice Miguel Resoto. ¿Dónde anda Miguel Repoco? Anda en Cuatro Vientos. Ándele señor, Pacheco nos va a mandar un mensaje de que estamos listos. Gracias. Pacheco. Así que por lo pronto, hay una de la pizarra y viene a meter a Rafael Franco por parte del equipo de los Dorados de Chihuahua, que tiene dos imparables, dos turnos oficiales. Rafael Franco. Esta es una transmisión a través de la Lupe 98.9 del Grupo Raíza, desde aquí, desde el estadio. Delicia, la casa de los algodoneros. Silvia Guillén. Saludos, Silvia. ¿Qué dice? ¿Cómo anda, Silvia? No. Buenas tardes, dice Silvia Guillén. Para todos los que pedían a gritos el pitcher. Ay, va a salir Silvia con su detalle. Lanzamiento, va a venir para home. Y la pichada viene en camino. de tirador swing americano. Para todos que pedían a gritos el pitcher profesional, ahí lo tienen. No aguantó nada. ¿Cómo es posible que los directivos traigan a ese pitcher que es relevo, que no es relevo ni abridor? Ahí sigan, le dijo Silvia Guillén. Muy bien. ¿Su comentario? Sí. Pitcher se prepara, está de costado. Lanzamiento, va a venir para home y viene en camino. Le tira bateador machucón de foul. Le cambió la velocidad. Saludos, dice, hola Richie, buenas tardes. Es cierto tu dicho. De no ser porque se adelgazan, lo dicen por experiencia, ¿verdad? Saludos. Teresita de Jesús Ramírez. Yo no me enojo porque me adelgazo. Sigo gordito. Saludos, Teresita de Salt Lake City, Utah. Muñe, saludos, Muñe. Muñe, ya. De vez en cuando, Muñe, y se reporta. Lanzamiento, va a venir para home y viene la pichada. Bueno, el béisbol siempre, en camino. Le tira bateador swing, marcando el tercero. Ponche chocolate, cayó el out número 2. Ponche tirándole. Y entre más avance el juego con Raúl Castellón en la loma, más se va a notar la mala decisión de abrir con... Pero bueno, pues mala porque se fue mal. Y si le va bien, si usted supiera lo que va a pasar, créame que... Andrés Ríos, sí. Los algodones profesionales solo han servido para encarecer el boleto de los estadios, dice por aquí esta persona. A mí se me hacen más caros los productos que el boleto del estadio, La verdad que sí. Andrés Ríos en la caja de bateo, la cerveza y todo lo demás. Pichada medio sin que se la pague bola. No cruzó. Una bola se está de cuenta para el bateo en turno. Una bola no está de cuenta para el bateador en turno. Andrés Ríos, San Diego, California. Tan bonito San Diego, ¿eh? Como me gusta San Diego. Sí, cómo no. La ciudad de los perros, digo yo. Había 2 gentes y 4 perros. La ciudad de los perros. Ah, me quedan haciendo. Lanzamiento viene para home. La deja pasar, pichada bola por fuera y bajita para batear el turno. Oiga, hay bebederos, hay bolsitas para los perros. O sea, no. La gente en carriola lleva a los perros. Qué bonito está. Claro que sí. La casa de los padres de San Diego. Lanzamiento viene para home. Le tira el bateador, faula a la media central. Le tiró con todo Andrés Ríos. ¿Sí? 2 bolas de 6, 2 saldo cuenta para el bateo en turno. Parentesco con la gente. Ok. Saludos a mis amigos de Frutería y Salsillonera Cuauhtémoc. Mi profe Servín, ¿cómo anda mi profe? Buenas tardes. Mire, ya jaló la pizarra, ya acá en la pantalla, perdón. Ya jaló la pantalla. Bueno, por lo pronto ya se ve ahí Andrés Ríos. Batea para 363 milésimas de porcentaje. Irene Corrales, saludos. Viendo el juego, Silvia, Leti e Irene Corrales. Dice Job. Lanzamiento viene para home. Pichada, esquina afuera, bola y sesión umpire. 3 y 1 la cuenta para Andrés Ríos. No se enojen porque se adelgaza. Está fuerte la pichada. Y está poquito alta. Ah, sí, claro que sí. Cuando el jugador está en su momento, así se ve. 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Saludos, Toño Heredia, saludos. Buenas tardes, y fíjese cómo se agarra la visera de la cachucha del pitcher de Chivas. No, mi Toño, hombre, no mi Toño. Yo me meto la mano a la bolsa y no pasa nada. Ah, no, mi Toño, usted cree que... Ay, Dios mío. Son tic mañas rituales que tiene cada lanzador. Viene para home, le tira bateador, sale un batazo. Jarín derecho para adelante, se le va a tirar este chavo. Captura la pelota, no, picó. Picó la pelota, amigos aficionados. ¿Sí? ¿Y por qué no lanza la pelota? Allá va. Allá viene Raúl Flores, que dijo que había tomado la pelota de aire. El ampere me dice que picó la pelota. Así es de que, amigos aficionados, chéquenla. Al cabo ahora se dice que donde sigue la... Ahí está la pelota, vamos a ver. Sí la agarró, tiene la repetición. Y mi estimado, me tremendo. Sí se ve la pelota, ¿eh? Allá va a consultar. Válgame Dios. Ese gordito de ayer no me cayó nada bien el ampere de primera base. A ver, vamos a ver. Dice que picó. No, sí la agarró. Sí la agarró de aire, amigos aficionados. ¿Verdad que sí? La agarró de aire. La agarró de aire, vamos a ver. No, hombre, pues, ahora, la regla te dice que puedes consultar, pero es el que tiene el mejor ángulo, es ese umpire. Pues si la cambian, le van a decir burra panzona. Así de sencillo. ¿Qué dice? Quieto, válgame Dios. Válgame Dios. Ahora sí ponga la imagen allá en la pizarra, la gente de Licias, póngala, ¿a quién le van? Pongan la imagen en la pizarra también, nomás para que le digan al umpire que la regó. Sí. Sí. Sí. Así es, titubeana, pero aquí lo que no se ve no se cuenta. ¿Sí? Sí, tan sencillo como eso. Allá está Armando Huereca alegando en los umpire. No, hombre. Sí. No, esa no se puede. Pero si ya dijeron que cualquier jugada que siga la cámara se puede repetir, bueno, pues adelante. Ahí está aquí tenemos la. Ahí está la pelota. Yo cuando dije, si no la agarró, entonces ¿por qué no tira? No, sí, pero. Bueno. Bueno, pues por lo pronto ya la regó el señor Rampay de la primera base. Por lo pronto, no sé dónde sea. Sí. No sé dónde sea, pero ahí está. Por lo pronto el umpire de la primera base ya está molesto, diciendo, pues, yo ya vi que picó. Bueno. Pues sí. Así es definitivamente. Ahora, ¿por qué marca? ¿Por qué no marca out? Así de sencillo. O sea, ¿por qué marca? Pues, ¿o por qué? ¿Por qué? Uh-huh. Ahora, sí, ahora pongan la repetición ahí en la pantalla, nomás para que diga, mira, te equivocaste. Ahí, yo le comentaba a Rafa González, le dije, en la pantalla poniendo la repetición de la jugada en tiro y tira, no, es que pide la liga, pues sí, hombre. ¿Y dónde no hay pantalla? ¿Dónde no hay pantalla? O sea, no la rieguen. Richie, semifinales en el estatal de Baja California. Dice, Ensenada Municipal, Rural de Mexicali, Amatlán de Mexicali y Rosarito Municipal. De ahí va a salir el campeón que viene al Nacional. Ah, muy bien. Nomás que no sean Ensenada. Porque nos roban el campeonato. Va a ser en Juárez el Nacional, mi profe. ¿Tiene pasaporte? ¿Tiene visa? ¿Permiso? El problema es el dinero. ¡Ay! No, porque no hay. El problema no es el dinero, porque no hay. No, hombre, lo que. Ah, pues sí, cierto. ¿Eh? Ya nos consiguió. Bueno, vamos a poner hit al 9, pero sé que nota. Hit del umpire al 9. Con asterisco, sí, para poder comentar esto. Exactamente, tiene usted razón. A batear Brett Barrera. Ya no va a faltar leche para afuera. Hay dos otras pizarras, lanzamiento viene para home y la pichada viene. Vamos a ver, en camino. Se va el corredor. La deja pasar el bateo. Se fue con mucho tiempo el corredor. Ahí ponte a mano. Out en segunda base, no hombre, a mano y jugando, amigos aficionados, por la vía número, pidan la repetición, Dorado de Chihuahua, hombre, pídanla, sí, van a pedir la repetición, segunda base. ¿Qué dice el, van a pedir la repetición? Vamos a ver, no me despido porque, fíjense que el corredor dijo, no hombre, pues, ¿qué caso tiene? A mano y jugando. Bueno, vámonos, cayó el tercero, la parte alta del cuarto episodio, la pizarra de Fruteriza Chalchirraco, usted me informa. Dorados 4, el equipo de Dorados 1, síguelo.
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6: Gracias, vámonos. Entrada número 4, parte baja. Sí, hombre. A batear Iván Gándara, el minigato. Después vendrá Alberto Rodríguez y Jesús Gallegos. Fue más consciente el corredor que le dijo que no revisaran la jugada porque los dos estaban pidiendo la revisión. Yo creo que les dijo, no tanto por la jugada en segunda, sino por el batazo, ¿eh? La verdad. Sí, fair play. Lanzamiento va a venir para home y viene en camino, pichada alta bola para el minigato. Iván Gándara. Una buena ciencia de cuenta para el bateador en turno. Pues sí. No, y César la pidió la jugada. Lo que pasa es que el corredor le dijo, ¿sabes qué? No, espérate. No me acabes de matar al umpire. Lanzamiento viene para home. Pichada bola alta para batear en turno. Está batallando este Ponce. Yo siento que el equipo está un poquito apurado. Estoy transmitiendo béisbol. Discúlpeme. Se prepara el pitcher, está acostado. Vamos a la siguiente cuenta para batear en turno. Pasa mi Toño, no sea malito. Se prepara el pitcher, está acostado. Presenta la esférica. Lanzamiento va a venir para home. Viene la pichada en camino para el minigato. Pichada hacia el cine adentro, está aquí el primero, sí señor. 2-1 para el bateador en turno. 2-1, no hay out. Estamos en el episodio número 4, parte baja. Viene para home, pichada para adentro, la tercera. 3-1 para el minigato, ganará Iván. Sí, no está fuerte. Dice, y la gente del estadio se pregunta, ¿por qué no pasan las repeticiones de las jugadas en pantalla del estadio? No, nomás pasan la que dice la liga. Lanzamiento va a venir para home. Le tiene minigato, sale un foul a la más central. Lo tienen con 3 y 2. Cuenta llena, corazón contento. Felipe Ibáñez sale, gracias. Umpire Aporte saluda. Tenemos la pantalla de Oquis. No, sí, o sea, no les permite la liga, que nomás quedan las jugadas de repetición. De pasarlas. Lanzamiento va a venir para home y viene en camino. Pichada por fuera para el minigato. Pasaporte, sí señor. 4. Base por bola para el minigato. Una pichada que buscaba la esquinita afuera. Parecía, pero no fue. Así es de que por lo pronto ya hay corredor en primera base por parte del equipo de los algodoneros. Son 3 carreras que están abajo. Yo creo que aquí no hay que tocar la pelota. ¿Sí? Yo creo que eso dice el librito, que no toque la pelota. Bueno, el librito. La lógica, para que no se enoje acá mi compa profesor Alemán. No, es la cuarta entrada. Yo, aparte que no se ve tan duro este Gabriel Ponce. Ponte a batear, me dijeron. Ponte a batear tú, a ver si es cierto. Bueno, pues por lo pronto, corredor en primera base por parte del equipo de los algodoneros. Beto Rodríguez en la caja de bateo. Batea a la derecha Beto Rodríguez para la gente que nos ve, nos escucha a través de la radio. Lanzamiento para Beto Rodríguez, viene en camino. Pichada, está aquí el primero, sí señor. Sí, le puso, sí señor. 0-1, se le sale cuenta para batear en turno. No le gusta el conteo a Beto Rodríguez, pero a mí sé que está buena la pichada. Sí, o sea, lo que tiene que ser. Lo que pasa es que la gente empieza a gritar y bueno, pues el bateador también en justificación. Sí, y fíjense que está un poquito alta, ya viendo aquí la pichada un poquito así. Una buena historia de cuenta para batear en turno, por eso grita la gente, está ahí. Es que aquí llega un poquito más tarde en este video y sí se notó la pichada que está, la jaló el catcher un poquito alta y pegada. Bueno, dicen que el respetable no se equivoca, pero el umpire sí. De costado el pitcher, corredor en primera base, una buena historia de cuenta para Beto Rodríguez. Va a venir la pichada para home y viene en camino, le tira a Beto, sale un batazo al jardín derecho, allá va el jardinero, viene el jardinero para adelante, levanta el guante, captura y queda el out. Así que sí, con todo out el umpire, sí. Fly al 9 para usted que anota. Ya salió mi tocallito, salió rumbo a la jugada, dijo aquí mero. Aquí es donde. Bueno, pues fly 9 para usted que anota, también a estar Jesús Gallegos. Chuy Gallegos que tiene triple en el juego de hoy en un turno oficial de 1-1. batea Jesús Gallegos. Él es el tercera base del equipo algonos de la tercera zona, Alicias. El hombre del triple, efectivamente. Ya lo dije, está igual usted que señor que habla. Padre Pedro Chávez, le mando un saludo, Padre Pedro. Ya menos vamos a Saucillo, padre. Lanzamiento viene para home. Pichada por dentro, bajita bola para el bateo de turno. El padre Pedro Chávez, le queda toda una misa hoy, padre. Dígame para meter el spot de la limonda, que ya tenemos terminal. No lleven morraya, lleven dinero. Tenemos todo dinero, nos vamos parquímetro, lleven también dinero, billetes, no hay problema. Pitcher se prepara, viene para home. Le tira a Gallegos, sale un batazo de foul. Tenemos terminal, tenemos también aceptados billetes. La cacerola está un poquito maltratada, entonces hay transferencias también. Una buena está en una de cuenta para batir en turno. Buenas tardes, bendiciones. No, ya cheque. No, ¿qué caso tiene? Lanzamiento viene para home. Le tira bateador foul a la malla central. Ya lo tienen con una bola y dos strikes, la cuenta para el bateador en turno. Para Jesús Gallegos. Sí, la gente llegó un poquito tarde. 4-1, sí, ochentón en domingo por la tarde, de vacaciones, bien. Sí, subió un poquito la afluencia natural del jardín izquierdo, se prepara el pitcher, viene para home. Le tira bateador rojo por el chero, ataca el chero, bueno para dos. A segundo out, a primera base, doble play. Doble matanza por la vía, 6-4-4-3, cayó el segundo y tercero de esta parte baja del cuarto episodio. La pizarra de frutería y estacionaria, como usted me informa. Algodoneros 1, Los Dorados 4, síguelo.
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2: Gracias, vámonos a la entrada número 5, parte alta, viene a batir el equipo de los Dorados de Chihuahua por conducto. Nada más y nada menos de Brett Barrera, vendrá Francisco Sánchez y Darío Gómez. La tanda, mira, bateadora, importante tanda para el equipo de los Dorados de Chihuahua. Saludos a Hugo Rico, ¿qué dice mi tremendo Hugo Rico? Richie, ese pitcher dorado es el que le jugó acá en la de Chamín, en Cometas de... Es de Cucapac. Sí, ese es el mismo. Y también tuvo una liga mexicana con los Dorados de Chihuahua. Tuvo una muy buena campaña. Así es, mi tremendo Hugo Rico. Lanzando por parte del equipo de los Algodones, Raúl Castellón. Brett Barrera en la caja de bateo. Se prepara el pitcher. Cero bolas, una extra de cuenta para bateador. Lanzamiento va a venir para home y viene la pichada en camino. La deja pasar, pichada a la esquina afuera. Está aquí el segundo. Sí, le comentaba al inicio del juego que no apareció ahora. No apareció ahora Rafaeli, que era la cuarteta Empire que inició esta serie. Al menos el fin de semana tenía que terminar en la jornada, ¿sí? Ya la semana que entra a lo mejor los cambian. Y bueno, pues, detalles de organización, de ajuste del béisbol estatal. Lanzamiento viene para home. Le tira bateador, foul. Dos y nada la cuenta para bateador en turno. Comentábamos sobre la jugada esa del tira y tira. O sea, sí fue out, pero no esa revisión. Aunque digan que sí, no esa revisión. Acá Lampeter comentó una cosa y la liga le comenta otra cosa y a mí Carrito Durán me comenta otra cosa. ¿Sí? Tres versiones diferentes de preguntándole a tres personas de la liga. La liga le dice al Comité Regional de la Tercera Zona que hubo un acuerdo el año pasado donde todo lo que siga la cámara se va a poder revisar. Pues esa es una jugada de revisión, la del jardín derecho. Y luego, Carlos Durán me dice, batazo de hit al jardín central. Bueno, allá la tomó Joel Flores, tira primera base, el tiro es malo. Así de que por lo pronto, amigos aficionados, a segunda base va el corredor. En el tiro, la pelota pegó acá en el lugar donde estaba. Este es un hit y en error avanza a segunda base. Así es. Oiga, fíjese, hit, infield hit. Y en error avanza la segunda base. Error del 6 en el pecado y va la penitencia. La liga dice al comité regional, que hubo un acuerdo donde todo lo que siga la cámara se puede revisar. Y luego el Carlos Durán, que es el vocero de la liga, me dice, no, y también sabe de Ampayo, dice, es que el tocar a un jugador se puede revisar, pero en la base, decía yo, no, en el trayecto, malo, diferente, sí, diferente. Y luego, el umpire dice que esa jugada se puede revisar porque está durante el trayecto, intentando llegar a una base, pero no en la base. Bueno, le tira bateador, sale un batazo elevado, va al short, es todo, va al tercero, al short, al izquierdo, quien la pelota en terreno de foul. Faula, amigos aficionados, strike el primero para batear un tiro Francisco Sánchez. Mire, Pérez Barrera le dio imparable con dos y nada, pero le pegó mal a la pelota. No puede uno decir, con dos y nada le dio el hit. No, le dio mal, pero buen pichado, bien pichado, y mejor todavía sacó ahí el bate este Pérez Barrera. La calidad de la melcocha, como dicen. Sí, aquí lo tengo yo. El acuerdo ese, no hay nada. Fue un anexo, pero no lo encontramos nunca. Nunca encontramos el anexo. Ahora, ya pasó, no sé, ¿qué era lo más fácil? No, pues la regó Elías en permitir que se revisara la jugada. Así me han dicho. Pero, no sé, yo siento que es la mala intención de las cosas, el compromiso, lamentablemente. No, la... ¿Sí? Así es. Ah, claro. Aquí el mal corrido de bases es obvio que es culpa del equipo. Aquí culpa de Aarón.

0: días, más que del coach, porque Aaron es un jugador de experiencia, ¿sí? Que no tenía por qué irse a segunda base si iba a haber tiro a tercera. ¿Por qué lo hizo? Bueno, porque dijo que me hagan out a mí en lugar de más adelantado. Bueno, pues pensar y también se vale. Pero yo como coach lo paro ahí en la primera base. Cero bolas, dos, tres, cuenta para bater un turno. Parado, parado, pégate y no te muevas. Lanzamiento va a venir para este Francisco Sánchez. En camino. Pichada a la esquina afuera, bola. Muy afuera. Se salió un poquito ahí Alexis Sainz. Este Francisco Sánchez le dio. Sí. Sí. Definitivamente. El jugador quiere hacer las cosas bien, mejor. A veces se arriesga y pasa eso, lo que sucedió al... ¿Sí? Dos hits nada más a Villa. Se prepara el pitcher, viene para home, le tira a Teodoro. Swing, marcando el tercero, ponche chocolate para el Panchón. Tirándole, ya cayó el primero de la parte alta del quinto episodio. A batear Darío Gómez. ¿Sí? Darío Gómez está 2-1. Dices tú, ¿cómo le picho a Darío? Lo paso, pero sigue Kevin Samudio, que está conectado de 2-2 en el juego. Está desocupada la primera, picharé difícil. Si lo pasa, no hay problema. Y busca la doble matanza. Así de sencillo. O bien, pásalo una vez. Pero vamos a ver. Pero qué has de decir también. Bueno, pero como lo acaba de ponchar, ya lo ponchó. Y ponchó al Panchón. ¿Sí? Se prepara el pitcher. Lanzamiento, Donnie para home. Le tira bateador, batazo, bien conectado al jardín izquierdo. La pelota se abre de foul. No me haga caso, no me haga caso. Eso no es pichar difícil. ¿Eh? No es pichar difícil. No, así es sencillo. ¿O no es cierto? Sólido el batazo, ¿no? Y al primer lanzamiento, pues, ¿qué andas haciendo, Martina? ¿Sí? Sí, así es. Entonces, pásalo. Lo pasa y busca el doble play. Ahorita como con Jesús Gallegos. Sí, pues ya 11 imparables. Ya 11 hit. Sí. Pitcher se prepara, está de costado. Claro que esos 11 nada más le han conectado. Nada más 4 a este Raúl Castellón. Lanzamiento viene para home. Picha bajita, bola. Esos son lanzamientos, exactamente. Como el bateador está bien, está muy listo a los pichadas, está viendo todo eso. Bueno, no les va a tirar. Si llega a tirarle, pues le va a armar la pelota. Una buena está una cuenta para batear un turno. Yo, por ejemplo, si fuera el cache ahí, le pedía recta pegada. Pero bien pegada. Pitcher se prepara. Porque tiene una pichada afuera, una recta pegadita. Intenta arribar a la segunda base. Bien. Pero bien pegada. O sea, si te le echa para afuera es que no está adentro. ¿Sí? Bien. Decía Beto Cadena. Y no porque le diga yo... Pichale adentro, si le pega, ni modo. Así de sencillo. Vamos a ver. Lanzamiento, Dani para home. Y la pichada viene en camino. Foul. Sí. Ah, no, pero es mejor que te equivoques, a pegarle, a que la dejes al centro. Es muy sencillo. Se me quedó. No. Que se te quede al mono. No al centro. O sea, cuando tienes esa orden, así debe ser. Una bola, usted la cuenta para batear un turno. Y esa pichada la dejaron ahí, ¿eh? Igual que la fauleó, la cepilló. ¿A poco ayer la changuita García le tiró a la esquina afuera? ¿Le tiró al mono? ¿Qué? Y, sí, le tiró guante. ¿Sí? ¿Sí? Sí. Tiró quién sabe para quién, ¿verdad? Lanzamiento, va a venir para acá con la pichada. Y la pichada viene en camino. Swing abanicando, le quitó, claro. Curva tirándole ponche para el bateador. Tirándole. Ya van dos ponches y se los dio con esa pichada los dos ponches, ¿eh? Claro. Claro, exactamente. No te descuides que viene Kevin Samudio, que hoy se cayó de la cama, tiene dos imparables. Yo creo que no ha conectado dos imparables en un juego desde que juega béisbol. Él es defensivo. No es defensivo, ni Kevin Samudio. Qué bueno que está bateando, ¿sí? Bueno, pues a Juárez, ¿quién le batió? Ganó 14-13, 25-21. No. Es más defensivo que ofensivo. Creo yo, ¿eh? Lanzamiento viene para home. Pichada, esquina afuera, strike el primero. No se enojen que se adelgazan, dice el profe Javier Carrillo del Paso, Texas. Cero bolos, uno trae cuenta para batear en turno. Sí, está fuerte ese muchacho, la verdad. Pero yo digo que si lo pone la balanza es mejor defensivo, ¿no? Al revés. Batea para 300 milésimas, batea para... No es malo para un catcher, ¿eh? En la postemporada. Lanzamiento viene para home. De piconazo, bien. Ándale, el oso, ande, nadie entró a segunda base. Apláudele, perdido mi Eric. Se quedó Eric patinando cuando el oso tapó bien la pelota. El corredor abrió bastante para el short. Muy listo, por cierto, ahí Brett Barrera. Regresó rápidamente a la segunda base. Muy lejos de la segunda estaba el parador en corto. Una bonus check, dos saldo cuenta para batir en turno. A toda la gente que está pendiente, gracias. ¿Sí? Séptimo. Pitcher, y no le va al otro lado. Se prepara el pitcher, está de costado. Lanzamiento, Benny para home. Y viene la pichada para el bateador. En camino. Le tira swing, abanicando el segundo, una curva. Le está cayendo bien esa pichada de este Raúl Castellón. Ya lo tiene con una bola de chaga, de dos cuenta para bateador en turno. Pitcher se prepara, no se crea, pues que a quien le vaya no pasa nada, hay que disfrutar el juego y si gana tu equipo, qué bueno, y si no gana, pues la disfrutar del juego, ¿quién te la quita? Cuando uno a la feria se divierte, ya cuando llegas a la casa, ¿cuánto gasté? Pues ni modo, ¿no es cierto? Lanzamiento de para el juego, mi bien, la pichada, en camino, le tiró teor, swing, abanicando el tercero, poncho, chocolate, cayó el tercero, ponchó los tres. En esta entrada número 5, parte alta, la pizarra de Fruteriza, Chavo Cuauhtémoc informa. 4-1, está ganando el equipo de los algodoneros, síguelo.
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0: Gracias, vámonos. Entrada número 5, parte baja, avanzando el juego de pelota. A batir el equipo a la tercera zona, Alicias, por conducto de Luis Raúl Flores, después Omar Jaramillo y Eric Zagarnaga. Así es, estamos llegando a la mitad del juego, pero ya se le acabó en la pila. O también, ay, Dios mío, las 8:02. Muy bien. Por lo pronto, amigos aficionados, hay una bola sin estar de cuenta para este Luis Raúl Flores. Se prepara el pitcher. Gabriel Ponce, lanzamiento va a venir para home y viene en camino. La deja pasar el bateador, pichada por fuera, bola, 2-0 la cuenta para el bateador en turno. Toda la gente que está pendiente, gracias, muy amables, a través de la Lupe 98.9 del Grupo Radiza, desde el Corporativo ADC, allá en los controles, Carlitos Morales, lanzamiento viene para home. Le tira bateador, swing americano, amigos, ¿no? Dos bolas, una de cuenta para el bateador en turno, ¿sí? Lo tenía en 2-0 y metió el brazo con esa recta. Cuenta dos bolas, una strike. Saludos para el tremendo Omar Cueto, mi profe, ¿cómo anda? Echele ganas, ánimo. A la gente en Meoqui, Saucillo, Julimes, Rosales, toda la gente. Saludos, lanzamiento viene para el bateador. Le tira swing, marcando el segundo, ya lo tiene con 2-2. Dos bolas, 2-0 la cuenta para el bateador. Le ganó. La cuenta para el bateador en turno. Dos bolas, 2-0, no hay out. 4-1, ganando el equipo de los Dorados de Chihuahua, el equipo de Bonos, aquí en la quinta entrada, parte baja. El pitcher se prepara, la gente se empieza a animar. Lanzamiento va a venir para home y viene en camino. La deja por pasar por fuera y bajita bola. 3-2 la cuenta para el bateador en turno. 3-1, 2-3 la cuenta para el bateador en turno. Empieza la gente, la gritadera aquí en el terreno de juego, en el, la gente del micrófono. El pitcher se prepara, está de costado. Lanzamiento para Flores, va a venir y viene en camino. Ya hacia adentro, ponche sin tirarle para el bateador, una curvita por recién adentro, buen lanzamiento, ponche sin tirarle, dos chocolates, a batear ahora Omar Jaramillo, de 2 nada en el juego de hoy, y de 6 nada en el en la serie. Omar Jaramillo, 2-4 de 6 nada, no tiene imparable en 6 turnos oficiales Omar Jaramillo, viene a la caja de bateo por tercera ocasión, en el juego de pelota, ¿qué? Al centro, la pichada curva al centro. Nomás que le cambió la velocidad, lanzamiento viene para Omar, le tira Omar, foul a la madre central. Así es de que por lo pronto cayó el out número uno, un strike sin cuenta para Omar Jaramillo. No, y es que lo que es, ¿no? Lo que es. O sea, no hay problema. Si está bueno el picheo, bueno, si está mal lo comenta uno, pero es lo que es. Omar en la caja de bateo. Se prepara el pitcher. Pide tiempo el señor umpire. El cache lo concede el señor umpire. Sí. Lanzamiento. Va a venir para home y viene en camino. Le tira Omar, sale un batazo. Jardín izquierdo para adelante, para adelante, para adelante. El izquierdo, el chor levanta el guante, captura y que la fly al 6 para usted que anota. Ya cayó el segundo out, amigos. Va de 7 nada en la serie, Omar Jaramillo. No ha podido, sí, está desesperado Omar Jaramillo. Viene a batear Eric Zagarnaga de 1-1 en el juego, hit y base por bola. Este Eric Zagarnaga por parte del equipo de los Algodones de la tercera zona, Alicias. Allá van a platicar con el pitcher. Sale rápido el coach. Oh, no, no, no, no, no, no empiece con que algo trae porque después se hacen los malos. No, hombre. La uña. Decía por aquí una gente: ¿por qué traen piso? Porque tienen lana. ¿Por qué le permiten? Porque tienen dinero. Pues claro, ¿verdad? Oh, es que, ¿para usarse? Oye, los de Chihuahua no dan señas. ¿Sabes? ¿Para usarse? Pues sí. Pues es para que usted me entienda así fácil. Es un aparatito que trae audio y están escuchando lo, y hablando lo que van a tirar. Es entre una comunicación. ¿Cuántos son? Creo que son 6, ¿no? Son 6 nada más los que utilizan en Liga Mexicana. Sí. Sí. Catcher, son 4 o 6, ¿verdad? Por ahí más o menos. Háganle cuenta que está en su radio ahí. ¿Sabes qué? Tira el curva, tira recta, tira así. Le tira bateador swing, marcando el primero. Así, y ahí viene el, una pichada y la saben los que tienen sus. Así es. ¿Por qué les permite, dijo un señor? Porque tienen dinero. Así. Oye, pues. Claro. Así es. La picha poquito alta bola. Sí, así es del robo de señas, de cosas que hubo precisamente allá en Houston y que nunca se van a quitar esa losa, ¿no? Pitcher se prepara. Gabriel Ponce bateando a Eric Zagarnaga. Sí, diciéndole que van a pichar, sí. Acércate un poquito, van a pichar afuera. Lanzamiento, va a venir para home y viene la pichada en camino. Le tira todo batazo, jardín central, va al centro, va al centro, va al centro, levanta el guante, captura y que la... Línea al 8 por el 6, que anota, cayó el tercero, la parte baja del quinto episodio, la pizarra de Fruterías de Chihuahua, usted me lo informa. 4-1, sigue ganando el equipo al Doctor de Chihuahua, síguelo.
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0: Gracias, vámonos. Amigos aficionados, a la entrada número 6, parte alta, viene a meter el equipo de los Dorados de Chihuahua por conducto de René Cano. Después vendrá Elías Verdugo y Alan Rivas. Séptimo, octavo y noveno en orden por parte del equipo de los Dorados de Chihuahua. Se prepara el pitcher Raúl Castillo, el lanzamiento viene para home. Le tira el bateador, sale un batazo de foul acá por el jardín izquierdo. 0 bolas, 1 strike, cuenta para René Cano, que tiene un imparón en 2 turnos oficiales. 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Lanzamiento viene para home, le tira el bateador, sale un batazo elevado, jardín derecho para adelante, la pelota va a picar en terreno de foul. Así es que por lo pronto, ¿quién me hablaba? Ahí anda. Anda la chirinola. El profe alemana anda en la cama. En la chirinola el profe, son alemana, ahí anda arriba. Imagínense nada más. 0 bolas, 2 strikes para René Cano. Séptimo en el orden del equipo de los Dorados de Chihuahua. Es el refuerzo del equipo de Parral a Dorados. Se prepara el pitcher, está de costado. Lanzamiento viene para home, le tira el bateador, sale un batazo al jardín izquierdo. Allá va el izquierdo, la pelota está capturando el jardín izquierdo. Cayó el out. Cayó el out número 1, línea al 7 para usted que anota. Así de que por lo pronto... ¿Qué ha habido? ¿Cómo andamos? ¿Bien? Línea al 7, amigos. Cayó el primero de esta parte alta del sexto episodio. A batear Elías Verdugo. Elías Verdugo tiene de 2 nada en el juego. Batió para doble play y rola a la segunda base. Es su tercer turno en el juego de hoy. Se prepara el pitcher. Está de costado. Lanzamiento. Va a venir para home la pichada y viene en camino. La deja pasar. Pichada bajita. Buena de piconazo. Se le escapa el receptor. No hay consecuencia. Si es de que una bola, ¿no? Y se da cuenta para el bateador de turno. en el 97 debutó Arthur Morales a una cantera de talentos, ganaron todos los departamentos, hasta el de líder en ponche. Bueno, así es este asunto. Saludos, mi tremendo Omar Cueto, gracias por estar en sintonía. 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Le tira bateador, swing, abaricando el primero. Dos bolas, una strike cuenta para este Elías Verdugo. Dos bolas, un strike and out. Estamos en la parte alta del sexto episodio. 4-1, está ganando el equipo de los Dorados de Chihuahua. Con la tónica del que pega primero, pega dos veces y así está Dorados de Chihuahua. Lanzamiento viene para home. Le tira bateador, swing, abaricando el segundo. Ya lo tiene con 2-2. Dos bolas, dos strike and out, cuenta para bateo de turno. Sí, ya se pone, se complica mucho. Se complica mucho si pierde el equipo de los Algodoneros este, en este día. Lanzamiento viene para home. Le tira bateador, swing, abaricando el tercero. Ponche chocolate. Tirándole, cayó el out. Número 2, amigos aficionados. 8 ponches lleva este pitcher, Raúl Castellón. Todo le ha salido mal al equipo de Algodoneros en la cuanto a la planeación. Claro que había que tomar el riesgo, pero todo le ha salido mal. Así es de que por lo pronto viene a batear ahora este Alan Rivas. Pitcher se prepara. Está de costado. El lanzamiento viene para home. La deja pasar. Está aquí el primero para batear en turno. Este jovencito que choca bien esférica, Alan Rivas, batea a la zurda. Noveno en el orden, jardín izquierdo del equipo, los Dorados de Chihuahua. Lanzamiento, va a venir para home y la pichada y viene en camino. De piconazo bola, se le escapa el receptor, ahí la tapó la pelota del umpire. Una bola, usted ha usado la cuenta para el bateador en turno. Sexta entrada, parte alta, ganando el equipo los Dorados, 4-1. 8:14 p.m. Se prepara el pitcher, está de costado. Lanzamiento viene para home, le tira bateador foul. Ya están las nubes que se apuran. Richie, saludos desde el Infonavit Tour. Claro que sí, a la familia Sotelo Gallegos. Gracias, Magali. Ya están las nubes por ahí en el Infonavit Tour. Ya mero llegan para acá. Bueno. Nubes las de ayer. Ventarrón los de ayer, ¿eh? Una bola, usted le cuenta para el bateador de turno. Pitcher está de costado. Lanzamiento viene para home. Le tira bateador, robado lento por segunda base, ataca el segundo, toma la esférica, va el tiro a primera y por la vía número 43 cayó el tercero. De la entrada número 6, parte alta, la pizarra, fruterita, Chihuahua, como usted me lo informa. 4-1, está ganando el equipo de los Dorados a los Algodoneros, síguelo.
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5: Gracias, vámonos a la entrada número 6, parte baja. Viene a meter el Cholo Aroncillas por parte del equipo de Algodoneros. Te siguen pisando afuera. Ahorita le digo, no, lleva 76 lanzamientos. Eso lleva Gabriel Ponce. Se prepara el pitch. El lanzamiento viene para home. Pichada por fuera, bola para el bateante turno. Guerrero Soto, saludos para quién. Para Salvador Palos, Henry y Santos Chavarría. Gracias, Guerre. Salvador Palos, Henry y Santos Chavarría. Saludos, mi Henry. Hace mucho que no lo veo al Henry. Le tiro a tirar faula a la media central. Ni delicias de delicias. De delicias de Chihuahua. Bueno, todavía no se acaba este juego, pero sí muy, muy importante. No, no, no. Ah, pues déjeme enojo para que se crea. Pitcher se prepara. Está de costado. Lanzamiento viene para home. Le tira el bateador, batazo, entre primera y segunda, va segunda base, toma la esférica, entra a la asistencia del pitcher, quieto en la primera base. Se me hace que la van a checar, ¿eh? Se me hace que la van a revisar. Se me hace que la van a revisar, ¿eh? Vamos a ver, ¿no? Allá pregunta, preguntando al pitcher, ¿la revisamos o no? Bueno, este es Infield Hit. Infield Hit, amigos, amigos. De el Cholo Aroncillas, sí, un batazo entre primera y segunda, la tomó allá el segunda base, allá en el hueco prácticamente. Aquí vamos a echar la repetición, acá la tenemos también. La tomó el segunda base en lo profundo. Dio la media vuelta, tiró a primera base, déjeme le digo. Híjole, le erró la almohadilla. Le erró la almohadilla, fíjate que tiene usted razón. El tiro sí llegó a tiempo, pero le erró la almohadilla. Ahí se ve en la repetición, sí. Hay conferencia. Sí, le erró la almohadilla. ¿Sí? Le erró la almohadilla. Bueno, así de que por lo pronto, 79 lanzamientos de Gabriel Ponce, 49 de 6, 30 bolas. Es lo que ha tirado hasta ahorita Gabriel Ponce. Ahí hay conferencia en lo más alto del montículo. Ahí va su coach de picheo a platicar con él. ¿Cómo andamos? ¿Qué te pasa? ¿Qué te sucede? ¿Todo bien? ¿Cómo te sientes? Claro, corrió a primera base. Habría, esa es una entrada inteligente, no que como aquel que te lo dije. Bueno, y no sé si lo manda o va solo, pero cada vez que va, no va. Bueno, pues por lo pronto viene la caja de bateo Alexis Sainz, que no ha conectado imparable en este juego de pelota. Tiene un ponche y un golpe, el oso. Se prepara el pitcher, viene para home. Le tira swing, abanicando mal, muy adelantado le tiró ese picheo. ¡Malísimo! Está aquí el primero para el bateador de turno. Así es que por lo pronto, saludos. Lanzamiento para el oso, pichado por fue y alta bola para el bateo en turno. Sí, han sido bolas. Los lanzamientos duros han sido bolas. Con velocidad han sido bolas. Pitcher se prepara, está de costado. Lanzamiento va a venir para el oso. En camino. Le tira swing, abanicando alto y afuera el segundo. Ya lo tiene a tiro de cañón, una bola, dos strike. No hay out. Sí, una curva al centro. Sin velocidades. Pitcher se prepara. Lanzamiento para el oso viene. Le tira bateador, sale un batazo. Va al jardín derecho, el segunda base. El segunda base dice mía, ya localiza la esférica. Levanta el guante, captura y que la fly al 4. Apagada la pólvora, mojada la pólvora del equipo de Algodoneros. Saludos, mi profe Richie, siguiendo el juego desde Ojinaga, Hugo Esparza. Saludos, mi tremendo Hugo. Hugo Esparza desde Ojinaga, Chihuahua. Hijo, me acordé de unas costillas de presidio, muy buenas. Sí, ¿nunca comías? No, es una carnicería. Y las costillas las hace uno. Son de costilla, la venden en Macate, es la Choice. Muy bueno. Costilla cargada. Sí, no me voy a que la estoy arrastrando. A batear Joel Fuerte por parte del equipo de los Algodoneros. Lanzamiento viene para Joel. La picha alta, bola para batear un turno. Bola sin estar en la cuenta para Joel Flores. Duelo entre pitcher y bateador. Jugadores compañeros de la Liga Mexicana. Tiempo pide el bateador porque ya había presentado la pelota ahí Gabriel Ponce y todo lo está acomodado en la caja de bateo. Este Joel Flores. Lanzamiento. Va a venir para Joel. La pichada y viene en camino. Le tira Joel. Batazo. A segunda base. Bueno para dos. Al short out. A primera base. Doble play. Doble play, amigos aficionados, por la vía número 4-6-6-3, cayó el segundo y tercer out de esta parte baja el sexto episodio, la pizarra de Fruterías de Chihuahua Costumbre informa, Algodoneros 1, Dorados 4, síguelo.
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5: Gracias, vámonos a la entrada número 7, parte alta. Viene a batir el equipo de los Dorados de Chihuahua por conducto de Rafael Franco, de Andrés Ríos y Brett Barrera. Bueno, pues sabe que aquí lo ha comentado Precio Alemán. Cuando batió la primera vez Joel Flores, pues el pitcher como que se, bueno, no como, se conocen, se llevan, y algo le decía el pitcher a Joel Flores. Ahorita que bateó para el play, el pitcher bajó rumbo a la primera, aplaudió y algo le dijo a Joel Flores. Yo creo que ellos, entonces ya hubo quien del equipo algodoneros le contestara a este pitcher, a Gabriel Ponce, ¿sí? ¿Sí? Así es. Entonces, bueno, pues por lo pronto dijo, eso puede despertar un problema, y sí, lanzamiento línea al jardín izquierdo, la captura izquierda y cayó la otra. ¿Sí? Sí, y en el himno, ni el respeto al himno, así se dijeron cositas, y cuidado porque se calienta el ambiente. ¿Por qué? Bueno, el equipo de Algodoneros, por la impotencia de estar perdiendo 4-1, y el equipo de los Dorados de Chihuahua, pues no tiene que caer como ayer el equipo de Manzanares. No tenía por qué caer. Si están ganando, no tienes por qué caer en la provocación, hombre. Tan sencillo como es. Ni provocar ni caer. Ahorita ya habló con los dos managers, ¿sí? Preventivo el asunto. Viene a batear ahora Andrés Ríos por parte del equipo de los Dorados. Lanzamiento para home. La pichada de strike el primero. Para el bateador en turno. Ahora, volviendo un poquito a la por qué lanzó, empezó el profesional. Pues sí, sí, es que, pero siempre lo hacen, o sea, la verdad es que siempre lo hacen. ¿Sí? Pues sí. Pues necesitan batearle, pues si no, envasado, si no hay robo de home a primera. Cero vuelo de hacerle cuenta para el bateador de turno. Los tiene de un hilo, ¿sí? Sí. A consideración. Pitcher se prepara. Sí. De rojo, bueno. Muy bien. De primera. Lanzamiento viene para home. La deja pasar. Pichada. Bola, dice el señor umpire. Una bola, usted se la cuenta para el bateador de turno. Entrada número 7, parte alta, ganando el equipo de los de Chihuahua 4-1. Chihuahua venía a hacer carreras temprano. Ayer y hoy. Ayer hizo 2, hoy hizo 3. Y una más en la segunda, son temprano. Lanzamiento, va a venir para home, ¿sí? Y la pichada viene en camino. Le tira el bateador, foul. Ahora vuelvo yo a comentar lo siguiente. Esto es a favor de el señor Armando Huereca. Por la cuestión de cómo está tirando Raúl Castellón. ¿Por qué no abrió el viernes con Raúl Caseón? Porque había tirado el domingo, había tirado la semana pasada dos veces, tiró el fin de semana, ¿sí? Por eso no abrió. Entonces yo creo que él preguntó, ¿cómo te sientes? No, es una decisión nada más del manejador o del cuerpo técnico, ¿sí? Esa es la situación. ¿Por qué abrió con el profesional? Bueno, porque se está con el profesional para que lanzara, que viene supuestamente de la Liga Mexicana, que debe venir en buena forma. No hay que restarle también al equipo de los de Chihuahua, que por algo ha bateado 11 imparables, ¿sí? ¿Sí? ¿Sí? Dos bolos, hay una en la cuenta para batear turno, ¿sí? Decía que para él considera que es mejor pitcher que Ponce. Aquí hay una diferencia, que Ponce ya conoce la liga, ¿sí? Así es. Se prepara el pitcher. Lanzamiento, va a venir para home, y bien la entrada, la pichada en camino, la deja pasar, bola para el bateador. Ahora yo voy a decir una cosa, ¿eh? A esa gente que dice, es más difícil que un pitcher abridor lo meta de relevista que a un relevista de abridor. ¿Sí? ¿Por qué? Porque el pitcher que entra de relevista a abrir un juego, pues es como si fuera a entrar de relevo, primera, segunda, tercera, una entrada, dos, medio, out, lo que quieras. Viene para home, le tira bateador, swing, marcando el tercero ponche, chocolate. Sí, tirándole. Dígamelo rapidito para no dejar de hablar. Sí, sí. No palabras. Así es. Claro, el pitcher va a tirar lanzamientos de la loma al Pentágono. En la segunda, en la séptima y la octava. Coincidimos, ¿no? De esas pocas veces, hasta parece matrimonio esto. Se prepara el pitcher, está bateando Pérez Barrera, ¿no? ¿Sí? Le tira el bateador, swing, foul. Ay, ¿tú qué eres? ¿Tú qué eres? Abridor, cerrado, no, es pitcher. Así es, el pitcher es pitcher. De relevo y un catcher de abridores, exactamente. Eso es. Cero bolas, se da cuenta para batear un turno. Efectivamente, mi profesor, no estamos de acuerdo. Por primera vez en el mundo. Se prepara el pitcher Raúl Castellón. De ahí de los Dogos de La Paz, California, lanzamiento pichada, bola, dice el umpire. Vamos a ver, está pegadita, bueno. Vamos, ahí vemos. Aquí vamos a ver en nuestra imagen que lleva un poquito de atrás. Vamos a ver si era buena o era mala. Pitcher se prepara acá de costado. Sí, Raúl Castellón. Lanzamiento de parajón, le tira foul, machucón. Acá rumbo al lago del equipo de San Gonero. Esa pichada es apenas la que viene. 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Así de que acá está cambiando de féricas este Castellón. Ay, Dios mío, no estaba pegada, pero estaba buena. Bueno, pues es un lanzamiento entre 500, pues no pasa nada. Una bola de la cuenta para bateador en turno, Brett Barrera. Se prepara Raúl Castellón. Lanzamiento, va a venir para home. En camino, curva para alta, la pichada bola. Dijo una curva que no quebró, entonces no es curva, ¿eh? Saludos para la familia Gómez hasta Arlington, Texas. Arriba los algodoneros y arriba Delicias, dice por aquí esta persona. Toda la gente pendiente, gracias. Dos bolas, dos outs, la cuenta para batear en turno. La cuenta que presagia Ponche. No, qué raro, ¿verdad? Es que a lo mejor no hay señal. Todo pueblo debe estar dando cuenta para batear el turno. Sí, está el señor este Mario Romero, el que de los que no hacen nada junto con usted viendo todos los programas. Pitcher se prepara, está de costado. Lanzamiento viene para home, le deja pasar ponche sin tirarle, sí señor. Chocolate, cayó el tercero, se queda ahí el bateador. Molesto, cayó el tercero de la entrada número 7, parte alta, la pizarra fruteriza, el chaval como todo en forma. 4-1, sigue ganando el equipo de los Dorados, el equipo de los Dorados, síguelo.
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5: Gracias, vámonos. Cambio de pitcher por parte del equipo de los Dorados de Chihuahua. Amello, José Gómez es el que lanza por parte del equipo de los Dorados de Chihuahua. Sí, José, otro más. José Gómez viene a lanzar por parte del equipo de los Dorados de Chihuahua. Pues sí, pues se permite, o sea, ni modo que Joel Flores venga de dónde, ni modo que Ni modo que Zaragoza venga de dónde, de Cusiguirachi. No, también viene de Liga Mexicana. Se vale, se presta. No. Por ejemplo, en la semana que entra a venir Arias también del... Arias. Arias es un pitcher que anda ahorita con Guerrero de Oaxaca, que están jugando los playoffs con Diablos Rojos del México, que les van a dar el adiós, si Dios quiere, en estos juegos luego. Sí. Y ese es un pitcher también, buen pitcher, pero bueno. No es profesional, es clasificado. ¿Cómo quién? Como en Zaragoza. No. Mejor. Lanzamiento viene para home. Pichada. Strike para el bateador de turno. Una buena strike cuenta para el bateador de turno, que es el Inigato Iván Gándara. Pues este pitcher Gabriel Ponce lanzó un total de 6 entradas completas. Le conectaron solamente 3 imparables. Le mataron una carrera. Lanzamiento viene para home y viene en camino. Le tiene Inigato. Sale un batazo de foul. Sí. Ponchó a 4 hombres, dio 1, 2, 2 por bola y golpeó a 1. Su cuadro cometió un error. La carrera, por cierto, tuvo que ver con el error. Se envasó ya con 2 out, precisamente Alberto Rodríguez, y vino el triple de Jesús Gallegos. Y párale de contar. 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Ferretería MS. 2 bolas, 2 se da cuenta para el bateador en turno. Dice por aquí. El que es perico donde quiere es verde. Aquí no hay excusa. Yo por toda la vida iré a Algoneros, pero, dice aquí. Lanzamiento Dani para home y viene en camino. Le tira el migato, foul. Si el Mare no se pone las pilas, imagínese aquí, se ve que ni el Mare ni algunos jugadores están respondiendo. No sé qué opina usted. La verdad, Richie Delicias no está pateando. Pues sí, pues es que no hay... Así es. Claro. El equipo no está muy bueno. Yo se los he dicho. La pichada por fuera para el bateador en turno 3 y 2. Y luego bajó y luego subió y viene menos a más el equipo de Chihuahua. ¿Sí? Tres bolas, dos, se da cuenta para el minigato Iván Gándara. Lanzando José Gómez por parte del equipo de Chihuahua. Séptima entrada, fatídico séptimo episodio. No trajo nada para Chihuahua. Vamos a ver si trae algo para el equipo de algodoneros. La gente se pone a gritar, a aplaudir, a pitarle a la corneta. Le tira el minigato, foul. Se defiende el derranteño. Tres bolas, dos, trae la cuenta para el bateo en turno. Eso es lo que a mí no me gusta, que el sonido lo utilicen para que... No es para eso. Sonido es para informar nada más. Ahí dicen para qué es. Velo. Pero no, pues no así. Tres bolas, dos, se da cuenta para el bateo en turno. Sí. Claro. No, la S sí es, así es. Pero con límite, ¿no? Con medida, por el lado. Tres bolas, dos, se da cuenta para el bateo de turno. Hay tiempo. A ver, me imagino que es por el sonido, Me imagino que es por el sonido, En la pesta, sí, para que el sonido le dice, ahí está que no esté el sonido interviniendo, ¿no? Y lámparas también, ¿no? A ver. Ahí viene por ahí Armando Guerrero, que algo le dice al Bad Boy. Sí, sí, claro que sí. La lámpara que no se prenda porque es un láser. Y me imagino que también. Sí. Ahí llegó. Bueno, esos son los. Ellos son los delegados, ¿eh? Sí. Base por bola para el bateador, amigos, aficionados. Base por bola. Se le pasa la pelota al receptor. Allá va el minigato rumbo a la primera base. Pues ha cumplido el minigato, Tiene dos bases por bola. De uno nada. Y tiene, cuida muy bien la pelota el minigato, Iván Gándara. Ahí le están diciendo el delegado al joven que no prenda la. Ahí va el Jimán a correr, sí. El Jimán corre por el minigato, Iván Gándara. Jimán Rodríguez entra a correr. Rodríguez. Y viene a caja de bateo, Alberto Rodríguez, Otto Rodríguez, por parte del equipo de los algodoneros. Muy bien. Al aficionado, sí. Pitcher se prepara, está de costado. Lanzamiento va a venir para Alberto Rodríguez y viene en camino. La deja pasar, pichada, strike el primero para el bateador en turno. Sí. Son cuatro carreras, o sea, son tres diferencias, se me hacen muchas, para un toque de bola. Ahora eso lo puedes hacer en la tercera, cuarta entrada cuando estás viendo que el pitcher te tiene muy dominado. Tres imparables solamente. Se prepara el pitcher, viene para home. Le tira Beto, batazo, línea a la segunda base. De aire, ¿no? La tomó de bote, tira primera base, doble play. Otra vez doble play. Así es de que no había 4-3. Cayó el primer y segundo out de esta parte baja el séptimo episodio. Bueno, no se ha querido arriesgar Armando Huereca. Ayer no tocó la pelota con una carrera abajo, hoy con tres. Claro que es lógico que no iba a mandar el toque de pelota, pero no le ha salido. Van dos doble plays de la misma manera, En todo el juego le han caído dos, tres, son tres nada más. A batear ahora Jesús Gallegos, el tercera base de octavo en orden del equipo algodoneros. Son las 8:44. Más rápido el juego, Te dijo que a las 10:20. Muy bien. Lanzamiento va a venir para home y viene en camino. Pichada de piconazo, bola para el bateo de turno. Padre Pedro, hola, buenas noches. Saludos para el padre Armando Sánchez y al padre Atilano. Máster de la Universidad. Ah, ok. Pontífica de México. Ándele, muy bien. Saludos, Gracias por estar en sintonía. Le tira bateador, swing, marcando el primero. Una buena estar en la cuenta para batear en turno. Eso más, O sea, que anda usted bateando grande, mi padre Pedro, Anda bateando. De cuarto en el orden. Aprovechamos para el padre, bueno, al señor obispo, el padre Calili, le mando un saludote. A Luis Carlos Lerma, era el que tenía la llave aquí en la catedral en Chihuahua y ya es el señor obispo allá en Monclova. No, en Tamaulipas. En Tamaulipas está el padre Calil y el señor obispo. Sí. En Matamoros, por allá en Coahuila. Lanzamiento viene para home. Le tira el bateador Swing, abanicando el segundo. Dos bolas, dos strikes, dando cuenta para el bateador turno. Se anima poquito la gente y luego después viene el doble play. Se enfría este asunto. Puede ser el último juego aquí en Delicias de este año 2026. Si el resultado no nos favorece. Aguas. Dos bolas, dos strikes, dando cuenta para el bateador del turno. Lanzamiento a Benny para home. La deja pasar el bateador, pichaba bajita bola. De los siete juegos, Delicias ha ganado solamente uno, seis el equipo de los de Chihuahua. Tres bolas, dos strikes, dando cuenta para el bateador del turno, que es Jesús Gallegos. En la entrada número 7, parte baja. Lanzamiento para Chuy. En camino. Le tira, sale un rodado por el choro, ataca el choro en lo profundo. El tiro largo a primera base por la vía número 63. Así de fácil. En un batazo no tan sencillo, cayó el tercero de la entrada número 7, parte baja la pizarra de Frutería y Chorejo, usted me informa. 4-1, sigue ganando el equipo de Los Dorados, síguelo.
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0: Gracias, vámonos. A la entrada número 8, parte alta, ver a tener equipo de los de Chihuahua por conducto de Francisco Sánchez. Lanzamiento viene para home, le tira el bateador, será un batazo elevado, tototote, ahí va al tercera base, va al tercera, el tercera, levanta el guante, captura y que lado. Fly al 5 para usted que anota five, foul al 5. Mire, saludos, mire nomás mi profe alemán, mire nomás cómo andamos, Tiempo, ampay, gracias Richie, aquí estoy al pendiente del juego, saludos desde Nuevo Laredo, Tamaulipas, saludos al padre Pedro, señor obispo, Luis Carlos Derma, saludos. Padre Calili, desde Nuevo Laredo, Tamaulipas, sí es nada más. Allá en la casa de los tecolotes de los dos Laredos. ¿No pasaron más los tecos? Sí, no acuerdo. ¿Sí? Sí. Pues ahí están. Pitcher se prepara, está de costado. Darío Gómez en la caja de bateo, lanzamiento viene para home, la deja pasar el bateador, pichada bajita, bola para el bateo en turno. Ha ponchado a 10 hombres, este Raúl Castellón. 1, 2, 3, 4, 5 entradas. En 6 entradas completas ha ponchado a 10. Pues quién sabe, yo creo que Márquez. Le tira el bateador, sale un batazo elevado. Allá va el segunda base, va al segunda, levanta el guante, captura y que la fly al 4, pero sé que anota. El equipo de los Dolores de Chihuahua no da imparable de la entrada número 5. El primer hombre, después. En 3 ponches, la sexta en 3 hombres, la séptima en 3 hombres y la octava en 2 hombres. Así es de que bueno. 2 outs en la pizarra, viene a batear ahora Kevin Zamudio. Está de 3-2 en el juego de hoy. 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Allá va Saucillo. 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Pitcher se prepara, viene para cómo la deja pasar, Striker primero. Como en Julímez. En Julímez, hielo frío. Aquí se vende hielo frío. Bueno, pues. Dijo la señora, oiga, señora, el hielo así es. Bueno, aquí está frío, yo no conozco otros lados, aquí está frío. Hielo seco. El agua, ¿cómo se llama? No sé. Ay, hats, pomada caliente. El Kramer. Lanzamiento viene para la roja. Sí, que sí quema. Hombre. Dijo, tráeme un vaso con agua dura. Hielo. Agua dura. Hielo. ¿Se vale? Los tecos quedaron arriba de los Dorados. El jueves me invitó Chara Mansur a Laredo a un almuerzo de acción de gracias por el fin de la temporada. Ah, muy bien, don Chara Mansur, válgame. Pura gente grande, señor obispo. Lanzamiento viene pichada para home, bola. 2. Una bola de 3 cuenta para batear en turno. Don Charamán. No, le voy.

0: Voy a contestar como dijo el padre. El señor obispo, cuando empezó la temporada, les dio la bendición a los muchachos. Hubo una misa, porque el béisbol de la tercera zona inicia en la casa de Dios. Y le dijo, oigan, los otros equipos también están haciendo lo mismo que ustedes. No van a pensar que ya porque están conmigo. No, no, no. Hay que echarle ganas. Lanzamiento viene para home, la deja pasar el bateo, pichada alta bola. Dijo, y hay que ganarle a los buenos, ¿sí? Si nos gana a nosotros, quiere decir que nos gana un equipo bueno. Entonces, así es el deporte, así es esto. No, ¿qué anda haciendo? Y lo voy a balconear porque el padre Galili, ahorita le voy a decir lo que me dijo y que me quedó muy grabado porque el otro lo utilicé. Ahí le copié a mi padre, disculpe, señor obispo. Pitcher se prepara. Lanzamiento, va a venir para home y viene en camino. Le tira bateador, swing, americano el tercero, se va a platico en la otra entrada. Ponche tirándole el ponche número 11 que receta este Raúl Castellón. Cayó el tercero de la entrada número... ¿Sí? ¿Qué pasó? Okay. ¿Ah, es José Miguel ya? Ah, ok, perfecto, es José Miguel. Bueno, por lo pronto cayó la octava. Parte alta la pizarra, frutista de Chocó Costado informa. El equipo de algodoneros, 1, los dorados, 4, síguelo.
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7: Gracias, vámonos. A la entrada número 8, parte baja, ya es Martín Urías el que viene a lanzar por parte del equipo de los Dorados de Chihuahua. Bateando también el joven de Orranteño también, Ramón Dávalos bateando por parte del equipo de los Algodoneros. Se prepara Martín Urías, de costado. Lanzamiento viene para Ramón Dávalos, en camino, le tira, sale un batazo elevado, atrasado de foul acá por el jardín izquierdo. Oiga, el padre Caliri la semana pasada cumplió 64 años, ¿sí? Joven. Me dice el señor obispo, ya le dije, ya está formado en las filas del bienestar, ¿verdad? Pues son 65 y más. Y me dijo algo que me llamó la atención. Dice aquí, y se va a leer lo que me dijo, ¿eh? Pitcher, se prepara. Déjeme leer. Lanzamiento viene para home, la deja pasar. Bola, dice el umpire, parecía, ¿eh? Parecía el lanzamiento. Y el otro día utilicé esa frase porque me dijo, esperando pasar del sol a la sombra. ¿Qué tal, Cunino, eh? Dos bolas, dos de la cuenta para bateador en turno. Y ahorita le platico lo que le contesté a un señor que me dijo que ya estaba yo peor o ya está igual que los señores de la tercera edad. Lanzamiento va a venir para home, le tira bateador, batazo de hit al jardín izquierdo. Imparable de este joven al ataque del equipo de Algodoneros. Ahí está bateando este Ramón Dávalos con hit al jardín izquierdo. Un señor, comenté yo que la gente se quejaba del volumen tan alto, que a mí en la cabina no me molesta, aquí no se viera, que era muy alto el volumen, que apagaban las luces, lo que la gente decía, y me dijo un señor que ya estaba yo igual o peor que los de la tercera edad. Tengo 61 años, ya pertenezco a ese grupo, ¿sí? Que ya estaba peor. Le dije, mire mi amigo, acordándome de esas palabras, le dije, mire amigo, a batear Omar Jaramillo. Vamos a ver Omar Jaramillo. Se prepara el pitcher. Lanzamiento viene para Omar. Se cuadra para tocar. Picha bola para el bateo en turno. Le dije yo al joven. Porque me dijo que es un joven. Porque está quejándose de los que no aguantamos los ruidos. Le dije, las cosas bonitas en la vida es ver el amanecer. ¿Sí? Pero lo más hermoso es el atardecer. Hasta apaga uno. ¿Sí, verdad que sí? Entonces, ojalá llegue el joven que dice que los veteranos ya estamos que nos duele todo. No, pues mira que si muy apenas llegan al verano, termina el verano, se quedan en 3 y 2 del otoño y el invierno, quién sabe si les llegue. Pitcher se prepara, no voy a estar de cuenta para Omar Jaramillo. Lanzamiento va a venir para home y viene en camino, le tira Omar, sale un batazo, línea de hit al jardín central y jardín derecho, la pelota pica, se extiende, corredor por primera, corredor para segunda, se ve Omar, segunda base, va el tiro, va el corredor, quieto doblete de Omar Jaramillo. Doblete Omar Jaramillo, corredor en tercera, corredor en segunda. Vamos a ver si no se despegó Omar Jaramillo y piden la jugada. Vamos a ver si no piden la jugada de repetición. No la van a pedir. Bueno, por lo pronto hit al 8 de Omar Jaramillo. corredor. En la tercera corrida, en segunda sin out, allá van a platicar con el pitcher Martín Urías. ¿Quién es el coach de picheo? ¿Coach de picheo? El viejón. Muy bien. Bueno, pues por lo pronto, amigos, aquí está el ataque del equipo de la tercera zona, Alicias. Bateando ahora Eric Zagarnaga, pero hay conferencia en la más alta del montículo. 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Armando Valdés, muy bien. No me acuerdo de Armando Valdés. Bueno, pues a batear Eric Zagarnaga por parte del equipo de los algoneros. Lanzamiento para Eric de Martín, le tira a Eric, sale un batazo peligroso, jardín derecho, va al derecho, la pelota pica entre los hits, se anota una, allá viene la otra, allá viene el tiro, viene el corredor, quieto todo el mundo. 4-3, amigos aficionados, se pone el juego calientito y sabroso, imparable de Eric Zagarnaga a la banda contraria. Así es de que por lo pronto y mientras tanto, 4-3 el juego, hit al 9 de Eric Zagarnaga, produce 2 carreras, amigos aficionados. Aquí Luis Raúl Flores adentro y Omar Jaramillo. Claro que sí. Malo home. Así es. Por lo pronto, allá va César Nieves. Va a haber cambio de pitcher otra vez. Otra vez contra Elías. Vuelve a fallar Martín Urías. Ayer, antier, lanzó bien, pero le ha ido mal contra Elías en varias ocasiones. Vamos a ir a corte. Y regresamos. Está el juego 4-3 calientito. A favor de Dorados todavía. Octava venta de parte baja. No hay out. ¡Síguelo!
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7: Gracias, vámonos. Ya hay cambio de pitcher por parte del equipo de los Dorados de Chihuahua. Entra a lanzar Juan Ríos por parte del equipo de los Dorados de Chihuahua. Hay corredor en primera base emergente por Eric Zagarnaga. Está el animal, Armando Domínguez. A batear, Aarón Silla se cuadra para tocar. Lanzamiento de parajón, pichada viene. Strike el primero para el bateo de turno. Bueno, este sin bola decide que entró Omar Jaramillo. Entró este Ramón Dávalos. Ramoncito Dávalos, que entró emergente por Luis Raúl Flores. Dio imparable y empezó la fiesta. Sé de que por lo pronto, amigos aficionados, Corredor en primera base por parte del equipo de los Algodoneros. Juan Ríos en la loma, los disparos por parte del equipo de la División del Norte. Se prepara el pitcher, lanzamiento viene para el bateador, toca la pelota, baja el pitcher, toma la esférica. Ya no hay tiro a la segunda base, sí hay tiro a primera y por la vía número 13, sacrificio. Funciona aquí el sacrificio de Aarón Sillas. Vía 13 con asistencia del segunda base, avanza la segunda colchoneta, el animal Armando Domínguez. Así es de que por lo pronto viene a tirar Alexis Sainz. Sí, qué turno. Así es, qué turno para Alexis Sainz con corredor en segunda, la potencial del empate aquí en la parte baja del octavo episodio. Si lo pasas es pasar la carrera, la ventaja del gane prácticamente. Así que aquí vamos a ver un buen duelo entre pitcher y bateador. Corriendo por segunda base el animal Armando Domínguez, lanzamiento para el oso Alexis Sainz. La pichada va a venir y viene. Vamos a ver, en camino. La deja pasar, pichada, strike en la esquina afuera. No está sin buena cuenta para el oso. ¿Dónde? Pichándole afuera y afuera, sí, efectivamente. Desde que por lo pronto estamos en la entrada número... Entrada número 8, parte baja. 4 por 3, ganando el equipo de Chihuahua. Se prepara el pitcher, está de costado. Lanzamiento, Oni para home y viene en camino. La deja pasar, pichada bajita, bola. Otra vez ya se iba con el bate, este Alexis Sainz por delante, ¿eh? ¿Sí? Se jala demasiado porque le están pichando afuera. Corredor en segunda base por parte del equipo Algodoneros. ¡Qué juego de pelota! 4 por 3, Dorados y Algodoneros. Se prepara el pitcher, está de costado. Lanzamiento va a venir para el oso. Alexis Sainz, si viene en camino, le tira swing abanicando el segundo. Ya lo tienen con una bola y dos strike. La cuenta para bateo en turno. Una bola, se saca una. La cuenta para el oso Alexis Sainz. En el círculo de espera está Joel Flores. Y el del micrófono vendiendo cobijas como en la feria. Una bola, dos strike, una, la cuenta para el oso. Se prepara el pitcher. Se sale un poquito el catcher. Lanzamiento va a venir para home y bien la pichada. En camino. Pichada, esquina afuera. Bola, dice el umpire. Sí, señor. 2-2. Dos bolas, dos strike, una cuenta para el bateador en turno. Sí, ahí por ejemplo él debe cuidar la raya. ¿Por qué? Porque una extra base anota el corredor. Deben de cuidar la raya tanto el tercera como el primera base. Ahí es donde el coach de banca tiene que estar muy listo. Pitcher, hay un hueco entre primera y segunda muy grande. Lanzamiento, va a venir para home. Y bien la pichada para el oso. Le tira, hace un robo por tercera base, foul. Se abrió la pelota. Ahora le picharon pegado al oso Alexis Sainz. Muy profundo, jugando el parador en corto, prácticamente la grama exterior. En la segunda base, corriendo el animal Armando Domínguez. Sí, el verdugo en la tercera base atrás y pegado a la raya. Él sí estaba jugando bien ahí. Vamos a ver. Dos bolas, dos strikes, una de la cuenta para Alexis Sainz. Cambio de esféricas que pide por ahí el señor umpire. Fíjese qué cosa, ¿no? Esa pelota viene allá afuera, él va a y le da esa pelota al umpire y el umpire no la mandó, pero no le había dado esa pelota. Dele otra bola, ¿sí? Dos bolas, dos strikes, una, la cuenta para batir un turno. Y es que acá se ve todo. Pitcher se prepara, está de costado. Ahí se viene la niña, aquí es una persona. Hay gente que está aquí cerquita del micrófono de ambiente. Se prepara el pitcher, bateando el oso. Lanzamiento para Alexis, viene en camino. Le tira swing, abanicando el tercero. Ponche, chocolate, sigue la pólvora mojada por parte del equipo de los Algodoneros en su cuarto bat. De tres nada en el juego de hoy. Sí, pichada mala. Se fue con ella. Presión se llama eso. ¿Sí? A batear ahora este Joel Flores. Y es que los marcan y con gente en posición de anotar no te tienes que dejar marcar. La diferencia de Dorados de Chihuahua que al primer lanzamiento. Pero yo no soy coach de picheo. Qué bueno que sea acá. Exactamente, el primer lanzamiento. Lanzamiento para Joel Flores, viene en camino. Le tira el primer lanzamiento, swing, abricando foul. Está aquí el primero para el bateo de turno. Le tiró el primero, claro, parecía la pichada y le tiró. Cero bolas, se da cuenta para Joel Flores. 4 por 3 ganando el equipo de los Dorados de Chihuahua. Por uno de aquí, claro. Llegó a 100 imparables en la Liga Mexicana. Esos ya pasaron. Lo importante es el presente. Acuérdense que lo que no existe es el pasado y el futuro. Se prepara el pitcher. Lanzamiento, va a venir para home y bien la pichada para Joel en camino. La deja pasar, pichada, strike el segundo, la marcó el umpire. una recta de esquina afuera. Se queda Joel así como que bueno, sin decir absolutamente nada. Por lo pronto, cero bolas, dos, se da cuenta para Joel Flores. No trae nada. Joel Flores, por ahí algún aditamento electrónico, no sabe también para Joel. Pichada bajita y por fuera, bola para el bateador. Esa estuvo buena, ¿eh? La anterior. Sí, bateable, bateable. Una bola, dos, se da cuenta para el bateador en turno. La gente apoyando a su equipo, al equipo de los Algodonados de la tercera zona. Dice, si la gente llegó igual, de pie, mira, porra dorada. Pitcher se prepara. Lanzamiento viene para Joel. Va a venir a pitcher, viene en camino. Le tira batazo, línea, las manos del primera base. Línea, tres por el seis que anota, cayó el tercero de la entrada número 8, parte baja la pizarra. 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Algodonados tiene 3, los dorados 4, síguelo.
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7: Gracias, vámonos. Entrada número 9, parte alta, viene a meter el equipo de los Dorados de Chihuahua, por conducto de René Cano, después Elías Verdugo y también Alan Rivas por parte del equipo de la División del Norte, que están ganando 4-3, tremendo juego de pelota, otra vez. 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Lanzamiento viene para home, ya es Miguel Esparza, el pitcher por parte del equipo de los Algodoneros de la tercera zona, Alicias. Miguel Esparza ya lo tiene con 0 bolas en el strike. Toda la gente pendiente, gracias. Bateando René Cano de 3-1 en el juego de hoy. Cuarta ocasión que viene al bate en este juego de pelota. El de Hidalgo de Parral, Chihuahua, viene para home, le tira swing, marcando el segundo. Ya lo tiene con 0 bolas y 2 strikes. La cuenta para el bateador en turno. ¿Cómo cambia el equipo? No batea Omar Jaramillo, ¿eh? ¿Cómo cambia el equipo? Y también cómo se nota cuando no batea Alexis Sainz. Pitcher se prepara de costado. Lanzamiento viene para home, la deja pasar, pichada bajita bola. Yo insisto que son muchos imparables para el abridor del equipo de Algodoneros. ¿Sí? Pitcher se prepara, está de costado. Una bola se da cuenta para el otro. ¿Sí? Pero digo yo, muchos hits para un mismo pitcher en una entrada en un tercio. Le tira el bateador, sale un batazo elevado, batazo largo por el central, el centro, la pelota pica, se extiende, corrió por primera, corrió para segunda otra vez este René Cano, levantando la mano con el equipo de los Doro de Chihuahua, doblete, así de fácil, doblete. Mande, ¿Chuy Loya? Ya no es René Flores, René Cano, es Jesús Loya, válgame, pues, por poquito más. Sí, es que anda lastimado, es Jesús Loya, fíjese nada más. Entonces es Jesús Loya, el tío hasta igual, el otro profesional, bueno, chihuahuense, chihuahuense de Parral. Los Dorados de Parral atacando aquí en la entrada número 1 de parte alta. Así de que por lo pronto Jesús Loya conecta doblete por el jardín central. Chuy Loya. Bueno, Parral contra Parral, ¿eh? ¿Sí? René Cano de Parral. Y entra Chuy Loya de Parral. Entonces no, me equivoqué con el nombre. Bueno, batea por parte del equipo de los Dorados. Este verdugo va a tocar la pelota, creo yo. Le tira atrás a línea por segunda base, nada. Se va la pelota del jardín derecho, corredor por la tercera. Allá lo van, están parando en tercera base, amigos aficionados. Así es. Bueno, pues por lo pronto. Imparable. Porque pensaron que iba a tocar la pelota. Jugó todo el cuadro adentro porque pensaron que iba a tocar la pelota y no tocó la pelota. Así de que por lo pronto. No, no. Adentro por el toque para bajar a primera base. Por lo pronto, correr en primera, correr en tercera, asignado por parte del equipo de los Dorados de Chihuahua. Allá va, ya sabes quién. A platicar con el pitcher. Corredor en primera, corredor en tercera por parte del equipo de los Dorados de Chihuahua. Hay que acordarnos, no más de una cosa. Hay que acordarse que la posición del fildeo lo ordenan desde la caseta. ¿Sí? Ajá. ¿Va a tocar la pelota? Bajen.
1: Estaba muy cerca, muy adentro, le entiendo. Definitivamente. Muy adelante el segunda base, totalmente de acuerdo. ¿Sí? Una rola normal para la segunda base. Arciniega viene a batear. Ya el que entró por Ochoa y Loya. Arciniega, muy bien. ¿Sí? Bueno, pues por lo pronto hay hombre en primera, hombre en la tercera. Arciniega corre en la tercera base. Arciniega. Bueno, pues puede ser, aunque es bateador zurdo. Vamos a ver. Pitcher se prepara, está de costado. Yo lo haría porque si no me sale, me queda correr en posición de anotar. Lanzamiento, va a venir para Juan. Yo pediría un pitch out. La pichada viene en camino, la deja pasar, pichada, bola, dice el señor Ampayer. No, bola, señor, se da cuenta para el bateador. Sí. ¿Javier qué? ¿Pero Javier qué? No, era otro asunto. Se prepara el pitcher. Lanzamiento, va a venir para home y viene la pichada. En camino. Le tira bateador, batazo, línea a las manos del short. De aire, tira primera base, doble play. Doble matanza, amigos aficionados. Una línea al parador en corto. La capturó ahí Joel Flores, a su lado derecho. Se le tiró y luego tiró primera base, doble play. Así es de que por lo pronto, póngale ahí, dos outs en la pizarra, línea al 6 y el 6 al 3, doble matanza, se queda el corredor en tercera base todavía. Hay dos outs en la pizarra y viene a batear Rafael Franco. Bueno, pues aquí es cuando puede decir la gente, ¿por qué no hizo el excuse play? Pero bueno, es que se prestaba, mire, hombre en tercera y primera sin out, ¿sí? Tercera y primera sin out. Si falla la jugada de excuse play, te queda uno en posición de anotar. ¿Estamos? Sí, hay maneras, pero bueno. Por lo pronto, aquí lo mandó porque era bateador zurdo. Sí. Pitcher se prepara, batea. Este Rafael Franco tiene dos imparables en cuatro turnos. Sale por quinta ocasión el line-up del equipo de los dos. Lleva golpe para el bateador. Sí, fuerte, durísimo le pegó. Se me hace que iba con dedicatoria especial. Pues estás ocupada la primera. Volvemos a lo mismo. Es mejor que se te quede, es mejor que. No, aquí está usted muy atasado, amigo. Corredor en la primera base. Llegaba René Franco, este Rafael Franco con ganas. Con disciplina en la primera base. Bueno. A batear Andrés Ríos por parte del equipo de los Dorados de Chihuahua. Saliste de Guatemala para entrar a Guatepeor. Estamos en la entrada número 9. 4-3 el juego, amigos aficionados, ganando el equipo Dorados de Chihuahua. Corredor en primera, corredor en tercera base. Este Andrés Ríos tiene dos imparables en tres turnos oficiales. Sí, jugador que sabe chocar bien la esférica. Vamos a ver. Corredor en la primera base, que se puede ir al robo, ¿eh? Lanzamiento, va a venir para el bateador Randel Ríos, por parte de Miguel Esparza, viene en camino, le tira el bateador, swing, abaricando el primero, foul. Volvemos a lo mismo. A lo tiene pichón, viene por ahí, le tiras. Sí. Cero bolas, una sola cuenta para el bateador en turno. Sí, se va a ir. Corredor en primera, corredor en la tercera base. Lo que sí es que te da oportunidad, si lo mandas al robo y llega, de picharle difícil también a ese bateador. ¿Sí? Lanzamiento, va a venir para home. La pichada viene para Ríos, de Esparza. En camino, le tira el bateador. Foul, ya lo tiene con cero bolas y dos strikes. La cuenta para el bateador en turno. Si estuviera bateando Richie Morales, decías, ya lo tienes a tiro de cañón. Pero está bateando este Andrés Ríos, peligrosísimo todavía. Cero bolas, dos strikes, la cuenta para el bateador en turno. Sí, ahí diciéndole ahí al oído, Wiri, Wiri, Wiri, Wiri, Wiri, gente pidiendo el ponche. Se prepara Miguel Esparza, que le tiras una recta alta, aquí a los hombros. Y yo poquito pegado. Vamos a ver qué le tiran. Todo lo que aparezca le va a tirar este Andrés Ríos, ¿eh? Pitcher se prepara, está de costado. Se sale un poquito el catcher. Lanzamiento, va a venir para home. Y la pichada viene. Vamos a ver. En camino. Le tira el robado lento por tercera base. Ataca el tercera. Toma el esférica, mano limpia. Tira primera base. ¡Ah! ¡Quieto en primera base! ¡Quieto en primera base! ¡Qué clase de jugada! Iba a ser el tercera base, amigos aficionados. ¿Qué pasó en la primera base? ¿Le pegó la pelota al corredor o qué pasó? No la vio. Sí, hombre. En lugar de atacar la pelota ahí, se hizo hacia atrás. Se anota la carrera número 5 por parte del equipo de los Chihuahua. Vamos a ver qué le pasó a Roncillas. Ahí en la repetición, a ver si alcanzamos a ver, mi estimado Carlitos. No sé qué pasó. Iba a ser un jugador en tercera base. Con la mano limpia. A ver, vamos a ver aquí. No, le pegó al corredor. O sea, le tapó la pelota con el corredor, mire. Sí, le tapó la previsión. Sí, no la vio. No la vio, así de que por lo pronto entra la carrera número 5 por parte del equipo de los Toros de Chihuahua y corredor en tercera y corredor en la segunda base. ¿Mande? No, ahí es, para mí es error. No, no, del tercera base. ¿Sí? Por el tiro. Así. Él tiene que tirar la base. ¿Sí? Tiró la base, pero pues le tiró el corredor. Yo, por ejemplo, ahí, si como primera base, puedes salir por la pelota para evitar salir, aunque no se haga el out, para evitar, pues, el... Así es. Pero bueno, se prepara el pitcher. Ahora está bateando Brett Barrera. Lanzamiento va a venir para Barrera por parte de Miguel Esparza. En camino. Y lo dominó, ¿eh? Lo dominó con un rodado, el tercera base. O sea, no podemos decirle... Sí. Bueno, pues por lo pronto, sí, una jugada a mano limpia, como diría el doctor Armenta, a mano bichi. Bueno, pues por lo pronto. Cero bolas, una extra de cuenta para el bateo en turno. Este Brad Barra se jaló demasiado, sí, efectivamente. Pitcher se prepara, está de costado. Estos son bateadores de bola rápida. Lanzamiento viene para Brett Barrera. Va a venir la pichada y viene en camino. Le tira batazo, línea de hita al jardín izquierdo. Viene una, allá viene la otra, viene el tiro, viene el corredor. El tiro va a ser malísimo atrás del catcher. Dos más por parte del equipo de Chihuahua. 7-3, estas son las del IMSS, amigos aficionados. Hit al jardín izquierdo. Bueno, imparable que produce dos. Y estamos en la entrada número 9, parte alta. Y hablar lo pasado muy fácil, ¿no? Pero si Miguel, Jesús Miguel Ramírez te sacó la entrada muy fácil, ¿para qué lo sacas? ¿Sí? ¿Sí? Así es, y esto del el centro para adentro, así es. No, te maté otros. Allá va Armando Huereca, ya va a salir a hacer todo para el pitcher. 7-3, ganando el equipo de los Dorados de Chivas. Vamos a ir a cabina y regresamos, síguelo.
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1: Gracias, vámonos. Entrada número 9 todavía, parte alta. Rubén Reyes viene lanzado por parte del equipo de Algodoneros. Se enfrenta a Francisco Sánchez. Así se le perdió la pelota ahí a el primera base. Sí lo había sacado, pero se perdió. Se va hacia enfrente, si lo saca. ¿Eh? Una jugada, estamos viendo aquí una jugada en la repetición, ¿sí? Por lo pronto, Rubén Reyes viene a lanzarle a Francisco Sánchez, que ahora va a batear de derecha el panchón. Pitcher de prepara, está de costado, corriendo en segunda base por parte del equipo de los Dorados de Chihuahua. Lanzamiento para el panchón, va a venir bien en camino. La pichada de la esquina afuera, vuela para batear en turno. Sí, en la entrada anterior, en octavo, hablaron lo pasado, ¿no? Sí, sacó en tres hombres la entrada de este José Miguel Ramírez. Y en esta meten al cerrador y bueno, pues no le funciona. Pitcher se prepara, está de costado. Lanzamiento viene para home. Le tira a tirar swing foul. ¿Sí? Sí. De cerrador usan a José Miguel. Y bueno, pues quiso asegurar. Y le digo, no le ha salido las cosas a... La estrategia le ha fallado al 1000% a Armando Guareca. Así, abrió con los que no debería abrir por el resultado, ¿no? Pero abrió con lo que él pensó. Así es. Una buena, usted ha usado la cuenta para batear en turno, Francisco Sánchez. Sí, sacado la casta, así sacan la casta con el equipo del gobernador. Sí. Pitcher, un error. Lanzamiento viene para home. Le tira el terreno, machucón. Baja el cache por la pelota, toma la esférica, ve el tiro a primera base. El tiro es complicado. Out en primera base. Out en la primera, cayó el tercero de la parte alta del nuevo episodio por la vía 23. La pizarra de Frutería y Salchichonería Cuauhtémoc informa al equipo de los Dorados de Chihuahua. Tiene 7 carreras, el Algodoneros tiene 3. ¡Síguelo!
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1: Gracias, vámonos. Amigos, aficionados a la entrada número 9, parte baja. 4 para empatar, 5 para ganar, o bien quedar el intento del equipo de Algodoneros. Novena entrada, tercero de victoria, el equipo de los Dorados de Chihuahua. Ya hay pitcher por parte del equipo de Dorados de Chihuahua, el cerrador, el tremendo Cholo. Este Rodríguez, es Moreno, perdón, bateando el Jimán Rodríguez por parte del equipo de Algodoneros. Moreno es el pitcher del equipo de los Dorados de Chihuahua. De costado, se prepara el pitcher, el lanzamiento viene para el Jimán. Le tira swing, abarcando el primero, no es Paul, no vuelve un strike. Una buena strike. ¿Dónde? Sí, ¿eh? A la vieja usanza. Muy bien. Estamos a una carrera, bueno, dos. Fue buena puntería, mi Richie, gracias. Lorenzo Cota, gracias. A Mere Cota y toda la familia viendo el béisbol. Le tira bateador, swing, abarcando el segundo. Gracias por estar en sintonía a través de la Lupe 98.9 del Grupo Raiza. A tres autos de la victoria, el equipo de Chihuahua. Apoyando a los algodoneros de la familia Cota. Gracias, mi Lorenzo Cota. Mere, ¿cómo anda mi Mere? Saludos. Una bola, se le cuenta para el bateador en turno. Se prepara el pitcher. Lanzamiento, va a venir para home y viene en camino. Le tira swing, abarcando el tercero. Ponche como a Rosita Alvídrez. Ponche tirándole. Cayó el out número uno, amigos aficionados. Out de la victoria. Saludos para mi hermano Abelardo Cota, cumpleañero. Ande, cumpleaños, muy bien, Abelardo. Saludos, Abelardo, felicidades. Ahí están los hijos de Mere Cota disfrutando del béisbol en casita. Saludos, Abelardo. Dice, ¿por qué cambiaron de pitcher antes del profe si los tenía dominados? Bueno. Así que hoy cumpleaños este Abelardo Cota. Gracias, ¿eh? Felicidades, Abelardo. Lanzamiento viene para el bateador. Pichar esquina afuera, bola para el bateador de turno. Beto Rodríguez está en la caja de bateo. Beto, en este juego de pelota, no tiene imparable en un total de 3 turnos oficiales. Se envasó por error del parador en corto. Pitcher se prepara, está de costado, viene para home. La deja pasar, pichada, strike el primero para Beto Rodríguez. A toda la gente que está pendiente, gracias. Una bola, está con nada, cuenta para el bateador en turno. Estamos transmitiendo a través de la Lupe 98.9, estación de radio. El Grupo Raiza se genera desde el Corporativo ADC, lanzamiento de tiro bateador Beto Rodríguez, foul. Que no se oye en el radio, me decían. A ver. Estamos aquí en la parte, ¿no? ¿Sí estamos bien? A ver, aquí en el radio, ¿cómo estamos, mi Dani? Aquí sí, yo sí tengo radio. El pitcher se prepara. Yo tengo aquí mi radio, sí, estoy bien, ¿eh? Una bola, usted la cuenta para bateo en turno. Pitcher se prepara, está de costado. Lanzamiento, va a venir para home y viene en camino, deja pasar, pichada bajita, bola. Yo aquí tengo radio, hija. Aquí tengo el radio. No sé si hay algún problema con que estamos con el emergente. Si andas poquito lejos, no se escucha, ¿eh? Estamos al 200, ¿sí? Pitcher se prepara, está de costado. Dos bolas, dos segundos, cuenta para bateo en turno. Lanzamiento, va a venir para home y viene en camino. La deja pasar, pichada, bola para bateo en turno. Tres vueltas, se la cuenta para bateo en turno. Se me ve que sintonícenle bien. O no sé si andan lejos y estamos con emergente, se me hace. A ver si checan eso por ahí, porque yo estoy escuchándome perfectamente bien. Aquí a través de la radio. Y tengo mi monitor de radio. Se prepara el pitch, está de costado. 3-2 la cuenta para Beto Rodríguez. Lanzamiento va a venir para home y viene en camino. Le tira bateo rodado por segunda base, ataca el segunda. Toma la esférica, va el tiro a primera base y por la vía, no, quieto. Quieto en la primera base. Esto es infield hit, amigos aficionados. Infield hit. Infield hit de Beto Rodríguez. Batazo lento que le echó la pierna el bateador, el corredor. Y llegó quieto a la primera base. Batea ahora Jesús Gallegos por parte del equipo de los algodoneros. 7-3 ganando el equipo de los Dorados de Chihuahua. Con 15 imparables los Dorados de Chihuahua. De esos 15 imparables, fueron 7 en las dos primeras entradas y 3 en la novena. Los otros fueron entre segunda entrada y la quinta. O sea, empezar fuerte y cerrar de la misma manera. Batea Jesús Gallegos por parte del equipo de los algodoneros. Lanzamiento viene para home. La deja pasar, pichada bajita, bola para el bateo en turno. Así es de que bola para el bateo en turno. Aquí estoy bien, hija. Me escucho yo perfectamente bien en mi radio. Si andan retiraditos, se me hace que estamos con el emergente. Por las cuestiones de la lluvia, ahí checamos. Se prepara el pitcher. Está de costado. Lanzamiento. Va a venir para home y viene en camino. Le tira el bateador. Swing foul. Este Jesús Gallego lo tienen con una bola, un strike, un out. Este es el episodio número 9, parte baja. ¿Mande? ¿Se escucha? Yo me escucho bien. Algo pasa por ahí. Lo escuchamos en radio. Muy bien, dice aquí la gente. Bueno, yo creo que es la zona donde anden. Pitcher se prepara, está de costado. Lanzamiento, va a venir para home. Viene en camino. Le tira a tirar foul. Sí, a lo mejor por ahí. Sí, yo creo que estamos en el emergente. A lo mejor estamos con el emergente y no abarca bien algunos lugares. Ya dice, ya se escucha bien acá para la del empleado. Muy bien, gracias, ¿eh? Una bola, dos strikes, una bola, cuenta para batir en turno. Tengo aquí monitoreo yo con mi radio. Pitcher está de costado. Una bola, dos strikes, cuenta para Jesús Gallegos. Abre corredor en primera base. Lanzamiento viene para Chuy. En camino. Le tira foul. Rumbo del lado izquierdo de acá en la malla central. 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Lanzamiento viene para el bateador, pichado por fe bajita, bola, 2 y 2. 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Este hijo se me antojó un burrito de bistec, ¿qué es eso, hombre? No, hombre. No, profesor. Plano, Lolo. Antes dijo que frijolitos. No, por no estar de cuenta para el bateador turno. Pitcher está de costado. Lanzamiento. Va a venir para home y bien la pichada. Para Jesús Gallegos en camino. Le tira batazo. Ruela al show. Al segunda. Bueno, parados. Al segundo out. A primera base. Doble play. Colorín colorado. Gana el equipo de los Dorados de Chihuahua. 7-3. Al equipo de los algodoneros. Toma ventaja. 2-0. El equipo de la tercera zona. Y esta serie se regresa el jueves. Próximo jueves allá en el estadio Héctor Espino de la capital del estado, al juego 3, 4 y si es necesario el quinto juego de la serie. Gana Dorados de Chihuahua, toma ventaja 2-0, al igual que Cuauhtémoc 2-0 ante el equipo de los Indios de Juárez. Y la porra dorada haciendo su chamba aquí en su parque del sector sur. Así es de que por lo pronto, ¿quién? Ah, sí, ¿no? ¿Qué anda haciendo allá su compadre? Bueno, pues por lo pronto, amigos aficionados, gana el equipo de los Dorados de Chihuahua al son de 7-3. Por lo pronto, mi tremendo Hugo López, acá anda quien le debe. Si quiere venir, usted sabe. Por lo pronto, amigos aficionados, ya ganó el equipo de los Dorados de Chihuahua 7-3. Muchas gracias. Fue una transmisión a través de la Lupe 98.9, estación de radio del Grupo Radisa. Dirección y producción de Arturo Díaz Cáceres. Mario Díaz Cáceres, director comercial. Felipe Esquivel Díaz, gerente operativo. La voz de su amigo Richie Morales en controles allá en cabina. Estuvo nuestro compañero Carlos Morales aquí en los controles del YouTube. Carlitos Valdés, acompañados esta tarde de la mucha y buena plática con el profesor César Alemán. Muchas gracias. Que descansen, echen ganas. Es domingo. Son las 9:40. Mañana será otro día. Y a pensar qué hacer de aquí al jueves para enfrentar a estos Dorados que no se dejan contra el equipo de la tercera zona. Gracias. Muchas gracias a George Allante, a Soy Lake City, Utah, mi George. Gracias a Omar Cueto, a toda la gente que nos escuchó. Muchas gracias. Y nos escuchamos, si Dios no dispone otra cosa, el día de mañana. Gracias. Que descansen. Y ánimo. Síguelo.
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3: Bienvenido, esa es la recámara, la cocina, el comedor y aquí vamos a ver pelis, ¿te gusta?

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0: Muy buenas noches. Gracias por estar con nosotros hoy 9 de agosto aquí en La Hora Nacional.
1: Vamos a platicar sobre el Día Internacional de los Pueblos Indígenas que se conmemora hoy. Esta fecha es para reconocer la riqueza cultural, lingüística y el legado de los pueblos originarios de México y del mundo.
0: Y por supuesto tendremos nuestra Hora Naime, La Hora del Corazón, donde la niña Miranda Juárez nos compartirá un saludo en alguna lengua originaria de nuestro país.
1: Conoceremos cómo la estrategia Atención a las Causas de la Violencia fortalece las oportunidades mediante actividades culturales, deportivas, educativas y comunitarias.
0: Como el Día Internacional de la Juventud se conmemora el próximo 12 de agosto, conoceremos la historia de Valentina. Ella es la ganadora más joven de la Medalla al Mérito Juvenil 2026 y creadora de El Espacio de Valentina, conversando con expertos.
1: Además, reconoceremos el logro del ciclista mexicano Isaac del Toro, que con apenas 22 años consiguió un histórico tercer lugar en el Tour de France, demostrando que nuestra juventud también brilla en el deporte.
0: En nuestros flashazos hablaremos del programa Fertilizantes para el Bienestar. Si trabajan en el campo o quieren conocer cómo tener este apoyo, quédense con nosotros. Empezamos.
1: Hoy les vamos a presentar música de la soprano Edith Ortiz, originaria de Oaxaca y hablante de la lengua mixteca. Su trayectoria la ha llevado a escenarios nacionales e internacionales muy importantes.

0: Cada 9 de agosto se conmemora el Día Internacional de los Pueblos Indígenas, una fecha para reconocer la diversidad cultural, los conocimientos ancestrales y la enorme aportación de los pueblos originarios.
1: México tiene una de las mayores riquezas lingüísticas y culturales del mundo. Conocer, respetar y preservar este patrimonio es una tarea que nos toca a todas y a todos. Vamos a ver y escuchar una cápsula sobre esta fecha.
0: Cada lengua indígena es una forma única de entender la historia, la naturaleza y la vida comunitaria. Precisamente para reconocer esta diversidad, este año se celebra la 10ª edición de la Feria de las Lenguas Indígenas Nacionales 2026, que por primera vez además va a tener como sede el estado de Durango.
1: Este cambio de sede también busca acercar la feria a las comunidades del norte del país y visibilizar la diversidad cultural de esa región. Como parte de las actividades, habrá un ciclo de cine dedicado a las miradas de los propios pueblos originarios. Y para conocer más, hoy nos acompaña Iris Villalpando, documentalista audiovisual yoreme, quien participa en este espacio cinematográfico. Iris, bienvenida a La Hora Nacional, qué gusto tenerte por acá.
2: Muchas gracias, cha.
0: Oye, 10 años ya de la feria, es un aniversario muy importante. ¿Qué significa estar cumpliendo una década entera?
2: Imagínese lo importante que es, porque en esta feria convergen muchas lenguas y todos los creadores conviven y comparten de qué es lo que se está haciendo en el norte, en el sur, en el centro. Y la importancia de que se esté realizando en Durango es por lo mismo, porque las lenguas del norte y del noroeste son menos visibilizadas. Hay más producción en la zona de Oaxaca, Chiapas, o sea, la zona sur. Entonces, por eso es la importancia de que se realice en Durango y ahí estamos felices compartiendo con las demás lenguas y me va a tocar participar allí y acompañarlos como realizadora audiovisual yoreme desde Sinaloa para compartir con los demás.
0: Y justo para ti como documentalista, ¿qué papel tiene el cine para tanto preservar como fortalecer y difundir una lengua indígena para las nuevas generaciones sobre todo y para personas de otras lenguas y de otras culturas?
2: Te voy a hablar desde mi experiencia. Sí. Yo empecé a hacer cine porque soy un hablante pasivo. Hay hablantes activos, hablantes pasivos. Los activos son los que se comunican, no tienen problemas, crecieron con la lengua. Los pasivos son los que, por desgracia, existe esta realidad en México y en los pueblos indígenas de que crecen los niños con el español, con un sistema ajeno pues, a la cultura de los padres. Entonces, esa es la importancia. Porque este padecimiento, el que tengo yo lo llamo padecimiento porque duele no ser hablante y además en la misma comunidad a veces te juzgan porque te pronuncias que eres perteneciente a un pueblo originario pero no tienes la lengua, así como que estás incompleto así entre nosotros mismos, hay una cierta discriminación. Entonces, desde allí yo, con ese dolor, empecé a hacer realización documental pensando en conocer la lengua y también llevar la lengua que ahorita existe, que ahorita ha resistido todos estos años de indiferencia y de despojo, llevar al futuro esta lengua. Eso, por eso es importante para mí seguir documentando en nuestra lengua yoreme.
0: ¿Puedes compartir dónde podemos encontrar más información sobre la feria?
2: Creo que pueden encontrar esta información en las páginas oficiales del INALI, del Instituto Nacional de las Lenguas Indígenas.
0: ¿Y tus redes sociales?
2: Son Iris Villalpando y cada documental que he realizado tienen su propio canal en Facebook, en YouTube. Algunos están en lengua yoreme y otros están en español, pero yo creo viendo la referencia a Iris Villalpando van a encontrar lo que se ha creado.
1: Iris Villalpando, pues muchísimas gracias por visitarnos aquí en La Hora Nacional. Un gusto tenerte por acá.
2: Muchísimas gracias, encantada. Pensé que sería más difícil y estoy muy tranquila.
1: Estás como la sala de tu casa, la casa de todos los mexicanos aquí.
2: Muchísimas gracias.
0: Gracias a ti por venir y gracias a todas las personas que nos acompañan aquí cada domingo. Quédense con nosotros. Bueno, pues nos da muchísimo gusto darle la bienvenida una vez más a nuestra muy querida Miranda Juárez para una edición más de La Hora Naime. Miranda, ¿cómo estás? Qué gusto platicar contigo otra vez.
3: Maguiepe, un gusto igual, Leos.
0: Maguiepe, Miranda.
1: Oye, ¿y de qué nos vas a platicar hoy, Miranda?
3: Este tema es muy importante para mí porque es un día muy conmemorativo, que es el 9 de agosto.
1: ¿Qué se conmemora, Miranda?
3: Se conmemora el Día Internacional de las Lenguas Originarias.
1: Pues súper importante día.
3: Muy importante.
1: ¿Y cómo lo vamos a festejar?
3: Lo vamos a festejar con muchas culturas y también con una feria que se hará en Durango.
0: Ah, es una feria donde se da a conocer un poquito más sobre nuestras lenguas originarias.
3: Exacto.
0: Y hoy nos vas a presentar saludos en más de una lengua porque es un día especial, ¿no?
3: Nada, no, sí es una lengua.
0: Como pero ya estamos grandes, no nos aprendemos tan rápido y tan fácil las cosas, entonces mejor de una en una.
3: Pero también hay que expresarnos muy bien, porque los pueblos originarios nos enseñan la riqueza cultural que tenemos nosotros. Y más importante es porque ellos nos las dieron. Nos enseñan además a respetar la naturaleza, a respetar todas nuestras tradiciones.
0: Porque una lengua no nada más es un idioma, es una forma de conocer a una cultura entera.
3: Exacto.
0: Sí, es súper importante.
1: ¿Y entonces con qué vamos hoy?
3: Vamos con la lengua Jujmi, que es el chinanteco. Vamos a la cápsula. Adiós.
1: Vamos.
4: Hola, soy Owen de la comunidad de Santiago Comaltepec, Islán de Juárez, Oaxaca.
5: ¿Saben que los pueblos originarios son muy importantes? Nos enseñan a cuidar la tierra, los ríos y las aves. Por supuesto, nos enseñan a hablar la lengua originaria. Hoy les quiero enseñar a saludar en Jujmi chinanteco. Repitan conmigo, yikaba. Otra vez, yikaba. Una vez más, yikaba. Hoy la hora nacional se convierte en Naime, tiempo del corazón.
0: Y hablando de nuestros pueblos originarios, vale la pena recordar que, aunque ya terminó la Guelaguetza 2026, esta gran fiesta de Oaxaca nos volvió a demostrar ¿por qué es una de las celebraciones culturales más importantes de México?
1: Durante julio, miles de personas conocieron las expresiones de 16 culturas indígenas y del pueblo afromexicano. Fue una auténtica muestra de la riqueza y diversidad de nuestro país.
0: La Guelaguetza va mucho más allá de la música y la danza. Su nombre significa compartir y ayudar al otro. Y esto se refleja en las calendas, la gastronomía, las artesanías y las tradiciones oaxaqueñas que comparten con México y el mundo.
1: Este año, además, la diosa Centeotl fue Enid Azucena Torres Agustiniano, representante del vínculo entre la tierra, la cultura y la identidad de Oaxaca.
0: La fiesta ya terminó, sí, pero nos deja una gran enseñanza, que nuestras raíces siguen vivas cuando las conocemos, las valoramos y las compartimos.
6: Flashazos del bienestar.
7: Fertilizantes para el bienestar. ¿Conoces el programa Fertilizantes para el bienestar? Este programa entrega fertilizantes gratuitos a productoras y productores de pequeña y mediana escala para fortalecer la producción de alimentos. Si quieres saber si eres beneficiario o conocer las fechas y centros de entrega en tu estado, consulta la información oficial en www.gob.mx/agricultura.
6: 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Información para ti.
0: Hay iniciativas que buscan construir la paz desde otro lugar, no solo con acciones de seguridad, sino también fortaleciendo las comunidades y atendiendo las necesidades de las familias.
1: Un ejemplo es el Tianguis del Bienestar, que lleva gratuitamente ropa, calzado, telas, mochilas, platos, enseres domésticos, paraguas y otros artículos nuevos de primera necesidad a las comunidades que más lo requieren.
0: Tan solo en Guerrero ya se han hecho 17 jornadas en 16 municipios, beneficiando a más de 54.500 familias.
1: Y si lo vemos a nivel nacional, este programa ha llegado a 801 comunidades de Guerrero, Oaxaca, Puebla y Michoacán, donde se han distribuido más de 3.400.000 artículos para más de 400.000 personas.
0: Otra iniciativa es Sí al Desarme, Sí a la Paz, que busca que la población entregue de forma voluntaria y anónima las armas que tenga en casa a cambio de un apoyo económico.
1: El objetivo principal es prevenir accidentes y reducir los riesgos dentro de los hogares. Las armas se destruyen en el momento en que son entregadas.
0: Además, las niñas y los niños también pueden participar intercambiando juguetes bélicos por juguetes didácticos. Esto busca fomentar valores como el diálogo, la solidaridad y la cultura de paz.
1: En Guerrero, este programa ya recorrió 11 municipios donde se han retirado 165 armas de fuego, más de 5.000 cartuchos y 102 cargadores.
0: Y a nivel nacional, la ciudadanía ha entregado 11.738 armas, entre ellas 6.456 armas cortas, 3.422 armas largas y 1.860 granadas.
1: Estas son acciones que buscan que la paz también se construya desde la vida cotidiana, fortaleciendo el tejido social, promoviendo la convivencia y generando comunidades más seguras para todas y para todos.
0: El deporte siempre nos da grandes historias. Por ejemplo, la del ciclista mexicano Isaac del Toro, que con apenas 22 años consiguió el tercer lugar en el Tour de France.
1: Este resultado histórico confirma el enorme potencial de las nuevas generaciones de deportistas mexicanos. Vamos a ver y escuchar una cápsula sobre el ciclista.

0: México lindo y querido, me levanto porque México celebra, porque será para Latinoamérica este segundo lugar. ¡Qué solvente, qué sobrado, qué fuerte, qué grande! Es Isaac del Toro, el segundo para Isaac.
1: 22 años tiene Isaac. Mejor ciclista joven, ¿no?, del mundo.
0: México, me levanto.
1: Y tercer lugar en el Tour de Francia.
0: El campeón joven del Tour de Francia. Conocer el valor de sus compañeros. Aquí está un gladiador mexicano. Con ustedes, Isaac del Toro, con los cuernos arriba y la embestida. Campeón joven del Tour de Francia.
2: Cada 12 de agosto se conmemora el Día Internacional de la Juventud, una fecha que sirve para reconocer el papel de las nuevas generaciones, no solamente como protagonistas del presente, sino también del futuro.
3: Y hoy vamos a conocer la historia de una joven que con apenas 12 años ya creó un espacio para acercar la ciencia y la cultura a muchísimas más personas. Ella es Valentina, ganadora de la medalla al mérito juvenil, de hecho es la ganadora más joven de esta medalla, y creadora del espacio de Valentina Conversando con Expertos, una plataforma donde entrevista a especialistas de diferentes disciplinas. Valentina, bienvenida a Hora Nacional, qué gusto tenerte por acá.
4: Muchas gracias por aceptarme, el gusto es mío.
2: A ver, ya fue hace mucho tiempo, pero yo me imagino cuando yo tenía 12 años, ni por aquí se me hubiera pasado tener un proyecto como el que tienes tú, en el que de verdad llevas un montón de tiempo platicando de unas cosas increíbles con gente extraordinaria. Y que me parece un proyectazo, la verdad. Muchas felicidades por todo tu trabajo.
4: Gracias.
2: Y obviamente también por la medalla al mérito juvenil.
4: Sí, justo por aquí anda.
2: Ahí nada más,
3: ¿ah,
2: lo trajo
3: sí?
2: A pasar.
4: Sí, por aquí anda la medallita.
3: Para la gente que nos está viendo en redes sociales o en televisión, aquí.
2: Mira.
3: Está hermosa, muchas felicidades.
2: Y queremos preguntarte, obviamente, ¿cómo nació el espacio de Valentina Conversando con Expertos? ¿Y qué te motivó a crear este espacio?
4: O sea, al principio, como en el año 2024, que fue cuando fui construyendo la idea del podcast, pues estaba muy de moda que todos querían ser youtubers, pues yo no fui la excepción en ese momento. Entonces, justamente, lo que pasó es que mi mamá y yo empezamos a construir esto en base de que yo tenía ese afán de la curiosidad, de ver por ahí qué hay en el mundo. Entonces, pues ahí fuimos construyendo la idea del podcast del espacio de Valentina. Y pues ahí ya fuimos entrevistando a nuestros primeros expertos y ya se fue desarrollando en la comunidad que hemos construido hasta el día de hoy.
2: Ay, yo creo que mucha gente que pensaría que esas figuras a las que de repente entrevistas pues no iban a platicar con alguien de tu edad.
4: Uh-uh.
2: Y que si acaso pues habría que, ya sabes, hacer muy simples las respuestas porque no vas a entender. Y me encanta cómo todo lo contrario, y que todos quieren platicar contigo y además no bajan el nivel de sus respuestas por estar hablando con una persona más joven. Y eso creo que es una cosa importantísima que habla ya de una manera distinta de relacionarse entre distintos grupos de edad en internet. ¿Tú cómo te sientes siendo, digamos, como la que está entablando estas conversaciones?
4: Me siento muy bien, la verdad, en conversar con mis expertos. Me llevo muy bien con todos. Entonces, pues se me hace muy fácil entablar la conversación con cada uno de ellos. Y aunque parezcan serios algunos, son muy buena onda. Y siempre están dispuestos a, pues, a darme este tipo de respuestas a todas mis preguntas. Y pues eso es lo que ha ido generando el podcast.
2: Claro.
3: Claro, ellos tienen el conocimiento y tú tienes las preguntas, pero creo que son las preguntas de muchas personas a través de ti, ¿no? Y eso es bien importante y creo que es lo que ha logrado que generes comunidad.
2: Creo que lo que nos corresponde es felicitarte por todo tu trabajo y que sigas encontrando todo el éxito, no solamente con el programa, sino con todas tus iniciativas, y que sepas que eres un ejemplazo de todo lo que significa el Día Internacional de la Juventud y como todo lo que todos tenemos que pensar en exaltar en una fecha como esta. Y te agradecemos mucho que hayas venido a la Hora Nacional. Te queremos preguntar tus redes sociales para que la gente te pueda seguir, si las tienes.
4: Sí, pues estoy en todas las redes sociales, principalmente en Spotify y YouTube, en todas como el espacio de Valentina. Y en Spotify y YouTube el nombre completo es el espacio de Valentina Conversando con Expertos.
2: ¿Y tus redes sociales como TikTok, Instagram y así?
4: El espacio de Valentina.
3: Buenísimo, Valentina. Pues muchísimas gracias por venir aquí a la Hora Nacional a platicar con nosotros.
4: Muchísimas gracias a ustedes por entrevistarme.
3: No, bueno, y gracias a ustedes por estar con nosotros. No se vayan, por favor.
5: Nos da muchísimo gusto darle la bienvenida hoy a Naomi Fuentes. Ella es la Coordinadora General de Educación y Divulgación de la Profeco y nos va a platicar de algo que le debe de interesar a todas las familias mexicanas que tienen hijas e hijos que están a punto de regresar a clases, porque sabemos que eso cuesta un montón de dinero y de repente saber qué elegir y cómo cuesta trabajo. Entonces, hoy vamos a platicar de un evento increíble.
6: Súper importante y es de mucha utilidad para las familias mexicanas porque pueden cuidar el presupuesto, pueden tomar mejores decisiones a la hora de consumir. Y justamente esta feria de regreso a clases Profeco, la intención que tiene es apoyar a las familias mexicanas. Tenemos un montón de cosas que vamos a traer en esta feria: útiles escolares, mochilas, uniformes, libros. Tenemos servicios, va a haber certificados médicos, que además siempre es importante actualizarlo y en la escuela lo piden. Y también vamos a tener revisiones dentales, cortes de cabello gratis. Y también tenemos actividades educativas y culturales, que ustedes seguramente se acordarán de Cositas.
7: Claro, por supuesto.
6: Cositas nos va a acompañar y va a hacer ahí algunas dinámicas y actividades con las mamás, papás y con los niños.
5: ¿Tenemos que llevar ya desde la casa las tijeras de punta chatita?
6: Exacto.
5: ¿O las podemos conseguir allá?
6: Cositas se las pueden prestar, ¿no?
7: Yo creo que ahí las podemos encontrar porque justamente es lo que dicen que hay. Muchísimo, sí. ¿No?
6: Y va a haber grandes descuentos. Eso también es importante compartirle a las familias, que vamos a tener descuentos desde el 10 hasta el 50%. Y bueno, pueden ir a encontrar toda su lista de útiles, porque incluso hay proveedores que te pueden surtir todo tu listado.
5: Ahora, esta es, no es la primera vez que se hace esta feria.
6: Esta es la segunda edición que hacemos. El año pasado tuvimos mucho éxito y nos dio mucho gusto y mucha alegría, porque recibimos a más de 8,000 personas en la feria. Solo fue un día. Entonces, bueno, este año quisimos mejorar el esfuerzo y entonces vamos a tener 2 días de feria, del doble de proveedores, por supuesto, y 2 pisos para dar más espacio a las familias. Y también es algo súper bonito, tenemos a un divulgador de la ciencia que quizás lo conocen, es Rafa Carvajal.
5: ¿Cómo no?
6: Rafa va a acompañarnos para hacer dinámica con las niñas y los niños y explorar como algunos ejercicios de ciencia.
5: Oye, y dime una cosa, ¿en esta feria uno nada más llega así nada más a... ¿Es en Expo Reforma?
6: Es en Expo Reforma.
5: ¿Y puedes entrar así nada más?
6: Sí, es entrada gratuita.
7: Perfecto.
6: Entonces, desde las 9 de la mañana hasta las 6 de la tarde. El año pasado nos tocó que había gente formada antes de que abriéramos el espacio. Entonces, bueno, quisiéramos también que este año, que muchas familias nos acompañen.
5: Y entiendo también que esta feria es nacional.
6: Es nacional, exactamente. Tenemos ahorita ya 55 ferias que estamos organizando. Algunas ya iniciaron a partir del 31 de julio. Y bueno, van a estar hasta el 4 de septiembre. Tenemos en todos los estados. Y justamente para que las familias sepan dónde van a estar, pues les invitamos a consultar nuestro sitio web de Profeco y van a encontrar el banner con el sitio web de las ferias. Van a encontrar el mapita, van a ubicar la dirección, los horarios y demás, y todo lo que pueden encontrar en cada feria.
7: Recuérdanos nada más, entonces la dirección web es...
6: Es www.profeco.gob.mx. Y ahí van a encontrar el banner que los lleva al micrositio de la Feria de Regreso a Clases.
7: Buenísimo. ¿Redes sociales?
6: Tenemos TikTok, tenemos Facebook, tenemos Instagram, todo es Profeco, lo pueden buscar como Profeco Oficial. Igual en nuestro sitio web pueden encontrar todas las redes. Y me gustaría contarles que en nuestra revista del consumidor del mes de agosto es un número dedicado al regreso a clases.
7: Ajá.
6: Y entonces tenemos un estudio de calidad de útiles escolares. Está muy completo, les va a servir, es una gran guía para las familias para que puedan comparar precios, para que puedan comparar la calidad de los productos.
5: No es por nada, pero además me parece que en ese número salimos tú y yo haciendo el platillo sabio.
6: Exactamente.
5: Además,
7: o sea,
5: es un número completísimo, el de agosto.
6: Ahora lo voy a...
5: Siento que vi por ahí la tuna de la Vizcaína, que recuerdo muy bien.
6: Les invitamos a descargar la revista del consumidor, es gratis. También la pueden conseguir en las librerías del Fondo de Cultura Económica. No tiene costo tampoco. Queremos acercar el conocimiento y la educación para un consumo informado a todas las personas.
5: Pues muchísimas gracias, Naomi, por haber venido a compartir esta notición con todo
6: gracias
5: el público de la Hora Nacional.
6: Muchas gracias a ustedes.
7: Nos vemos en Totalmente. La feria y nos seguimos viendo aquí en la Hora Nacional. Su trayectoria la ha llevado a escenarios nacionales e internacionales muy importantes. La soprano Edith Ortiz, originaria de Oaxaca y hablante de la lengua mixteca.

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0: Y así llegamos al final de la primera parte de este programa dedicado a las juventudes. Esta etapa de la vida es en la que aprendemos un montón y nos preguntamos todo el tiempo quiénes somos y qué queremos construir.
1: Efectivamente. Y hablando de esa construcción que hacemos durante la juventud, ahí les va una frase de un poema de Mario Benedetti que dice así: no te rindas, por favor no cedas. Es un mensaje que sigue vigente para todas y para todos. Hay que tener paciencia, esfuerzo y mucho valor.
0: Nos vamos, pero antes queremos mandarle un saludo a quienes nos escuchan por todo el país. Un abrazo hasta Torreón, Coahuila, para Alicia BFG, a José Luis Hernández Álvarez y a Gerardo Domínguez.
1: También a Mariana López de Morelia, a Carlos Hernández de Acapulco, a Sofía Ramírez de la Ciudad de México, a Roberto Martínez y a todas las personas que cada semana nos acompañan aquí en La Hora Nacional. Muchísimas gracias por estar con nosotros. Nos escuchamos la próxima semana.
0: Sigan escribiendo porque nosotros los leemos en YouTube, Facebook, Instagram, TikTok, X, Spotify y en los mensajes del número telefónico 55-34-83-42-39. 55-34-83-42-39.
1: También nos pueden mandar un correo a la siguiente dirección: lahoranacional@segov.gov.mx.
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3: Muy buenas noches, querido chihuahuense. Soy Jimena Jiménez y te doy la más cordial bienvenida a La Hora Nacional Chihuahua, un espacio donde reconocemos, admiramos y llevamos el orgullo de pertenecer al norte del país. Este domingo llega una de nuestras secciones favoritas, Chihuahuense Destacado. Vamos a conocer la historia de un chihuahuense originario del municipio de Cuauhtémoc con más de 40 murales a nivel internacional, espacios en México, Estados Unidos y Europa. Seguramente ya lo ha conocido o ha tenido la oportunidad de verlo en redes sociales. En unos momentos más vamos a conocer de quién se trata. Llega la nota curiosa a cargo de Héctor García. Esta semana estamos a punto de vivir uno de los fenómenos astronómicos más esperados de este 2026. Les estaremos compartiendo la información completa. Estamos preparados para conocer la trivia de este domingo a cargo de Vianey Macías. Vamos contigo, Vianey, y estamos listos. Bienvenidas, familia chihuahuenses.
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4: Muchas gracias, Jimena. Linda noche. ¿Cómo estamos todos? Acompañándoles en la voz con mucho orgullo desde la capital del mundo, Parral. Soy Vianey Macías y hoy quiero platicar con ustedes acerca de un lugar muy interesante. Para todos los que se dicen viajeros y que conocen el estado, vamos a ver qué tanto saben. Porque ustedes saben que Chihuahua es un estado con un invaluable legado histórico y cultural. Entre sus montañas, entre sus barrancas, se encuentran vestigios que nos hablan de las antiguas civilizaciones que habitaron el territorio hace cientos de años. Uno de estos lugares de los que vamos a platicar hoy es 40 casas. ¿Lo conocen? A ver aquí el staff. ¿Cómo que no? Es una impresionante zona arqueológica que está construida sobre acantilados en la Sierra Madre Occidental. De verdad, es una maravilla, considerada una de las joyas históricas del estado. Por eso, entonces, pongan mucha atención. ¿Están listos para la pregunta de esta trivia del domingo? ¡Sí! Ok, perfecto. ¿En qué municipio se localiza el sitio arqueológico de 40 casas? Te doy tres opciones para que no batallen tanto. Opción A, Madera. Opción B, en el municipio de Casas Grandes. Opción C, se encuentra en Guerrero. Piénselo y regresamos en un ratito más. Vamos a entrevistas muy interesantes con Jimena y yo regreso al rato con la respuesta de la trivia.
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7: Miguel Valverde, artista visual originario de Ciudad Cuauhtémoc, Chihuahua, cuya obra se desarrolla entre el muralismo contemporáneo, la pintura y la escultura, a través de un lenguaje visual lleno de color, formas orgánicas y una gestualidad dinámica. Explora el desierto como un espacio donde convergen la memoria, la identidad y la energía, creando un diálogo entre las raíces ancestrales y la expresión contemporánea. A lo largo de su trayectoria ha realizado más de 50 murales en espacios públicos y privados, entre los que destacan Semillas del Cosmo, presentado en Viena, y A Dos de Tres Caídas sin Límite de Tiempo, creado para la Arena México, con motivo del 80 aniversario de la lucha libre mexicana. En este 2026 presentó la exposición Desierto en Bratislava, Eslovaquia, consolidando un diálogo internacional en torno a la identidad del norte de México. Su trabajo también incluye pintura de caballete y escultura monumental, disciplinas con las que ha llevado su propuesta artística a exposiciones en México, Estados Unidos y diversos países de Europa. Además, es fundador del Centro Cultural Cascabel, Red Creativa, una iniciativa que impulsa el intercambio artístico y cultural entre México y Europa, promoviendo el talento mexicano y llevando el arte chihuahuense a nuevos escenarios internacionales. Su amor por el arte, la disciplina con la que ha construido su trayectoria y la manera en que ha convertido al desierto chihuahuense en una fuente de inspiración y creación, lo que lo distingue como un artista de gran sensibilidad, consolidándose como un chihuahuense destacado. Él es Miguel Valverde, artista visual.
3: Iniciamos una de nuestras secciones favoritas, chihuahuense destacado aquí en la Hora Nacional Chihuahua. Gracias por continuar. Hoy recibimos, como ya lo escuchó, a este talento que tiene el estado de Chihuahua, quien es originario de Cuauhtémoc, a quien aprovechamos este espacio para mandar y abrazar un saludo muy grande a la gente de este municipio. Recibimos a Miguel Valverde. Bienvenido, Miguel. ¿Cómo estás?
8: Hola, pues bien contento de estar aquí en la Hora Nacional Chihuahua. Muchas gracias, Jimena, y pues listo para platicar acerca de todo el mundo del arte y todo esto.
3: Estamos listos para conocer tu historia, para conocer cómo inicias, porque bueno, ya tuvimos la oportunidad de escuchar que cuentas con más de 50 murales en espacios públicos, privados, has tenido la oportunidad de estar y participar en obras a nivel internacional, pero quisiera empezar, bueno, ya lo dijimos, tú eres originario de Cuauhtémoc. ¿Cómo nace tu interés por el arte visual y ahora sí que en qué momento inició tu carrera?
8: Yo lo que estoy así completamente seguro es que si hubiese nacido en otro municipio no hubiese sido como soy. Crecer en Cuauhtémoc fue una experiencia magnífica, muy inspiradora, estar entre los valles y la sierra, moverte entre Cusiguriachi, Huachíniva, Carichic, Rubio, Cuauhtémoc, Anáhuac, la Laguna de Bustillos, o sea, Campos Menonitas, o sea, todo esto era una efervescencia muy importante, ¿no? Que el momento de crecer te inspira, cuando tienes esa beta creativa, eso que a ti te llama la atención. Entonces, ¿cómo empecé? ¿Cómo me formé? Creo que desde niño siempre tuve una inclinación directa para las artes visuales. Ahora entiendo que son artes visuales. De niño solamente entendía que me gustaba dibujar, que me gustaba pintar. Entonces yo creo que es muy importante crecer en un lugar donde tienes medios importantes para inspirarte. Digo, no contábamos con museos, no contábamos con muchas necesidades ahora por el tema cultural, pero creo que a través de los libros de texto, que eran magníficos, los que me tocaron a mí, vi la obra de Rufino Tamayo, la obra de Siqueiros, la obra de los grandes maestros, y eso fue un acercamiento muy, muy bonito para poder entender que había un mundo más allá de la agricultura, ¿no? Y de la agroindustria, del béisbol y cosas que eran muy notorias en Cuauhtémoc. Y con el paso de los años fui enfocándome mi interés hacia la arquitectura, hacia el diseño gráfico, y finalmente entré en el año 2000 al Instituto de Bellas Artes de la UACH, aquí en la capital. Y desde que entré al que ahora es Facultad de Artes, pero me tocó Instituto de Bellas Artes, tuve la gran fortuna de tener grandes maestros, muy buenos maestros. Sumado a mi gran interés por el arte, pues se combinó con el hambre que he tenido siempre por crear y por vivir para esto, no de esto, sino para esto. Pues así se ha formado Miguel Valverde, ¿no? Creo a través de varias historias dentro del estado, en México, fuera de México, y ha sido muy bonita esta experiencia.
9: Vayamos a una parte que es sumamente importante dentro de tu carrera, dentro del arte que manifiestas y que creas y demás, el desierto. El desierto es un elemento constante en tus obras y bueno, es algo que representa muchísimo al estado de Chihuahua, y ahorita que mencionas este orgullo de pertenecer al municipio, crecer en el municipio de Cuauhtémoc, ¿por qué crees que se ha convertido en un protagonista de tu lenguaje visual y cómo has logrado conectar con algo que seguramente mucha gente dice, oye, ¿el desierto cómo es posible? Pero para eso estás tú, que nos puedes platicar cómo nace esa creatividad.
8: Los temas en un artista, bueno, al menos te puedo hablar por mí, son recurrentes en cierto tiempo, ¿no? Es como un cometa que está orbitando y que va y viene. Entonces hay temáticas que de repente las aprovecho, ya sea la lucha libre, el Día de los Muertos, y ahora es el desierto, ¿no? Y cuando tienes que hacer algo diferente, innovador, también lo utilizo. Mi primer acercamiento al desierto fue por mi familia que tengo en Arizona, en Phoenix. Y fue la primera vez que estuve en medio en una insolación por el calorón que hay, ¿no? Cuauhtémoc tiene un clima de los mejores que hay en el país, a mi parecer. Y fue algo, pues la verdad, muy afortunado crecer en Cuauhtémoc. Pero al momento de moverte, empiezas a encontrar diferentes ecosistemas y ecosistemas culturales que te van llevando a una identidad diferente, ¿no? Hay una frase antes de continuar que me encanta, que dice, nadie ama lo que no conoce. Yo no puedo decir que amo México si no conozco México. Entonces, me ha gustado expandir mi trabajo, conocer de las culturas, de diferentes temáticas. Y cuando estuve en la Ciudad de México 2013, 2014, trabajando, me enfoqué mucho en aprender sobre el Día de los Muertos. A partir del 2014 a la fecha he estado trabajando muchísimo para el área de Ojinaga, de Marfa, Redford, Ruidosa, Texas, Presidio, Terlingua, toda esta zona que cerca del Big Ben, que es un lugar con una identidad propia muy interesante, con gente con mucho carácter, me refiero a carácter de autenticidad, porque es gente que es muy como los norteños, muy directa, ¿no? Porque el clima no te puede permitir que ni siquiera que hables cantadito, o sea, somos muy auténticos en ese aspecto. Entonces, esa temática, esa forma de vivir, creo que es la mejor manera de poder expandir tu ser, y es lo que he estado trabajando. Sin embargo, también me he estado moviendo muchísimo en Europa Central, sobre todo en el área de Austria, de Eslovaquia, y eso me ha permitido también conectar con otras maneras de ver lo que es un artista latinoamericano, no mexicano, sino cómo se ve en otro lugar. Y este ir y venir me ha encantado porque me gusta del desierto, me encantan los ocotillos. Me gusta que están bien enraizados, pero sus ramas están expandidas para todos lados. Si yo fuese una planta, sería como tipo un ocotillo, ¿no? Claro que me encantan los aguaros de Sonora, me encantan las biznagas, pero el ocotillo está expandido hacia todos los lados. Entonces, es importante siempre estar abrazando todo lo que te da el mundo, ¿no? Y la vida y el desierto. Entonces, la temática del desierto ha sido una temática importantísima. Sin embargo, la lucha libre también me encanta muchísimo porque es una manera de encontrar la manifestación, creo, de un México contemporáneo vivo. Son varios temas los que me encantan.
9: Y que es bastante interesante, y justamente por eso queremos conocer más al respecto. Un chihuahuense que ha tenido la oportunidad de mostrar sus obras, bien lo compartes, a nivel internacional, y que es algo impresionante y admirable, porque seguramente las personas del otro lado del mundo tienen otra visión de lo que es México, y tú tienes la oportunidad de mostrarle a aquellas personas esto es México a través del arte, de nuestras costumbres, nuestras tradiciones. Me encantaría que nos pudieras compartir. Entre tus obras destacan Semillas del Cosmos. Cuéntanos un poquito más de esto, y también ahora que platicas de la lucha libre mexicana, tuviste la oportunidad por ahí de hacer también una obra. Cuéntanos de estos proyectos.
8: Semillas del Cosmos fue un proyecto que me cayó como anillo al dedo, porque fue en 2015 que me buscaron para hacer un proyecto allá en Viena, pero hasta el 2017 se pudo concretar. Me invitó un amigo muy querido, Rafael Donadío, que en paz descanse, el mexicano que radicaba en Viena, y en la reapertura del Museo del Mundo de Viena, el museo del ex Museo de Etnología, ahora Museo del Mundo, el Weltmuseum, se hizo una presentación de un festival del Día de los Muertos. Y para ese festival me invitaron, y en lo que sería la casa de Sisi, la emperatriz. Entonces ahí me tocó realizar un mural de 4 metros de base por 8.90 de altura. Fue un proyecto muy bonito, fue un casi el año de trabajo para realizarlo. Eso me ayudó a enfocarme y entender cómo es recibido y percibido el arte mexicano. Cuando estás fuera, tú como ser eres México. O sea, tú eres el país. No es de que, o sea, tú lo representas, te guste o no te guste. Todo lo bueno y todo lo malo. Entonces, el estar en otros lugares, en otras latitudes, me ha permitido entender cómo es percibido un mexicano y percibido de una buena manera. Más allá de lo que los medios de comunicación puedan decir de lo que vende, del amarillismo, realmente la escena cultural mexicana es muy buena y yo creo que Chihuahua está en su mejor momento en el tema del arte. En su momento estuvo la escena musical en Tijuana muy bien con toda la música electrónica, estuvo para Acapulco en los 70s, estuvo hace 20 años en Oaxaca, muy, muy movido todo, muy bien. Claro que hay muchos lugares que son bases culturales como Monterrey, Guadalajara, México, pero ya se está moviendo económicamente, culturalmente, todo hacia el norte, hacia Chihuahua, que es un estado con una gran identidad, con una gran oferta cultural, y yo creo que muchos artistas ya lo están entendiendo como una empresa, ¿no? A mí me encanta que eso se entienda como una empresa cultural, porque el arte para mí es algo muy en serio. Este proyecto en Austria, constantemente he estado viajando a Viena una o dos veces al año. Ya trabajamos con la galería de Sonia Siblik, Lichtraum se llama su galería, y hacemos proyectos culturales en Viena. O sea, desde esas fechas he estado trabajando ya y abrimos una residencia artística y una artista, Carolina Licón, ella es de Saucillo, pero vive en Vancouver y se fue a Viena un mes a trabajar allá junto con la Loc Muñoz. Entonces estamos trabajando para que vengan artistas de Austria para acá. Digo, no tienen que ser austriacos, porque vamos a abrir convocatoria para que vengan a nuestro centro cultural el próximo año y estamos trabajando proyectos de colaboración. Y por otro punto, el mural de la Arena México, pues esa obra es una de mis obras que más me gusta porque celebró los 80 años de lucha libre mexicana en la Arena México, que es la catedral de la lucha libre. Y es ahora sí que adentrarte a la cultura popular mexicana en el corazón de la Ciudad de México, que es la Arena México, digamos. No es el Zócalo, pero es muy, muy, muy importante. Y ahora con toda esta tendencia de la cultura mexicana que existe, siempre hay llenos en el lugar, está la gente muy interesada de la temática de la lucha libre. Entonces, a mí me gusta muchísimo el muralismo, la escultura, temáticas que a mí me llenan. Entonces, cuando mezclas todo esto, te da un buen resultado, creo. Y trato de aprovecharlo al máximo porque yo sé que pasando los 50 mi cuerpo no está igual para hacer murales. Hay que ser muy consciente de en qué punto estás parado como un creador. Entonces ahora decidimos abrir un centro cultural en mi espacio que se llama Centro Cultural Cascabel. Y estoy mezclando ahora un proyecto que también se llama Nopalucho, un proyecto que es mercancía, y luego otro que es el Centro Cultural Cascabel, que es para hacer un ecosistema cultural sano, un ecosistema cultural donde la comunidad pueda viajar al extranjero, podamos hacer exposiciones e intercambios. Y Miguel Valverde también, sigo yo trabajando mis proyectos personales, pero estoy como que ya haciendo otro tipo de proyectos para poder expandir y crear redes de colaboración. Porque es importante pensar a 30 años, cuando tenga 70, ¿qué va a pasar? O sea, es bien importante. Yo confío muchísimo en Chihuahua y creo que está en su mejor momento Chihuahua como madurez cultural, es lo que creo.
9: Y siempre algo que mencionamos en el programa es la importancia de, como chihuahuenses, darnos la mano para seguir creciendo juntos. Miguel, finalmente me encantaría que nos compartieras, porque definitivamente eres un chihuahuense que lleva este orgullo bien alto

0: abrir un tutorial en YouTube si tú quieres o en... Pero realmente es muy probable que todo lo bueno que piensan va a suceder. O sea, yo lo que creo, confío muchísimo en este momento. Todo se puede mejorar. Creo que en Chihuahua podemos mejorar muchísimo. Yo lo hago conmigo mismo esto. Pero para esos jóvenes que quieren dedicarse al tema del arte, es lo mejor que me ha pasado a mí en la vida. Es tener este gusto por el arte, este talento. Y si no es el talento, estas ganas de trabajar y de crecer y de aprender. Creo que es un orgullo para mí ser, primero digo cuauhtemense, así que somos bien regionalistas, ser chihuahuense y ser muy, muy mexicano, pero detrás de todo eso también tienes que ser muy buena persona y ser enfocado y ser muy constante, y para mí es bien importante el darle todo de mí al arte, ¿no? Que ese es un llamado que yo ya lo tengo desde antes y me gusta esto, y yo creo que, y recalco, el sol sale para todos. Para todos, y es algo importante. Chihuahua se merece artistas de gran calidad, y ojalá que los que están empezando lo hagan con mucho profesionalismo y mucha confianza, pero creo que sí, Chihuahua está en su mejor, en su prime, está en su momento.
1: El mejor momento para decir que perteneces al Estado Grande. Muchísimas gracias, Miguel Valverde, hoy en la Hora Nacional Chihuahua, artista, como ya lo dijo, orgullosamente de Cuauhtémoc. Continuamos en la Hora Nacional Chihuahua y vamos con la nota de este domingo y Héctor García.
2: La nota curiosa. Las Perseidas, conocidas popularmente como la lluvia de estrellas fugaces, volverán a iluminar el cielo durante agosto de este 2026. Se trata de uno de los fenómenos astronómicos más esperados del año por aficionados y expertos, gracias a la gran cantidad de meteoros que pueden observarse cada hora. Aunque la lluvia de meteoros está activa desde el 17 de julio y permanecerá visible hasta el 24 de agosto, su momento de mayor intensidad ocurrirá entre la noche del 12 y la madrugada del 13 de agosto. En México, el mejor horario para disfrutar del espectáculo será desde las 0:50 horas hasta las 3 de la mañana del jueves 13 de agosto. Sin embargo, la actividad comenzará a aumentar a partir de las 11 de la noche del 12 de agosto, alcanzando su punto máximo entre la 1 de la mañana y las 4:30 de la madrugada, cuando la constelación de Perseo se encuentre en una posición más alta en el cielo. Las Perseidas pueden alcanzar velocidades superiores a los 50 kilómetros por segundo, y en condiciones ideales es posible observar hasta 200 meteoros por hora. Lo mejor de todo es que no necesitas telescopios ni binoculares, ya que este fenómeno se aprecia a simple vista. Para disfrutarlo al máximo, busca un lugar con poca contaminación lumínica. Si observas desde la ciudad, procura alejarte de las luces y evitar mirar las pantallas del celular, ya que una sola mirada puede hacer que tus ojos pierdan su adaptación a la oscuridad y necesitarás alrededor de 20 minutos para recuperarla. Lo más recomendable es llevar una colchoneta o una silla reclinable para observar el cielo cómodamente y con paciencia. Mientras más tiempo permanezcas mirando hacia arriba, mayores serán las posibilidades de presenciar decenas de meteoros cruzando el firmamento. Y si este año te parece espectacular, hay una razón para emocionarse aún más. Los astrónomos estiman que en 2028 la Tierra atravesará una región mucho más densa de partículas dejadas por el cometa Swift-Tuttle, lo que podría provocar una auténtica tormenta de meteoros con hasta 1000 destellos por hora. Mientras ese momento llega, 2026 promete ofrecer una de las mejores oportunidades para disfrutar de este maravilloso espectáculo natural.
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5: Ya estamos de vuelta, Jimena. Muchas gracias. Y aquí la emoción a flor de piel. Ya tuvimos un debate aquí con los chicos del staff, porque hay personas que me dicen, no, Vianey, tengo la respuesta. ¿A mí qué me vas a contar? Bueno, pues yo quiero ver a ver qué

0: tanto sabes. La pregunta de la trivia fue: ¿en qué municipio se localiza el sitio arqueológico de 40 Casas? ¿En qué municipio está 40 Casas? La opción A es Madera, opción B, Casas Grandes, y la opción C es Guerrero. Atención, señoras y señores, caramelos y bolita, la respuesta correcta es... El sitio arqueológico de 40 Casas está ubicado en el municipio de Madera. Sí, señora. Este lugar guarda una mítica historia y, bueno, pues hace más de 8 siglos de antigüedad, con edificaciones que fueron construidas dentro de cuevas en acantilados de las barrancas de la Sierra Tarahumara. Bueno, pues les platico un poquito de su historia. Esta zona es conocida por los arqueólogos como las Casas de los Acantilados. Data del año 1200 después de Cristo y fue declarada como zona de monumentos arqueológicos en enero del 2002. Además, la UNESCO le otorgó un reconocimiento de Patrimonio de la Humanidad debido a su gran importancia antropológica y arqueológica. Este sitio es uno de los más desarrollados de la cultura de Casas Grandes después de Paquimé. Ah, ¿verdad? Por ahí estuvo la confusión. Muchos pensaban que estaba en Casas Grandes. Las 40 casas están construidas dentro de abrigos rocosos y acantilados de la Sierra Madre Occidental, utilizando materiales como tierra y madera. Existen 10 conjuntos de abrigos rocosos que albergan construcciones arqueológicas, con cuartos que son paredes de tierra compactada, puertas y ventanas tipo T, que es lo más característico. Los principales son, chécate, la Cueva de las Ventanas, la Cueva del Gato, la Cueva del Puente, Cueva de las Ratas, Cueva de las Tapias, Cueva Manchada, Cueva del Arroyo, Cueva de la Peña, Cueva del Arco y Cueva de los Nichos. Este asentamiento fue habitado por grupos de cazadores, de recolectores, de basketmakers y agricultores. Funcionaba además como vivienda, también como talleres de trabajo. Estuvo influenciada por la cultura de Casas Grandes. Sí, yo sé que el debate estuvo pesado, pero miren, sí, había influencia. La denominación de las 40 casas fue acuñada por Álvar Núñez Cabeza de Vaca en el siglo XVI. Este asentamiento de las 40 casas fue importante en las relaciones de la antigua ciudad de Paquimé, que sostuvo con las regiones costeñas en el Océano Pacífico y Golfo de California. Sus pobladores originales cultivaban maíz, calabaza, leguminosas, también semillas de yuca, bellotas silvestres, maguey, cazaban venados, conejos, roedores, así como aves de diferentes tipos de las cuales aprovechaban no solo la carne, también las plumas, para fines ornamentales y de intercambio. Habiéndose hallado evidencias de esto que les cuento en excavaciones hechas a finales del siglo XX. También se hallaron algunos textiles, petates, cestas, guajes, sandalias, hechos con fibras naturales como de agave, de yuca y de otros más. Son los 10 conjuntos de abrigos rocosos que contienen construcciones arqueológicas, como les comenté ahorita, con paredes de tierra compactada y puertas y ventanas tipo T. En fin, las 40 casas son mucho más que un sitio arqueológico, son un testimonio vivo de la historia, de la creatividad, sobre todo de la capacidad de adaptación que tienen los pueblos que habitaron nuestro territorio chihuahuense hace más de 8 siglos. Conocer y preservar este tipo de lugares es un patrimonio que también debemos de mantener como nuestra identidad y reconocer el enorme legado cultural que distingue al Estado Grande. Por eso, yo te invito, si no conoces 40 casas, de verdad, le estás privando a tus hijos, a tu familia, de conocer un lugar precioso. Date una escapada este fin de semana, todavía nos quedan poquitos días de vacaciones. Ve y disfruta del estado de Chihuahua, que tiene historia para contar a todos, y descubrirla nos permite valorar la riqueza que heredamos de quienes nos antecedieron. Y es nuestra responsabilidad, y te lo juro, te vas a divertir mucho. Jimena, ya tenemos mucha información de 40 casas, ¿qué te parece si armamos un viaje con todo el staff y nos vamos a disfrutar? Aparte que podemos hacer deporte extremo, está muy divertido. Yo los dejo con esto que fue la trivia y nos escuchamos la semana que entra. Jimena, vámonos al estudio otra vez. Muchas gracias y bonita noche.
1: Qué maravilla, Vianey, esta información que nos compartes, conocer más sobre este rinconcito del Estado Grande, el municipio de Madera. Como bien nos comparte, es un momento en el cual usted puede compartir en familia, amigos, en estos próximos días que todavía tenemos algunas vacaciones. Llegamos a la recta final del programa, no sin antes agradecer a todos los chihuahuenses que lo hacen posible. Gracias a nuestro chihuahuense destacado de este domingo, donde de él pudimos aprender que el orgullo de pertenecer al Estado Grande te puede llevar a lugares que nunca imaginaste. Soy Jimena Jiménez, esto fue La Hora Nacional Chihuahua y nos escuchamos en la próxima.
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2: Evangelio de hoy, lunes 10 de agosto del 2026.
3: Proclamación del Santo Evangelio según San Juan.
4: En aquel tiempo, Jesús dijo a sus discípulos: Yo les aseguro que si el grano de trigo sembrado en la tierra no muere, queda infecundo. Pero si muere, producirá mucho fruto. El que se ama a sí mismo se pierde. El que se aborrece a sí mismo en este mundo se asegura para la vida eterna. El que quiera servirme, que me siga, para que donde yo esté, también esté mi servidor. El que me sirve será honrado por mí, Padre.
3: Palabra del Señor. Gloria a ti, Señor Jesús.
2: Queridos hermanos y hermanas, para adquirir una enseñanza de la Palabra de Dios, desarrollaremos nuestra reflexión en los siguientes cuatro puntos. En este primer punto, reflexionemos en esta frase del Evangelio. Si el grano de trigo que cae en la tierra no muere, queda solo. Esta expresión de Jesús encierra una profunda enseñanza sobre el misterio de la entrega, el sentido del esfuerzo y el valor de la vida ofrecida con amor. El grano de trigo que cae en la tierra simboliza todo aquello que está llamado a transformarse para dar fruto. No se trata de una pérdida, sino de un proceso necesario que lleva a una plenitud mayor. Cuando Jesús pronuncia estas palabras, lo hace en un contexto en el que anuncia su propia pasión, pero también su glorificación. Él mismo es ese grano de trigo que al entregarse totalmente dio vida nueva a la humanidad. Su ejemplo no es solo una acción aislada, sino un camino que todos estamos invitados a seguir, cada uno desde su propia vocación y realidad. El grano que no muere, dice el Evangelio, queda solo. Esto significa que cuando una vida se cierra en sí misma, cuando evita el esfuerzo o teme entregarse, pierde la oportunidad de multiplicarse en el bien y de alcanzar su plenitud. Por el contrario, cuando hay disposición a dar, a servir, a ofrecerse en lo pequeño y en lo cotidiano, esa vida se convierte en semilla fecunda que enriquece a muchos. Morir en este sentido simbólico no significa desaparecer ni anularse, sino dejar de vivir únicamente para uno mismo. En nuestra vida diaria hay muchas ocasiones en que somos llamados a ser grano de trigo, en la familia, en el trabajo, en la comunidad, en las relaciones personales. Cada vez que decidimos renunciar a un egoísmo, cada vez que optamos por el bien del otro, estamos sembrando algo que con el tiempo dará fruto. Aunque a veces ese proceso no se vea de inmediato, en lo oculto y en silencio, la semilla comienza a germinar. Jesús no propone una vida sin dificultades, pero sí nos muestra que incluso en medio del esfuerzo, hay sentido, hay propósito y hay esperanza. La fecundidad del grano no depende de su fuerza, sino de su disposición a dejarse transformar. Que esta imagen del grano que muere para dar fruto nos inspire a vivir con más generosidad, con apertura al prójimo, con disponibilidad para servir y construir. Nada de lo que se hace por amor se pierde. Todo queda sembrado en el corazón de Dios y germina a su tiempo. En este segundo momento de la reflexión, meditemos en la frase, pero si muere, da mucho fruto. Jesús utiliza esta imagen tomada de la naturaleza para revelar una verdad espiritual. Solo cuando el grano de trigo cae en tierra y muere, es capaz de transformarse y dar fruto en abundancia. En el mundo natural, la semilla, al ser sembrada, desaparece en parte, se rompe, se transforma. Deja de ser lo que era para convertirse en algo nuevo. Este proceso, que parece una pérdida, es en realidad el inicio de una vida más plena. Jesús mismo vivió esta realidad con total plenitud. Él es el grano de trigo que se entregó libremente por amor, y de su entrega brotó la redención para toda la humanidad. Su ejemplo no fue solo un acto admirable, sino una invitación a seguir sus pasos, sabiendo que la verdadera vida no está en retener, sino en compartir, no en acumular, sino en ofrecerse. El fruto que surge de una vida entregada no siempre es visible de inmediato. A menudo germina en el silencio, en lo oculto, en lo más profundo del corazón. Pero el tiempo revelará que cada gesto de amor, cada acto de fe, cada paso dado con confianza, ha contribuido a construir algo más grande, más bello, más pleno. Abramos entonces el corazón a esta sabiduría divina. Dejemos que Dios siembre en nosotros lo que necesita florecer, y que como el grano de trigo, sepamos entregarnos con humildad y esperanza, sabiendo que toda vida ofrecida en amor da fruto abundante. En este tercer punto, analicemos esta promesa: donde yo esté, estará también mi servidor. El servicio desde esta perspectiva no es una carga, sino una forma de participar del estilo de vida del Señor, quien no vino a ser servido, sino a servir. Estar con Jesús es también participar de su alegría, de su paz y de su visión del mundo. Es mirar con compasión, actuar con justicia, perdonar con generosidad y vivir con entrega. Es dejarse transformar por su palabra y permitir que el Evangelio se haga vida en cada gesto cotidiano. Que esta frase resuene en el corazón como una invitación a la intimidad con Cristo, como un recordatorio de que el servicio vivido con amor nos acerca cada vez más a Él. Allí donde está el Maestro, allí estaremos también nosotros si permanecemos con un corazón disponible, confiado y abierto a su gracia. En este cuarto punto, meditemos en la frase: el que quiera servirme será honrado por mi Padre. Él, siendo el Hijo de Dios, no vino a ser servido, sino a servir y a dar su vida por muchos. Lavó los pies a sus discípulos, sanó a los enfermos, acogió a los pequeños y levantó a los caídos. En cada gesto enseñó que la grandeza del reino no está en el poder, sino en la entrega. Por eso quien decide seguirlo desde el servicio, está participando de su misma misión de amor. Así, esta frase se convierte en una invitación a vivir cada día con generosidad, a ver en cada persona una oportunidad de amar y encontrar en el servicio una fuente de gozo. Porque quien sirve desde el corazón, encuentra en Dios un hogar y en su presencia la verdadera plenitud. Ahora, con ayuda de las siguientes preguntas, analicemos nuestro corazón para llevarnos una enseñanza a nuestra vida diaria. ¿Acepto con humildad el llamado a seguir a Jesús cada día? ¿Mi vida refleja el deseo sincero de servir a Dios? Oremos. Señor Jesús, ayúdanos a entregarnos con generosidad y a seguirte con alegría en cada paso. Que nuestro servicio brote del amor y sea testimonio de tu presencia en el mundo. Te lo pedimos a ti que vives y reinas con el Padre en la unidad del Espíritu Santo y eres Dios por los siglos de los siglos. Amén. Que el Señor te bendiga abundantemente en este día, en el nombre del Padre, del Hijo y del Espíritu Santo. Amén.
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10: Temperatura 21 grados.

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13: Temperatura 21 grados.

¿Qué tal? Muy buenos días. Buenos días. 5:40 a.m. 5:40 a.m. en este lunes 10 de agosto del 2026. Temperatura 21 grados centígrados, máxima 35 para el día de hoy. El día de hoy, 10 de agosto, día de Santo de Lorenzo. A todos los Lorenzo, mil felicidades. Y también de Paula Ander, a todas las Paulas, mil felicidades. Han transcurrido un total de 221 días, faltan por transcurrir 144 días de este año 2026. Semana número 33, estamos en el mundo zodiacal de Leo y en pleno verano. Buenos días, La Lupe 98.9, estación de radio del Grupo Radisa, desde aquí, desde el Corporativo ADC, en Delicia, Chihuahua, México, la capital agrícola del estado. Una dirección y producción del señor Arturo Díaz Cázares, Mario Díaz Cázares, director comercial, Felipe Esquivel Díaz, nuestro gerente operativo. Buenos días, las 5:45 en esta, 5:41 en esta mañana de lunes, inicio de semana, se están terminando las vacaciones y las hojitas del calendario. La temperatura máxima 35, la mínima 20. El día de hoy no hay pronóstico de lluvia, pero el día de mañana sí, mañana, martes, miércoles, y luego el sábado, domingo, lunes, como este fin de semana, excelente. En cuanto al viento, hay un viento de 9 kilómetros por hora proveniente del suroeste. Hoy el viento alcanzará velocidades entre 7 y 14 kilómetros por hora, con ráfagas hasta de 21 kilómetros por hora. Buenos días, el amanecer a las 6:29, el atardecer a las 7:45. La humedad 65%, 29 kilómetros la visibilidad en este día. Gracias por estar con nosotros esta mañana, de aquí hasta que terminen los turnos. 24 horas de música, 24 horas de información, 24 horas con ustedes a través de La Lupe 98.9.

0: Saludos a doña Rafita Lara, buenos días, don Chava Valle, Nino Quintana, Loncho Campos, Jorge Morales, Sergio Lozano, Pepe Abunde, Víctor Ramos, Ramón González, Félix Medina, Nena Salinas, el cuate pobre, el gordo y nostosa, a Manuel González en Arroyo Bachimba, al profe Servino en Frutería y Salchichón en Acuautemoc, al ingeniero Manjarres, Cachillo Gallegos, Avisa Tío, Burritos Don Morales, Burritos Mon, Burritos Selva, a Hugo López en Taquitos Meni, al señor Saeta, Chuma Meni, a Carlos Sainz, a Lencho Acosta, Poli Mague, Pati, Neto Gallegos, Apolito Holguín, Edgar González, Felipe Campos, señor Barroso, señor Azul y Alfredo Fonseca. También para Laurita Horta, su señoría, ¿cómo amaneció? Buenos días, Laurita, buenos días, echándole ganas ya a rumbo al gimnasio. A Juanito Hernández, a la familia Hernández Villagrán, a Carlos Sánchez, Irene Correa, Don Mache Hernández, Cico Gómez, Lupe González, Poncho Gutiérrez, José Luis Chavarría, Alfonso Nájera, Carlos Ávila, Antonio Gutiérrez, Paul Uribe, Pepe Moreno, Arturo Fernández, 59, a Santiago García, Licha Flores, Josefina García, a Chole Cano, a Jesús Manuel Díaz Martínez, Ramón Horacio Casas, Oscar Tavares, Rosa María Hernández, a Margarita Parra Méndez. Saludos también para Baudelia Bonilla. Señora, buenos días. Para Adriana Marisol Moreno, para Demetrio Ochoa, a Rocío Miranda, Yomar Betado, a Omar Gutiérrez, el Burrero Lazoli, Benito Noriega, buenos días, señora Reza Arrieta, Gerardo Con, Raúl García Morales, Felipe Gómez, a ver, mijera, si ya estamos llegando aquí, le voy a ir Quintín, para, saludos para quién más, para José Javier Carrillo Neri, buenos días.
1: El mejor de los días, mi Richie.
0: ¿Cómo andamos? ¿Cómo amaneció?
1: Oiga, bendito el creador, estamos de pie, mi Richie.
0: Sí.
1: Aquí dejó de escucharse de repente que...
0: Ahorita, aquí le movemos al tinguintín otra vez, ¿no? ¿No? Sí. Sí, ahí le movemos, sale.
1: Sí, gracias. Sí. Buenos días. Que me le ganas el mejor de los días, ¿eh?
0: Claro que sí, gracias, buenos días.
1: ¿Cómo sale con todo? Mira.
0: Con todo. Ándale, pues, checamos al profe Rafael Rivas Lucero, también al profesor Francisco Javier Miranda y para Julio Ibarra, buenos días a todos. Ahí le vamos a mover al tinguintín y al espiroqueta, ahí sale, buenos días. La Lupe 98.9, estación de radio del Grupo Radiza.

Buenos días, 5:46. Sí tenemos una fallita, ¿eh? Una fallita por ahí en lo que es nuestra repetidora. Pero bueno, pues por lo pronto ahí andamos. Échale ganas. Saludos, buenos días.

5:49, 5:49. Déjeme ver si esta canción la que quiero es que escuchen. Vamos a ver si es la que me gusta y le guste a usted. 5:49, ya estamos un poquito mejor aquí con la transmisión. Gracias por estar en sintonía en la Lupe 98.9. Ya son las 5:50 y la temperatura en 21 grados centígrados. Vamos a ver qué nos dice esta melodía. Dice por aquí, Guantanamera. Vamos a ver.

Buenos días, puro Cuba, puro Cuba. Gracias, buenos días. Continuamos, son las 5:57, 5:57 aquí en La Lupe, 98.9. Temperatura 21 grados centígrados. Ándele.

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3: Bienvenidas y bienvenidos a Revista del Consumidor Radio. Soy Joy Ramírez y en esta ocasión nos acompaña la chef Erika Fonseca para preparar el platillo Sabio Profeco de este mes. Muchas gracias por acompañarnos, bienvenida.
4: Vamos a preparar unas deliciosas setas al pibil. Para preparar nuestro platillo necesitaremos 4 tazas de setas deshebradas, media cebolla fileteada, 30 gramos de pasta de achiote, un clavo de olor, 2 pimientas gordas, 1/4 de taza de vinagre blanco, 1 taza de jugo de naranja agria, 2 chiles guajillos y 1 cucharada de aceite. Para la cebolla encurtida, media cebolla morada fileteada, 2 chiles habaneros fileteados, 1/4 de taza de vinagre blanco o de manzana, el jugo de 2 limones, 1 cucharadita de comino en polvo, 1 cucharadita de orégano seco, media cucharada de aceite de oliva y sal y pimienta. Para la salsa de habanero que acompañará al platillo vamos a ocupar 5 chiles habaneros, 2 dientes de ajo asados, 1/4 de cebolla, el jugo de 1 limón y 1/4 de taza de aceite de oliva. Y finalmente, para servir nuestro platillo, medio kilogramo de tortillas y 1 taza de frijoles molidos. Para el adobo de nuestras setas al pibil, comenzaremos desvenando nuestros chiles guajillos, retirando el tallo y todas las semillas. Ahora, directamente al fuego, llevamos los chiles por aproximadamente 8 segundos para asar. Se darán cuenta que están listos cuando la piel de los chiles se encuentra brillosa. Esto hacemos para liberar todo el aceite de nuestros chiles. Después, los remojamos en agua caliente de 10 a 15 minutos para suavizarlos. Para preparar nuestro adobo, licuamos los chiles guajillos, el achiote, el vinagre, el jugo de naranja, el clavo, la pimienta gorda y un toque de sal. Ojo, si consiguen naranja agria, pueden omitir el vinagre. Licuamos muy bien y reservamos. Ahora, calentamos el aceite vegetal en una sartén y acitronamos la cebolla por un par de minutos. Después, agregamos las setas previamente deshebradas e incorporamos con la cebolla. Antes de que las setas suelten todo su jugo, agregamos el adobo y mezclamos hasta que todas queden cubiertas. Probamos y, de ser necesario, volvemos a salpimentar. Dejamos cocinar por aproximadamente 8 minutos hasta que el adobo haya reducido. Las reservamos y ahora vamos a nuestra salsa de habanero. En un comal, colocamos los chiles habaneros, el ajo y la cebolla y los asamos hasta que estén tatemados. De esta manera sueltan todos los aceites. Después, los retiramos del fuego y los llevamos a licuar con la cebolla, jugo de limón, sal y pimienta. Ahora agregamos nuestro aceite de oliva en forma de hilo, sin dejar de licuar, para emulsionar y obtener una textura entre salsa y aderezo. Rectificamos la sazón y reservamos. Ya que tenemos nuestra salsa lista, vamos a preparar nuestra cebolla encurtida. Utilizaremos la cebolla morada fileteada, chile habanero fileteado, orégano y comino molido, también jugo de limón y mezclamos. Agregamos un poco de vinagre blanco o también puede ser de manzana. Salpimentamos al gusto hasta integrar todos los ingredientes. Colocamos un poco de aceite de oliva y terminamos de mezclar. Dejamos reposar por 30 minutos o hasta que notemos que la cebolla esté suave y de color morado. Finalmente, para servir nuestro platillo, calentamos muy bien las tortillas y untamos un poco de frijoles negros molidos. Agregamos nuestras setas al pibil y acompañamos con la cebolla encurtida y la salsa habanero al gusto. ¡Listo! Ya podemos disfrutar nuestros tacos de setas al pibil. Recuerden que el platillo Sabio Profeco es muy fácil de preparar, tiene buen sabor, aporta un balance nutricional y rinde para varias porciones. Anímense a prepararlo y cuéntenos en nuestras redes sociales cómo les fue. No olviden que también pueden ver esta receta en nuestro canal de YouTube Profeco TV. Yo soy la chef Erika Fonseca y fue un gusto cocinar con ustedes en Revista del Consumidor Radio.
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3: Ahora cuéntanos, una vez que ya nos has platicado la receta y el procedimiento, queremos saber acerca de tu cocina y también de ti, ¿cómo fue que empezaste tu camino en la gastronomía?
6: Pues mira, yo primero, les quiero contar esto, yo no quería estudiar gastronomía, yo quería ser doctora. Entonces, mi meta era como salvar a la gente de ser diabético. Era como mi sueño porque mi mamá es diabética.
3: Tu objetivo,
6: entonces,
3: ¿no?
6: Ajá, era como mi objetivo siendo doctora. Entonces, bueno, por mil cosas no logré como ya mantenerme ahí en la carrera. Solo estuve 6 meses y después me gustaba mucho cocinar desde chiquita. Eso sí, con mi abuelita paterna y con mi mamá, pues siempre me involucraron en la cocina. Y dije, bueno, pues será como otra rama en la que a lo mejor yo puedo hacer algo por las personas en esta cuestión del cuidado, ¿no? De la salud. Y por eso creo que la gastronomía me llamó la atención, porque creo que a través de la alimentación, pues obviamente podemos mantenernos sanos, ¿no? A través de lo que le damos a nuestro cuerpo. Y por eso fue que empecé a decidir estudiar gastronomía. Soy licenciada en gastronomía.
3: ¿Y actualmente cómo definirías tu cocina?
6: Mi cocina es práctica, balanceada. Sí cuido muchísimo que sea balanceada y que sea creativa también, ¿no? Que no te aburras utilizando el mismo ingrediente, sino que también le des cierta variedad, ¿no?
3: Versatilidad.
6: Exacto.
3: También.
6: Exacto.
3: Y respecto a la combinación de ingredientes, me llama la atención el platillo de este mes, que fue setas al pibil. ¿Cómo fue que se te ocurrió esta receta? O sea, cambiar, creo que lo habías dicho también durante la grabación del platillo, siempre estamos acostumbrados a que el platillo
6: es con carne de cerdo,
3: ¿no?
6: Sí, es como la clásica.
3: Ajá. ¿Y cómo fue que tú pensaste en las setas?
6: Pues mira, te voy a compartir algo. Hace unos años, no, ya bastantes años, fui vegetariana y dejé de serlo por una razón muy, muy buena. Yo daba clases de cocina mexicana, entonces era un poco complejo cuando había, no sé, receta de carnitas, receta de cochinita pibil, receta de tacos, no sé, tacos al pastor, infinidad de recetas que llevan proteína animal, y cuando las probaba, pues me caían muy mal, ¿no? El organismo es muy inteligente, nuestro cuerpo es muy inteligente, y si tú le empiezas a acostumbrar a darle cierto tipo de alimento, obviamente le dejas de dar uno, va a reaccionar, y eso es muy normal. Entonces, pues fue imposible, ¿no? De esta forma, o me enfermaba, o también no probaba los platillos de mis alumnos, entonces decidí no, pero en esa búsqueda de recetas, que yo soy muy taquera, entonces decía que un taco que me guste mucho es el de cochinita pibil, la verdad, ¿no?
3: Sí.
6: Entonces dije, ¿cómo lo puedo hacer para que no extrañe un taco de cochinita pibil? Entonces dije, claro, las setas, me gusta mucho utilizar las setas porque tienen la consistencia como de carne, como carnosita.
3: Sí, la textura.
6: No, la textura. Generalmente los hongos, las setas y también los hongos portobelo, tienen esa textura que es como carnosa y hasta la forma en que como la deshebramos se ve como si fuera carne. Y ya de paso, pues tienes toda tu porción de verduras, ¿no? Que eso es lo que siempre busco en mi comida de todos los días. Por eso es que se me ocurrió ese tipo de receta, que adaptar una, o sea, la que ya existe de cochinita, pues hay que convertirla a una receta que tenga más fibra. ¿Y cómo? Pues haciéndola con setas.
3: Y ya habías colaborado con nosotros,
6: sí,
3: ¿no?
6: Sí, el año pasado, a principios de año, recuerdo, hicimos una receta de mole de olla verde.
3: ¿Y cuál ha sido tu experiencia de venir aquí a la grabación,
6: yo
3: de colaborar acá?
6: Quedo fascinada, porque he aprendido yo, y también sé que al transmitir una receta así, ¿no?, que quede práctica, alcanzable, económica y nutritiva, pues siento que ya dejé un granito.
3: Sí, para que repliquen la receta. Y finalmente, ¿cuál sería tu consejo para que justo las personas se acerquen de nuevo a la cocina y tengan este acercamiento con los ingredientes?
6: Pues mi consejo sería, vayan a los mercados y que se animen un día, que compren un espárrago, unas calabazas, lleguen a su casa y las cocinen, ¿no? Yo creo que a través de Profeco en el canal pueden encontrar muchísimas recetas. Entonces es eso, que se animen, que se dé la oportunidad de fallar también, porque así es la cocina, un poquito prueba y error, y sería eso. que se animen a probar ingredientes que a lo mejor nunca han probado y que se pueden sorprender un montón con el sabor y que hasta pueden descubrir una técnica maravillosa de cómo saben más ricos, ¿no? Okay. Ese sería como mi mayor consejo, que visiten mercados, supermercados, que compren un ingrediente, el que quieran, y que lleguen a cocinarlo.
5: Que se atrevan.
6: Sí.
5: Bueno, pues muchas gracias por esta plática, por acompañarnos y por enseñarnos esta versatilidad de las setas al pibil.
6: No, al contrario, muchas gracias a ustedes y espero nos veamos muy pronto.
5: Seguro que sí. Los invitamos y las invitamos a que consulten nuestras redes sociales y que acudan al canal de Profeco TV en YouTube.
6: Gracias.
5: Hoy,
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13: Temperatura 21 grados. Temperatura 21 grados.
14: 6 de la mañana con 13 minutos. 6 con 13 minutos. Linda.
15: Óyeme, Daniel.
14: Linda.
15: Linda.
14: Linda. ¿Dónde está Linda?
15: Linda. Sí, yo lo sé de ella. Se fue. No me ha escrito. Y sabrá Dios.

0: Linda, buenos días, 6:15 de la mañana, 6:15 en este lunes, inicio de semana. Saludos a José Javier Carrillo Neri, se reporta ya muy de madrugada, 6:15.
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6: Temperatura 21 grados.
0: 6 de la mañana con 21 minutos, 6 con 21 minutos. Continuamos aquí con el señor de la música. ¿Qué le parece? Daniel Santos, con esta canción que se llama Despedida. Válgame Dios.

0: ¿Qué tal? Buenos días. Continuamos esta mañana aquí en La Lupe 98.9, cuando son las 6 de la mañana con 24 minutos, 6 con 24.
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8: Temperatura 21 grados.
0: Buenos días, son las 6 de la mañana con 29 minutos, 6:29. Vámonos, música, maestro.

0: 6 de la mañana con 32 minutos, 6 con 32, que no será tarde. 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
7: Temperatura 21 grados.
0: Ya son las 6 de la mañana con 35 minutos, 6 con 35 minutos, lunes, inicio de semana, échele ganas, ánimo.

0: ¿Qué tal? Buenos días. Un saludo para el profe Servín de parte de doña Rafita Lara. Bendiciones para el profe y su familia, a todo el personal de Frutería y Salchichón en Acostemos. Se reportó doña Rafita Lara, así es de que el profe Servín le manda saludos, doña Rafita Lara, claro, con todo respeto. ¿Cómo es la señora? Y sobre todo, mandando, bueno, pues, orando por nosotros. Bendiciones para todos en esta mañana. 6:38.
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4: Temperatura 20 grados centígrados.
5: 6 de la mañana con 44 minutos. Lunes 10 de agosto del 2026. Ya es lunes, échale ganas, ánimo.

0: 6 de la mañana con 48 minutos, 6:48 aquí en La Lupe, 98.9, 6:48, que no se le haga tarde, ya es 10 de agosto del 2026, ánimo.
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5: Temperatura, 20 grados centígrados.
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0: 6 de la mañana con 52 minutos, Chayanne, dejaría todo. Buenos días.

¿Qué tal? Buenos días. El día de hoy es 10 de agosto del 2026. Han transcurrido 221 días. Faltan por transcurrir 144. Semana número 33 de este año 2026. El día de hoy es día de santo de San Lorenzo. Lorenzo y también de Paula. Ándele pues, ¿eh? Estamos en pleno verano y el mundo zodiacal de Leo. Así es de que a todos los Lorenzos, mil felicidades. A todas las Paulas, mil felicidades. También saludos para el ingeniero José Luis Dosal, está cumpliendo años el ingeniero José Luis Dosal. Mil felicidades de parte de su señora esposa, la maestra Adela Huizar, y toda la familia. Para Miguel Maciel Aragón, cumpleaños, Miguelillo Maciel. Muy bien, ingeniero, muchas gracias, felicidades, que la siga pasando a todo dar. Ánimo 472-0660, llámenos. Estamos en el momento de las mañanitas, previo a las noticias aquí en La Lupe 98.9. Temperatura 20 grados centígrados en la capital agrícola del estado.

0: ¿Qué tal? Buenos días. Son las 6 de la mañana con 59 minutos, 6 con 59 minutos y 45 segundos. Gracias. Buenos días. Pásela bonito. Nos pasamos a escuchar Noticieros Radiza Radio en esta mañana, aquí a través de La Lupe y de Flamingo Estéreo 93.7, La Lupe 98.9. Gracias de veras. Que esté usted en el mejor y en la mejor frecuencia.
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1: La Fiscalía General del Estado confirmó el fallecimiento de un hombre de 37 años, quien murió tras sufrir un accidente vial durante los primeros minutos del sábado sobre la carretera Naica Santa Gertrudis, a la altura del kilómetro 10, esto dentro del municipio de Saucillo. Una intensa tromba acompañada de granizo se registró durante la tarde del sábado en esta ciudad de Delicias, donde las precipitaciones comenzaron aproximadamente a las 5:30 horas y alcanzaron principalmente sectores de la zona centro, sur y oriente de esta ciudad de Delicias, generando rápidamente acumulaciones de agua y encharcamientos.
2: Estuvo haciendo recorridas en los lugares donde reportaron algunos árboles caídos. Ahí tuvimos el apoyo con servicios públicos municipales que ellos fueron y trozaron el árbol caído.
1: Lo que para algunos podría representar únicamente una falla en el suministro eléctrico, para habitantes de distintos sectores de Delicias se convirtió en un problema que ha generado preocupación luego de acumularse reportes de varias horas sin energía y con situaciones que involucran a adultos mayores, recién nacidos y una persona delicada de salud. Uno de los casos que más inquietud ha generado se encuentra en el sector sur, sobre la calle Quinta y Avenida 18, donde vecinos informaron que un adulto mayor en delicado estado de salud permanecía sin el servicio de energía eléctrica y requería esta para atender sus necesidades. Un hombre se encuentra hospitalizado tras haber participado en un accidente vial registrado durante el fin de semana en el municipio de Camargo, por lo cual solicitan con urgencia el apoyo de la población para localizar a sus familiares. El lesionado fue trasladado a un centro médico para recibir atención especializada, mientras que debido a un severo golpe que sufrió en la cabeza, lo único que recuerda que es originario y tiene su residencia en el seccional de Lázaro Cárdenas, municipio de Meoqui. Hasta el momento, no se dispone de mayor información sobre su identidad debido a la desorientación provocada por el traumatismo. La imagen aparece publicada a través de ADC Noticias Digital de Radisa. Una luz de esperanza comienza a aparecer para la familia de Genaro Alvidres, conocida como El Chapito, quien permanece hospitalizado luego de ser arrollado junto a su caballo el pasado 25 de julio. Tras varios días bajo cuidados médicos, el joven ha mostrado una evolución favorable en su estado de salud.
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1: Son exactamente ya las 7:03, 7:03. La temperatura en Ciudad Delicias se encuentra marcando los 20 grados. Preguntarle antes que nada cómo se encuentra el día de hoy, cómo amaneció, cómo le fue en su fin de semana. ¿Le tocó descansar, le tocó trabajar? Esperemos que le haya pasado muy bien y que haya tenido, por supuesto, la oportunidad de descansar, de relajarse un poco. Para hoy iniciar la semana como debe de ser, con el pie derecho, por supuesto, y sacar todos los pendientes laborales y disfrutar, obviamente, de los últimos días de las vacaciones. Nosotros siempre listos, por supuesto, para llevarle a usted toda la información a través de las estaciones de Grupo Radisa. Estamos en vivo y enlazados para 93.7 98.9. Mi nombre es Eduardo Hernández. Esto es Radisa Noticias. Muy buenos días. A varios días de esta agresión armada registrada en la comunidad de La Regina, municipio de Julimes, la Fiscalía General del Estado mantiene activa la investigación y continúa con la búsqueda del hombre señalado como probable responsable, el cual hasta el momento no ha sido detenido. Durante el mismo hecho, también resultó herido su hijo Isaac Ordóñez, de 34 años. Según versiones, permanece hospitalizado. Las autoridades no han informado oficialmente sobre su estado de salud. La Fiscalía de Distrito Zona Centro continúa integrando la carpeta de investigación y realiza las diligencias necesarias para ubicar al señalado, quien enfrenta una investigación por los delitos de homicidio agravado y homicidio en grado de tentativa. La Fiscalía de Distrito Zona Centro continúa integrando esta carpeta
3: donde hay que recordar que la agresión ocurrió el pasado jueves en La Regina, donde padre e hijo fueron auxiliados y posteriormente fueron trasladados hacia esta ciudad de Delicias al área de hospitales para recibir la atención médica, donde posteriormente se confirmó el fallecimiento de Armando. Mientras estas indagatorias siguen en curso, familiares y personas cercanas a las víctimas han recurrido a través de redes sociales para exigir justicia y solicitar que el presunto responsable sea localizado y, por supuesto, presentado ante las autoridades. Ya será la misma autoridad ministerial la encargada de determinar la responsabilidad legal de señalado conforme vayan avanzando las diligencias. Hechos ocurridos, le repito, el jueves. Estamos a lunes. Hasta el momento, continúan buscando las autoridades a esta persona. Las imágenes aparecen a través de ADC Noticias Digital, de Radiza.
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0: Son ya las 7 de la mañana con 10 minutos, 7 con 10, 20 grados es lo que sigue marcando el termómetro en esta ciudad de delicias. 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Fue anoche que se atiende este reporte en los límites de la Colonia Obrera y el fraccionamiento Flamingos. Lugar hasta donde acudió Vialidad, así como paramédicos de Cruz Roja Mexicana, quienes brindaron la atención prehospitalaria a una persona que viajaba a bordo de una motocicleta. Noticiero Radice estuvo en el lugar de los hechos, un trabajo de nuestro compañero Mauro Moreno. Tenemos aquí el reporte.
1: Alejandro Villa, oficial de Vialidad.
2: Coméntenos un percance vial por acá en la Colonia Obrera.
1: Así es, se registra un accidente, lo cual son los involucrados es una motocicleta y una bicicleta.
2: ¿Nos recuerda el lugar?
1: Es en la avenida Eugenio Zapata y calle 5 de Julio.
2: ¿Nos comenta cómo es que se registra el accidente en base a la entrevista con los involucrados?
1: Viene circulando la motocicleta por la avenida Eugenio Zapata y al llegar al cruce de la calle 5 de Julio, la bicicleta no hace su alto e impacta con la motocicleta.
2: ¿Vimos la presencia de la ambulancia, Cruz Roja?
1: Así es, únicamente acudieron para checar a ambos conductores, los cuales no se encuentran lesionados.
2: ¿Qué procede en este caso?
1: Se procede a levantar las actas correspondientes.
2: ¿Hay un aproximado de daños materiales?
1: Un aproximado de 5,000 pesos entre ambos involucrados en el accidente.
2: Muy bien, muchas gracias.
0: Un hombre se encuentra hospitalizado tras haber participado en un accidente vial registrado en este fin de semana en el municipio de Camargo. Están pidiendo con urgencia el apoyo de la ciudadanía para localizar a sus familiares. Y es que de acuerdo con la información recabada, el lesionado fue trasladado a un centro médico para recibir atención especializada, mientras que, debido a un severo golpe que sufrió en la cabeza, lo único que el afectado logra mencionar y recordar es que es originario del seccional de Lázaro Cárdenas, en el municipio de Meoqui. Hasta el momento no se dispone de mayor información sobre su identidad debido a la desorientación provocada por el traumatismo. Sin embargo, el masculino permanece en las instalaciones del nosocomio, a la espera que acudan sus allegados. Se está pidiendo la colaboración de la comunidad de Meoqui y sus alrededores para compartir esta información y avisar a sus parientes, o bien, también que puedan aportar cualquier dato que permita dar con su paradero para que puedan acompañarlo en el hospital donde se encuentra internado. La imagen de esta persona aparece publicada a través de ADC Noticias Digital de Radiza. Como siempre, gracias por compartir la información. Y en el tema de los accidentes, un vehículo terminó parcialmente dentro de una acequia luego de que su conductor perdiera el control al circular por un camino de terracería cercano a la zona, así se conoce como las cascadas o las cascaditas. El incidente fue reportado inicialmente como una posible volcadura, generando así la alerta entre Vialidad y algunas otras corporaciones, quienes se dieron cita al lugar. Sin embargo, al llegar los agentes confirmaron de que se trataba de un Nissan azul que había quedado con la parte frontal dentro de una acequia únicamente, ya que de acuerdo con los primeros reportes, la unidad circulaba de poniente a oriente con una velocidad considerable cuando el conductor pasó por una zona afectada por el lodo generando pues este accidente debido a las condiciones del terreno. Pierde el control, sale de su trayectoria, hasta terminar casi dentro del canal. Afortunadamente, el único conductor, el único tripulante resultó ileso. No requirió atención médica ni traslado hacia un hospital. Personal de vialidad se encargó de tomar conocimiento del accidente y realizar las diligencias correspondientes. Asimismo, tuvo que ser necesaria una grúa para efectuar las maniobras y retirar este vehículo del lugar. De manera preliminar, los daños materiales fueron considerados entre moderados y altos. Ya corresponderá a las autoridades fincar exactamente el monto de las afectaciones. Ese accidente, nuevamente, deja en evidencia los riesgos que representan los caminos de terracería después de las lluvias que se han estado registrando dentro de los últimos días, debido a la presencia de lodo y agua que puede reducir considerablemente la adherencia de los vehículos. Ante tal condiciones, Vialidad siempre hace la recomendación a conductores a reducir la velocidad y extremar precauciones al momento de transitar por este tipo de caminos, principalmente en estas zonas donde hay terracería, para evitar así que se registren más accidentes.
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0: Son ya las 7 de la mañana más 20 minutos, como siempre a sus órdenes a través de los números de atención de Noticieros Radiza Radio. Dos líneas para usted a su servicio, 639-474-0993 y también 639-472-0660. Hablando de reportes, quejas, siguen presentándose fallas en el servicio de energía eléctrica en diferentes sectores de esa ciudad de Delicias, inclusive también de los municipios vecinos. Y lo que para algunos podría representar únicamente una falla en el suministro eléctrico para habitantes de distintos sectores se ha convertido en un problema que comienza a generar preocupación. Luego de acumularse reportes de varias horas sin energía y con situaciones que involucran a nuestros adultos mayores. Bebés o bien personas delicadas de salud. Uno de los casos que más generó inquietud fue en el sector sur de Delicias, entre muchos otros, por supuesto. Pero este fue de la calle Quinta y Avenida 18, donde vecinos informaron que un adulto mayor en delicado estado de salud permanece sin el servicio eléctrico con estas fallas intermitentes y que, por obvias razones, requiere la energía para poder atender sus necesidades. En la colonia de Desarrollo Urbano, los vecinos señalaron que la interrupción comenzó aproximadamente desde las 8 de la mañana, mientras que en las colonias Morelos y Cuatro Vientos, algunas familias indicaron que se encontraban sin el servicio de energía eléctrica desde las 5 de la tarde de un día antes, pese a que hayan ya realizado los reportes ante la Comisión Federal de Electricidad. Es que usted recordará que desde el viernes se registraron algunas lluvias pues muy intensas en esta ciudad. El sábado también, obviamente, con la presencia del factor viento, que es un tema que vamos a tocar, por supuesto, más adelante. En donde la problemática alcanza a los habitantes de la colonia Benito Juárez, donde se reportó la caída de un árbol en el cruce de la calle Francisco Villa y Avenida Cuarta. Situación que habría ocasionado la interrupción del suministro, donde las familias afectadas, entre ellas, se encontraba un bebé recién nacido. A esta lista también se sumaron reportes de la calle 31 Sur entre Sexta y Octava, además de otro en el sector poniente, donde vecinos señalaron que las altas temperaturas complicaron aún más la situación y que algunos alimentos comenzaron a echarse a perder ante la falta de refrigeración. Los afectados, como siempre, hacen un llamado a la Comisión Federal de Electricidad para agilizar la atención de los reportes pendientes, particularmente aquellos donde existen personas enfermas, adultos mayores o recién nacidos, o cualquier otra circunstancia que haga indispensable contar con el servicio. Mientras las fallas continúan en distintos puntos, los vecinos esperan que las cuadrillas puedan atender de una manera más ágil los sectores afectados y devolver el servicio antes de que las condiciones generen pues mayor complicación. Siempre los reportes, hay diferentes maneras de poder hacerlos ante la Comisión Federal de Electricidad. El más común es marcar al 071. También, a través de la aplicación, se sabe que la tecnología pues sigue avanzando, hay una aplicación que se llama CFE Contigo, en la cual usted también puede realizar este tipo de reportes. Viene un apartado en el cual puede usted realizar las quejas y también le brindan, pues obviamente, el seguimiento en torno a su reporte. Aunque sí, nos mencionan que es muy extenso la cantidad de horas en las cuales se puede atender el reporte. Dan una pues cantidad de horas bastante considerables, lo cual pues obviamente genera algún descontento por parte de la población. Pero sí, si usted requiere utilizar esta aplicación, también lo puede hacer, o a través del 071 para que pueda denunciar las interrupciones en el servicio de energía eléctrica y así que le puedan brindar pues una atención más personalizada. Se estuvo brindando pues diferentes actividades en torno a la semana de la lactancia materna. Un tema muy interesante, donde en este año fue el lema oficial: lactancia materna para un comienzo sostenible en la vida y fortalecer lo que funciona. Lo platicábamos en ediciones pasadas de Noticiero Radiza sobre las ventajas, los datos interesantes, las barreras obviamente que existen en México en torno a promover la lactancia, las áreas que se deben de habilitar los lactarios, así le llaman por supuesto, para que las madres hagan lo propio con su hijo y de esta manera puedan pues, recibir este alimento, este importante alimento. Y también mencionábamos que la lactancia materna es más importante que cualquier fórmula que se haya desarrollado hasta este momento. Imagínense nada más. En entrevista con la directora del Instituto Municipal de la Mujer aquí en Delicias, hace un llamado a la sociedad a normalizar la lactancia. Brindar apoyo, obviamente, a las madres que alimentan a sus hijos en espacios públicos. Porque hasta la fecha, casi estamos en el 2027, y todavía hay personas que juzgan a las madres que alimentan a sus hijos. Tenemos aquí la información.
1: Así es, pues por la Semana Mundial de la Lactancia Materna nos dimos a la tarea de fomentar, como bien lo dicen, esta importancia del día y sobre todo la acción de cómo es lactar. Entonces, tenemos aquí a la doctora Andrea García, quien es pues una asesora certificada en lactancia materna, quien viene a sacar de dudas y sacar de todos estos paradigmas a las mamás con el tema de la lactancia, porque realmente pues esto es un mundo mágico para nosotros las mamás, pero también a la vez es un mundo muy complicado y muy difícil en tanto emociones, físico, etcétera. ¿Por qué? Porque pues muchas veces viene lleno de desconocimiento y de dudas, y aquí pues ella viene precisamente a explicar, a promover y sobre todo pues a concientizar el tema de la lactancia. Y sobre todo, ¿sabes qué? Muchas veces las mismas barreras las ponemos nosotros las mujeres, porque precisamente ese es el tema, que tanto la sociedad ha escatimado mucho como el tema de la lactancia materna, como nosotros como mamás hemos como bloqueado esa parte en la que queremos de verdad lactar. Viene llena de tabús, viene llena de miedos, viene lleno de incertidumbres, a lo mejor también el tema de las edades, pues viene acompañado de muchísimas cosas. Este tema también viene a mencionarlo ella, pues que es un tema de acompañamiento también para las mamás y para el hijo precisamente, porque pues es un tema de salud también importante realmente para los dos. Y sí también es esa parte de concientizar a la ciudadanía y a todas las mujeres que realmente esto no es un tabú, esto es un tema muy normal y muy natural. Y justo lo platicábamos, o sea, como parte de esa manera en la que como ciudadanía, pues volteamos a ver a lo mejor a una mamá que está en una vía pública lactando. Oigan, los niños no tienen hora cuando tienen hambre, ¿no? Entonces, y menos cuando el tema de la leche materna, que no es como cualquier fórmula que llena al niño 2, 3, 4 horas, la leche materna pues es alimento que nutre, sí, muchísimo más, lo doble, pero obviamente es más digerible y pues continuamente pues uno tiene que estar lactando. Entonces, pues invitamos también a la ciudadanía a que fomente también esta parte en la que sea el respeto también cuando vea a una mamá, apláudaselo porque no sabe las batallas que ella haya enfrentado para poder estar lactando. Así es, de hecho hay un lactario ahí en lo que es el Mercado Juárez, que está acondicionado para las mamás, y justamente le dábamos una vuelta la vez pasada y realmente tiene movimiento. No sabemos obviamente cuántas mujeres van y asisten, porque pues es un tema y es un lugar abierto, pero sí sabemos que van y pasan y lo utilizan. Entonces, qué padre, o sea, realmente sí se necesitan más espacios, promover ese tipo de eventos y sobre todo este tipo de aprendizajes y pues hacer la conciencia de que la leche materna y la lactancia es un tema muy normal. Así es, sobre todo, como lo decía, es un tema de salud para tanto mamá e hijo, en todo sentido, tanto para eso, el cáncer de mama, también para la salud del niño, para nutrirlo, para el crecimiento, para las enfermedades. Muchas veces decimos, es un mito que los bebés de la leche materna no se enferman. Sí se enferman, obviamente, pero sí es verdad que nosotros los estamos nutriendo más y que ellos pues están agarrando obviamente pues más nutrientes para su cuerpo. Entonces, es un tema pues muy, muy ahora sí que extenso en el tema de la lactancia materna, pero pues precisamente a eso nos dedicamos el día de hoy, a conmemorarlo de esta manera con una persona certificada y que es ahora sí que propia para dar el tema de la lactancia.
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1: Le tenemos información de último momento donde se registra un fuerte temblor en Colombia. Un fuerte sismo sacudió Colombia hoy, 10 de agosto. De acuerdo con el Servicio Geológico Colombiano, el SGC, el temblor tuvo una magnitud de 6.7 y se sintió en una gran parte del país con posibles heridos y daños en construcciones. Este tuvo epicentro en la localidad de San José del Palmar, en el departamento del Chocó, en la costa del Pacífico. Con una profundidad de 82 kilómetros, así lo detalló el Servicio Geológico Colombiano. En tanto, asimismo, el Servicio Geológico de Estados Unidos reportó que el sismo tuvo una magnitud de 7.4, con epicentro en San José del Palmar, donde cientos de personas evacuaron sus casas en Bogotá. A través de redes sociales, Nubia Carolina Córdoba, quien es la gobernadora de Chocó, informó que hay personas heridas y graves daños en edificaciones en el municipio de Quibdó. Acabamos de pasar una grave situación. Un evento sísmico donde nos preocupan las réplicas. Aunque el epicentro fue San José del Palmar, la capital, hay heridos y graves daños en las edificaciones. Quien agregó que se están evaluando ya las afectaciones para emitir un reporte oficial. A través de internet, usuarios de redes sociales compartieron videos del momento del sismo en Colombia. Aseguraron que se sintió fuerte en las zonas de Medellín y Cúcuta. Asimismo, uno de los programas de las noticias estaban en vivo al momento que tembló en Colombia, y en el video se observa cómo se movieron las lámparas del estudio de la televisión, mientras que los conductores pedían a la población mantener la calma y trasladarse hacia un lugar seguro. Los sismos son relativamente frecuentes en diferentes regiones de Colombia, donde el temblor de hoy se sintió en varias ciudades del centro y suroeste del país, que cuenta con 50 millones de habitantes. Asimismo, pues estaremos al pendiente, le repito, sobre toda esta información y también sobre los detalles que brinda la autoridad correspondiente para saber si hay o no algún tipo de deceso, bien personas con lesiones de consideración. Esa información, le repito, de último momento donde se registra este sismo en Colombia.
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1: Son ya las 7:39 a.m. La Fiscalía General del Estado confirmó el fallecimiento de un hombre de 37 años, quien murió tras sufrir un accidente vial durante los primeros minutos del sábado 8 de agosto sobre la carretera Naica a Santa Gertrudis, a la altura del kilómetro 10, esto ya dentro del municipio de Saucillo. Y es que de acuerdo con la Fiscalía de Distrito Zona Centro, agentes de la Agencia Estatal de Investigación acudieron al lugar, localizando un auto Volkswagen sedán rojo volcado, modelo 2010, con placas del estado de Chihuahua. Al interior se encontraba ya sin vida el conductor, el cual fue identificado como Arturo H., de 37 años, con domicilio Santa Gertrudis, quien fallece a consecuencia de las lesiones que sufrió en cráneo y tórax. En el accidente también resultaron lesionados Brandon Josué, de 29 años, y Misael H., quienes fueron trasladados al Hospital Militar de Santa Gertrudis. Personal de servicios periciales procesó la escena para recabar los indicios que permitan establecer cómo ocurre esta volcadura, mientras que los elementos del servicio médico forense realizaron el levantamiento del cuerpo y su traslado para la necropsia de ley. Las autoridades mantienen las investigaciones para esclarecer las circunstancias exactas sobre este accidente. Usted sabe que las lluvias siempre son bienvenidas para la región centro-sur del estado de Chihuahua. Y obviamente vienen a dar este ligero respiro para el sector primario, la agricultura y la ganadería. El viernes que estuvimos dando estos recorridos por las principales calles de Ciudad Delicias, atendiendo los reportes sobre pues estas afectaciones de las lluvias. El viernes se registra en un lapso aproximadamente, ¿qué sería? De 20 a 30 minutos aproximadamente el viernes, en el que se registran fuertes lluvias intensas, por lo menos así se vivió en el sector oriente de esta ciudad. Hay que recordar que cada sector, bueno, pues ya se presenta de manera diferente, ¿no? Por lo grande que es Delicias. Y también en algunos otros municipios con diferente intensidad. Pero en lo que respecta y lo que nos tocó a nosotros con las transmisiones en vivo, estamos hablando de un lapso de 20 a 30 minutos. Fuertes vientos, granizo y varias afectaciones. Pero por si esto fuera poco, aparte de las fallas en el servicio de energía eléctrica, que también obviamente ya cada vez que se registran las lluvias es más común. Y aunque no haya lluvias, también. Pero bueno. El sábado también se registran estas precipitaciones igual, con esta misma intensidad, la presencia del viento, el granizo también, lluvias muy intensas en un cierto periodo de tiempo. Estamos hablando de un tiempo aproximado también de 20 a 30 minutos. Y en esta ocasión nosotros estuvimos en el sector centro de Delicias, en la calle central, para que se dé una mejor ubicación muy cerca del reloj público. También hicimos una transmisión en vivo, estuvimos interactuando junto con nuestros lectores de ADS Noticias de Radisa, los lectores que nos siguen a través también de redes sociales, las personas que nos siguen a través de estas aplicaciones. Y nos están reportando en tiempo real las afectaciones, el granizo, también cómo se encontraban inclusive algunos otros municipios vecinos. Agradecemos como siempre a la gente que interactúa a través de las diferentes transmisiones, que comparte obviamente la información para que pueda llegar a más personas. Y sí, efectivamente, se alcanza a percibir en el lugar en el que nos encontrábamos, que estaban unos árboles enfrente, la intensidad del viento con la que se registró estas lluvias en este fin de semana, tanto el viernes como para el sábado. Y esto pues obviamente trajo también diferentes afectaciones, pero primero le voy a presentar estos audios de la transmisión en vivo del sábado para que se dé una idea de cómo se estuvo registrando esta intensa lluvia en ciertos sectores de Ciudad Delicias. Escuchemos. ADC Noticias de Radisa, muy buenas tardes. Nos encontramos en el centro de Ciudad Delicias, donde de nueva cuenta se presentan las precipitaciones, tal y como lo habíamos mencionado con el pronóstico que le vamos a conocer a través de los diferentes espacios de Noticiero Radisa, pues vuelve de nueva cuenta la probabilidad de lluvia, donde en esta ocasión con granizo y fuertes ventarrones. Estamos en uno de los negocios de esta ciudad, pues llevándole a cabo estas imágenes. Le repito, lluvia bastante fuerte, granizo, viento, es lo que se alcanza a percibir por el momento en esta ciudad de Delicias. Mire, ni se alcanza a percibir que estamos hablando, una distancia de unos 40 metros aproximadamente en el reloj público de esta ciudad de Delicias. Veíamos también cómo algunos peatones pues están batallando para poder cruzar algunas de las vialidades. Igualmente con la visibilidad de los conductores se pide mucha precaución al momento de transitar por diferentes áreas, y como lo mencionábamos el día de ayer, pues obviamente tener mucho cuidado para trasladarse hasta ciertos puntos, ciertas áreas de esta ciudad de Delicias para evitar algún tipo de accidente que se pudiera presentar. Ya le mencionábamos sobre los operativos que implementa Protección Civil en coordinación con algunas otras dependencias. Ya nos entrevistamos también el día de ayer con personal de Seguridad Pública Municipal que mantienen esta coordinación entre policía, tránsito, bomberos, Protección Civil también. Para poder dar los diferentes rondines y también de esta manera auxiliar a las personas que así lo requieran en torno a algunas inundaciones, algunas afectaciones, árboles caídos también por la presencia del factor viento el día de ayer. Fue parte del reporte que brinda Protección Civil Municipal a cargo del comandante Márquez.
17: Y mire que vaya que trajo afectaciones la presencia del viento, a pesar de que usted pudiera, digamos que normalizarlo un poco, saca de sus raíces los árboles. Algunos ramas en malas condiciones, obviamente con mucha más razón. Y es por ello que cuando existe la presencia del viento, siempre usted ha escuchado en las recomendaciones e indicaciones que hace Protección Civil de verificar los techos de las viviendas, la azotea, para ver si no hay algún objeto que pueda caer con las ráfagas de viento y pueda obviamente pues dañar a los mismos vecinos del área o inclusive a algún integrante de la familia. Evitar estacionarse debajo de los árboles, debajo de espectaculares. Tener cuidado con las láminas para que no se desprendan. Y esto, usted sabe que con la velocidad del viento y con una lámina suelta, pues es un riesgo bastante grande. La tromba, acompañada de granizo, dejó diversos daños materiales en diferentes sectores de Ciudad Delicias. Y es por ello que nos entrevistamos con el titular de Protección Civil, el comandante Márquez. Informa sobre los servicios que se atendieron. Tenemos aquí los audios.
18: Roberto Márquez, jefe de Protección Civil. Por parte de Protección Civil, estuvo haciendo recorridas en los lugares donde reportaron algunos árboles caídos. Fue en ahí en las industrias, Soriana. Ahí pedimos el apoyo con servicios públicos municipales, que ellos fueron y trozaron el árbol caído para poder liberar la vialidad. También en el mercado Morelos, ahí donde están los sitios, ahí cayó un árbol grande hacia un banco que se encuentra ahí enseguida. También se cortaron la mayoría de las ramas para que no haya ningún riesgo para los transeúntes de por ahí. Y también en el río Conchos, al final, donde le llamaban los lagareros, también ahí cayó un árbol obstruyendo la vialidad completamente de un solo carril. también ahí se retiró de lo que es la vialidad. También hubo acá por la Plaza Carranza y hubo otro, eso fue adentro de la Plaza Carranza, también se retiró para que pasara la gente bien. Y algunos pinabetes que también compañeros de bomberos acá por el lado de la carretera Cuatro Vientos, ahí lo retiraron los compañeros. Hubo otro ahí en la octava, creo, poniente, creo que era la segunda. También fueron árboles chicos acá por la glorieta Niña Febes. También un árbol chico se retiró para evitar algún accidente con los vehículos que transitaban. Así mismo tomó nota de algunos domicilios que se desprendieron algunas láminas de sus techos. También allá en la colonia Cuatro Vientos, un árbol de un domicilio cayó arriba de un cerco. Ese pues no se va a retirar hasta el día lunes. Y pues entre muchos llamados más que recibimos.
19: Cabe destacar que afortunadamente sin personas lesionadas.
18: Sí, afortunadamente fue nada más daños ahí en algunos cercos. Momentáneos se cerraron las vialidades por cuestión de lo que los árboles estaban estorbando, se retiraron y continuamos.
19: Parece ser por ahí igual, pues continúa el pronóstico de precipitaciones.
18: Sí, tenemos el pronóstico a partir de las 22 horas. Hace rato, que eran como las 4 de la tarde, se veía que venía también agua de acá del lado del oriente, pero como que se desvió, no llegó aquí a Delicias. Entonces, pues esperemos que nos siga lloviendo, pero no tan fuerte como estos días.
19: ¿Hacer las respectivas recomendaciones a la ciudadanía?
18: Así es, pues como ya lo hemos dicho ahí con ustedes y algunos compañeros, de pues mantener limpios los patios para evitar que se acumule la basura y esa basura tape las coladeras de los patios, como la de los techos también, que no tengan en los desagües tapados para que no se les acumule el agua en los techos y pueda causar ahí un colapso. No sacar la basura hacia la calle para que el agua se corra, no se la lleve y vayan a tapar más adelante una alcantarilla también.
19: ¿Importante por ahí el sistema 911?
18: Claro que sí, cualquier emergencia que tengan, hablar al 911 para que acudamos en el momento de que se viene la lluvia, se activan todos los departamentos de seguridad pública, como de presidencia, servicios, contra de agua, Comisión Federal, todos atendiendo los llamados.
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17: Solamente 7 minutos ya los que nos separan ahora de las 8 de la mañana. Una luz de esperanza comienza a aparecer para la familia de Genaro Alvidres, conocido con cariño como El Chapito, quien permanece hospitalizado luego de ser atropellado junto a su caballo el pasado 25 de julio. Tras varios días bajo cuidados médicos, el joven ha mostrado una evolución favorable en su estado de salud. De acuerdo con la información proporcionada por sus familiares, Genaro ya salió del área de terapia intensiva, despertó, poco a poco comenzó a reconocer a las personas que se encontraban a su alrededor. Su primo, Eduardo, señaló que la recuperación ha sido positiva y que aunque el avance es gradual, representa una importante noticia para toda la familia, por supuesto. Genaro aún debe de continuar bajo atención médica mientras avanza su recuperación, mientras sus familiares y amigos permanecen pendientes de su evolución. De manera paralela, la familia continúa a la espera de que se esclarezca el accidente y se determine la situación del presunto responsable, cuya detención no ha sido informada oficialmente hasta el momento. Seguiremos al pendiente de este tema y, por supuesto, nos da gusto, obviamente, saber que pues va evolucionando de manera favorable la situación de salud de Genaro Alvidres, quien es conocido como El Chapito, donde pues los mismos familiares agradecen las muestras de cariño de toda la ciudadanía y, por supuesto, las cadenas de oración a las cuales se sumaron las diferentes personas. Los detalles aparecen a través de ADS Noticias Digital de Radiza.
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8: Ya son las 7:59 a.m. ¿Qué es lo que se alcanza a percibir dentro de la gráfica del Servicio Meteorológico Nacional con relación a las lluvias, a las temperaturas? Pues mire, para el día de hoy nos marca únicamente un 15% de probabilidad de lluvia. Es muy bajo el porcentaje. Esperamos una máxima de 35 a 36. El día de mañana, martes, esperamos mínimas de 21, máxima de 35. Para el día de mañana, 20% de probabilidad de lluvia, viento 18 kilómetros por hora. Para el miércoles, esperamos mínimas de 21, máxima de 34. Para el miércoles, 30% de probabilidad de precipitaciones, viento nos marca 14 kilómetros por hora. Para el jueves, mínima de 21, máxima de 35, 10% de probabilidad de precipitaciones. Para el viernes, mínima de 21, máxima de 34. Viernes también 20% de probabilidad. Igualmente para el sábado con este mismo porcentaje y para el domingo 30% de probabilidad de lluvia. Una semana que se ve prometedora con relación al clima. Ojalá obviamente que se presenten las lluvias que hacen mucha falta para Delicias y para la región. Así el pronóstico, tómelo en cuenta, ya sabe, lo escuchó aquí a través de Noticieros Radice Radio. Yo soy Eduardo Hernández. Que tenga usted un excelente inicio de semana.
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1: Esta mañana en Palco Deportivo, información del campeonato estatal. Toma ventaja el equipo de los Dorados de Chihuahua ante el equipo Tercera Zona de Licias y los Manzanos de Cuauhtémoc ante el equipo de los Indios de Juárez. Tengo información de los Juegos Centroamericanos y el Caribe. Chihuahua aportó bastante en esta contienda. Béisbol a nivel local, regional, estatal, nacional e internacional. Los deportes de igual manera. Buenos días. Hola, ¿qué tal, gentil auditorio? Muy buenos días, bienvenidos a una emisión más de Palco Deportivo desde las instalaciones del Corporativo ADC aquí en Delicias, en la Avenida Séptima Oriente y Calle Sexta Oriente, en la pura esquinita, aquí en la Avenida Las Luces. Estamos ya listos para llevar a usted la información en este lunes 10 de agosto del 2026. Temperatura aquí en este momento, 23 grados centígrados en la capital agrícola del estado. Lunes, inicio de semana, un inicio de semana así medio tristón, medio, ¿qué está pasando? ¿Qué pasó? ¿Qué sucedió? Pues bueno, pues habrá que platicar bastante al respecto del béisbol a nivel estatal. Hubo béisbol allá en Ciudad de Cuauhtémoc, Chihuahua, y aquí pues béisbol a favor del equipo de los de Chihuahua. Pero bueno, eso vamos a platicar más adelante, pero antes vámonos a las mañanitas. Daniel Villarreal, licenciado ya en controles, échale ganas. Buenos días. El día de hoy es lunes 10 de agosto del 2026, han transcurrido 221 días, faltan por transcurrir 144 días, semana número 33. Hoy es lunes 10 de agosto, estamos en pleno verano y en el mundo zodiacal de Leo. El día de hoy se festeja el santo de Lorenzo y también de Paula. Mil felicidades a los Lenchos y a las Paulas. Saludos el día de hoy, mil felicidades. Hoy cumpleaños, déjeme le digo quién cumpleaños el día de hoy de una buena vez, porque si no se nos pasa este asunto. Y hoy está cumpliendo años el ingeniero José Luis Dosal. Felicidades, ingeniero, échele ganas, que la pase muy bien y que Dios nos lo bendiga de parte de toda su familia. Aquí en La Lupe 98.9 le mandamos la felicitación en este día. Pásenlo bonito, José Luis Dosal, ingeniero, de manteles largos, ándele pues, muy bien. La maestra Adela ya está preparando el pastel y todo lo que conlleva el festejo del ingeniero. Buenos días, échele ganas.

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4: Bueno, continuamos aquí en Palco Deportivo con más información. Información del Campeonato Estatal de Béisbol de Primera Fuerza Mayores que arrancó el pasado viernes. El pasado viernes ante una visita del equipo Indios de Juárez en Cuauhtémoc. Bueno, pues los manzanos de Cuauhtémoc de la sexta zona se impusieron 10 carreras por 1 a los Indios de Juárez en un auténtico duelo de emociones que terminó con un espectacular imparable jardín izquierdo de Víctor Becerril en el cierre de la novena entrada para dejar tendidos en el terreno al equipo de los Indios de Juárez. Cuando todo parecía llegar al límite, Becerril mandó la pelota y mandó el plato a Jorge Tocha Morales para que el equipo de los Manzano de Cuauhtémoc tomaron ventaja en la serie. El juego de toma y daca, la decisión estuvo en el bullpen, con éxito para Jonathan Rico, y lo que fue el revés para Ángel Garza, el misil Garza, fallando el misil Garza otra vez en playoff. Eduardo García
8: pues bateó de 5-4 con cuadrangular. Y Guillermo Williamson también conectó un vuelo a cercas por los fronterizos. Una manera de empezar bien las semifinales. 10-9 ganó el equipo de los Manzanos de Cuauhtémoc el viernes al equipo de los Dorados, el equipo de los Indios de Juárez. En otro resultado, el equipo de los Dorados de Chihuahua derrotó 2-1 al equipo de Algodón de la tercera zona de Licias en un cerrado primer juego de la serie semifinal de la Liga Estatal de Béisbol Mersa 2026. El lunes del partido resultó Darío Gómez, el cual conectó doblete en la misma primera entrada ante el perdedor Naún Márquez para mandar a home las 2 carreras de los capitaneos y únicas. En el centro del diamante, Alfredo Villa se llevó la victoria en trabajo de 3 hits y en 5 1/3 con relevo de Martín Urías y de Luis Moreno, que logró el salvamento. Algonos timbró en la 6ª entrada cuando Alexis Sainz pega doblete productor. El equipo de Chihuahua dio el primer golpe en ese juego, una situación que, bueno, pues ahí el equipo de Chihuahua en un buen juego, tomando ventaja temprano, ya no volvió a hacer carreras, pero fue suficiente para que lograran el triunfo en este juego. Esto previo al juego de arranque, pues se nos vino un torrencial aguacero a eso de las, ¿qué serían? 6:00 p.m, 5:30, 6:00 p.m, un torrencial aguacero aquí en Delicias, donde, bueno, pues como siempre, cuando piensas mal, pues así lo vas a conocer, y donde pues alguna gente de Chihuahua comentaba que no pusieron la lona, que porque querían un día más de descanso para su picheo, pues haciendo detalles ahí como que no van. Aquí en Delicias no somos así. Yo le puedo asegurar que si por nosotros fuera, pues tendríamos las presas llenas. Si pidiéramos que lloviera repentinamente para que se llenaran las presas, así lo haríamos. No tenemos... Dios nos ama, pero no tenemos tanta influencia como para que llueva al momento de que uno quiera aquí. Fue pues para mí, yo considero fue una tromba. Yo no soy experto, ni soy persona que pueda decir que los términos de esto, de la meteorología, los sepa yo al 100%, pero fue una tromba que nos llegó de repente a propios y extraños, incluso gente de Chihuahua que venían, decía, hicimos 2 horas. Aún así, pues decía, no pusieron la luna para que no bateara el equipo, no pusieron la luna para que no hubiera juego. No, ahí Pancho Tamayo, con un retraso de juego de unos minutos, pues él y su cuadrilla pusieron el campo en perfectas condiciones, pero no hubo tal intención o tan mala intención de que no hubiese juego. Aunque, bueno, pues en algunas redes sociales de lo que es el Face de Radiza Deportes, el Face de un servidor, se comentó por parte de algunas personas que era algo provocado para que no hubiese juego. No, la verdad que no. Y la muestra pues se dio el pasado sábado, donde se vino otro aguacero de más grandes dimensiones a la misma hora. Y bueno, pues la verdad es que de arriba lo que venga, no hay esa intención, no hay esa mala leche, como dicen algunos. Y bueno, pues como piensas así es porque, pues a lo mejor así son las personas. Pero yo ayer, incluso el mismo viernes, aclaraba con alguna de las personas que comentó ahí, que no es así, aunque bueno, pues no quiso y no pudo entender, bueno, pues nos da la razón el pasado sábado cómo se vino aquí el aguacero torrencial con vientos y toda la cosa. La verdad es que no se trata de que uno, o que se provoque esto, ni que se hubieran visto hacer la danza de la lluvia, no, ni siquiera eso, no, hombre. De veras que a mí me decepcionó la persona con la que hablé, y no lo digo quién es porque pues no tiene caso. Yo soy prácticamente una persona que cuando hay algo está mal y puede estar en mis manos el comentario, lo hice en tiempo y forma, y bueno, pues la razón se me dio al siguiente día, el sábado, porque la verdad es que no se pudo jugar. No había la intención de que descansara más los pitchers, no había la intención de que no bateara el equipo de los Dorados de Chihuahua, no había la intención de que Joel Flores, que viene como refuerzo del equipo de Algodoneros, no tomó un error el shortstop practicando, porque él llegó el jueves, bueno, más bien prácticamente llegó el viernes, y no hubo chance ni de practicar en el shortstop, después de que toda la temporada de la Liga Mexicana se la llevó como jardinero. Ni eso hubo oportunidad, para que vea que no había mala intención. Y bueno, pues disfrutamos de un buen juego, 2-1, yo creo que aquí hay que reconocer. Se fajó el picheo del equipo de Chihuahua. No pudimos batear a los Algodoneros de la tercera zona. Dice, no pudieron batear a los muchachos. No pudimos hacerle nada al equipo de los Dorados. Y gana 2-1 el equipo de los Dorados de Chihuahua el pasado viernes. Y luego, pues en otro juego, en el jugador más valioso, hay que decirlo, de ese encuentro, pues hay que comentarlo, que fue este Darío Gómez, que conecta doblete en la misma presentada con hombre en segunda, hombre en tercera, al primer lanzamiento, les conecta el doblete y pues habrá que checar estos detalles ya en el análisis precisamente del juego de pelota. Y luego, en el otro encuentro, allá en Cuauhtémoc, el pasado, ellos sí jugaron el sábado, pues el equipo de los Manzanares le gana a los Indios de Juárez el segundo juego de la serie. Le gana por marcador de 13 carreras por 6, donde Jonathan Frutos realizó un hermético relevo sin carrera de 3 entradas completas. Aldo Arizmendi bateó de 4-3 con cuadrangular, doblete y 3 producidas en la victoria de 13 por 6 de Manzanares Cuauhtémoc de la sexta zona ante el equipo de los Indios de Juárez y toma ventaja 2-0 en la semifinal de la Liga de Béisbol Estatal, MERSA 2026, ante estos Indios de Juárez, que además llegaron en 5 victorias de forma consecutiva sobre los actuales campeones. Sí, le ha ganado, todas las veces que se ha enfrentado el equipo de Cuauhtémoc a Indios de Juárez, le ha ganado el equipo de los Manzanares. Bueno, pero vamos a lo de nosotros, a lo del béisbol a nivel tercera zona, donde no hubo juego el sábado, por condiciones de veras, condiciones pues que no permitió la lluvia, el tiempo, el temporal, no permitió que se llevara a cabo el juego, un torrencial aguacero, si usted ve por ahí en las imágenes de Raíza Deportes y del Facebook de un servidor de Richie Morales, pues subimos la nota, estábamos ya en el estadio a las 5 de la tarde cuando llegó fuertísimo, fuertísimo el viento, granizo y agua. Dorados gana el día de ayer domingo, que el juego se celebró ayer domingo a las 6 de la tarde, 7 carreras por 3 al equipo algodoneros. Gabriel Ponce fue el pitcher que se llevó este juego y además fue el más valioso al lanzar 6 entradas completas, 4 ponches, 3 imparables, 0 carreras, una actuación de gran calidad para mantener a raya a la ofensiva rival y ayudar a los Dorados de Chihuahua para dar otro paso rumbo a la serie final de la Liga Estatal de Béisbol. 6 entradas, 4 ponches, 3 hits, 0 carreras, este Gabriel Ponce, que fue el pitcher que ganó el día de ayer por parte del equipo de los Dorados de Chihuahua. Una exhibición de sólido picheo y oportuno bateo y excelente defensa. Los Dorados de Chihuahua derrotaron nuevamente al equipo tercera zona de Alicias, ahora con marcadores 7-3 para tomar mayor ventaja 2-0 en la serie final de la Liga Estatal de Béisbol. Gabriel Ponce lanzó pelota de 3 imparables, 4 ponches y una carrera sucia en 6 entradas completas para lograr la victoria, mientras Bel Barrera batió de 5-3 con 3 carreras producidas, haciendo notar en los racimos capitalinos de 3 carreras en la primera y novena entrada. El equipo de los Dorados pues toma esta gran ventaja. A la defensiva, los capitanes hicieron 4 dobles plays en la cuarta, sexta, octava y novena entrada. Bueno, pues Chihuahua vuelve a responder con una gran actuación y se cobra cada vez más pues el llegar a la serie final. Sí, Dorados de Chihuahua bien, ganó bien 7-3 en un juego donde pues ya han jugado 8 encuentros y ya han ganado 7 el equipo de Chihuahua, el equipo de Albonoz en esta temporada. No es obra de casualidad, buenos juegos, pero el resultado sigue dando para el equipo capitalino.
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8: Bueno, continuamos aquí en Palco Deportivo en esta mañana. Miren, se me movió aquí este asunto. Me siento así como que la voz me sale chueca. Bueno. Oiga, pues vamos a comentar por qué perdió el equipo Algodoneros. Bueno, pues el bateo oportuno, ya lo dijimos, del equipo de los Dorados de Chihuahua, el bateo oportuno y el picheo hermético de los Dorados de Chihuahua, el poco bateo, el escaso bateo del equipo Algodoneros, que hay que decirlo, cuando hay picheo, pues no hay bateo. Y creo que, no creo, a toro pasado, pues ya no se equivoca uno. A todo lo pasado podemos decir que la estrategia que utilizó el Comité Regional, el Patronato, el mismo Armando Huereca y el cuerpo técnico, pues no funcionó. ¿Por qué? ¿Cuál estrategia utilizó? Bueno, pues de, aunque se haya perdido y bien, de lanzar el pasado viernes, que fuera el piche por parte del equipo de los Algodoneros, este Naúl Márquez, que tiró bien. Pues la derrota es por una por diez, es la misma, es derrota. Este Naúl Márquez hizo una buena labor de picheo, le conectan, le anotan dos carreras en la primera entrada, con un marcador donde fue suficiente para que gane el equipo de los Dorados de Chihuahua. Aquí los detalles son, y que yo no sé cómo trabaja, la cuestión de... Voy a comentar esto porque así lo veo, y así se ve. Raciel Sánchez... Excelente entrenador de picheo, mis respetos. Pero como coach de picheo, pues cualquiera haría lo que se está haciendo. Van y visitan o platican con el pitcher hasta después que pasan las cosas. ¿Ya para qué? O sea, uno tiene que ser preventivo. Ahora, quizás les digan a los pitchers, quizás les diga al jugador, pero Si no le hacen caso, pues entonces es que no hay autoridad. Y se lo digo por esto. Primera entrada, corredor en tercera, corredor en segunda, ya con dos outs. Viene a batear Darío Gómez, que es un bateador que sabemos que es un buen bateador, quinto en el orden. ¿Sí? Desocupada la primera. ¿Cómo es posible? ¿Cómo es posible que no lo vas a pasar porque hay que mostrar respeto, pero no miedo? Pero ¿cómo es posible que al primer lanzamiento, una curva al centro, desocupada la primera base, te den doblete? O sea, pasen la bola por ahí. ¿Cómo es posible? Dices tú, ¿qué no se platica? Está desocupada la primera, picha difícil, si lo pasa no hay problema. Detalles que habitualmente todos los manejadores, coach de picheo, el mismo catcher, todos pensamos así, ¿no? ¿Qué sucede? Doblete, se producen dos y con esas, con el picheo que trae Dorado de Chihuahua, con esas tuvo para ganar. Así de sencillo se lo digo. El equipo Dorado de Chihuahua, después de que en esa entrada conectó dos imparables, conectó una más en la segunda, un imparable más en la quinta y otro en la sexta entrada. O sea, también el picheo de Algodoneros estuvo bien. Duilio Ochoa y José Miguel Ramírez hicieron la chamba. También a un Márquez. Pero el resultado nos dice que la estrategia, pues, no se dio. ¿Sí? No se dio, ¿por qué? Porque perdimos dos carreras por una. El equipo del Algodoneros de la tercera zona de Licias se enfrentó a un Alfredo Villa que nos tuvo. El equipo de Algodoneros le dio un hit en la segunda entrada, otro hit en la cuarta. Y luego, pues, el equipo de la tercera zona de Licias conecta cuatro imparables en la entrada número 6. Anota solamente una carrera. ¿Cuántos hits habrá que conectar para que prácticamente, pues, se puedan anotar más carreras? Eso es parte del juego. Ahí hubo una jugada. Una jugada que no fue el motivo de que se perdiera, pero sí pudo haber empatado el juego. Una jugada que yo en la transmisión le di a conocer este detalle donde, pues, creo que la liga no tiene bien en claro las cosas. ¿Sí? Porque, y luego tampoco nosotros, tampoco el equipo de nosotros, porque el cuerpo técnico, ni manejador, ni nadie del cuerpo técnico, se opuso a que se revisara la jugada del tira y tira, donde se corrieron mal las bases, hay que decirlo, se corrieron mal las bases por parte de Aaron Sillas, conecta un batazo entre jardín central y jardín derecho, el corredor de primera se va hasta tercera, Aaron Sillas piensa que van a tirar tercera base, y él se va a la segunda, no lo para ni su coach, ni él tampoco se para, aquí no hay que decir que nada más el coach tuvo la culpa. ¿Y qué pasa? Lo agarra en tira y tira, le sacan out, se queda con una tercera y después viene imparable y se anota una carrera. Ahí si hubiese empatado el juego, el hubiera no existe. Pero mire, dice, la revisión de jugadas será solo y exclusivamente de lo que suceda en las bases en los siguientes casos. Jugada forzada en la base. Jugada tocada en la base. Choques en el plato en la base. Bases pisadas ahí en la almohadilla. Jugadas de tiempo en las bases. Rebasamiento de corredores en las bases. Eso dice el reglamento. Así dice el reglamento. ¿Sí? ¿Y sabe qué? Se revisó la jugada. ¿Y sabe qué? El cuerpo técnico del equipo Algodoneros no dijo nada. ¿Y sabe qué? Se le pregunta a la liga, y dice la liga que hubo un acuerdo firmado el año pasado, que no sabemos dónde está, que dice que todo lo que la cámara siga al corredor o al bateador se va a revisar. Y la pregunta a esa respuesta al comité regional, dice, ¿y por qué no se revisó el año pasado el tira y tira entre Juárez y Delicias cuando Rafael Lee no cuenta que corta carrera el equipo de los Indios de Juárez y que fue clave para la eliminación del equipo tercera zona de Delicias? Así de sencillo. En el caso de Carlos el Chispo Durán, que es mi amigo y que le pregunto, oye, Carlos, ¿cómo está ese asunto con esa regla? Él es umpire. Dice, no, jugada tocada se refiere a un tira y tira. ¡Válgame Dios! ¿Pero qué no son las bases? Es a un tira y tira. Él me comenta eso. Y le preguntan a Rafa Lee, aquí en Delicias, y da otra respuesta. No me la sé al 100% de respuesta, pero ninguna de las tres coincide. Ni la Liga, ni a Carlos Durán, que yo le pregunté como umpire a Carlos Durán, que también es parte de la liga. Todos dio una versión diferente. Entonces, yo creo que, y claro, sí fue out, sí lo quemaron. Aquí el problema fue la revisión. Ahora, ¿cómo pudiesen haber cambiado la situación de la jugada? Bueno, que se junte los umpires y que diga el otro, ¿sabes que sí lo tocó? Y tan tan, no pasa nada. Pero en revisión yo creo que están mal. No es así lo de la revisión. Y a lo mejor sacan el documento y que lo firmamos el año pasado y que esto y que el otro y que... Pero aquí varias veces nos ha dicho Chito Cereceres que es única y exclusivamente en las masas por la tecnología, que no se cuenta con todo el stock de equipo de tecnología. En el reglamento de béisbol de grandes ligas y reglamento de béisbol de béisbol profesional, sí dice que puedes revisar la jugada que pidas. La pelota de foul, el que si tocaste o no al corredor en tal o cual. Ahí sí dice todo, hasta dónde puedes, y sí está en un tir-tir, así está en el reglamento del béisbol profesional, el que pueda revisar la jugada. Pero el de nosotros no, porque no tenemos la tecnología completa. Únicamente es en las bases. Únicamente es en las bases. ¿Sí? Ayer sucede un batazo al jardín derecho donde Luis Raúl Flores atrapa la pelota de aire y el umpire de la primera dice que no, que la pelota picó. Y claro, no es una jugada que se revise porque no es en las bases. Pero sí, las cámaras sí siguieron la jugada y se nota claritamente donde la agarra de aire Luis Raúl Flores. Entonces, no sé, pero creo que está mal en eso. Faltan algunos detalles. Aclarar algunos detalles. Lo que yo le estoy leyendo es el reglamento del béisbol. No le quiero decir que por eso haya perdido el equipo Algodoneros. No, porque tenemos de ahí también otras culpas. Una, de que se permitió que se realizara la jugada. Otra, que se corrió mal las bases. Y la más clara, que sí lo tocaron. Así de sencillo. Entonces, yo creo que aquí, cuando se da una decisión de esas, no es tanto el resultado, sino la intención de por qué se hace la jugada. ¿Qué hubiese dicho cualquier persona? Oye, ¿qué pasó con esa jugada? No, pues, la repetimos, pues no se había repetido la jugada. Pero Elise no dijo nada. Desconocían. Entonces, ahí, pues nos vamos a ver más mal todavía. Pues en este caso el cuerpo técnico se va a ver más mal porque ni siquiera objetó el hecho de que se revisara la jugada esa. No es para revisarse. Ahí está el reglamento. Si ya le cambiaron, si hay un anexo, pues yo quisiera saber dónde está, porque aquí en los que yo tengo no hay ningún tipo de declaraciones. ¿Sí? Nada más viene aquí, cada club podrá ejercer su derecho de... dice aquí de retar en dos ocasiones en el juego temporada regular. El primer reto es a fulanito, lo sabemos. En el juego postemporada también, si un equipo no utiliza su reto en el periodo correspondiente, no serán acumulables. El manejador mantendrá su reto siempre y cuando haya ganado su desafío. En caso de un doble o triple jugada, doble play, triple play o intento de las mismas, dice aquí, si el manejador gana al menos un reto, seguirá conservando su jugada. O sea, si hay un doble play, dice, no, pues, chécale, aquella es buena, esta es mala, sigue, el reto lo ganó, seguirá conservando, pero de ahí más no dice nada. Que tuvimos un acuerdo, que en una asamblea, así como se inventaron también la cuestión de los jugadores clasificados o foráneos, pues igual, qué mal. Mañana la plática está buena con Chito Cereceres y yo espero que nos dé una respuesta que nos pueda, pues prácticamente decir, está mal el ampalleo o así es el acuerdo, pero que nos deje plenamente satisfechos con la respuesta, porque creo yo que aquí está el reglamento y eso dice, de la Liga Estatal de Béisbol. Y además, si hay algún anexo, alguna situación, tienen que ajustar o agregarla precisamente en el punto de las jugadas de repetición. Le digo, sí se puede haber empatado el juego después del imparable, si el jugador de segunda base se queda ahí en la segunda, como era Aaron Sillas, que hay que decirlo también, sí lo tocó, pero pues lo que vio el umpire, o lo que no vio, el umpire cuenta lo que vio, él vio que no lo tocó. El reto se hace y se hace un reto que no está estipulado en el reglamento del béisbol del estado de Chihuahua. Así, así de fácil. Pero, pues también nos quedamos con los brazos cruzados. El equipo algodonado no dijo nada en cuanto al reto, no dijo nada en cuanto a la jugada, no dijo nada ante la repetición. Y pues también es una situación que no sé si nos falta un poquito más enterarnos de las cosas. O cuando menos escuchar lo que en los medios se dice. A veces se molestan con los medios porque uno comenta las cosas que están mal, pero pues es importante escucharnos porque estamos aquí revisando los reglamentos, revisando las reglas del béisbol. ¿Para qué? Pues para no caer en el error de los que caen muchos. Pero no, a veces nada más se escucha la radio, se escucha nuestros comentarios, los programas para decir, es que te dejaste caer con lo del sonido, te fuiste grande con lo de los boletos, te fuiste grande con lo de la venta. No, hablamos de todo. Y en lo deportivo, pues ahí está, aquí está el reglamento. Yo en el mismo juego me tomé el atrevimiento de mandar a Nino Quintana esa parte del reglamento porque yo lo comenté. Las jugadas de revisión son únicas y exclusivamente en las almohadillas. Así lo dice el reglamento, aquí lo tengo. Esto es el reglamento y procedimientos del béisbol a nivel estatal. Y bueno, pues, si yo estoy mal, que me aclaren porque la verdad es que aquí dice otra cosa. Buen día, Richie. Pero Boreca ha perdido retos en todo el año. Menos va a alegar que no se podía aplicar. Bueno, pues así es. Acuérdense que el reto no nada más es de una sola persona. El jugador es el que siente que llegó o no llegó. Y es el primero que le dice al manejador, pon el reto. El manejador es el que da la orden del reto, pero ahí no nada más se puede decir que Huereca. En esto sí es responsable el manejador porque él no pidió el reto. Por aquí tengo más mensajitos. Buenos días, Richie. Dice, buenos días, excelente inicio de semana. Dice, en mi particular punto de vista, el pitcher profesional por Alonso Mendoza, nada que ver, pésimo el pitcher. Los directivos muy mal al hacer ese cambio y hacerles caso a unos cuantos aficionados. El resultado nulo con ese pitcher, que vuelva Alonso Mendoza. Pues si pasamos a la final, porque él ya no puede volver hasta que no se acabe esta serie semifinal. Así está el asunto de esto. Ahora, pues el riesgo se corrió y se corrió porque la actuación de Alonso Mendoza, en cuanto a su bateo, pues no le fue bien. Aquí el que provocó también la búsqueda de un pitcher profesional fue Alonso Mendoza. ¿Sí? Ah, que ahorita decimos, dejen a Alonso, pero el otro no nos sirvió para nada. Tiene usted razón. Pero, pues yo creo que tuvo Alonso 10 jornadas, 30 juegos, más la postemporal, más los 5 juegos con el equipo de los Faros de Nuevo Casagrandes, para que lo hubiera ido mejor en la cuestión del bateo. Así de fácil. Vamos y regresamos.
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8: Bueno, continuamos aquí en Palco Deportivo. Estoy viendo la repetición del juego. Precisamente, déjeme cambiar de micrófono, mi Dani. Aquí me cambio el micrófono. Estoy viendo la repetición del juego. Cuando se envasa Alexis Sainz en la novena entrada.
1: ¿Por Alexis? Yo creo que sí.
8: Entraron a correr por Alexis Sainz.
1: Primero, el Jimán entra a correr, ¿verdad? Muy bien. Lo más importante es empatar, ¿sí? Y después ganar. Porque si... Sí, yo soy... Yo lo avanzo a como el lugar. ¿Y si batea Pablo Play? ¿Eh?
8: Por ahí está el 27 del profe.
1: ¿Qué dice
8: el
1: librito?
8: Que lo deje libre. ¿Y si batea Pablo Play?
1: Ya sabía que era ateo. Ah, no, perdón.
8: Corredor en primera base. Por
1: no, claro. Bueno, algodones. Pero el librito que no existe dice Armando que hay que tocar Bureca, la pelota. Sí, señor. Piche, se prepara. Vamos a ver. Lanzamiento para Joel. Va a venir la pichada. Y viene el lanzamiento. En camino se cuadra para tocar. Pichada está que a la esquina. Joel, no sé si un buen la cuenta para batear el turno.
8: Se cuadró para tocar de sorpresa. No de
1: por eso estamos acá arriba.
8: Se paró para tocar como de sorpresa, después lo mandan.
1: Estamos transmitiendo. Ah, ahí. Okay.
8: Lo mandan por lo que es en un hit and run.
1: 0-1 se da cuenta para Juan.
8: Pero yo no vi que salió el corredor de la primera base. Estaba con 0 bolas, 1 strike. Este Joel Flores, con corredor en primera base. Joel Flores, ahora sí se cuadra para tocar, ya con tiempo, y sale, le tira y da una rola a la segunda base. El corredor a medio camino prácticamente, lo agarraron y doble play, y terminó el peligro. Dicen por ahí que el librito dice primero empata y luego ya buscas ganar. Pero por lo pronto, pues ahí le jugaron mal. Le ordenaron quiebre de toque. Yo no vi que salió el corredor. Y salió, bueno, pues fue una jugada de doble play. Un quiebre de toque por parte de Joel Flores, ordenado por el manejador. Doble play. Y ahí prácticamente pues se vino hacia abajo la cuestión de... El equipo de Bolos, todavía vino Chuy Gallegos. ¿Se envasó Chuy Gallegos en ese episodio? No se envasó. Aquí lo vamos a checar. Chuy Gallegos vino a batear en ese episodio, en la parte ya baja del noveno episodio. Sí, ahí fue cuando vino a batear emergente por parte del equipo de Bolos. Bateó otra vez el Piwi, ¿no? Vino a batear emergente y no logró nada el equipo. Fíjese nada más. Y bueno, pues le digo, todo salió mal, lo planeado salió mal planeado, porque el resultado se dio, ¿verdad? Claro que había que buscarle, yo insisto de que lo del jugador profesional, bueno, pues lo trajeron para ver si nos ayudaba, no nos ayudó, lo del el toque de pelota, pues no lo ordenaron y tampoco salió, el jugador que cambiaron, lo cambiaron y no funcionó, abren ayer con este profesional y viene... a lanzar este Raúl Castellón y hace una tremenda labor de relevo, poncha a 10 hombres. Creo que también ayer quiso, pues, el señor Armando Güereca mete a José Miguel Ramírez, saca los 3 out fácil de la entrada número 8, incluso con doble play, y en la novena mete al profe Miguel, sacrificio con la entrada número 8, y mete a Esparza y le va mal. Entonces, todo salió mal. Definitivamente todo salió mal. Sí, recibió base por bola Jesús Gallegos el viernes. Recibe base por bola y luego viene a batear emergente el equipo del Gonzalo. Había conectado un imparable, por cierto, en ese episodio. Déjeme le digo. Había conectado imparable Alberto Rodríguez, y metieron ahí, llevaba de 3-1 Alberto Rodríguez, y metieron por ahí a lo que es al Piwi. Y dice, de 3-1 había dado el equipo de Bonados 5 imparables. Entonces, el único que había metido, no sé si ya estaba la defensiva alguien más, no, seguía Alberto Rodríguez en la defensiva del equipo de Bonados. De los pocos imparables que se dieron a iniciar el juego, uno lo dio a Alberto Rodríguez y lo sacan para que entrara ahí. Abraham Ramos, el Piwi, y bueno, pues no sale lo que se planeó. Así está, el equipo del Gorón está contra la pared, 2 juegos que son una importante ventaja, no es definitiva. Hay que ir jueves, viernes y si es posible el sábado a Chihuahua. Sí comentarle de que si se cuidó el picheo por un día o más de descanso, pues ahora usted abriría con Raúl Castellón el jueves, que tendría nada más 3 días de descanso. ¿Usted qué haría? ¿Usted habría con Raúl Márquez, que lanzó bien? ¿Usted qué haría? ¿Usted qué haría en este fin de semana? Que al equipo de Donald le falló ayer el último relevo, que el picheo estuvo bien, pero le falló en toda la serie prácticamente el bateo productor. Yo ayer vi a este Gabriel Ponce, no lo vi muy duro. Prácticamente estuvo nomás paseando la esférica, paseando la pichada. No lo vi tan duro. Incluso cuando calentaba le decía yo al profe de alemán, digo, se me hace que está tocado el brazo porque no es el Gabriel Ponce. Metía el brazo cuando tenía que meterlo, pero estuvo manejando bien al bateo del equipo de Goros. Les picharon mucho afuera. Y de los que batearon afuera o hacia afuera fue Eric Sagarnaga. Fue el que más lució en cuanto a esos picheos afuera, que conectó el día de ayer 2 imparables. Omar Jaramillo conectó 1 imparable en la octava entrada. Jesús Gallegos conecta triple. Y Flores conecta 1 imparable al jardín derecho. Es así el equipo de Goros como lució. Aarón Sillas batió 1 infield hit. Aarón Sillas. Y 2 imparables batió Aarón Sillas el pasado viernes. Pero no produce el equipo Algonoz. Hay que destacar, bueno, pues que mete el brazo el equipo Algonoz de Chihuahua. ¿Y qué está pasando? Le están tirando mal la pelota. Yo veo a Alexis ahora muy desesperado, Alexis Sainz, muy desesperado. Hubo varios lanzamientos de medio swing, varios turnos al bat con medio swing, y esto pues afectó demasiado. Hay que hablar de la cuestión de la bronca ya en Cuauhtémoc. ¿Qué va a hacer la liga? Debe haber un castigo ejemplar, y lo estoy diciendo ahorita que está arriba Dorados de Chihuahua. ¿Sí? Si estoy arriba Algonoz, pues no diría nada. ¿Por qué? Porque ahora sí, porque puede estar Algonoz en la final. Ahorita está Dorados de Chihuahua arriba en la serie semifinal contra Algonoz. Debe haber un castigo ejemplar, porque no es posible que pase esto en el béisbol del estado de Chihuahua. Pichar de afuera es porque son bateadores de poder. Jaladores, ellos se ajustan, claro, o sea, es a lo que me refiero. Te están pichando afuera y afuera y sigues jalando la pelota. Oiga, también por aquí me llegó otro mensaje, perdone. Dice, bueno, de Richie, el experimento del profesional se perdió. Si ya se conoce la calidad de Castellón, ¿para qué experimentarlos? Y pues, y menos en esta fase, totalmente de acuerdo. ¿Sí? Le digo, a pesar de, pues el picheo no fue la cuestión de la pérdida, yo creo que fue más el bateo, pero sí también decirle, oiga, pues que usted le aguantaría un total de 7 imparables, y 3 carreras o 4 carreras al abridor, son muchas y son muchos, porque ahí entró Castellón, ponchó a 10, le conectaron 4 imparables, desde la segunda entrada hasta la entrada número 7, fíjese nada más. Todo falló, y claro, se hacen las cosas porque salgan bien, pero todo falló, y esto, pues habrá que analizarlo. Pudo haber sido el último juego aquí en Delicias, ¿eh? Si no nos va bien en Chihuahua, que yo espero que sí, pues pudo haber sido el último juego. Vamos a corte y regresamos.
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9: ¡Míralo! ¡Qué hubo le a gusto, papá! Buen día por la mañana, oiga, aquí andamos ya iniciando labores este lunes, y después de 2 días de buen descanso, oiga, qué padre se la pasa uno nomás rascándose el ombligo todo el fin de semana, qué padre. ¿Qué onda, maestra? Buen día, me acompaña la maestra hoy y toda la semana, dijo, ¿verdad, maestra?
12: Así es, sí.
9: Bueno, no sé, pues otra pobre de usted, maestra, pobre
12: ya
9: de usted.
12: Sé,
9: va a echarle menos a Flamingo.
12: Bastante.
9: Sí, ¿verdad? Ya sé. ¿Y qué onda, maestra? ¿Cómo anda? ¿Lista o qué?
12: Oiga, muy bien, claro que sí, ya listos para darle a otro día más, una semana más. 10 de agosto, hoy día de San Lorencito, ¿no?
9: No sé, sí. ¿No trae estragos, maestra, del fin de semana?
12: Ahí está el de...
9: ¿El qué?
12: El calendario.
9: El calendario.
12: Pero candelario. Sí, ¿no? Hoy 10 de agosto es día de San Lorenzo.
9: Fíjese qué padre, San Lorencito. Mi mamá le tenía mucha fe a San Lorencito. Y también, bueno, pues la tradición sigue. Así es que, bueno, pues, maestra, darle duro y tendido. Oiga, arrancamos, mi gente, es lunes. El lunes traemos todavía la flojera. ¡Qué barbaridad! ¡Vámonos, a gusto! Así arrancamos esta mañana, mi gente. Échele ganas, sea lunes, martes, jueves, viernes, lo que sea. Hay que echarle ganas a la semana y al trabajo, porque no, oiga. Órale pues, haga su...

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Cuida pa mi raza. 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Menor costo, ¿eh? Qué padre. Y muchos, revisión, análisis y reglamentación de los solares. Oiga, así como esto, hay muchas propuestas del candidato, ya está la última semana de promoción, oiga, del candidato Jorge Robles. ¿Quién está listo para chambear? Tempranero el hombre, tempranero, sí señor. Originario, nacido allá en Estación Consuelo. Ya le voy a mandar hasta Estación Concha. No, está muy lejos. Acá en Estación Consuelo, oiga, luchador incansable por los derechos y lo que le sigue. Oiga, va a alivianar a los ejidatarios más vulnerables. Bueno, a todo, y el campo, ya dijimos. Pero a los ejidatarios más vulnerables les va a echar la mano también, igual que a todos. A ellos un poquito más. Hay muchas propuestas buenas, todas son buenas. Aquí la cosa es de que Jorge Robles, planilla roja, encabeza la planilla roja, le está pidiendo su voto a todititititos los ejidatarios del ejido Meoqui. Este domingo que viene, mi raza, tenemos que ir a votar, ¿ok? Y que sea por Jorge Robles para comisariado ejidal del ejido Meoqui, planilla roja. Hecho, órale pues. 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
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Oiga, mi gente, ahí les va, unidos por un ejido fuerte, transparente y con futuro. ¡Qué óvole! ¿Quiere más o le guisamos uno? Oiga, estas son palabras del señor Jaime Aguiña. Él es candidato a comisariado ejidal del ejido Mioqui. Sí, señor, y toda su planilla verde. Jaime Aguiña está solicitándole a usted su voto. Dice, pónganse truchas porque hay candidato sin título. No se crea. 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Sí, señor. 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Jaime Aguiña. Este domingo 16 de agosto. Sí, este domingo. Ya las propuestas y todo, ya las conocen. Ya nomás se le está solicitando el voto porque de aquí al domingo pues no es nada, no queda nada de tiempo. Bueno, y el viernes se termina la promoción. Bueno, ya sabe, planilla verde, Jaime Aguiña y toda su comitiva. Órale pues, maestra, pues.

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7: ¡Órale! ¡Agustote, papá! ¡Gusto! Dijo aquel, oiga, qué barbaridad. 9:30. 9:30. Oiga, un saludo para toda la raza seguidora de San Lorencito. Ya sabe, hay muchísimos, bueno, somos muchísimos, sin olvidar al mero mero allá de arriba, a nuestro señor padre, claro que sí, oiga, a todos los devotas, ¿cómo se dice, maestra? ¿Devotas o de sombrero? Pero devotas, dijo aquel, qué bárbaro.
8: Y hablando de San Lorenzo, el saludo para Lorenzo Antonio Valles Nájera, que hoy estaría cumpliendo 42 años, de parte de su hermana María, allá en Greeley, Colorado. Órale. Dice que son originarios de Cuatro Vientos, pero ya está en Greeley, Colorado.
7: Y
8: Nena Hidalgo también comunicándose.
7: Ah, qué chula. ¿Y el muerto? Nomás falta el muerto.
8: Bueno, ellos se comunican a ratito.
7: Ah, bueno. Órale, pues, a la cuadrilla de Chuyque Contreras. El vato le lleva la contra de todo. Por eso se apellida Chuy Contreras. Para el jarrerío, dice que no se oye en la radio allá. ¿Qué onda? ¿Estará mal la bocina? No, ¿qué onda? Ah, chéquele usted, Alonso. ¿O les haría alguna brujería? La muertera. La muertera, esa muertera es más astuta que quién. Bueno, ahorita le digo que quién. Vamos a ver, pues, la programación sigue de la Lupe para toda la raza.

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8: ¡Órale, agostote, papá! Vámonos a celebrar el día de San Lorencito, allá su capilla. Está, maestra, está la original, la que tiene muchos años ya, está en un barranco, algo así, ¿no? Bien padre.
9: Pues hay dos por ahí, ¿no?
8: Sí, pero no, uno yo me acuerdo con... No, pero hace años estaba niño. A esa es la que me refiero yo, la más antigua. Sí, ¿verdad? Sí, está en un cerro.
9: Pues algo así, por ahí, por unos terrenos ahí. Pues se le conoce como San Lorencito, ¿verdad?
8: San Lorencito, San exacto. Lorencito. Y hay una capilla, dice usted, ¿dónde?
9: Hay un lado también.
8: Ah, ¿de ahí mismo?
9: Sí, está a un lado, pero creo que son de diferente gente. Y luego está también la iglesia que está ahí abajo del, bueno, debajo del puente del acceso norte.
8: Ah, ok. Fíjese, pues hay muchos lados a donde ir a no sé si sean los mismos. Creyentes, pero de todos modos hay que festejar, ir a celebrar el día de San Lorencito, mi raza. Es muy milagroso este santo, milagrosísimo. Hay que tenerle fe, hay que tenerle fe. Bueno, a ver, échemela. Bueno.
10: Bueno, buenos días.
8: Buenos días, ¿quién habla?
10: Hablo de Nike, oiga, para decirle que no tiene señal del radio.
8: Oiga, ya me hablaron de otros lados. Fíjese, a ver, dígale a aquel, ¿no? A Lorenzo Felipe.
10: Se oye, oiga, yo lo quiero escuchar. Y no se oye, no tiene señal, pues.
8: Válgame.
10: Desde ayer en la tarde está así.
8: Oh, sí. No, pues algo sucede, pero ahorita le decimos aquí a la, ponemos la queja a la gerencia. Sí, usted todo, entonces, ¿no será por, no ha habido cortes de luz allá o algo?
10: No ha llovido, ni siquiera no ha llovido, pero yo creo por allá en Delicia, sí. Estaba escuchando que sí ha llovido allá.
8: Acá ha llovido más o menos, no bastante, pero más o menos. No, pues sí. Ahí sígale, oiga, ahí sígale, ahí déjela hasta que ¡pum! Prenda, ¿sí?
10: Sí, o sabe que,
8: oiga, ¿tiene Alexa?
10: No.
8: Ah, bueno, si no tiene Alexa, apáguelo y vuélvalo a prender, a ver si jala. Sí, así le doy el jarro. Oye, Alexa, ponme la 98.9. Y jaló, fíjese.
10: Ah, bueno.
8: Apáguelo y vuélvalo a prender ahí donde mismo. ¿Sí?
10: Sí, está bien.
8: ¿De Nike?
10: Bueno. Sí, de Nike.
8: ¿Ya almorzó, oiga, o no?
10: No, todavía no.
8: No, se le nota que todavía no prueba bocado. No, pues coma para que haga. Pues porque no trae nada de energía. Nada, mujer.
10: ¿A poco?
8: Mire, pues mire. Muy apenas le estoy sacando las palabras. Qué bárbara.
10: No, es que todavía no almuerzo.
8: Bueno, luego. Pida al restaurante para que le lleven un almuerzo gigante que le dé energy. ¿Hecho?
10: Sí.
8: Ándele, gracias. Pues, gracias, gracias. Bueno. Aquí, hijo, bueno, no me contestan. Bueno.
1: Buenos días, compa Coronado.
8: Buenos días, ¿a poco es don Lupe?
1: Exactamente.
8: No, diga, ¿a poco no? A ver, ahí va otra vez. Oiga, ¿sí está bien el radio ahí?
1: Por eso le estoy hablando, porque no, aquí la sintonía está bien, al puro centavo, al 100.
8: Ah, ay, qué susto me puso, qué bueno, mi compa. Bueno, pues...
1: Anoche estaba también diciendo la gente de, por el béisbol.
8: Sí.
1: Y no, nomás aquí nunca falló.
8: Válgame, son brujos. Sí, bueno. Exacto, por eso, mira lo que listo es don Lupe. Quiere decir que... qué bueno. Ah, bueno, y oiga, ¿y qué comanda de azúcar?
1: No, pues mire, muy bien. Ya tengo una semana que me quité una pastilla de las que tomaba del azúcar.
8: Sí. Ah, órale.
1: Tomé un poquito más de la bebida.
8: Sí.
1: Ahorita salí al 97.
8: Válgame, Jesús. Entonces quiere decir que le está haciendo bien ese té, ¿verdad, oiga?
1: Exactamente. Mire, el otro día le dije a una de ellas, como dice la canción de mi cliente, la que me preguntó.
8: Sí.
1: Le dije, mire, me hice una prueba. Antes me comía una galleta de chocolate. Y en la mañana amanecí hasta la fregada de azúcar. Y el otro día me comí una de galleta de chocolate en la tarde cuando me iba a acostar.
8: Sí.
1: Y me tomé la bebida y amanecí al 100.
8: Oh, para que vea, es milagrosa esa bebida, don Guadalupe.
1: A mí me ha hecho muy bien, ya estoy dando normal.
8: Ah, qué bueno. Bueno, entonces ahí después afinamos detalles porque estamos al aire y el tiempo del radio es... Olvídese, carísimo. Después le va a llegar.
9: Saludos.
8: Ahí está la maestra, ahí está. Aprovechenla porque nomás esta semana va a estar aquí. Allá anda llorando por Flamingo. Ah, bueno, órale, maestra, calienta. Ah, no, endúlzame el café, Mary. Sale pues, gracias, don Lupe. Órale, gracias. Fíjese qué padre, oiga, ese merjunje, ese té nos lo recomendó el, ¿cómo se llama? Aquel hombre, el churros, el que la esposa Claudia come harina todas las noches, dijo aquel. Bueno, quién sabe. Órale, pues, maestra, gusto, papá. ¡Ay! ¡Órale, va para Nena Hidalgo, que ya se agarró las enaguas para bailar este chilito piquín cuñao, cuñao! ¡Los caminantes en la Lupe! ¡Súbale!

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¡Órale, Agustote, papá! ¡Agusto! Oiga, planilla verde, Jaime Aguiña, llévelo siempre en su mente. Ellos necesitan el apoyo, ellos necesitan su voto para este domingo que viene. Son las elecciones, mi gente. Allá en el ejido Meoqui, Jaime Aguiña dice, no, yo mero, yo le entro a todo, dijo aquel, menos aquello. Entonces, Jaime está encabezando la planilla verde. 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Oiga, también no se les olvide ir al Alamito, allá a las puertas y ventanas americanas. Leila, acaba de llegar la bestia. Bueno, se acaba de ir, dijo aquel. Ya descargaron vagón tras vagón y ¿para qué le cuento? 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

0: 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Ahí está el ojo. El ojo, la atención y lo que le sigue de la licenciada Nubia Álvarez. Así es que ya sabe, ¿ok? 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Órale, pues, maestra, ¿qué? ¿Tiene anuncios o qué? Ah, bueno, anuncios, ¡sale!
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4: La Fiscalía General del Estado confirmó el fallecimiento de un hombre de 37 años, quien murió tras sufrir un accidente vial durante los primeros minutos del sábado sobre la carretera Naica Santa Gertrudis, a la altura del kilómetro 10, esto dentro del municipio de Saucillo. Una intensa tromba acompañada de granizo se registró durante la tarde del sábado en esta ciudad de Delicias, donde las precipitaciones comenzaron aproximadamente a las 5:30 horas y alcanzaron principalmente sectores de la zona centro, sur y oriente de esta ciudad de Delicias, generando rápidamente acumulaciones de agua y encharcamientos.
5: Estuve haciendo recorridas en los lugares donde reportaron algunos árboles caídos. Fue en las industrias, Chavales Soriana, ahí pedimos el apoyo con servicios públicos municipales, que ellos fueron y trozaron el árbol caído.
4: Lo que para algunos podría representar únicamente una falla en el suministro eléctrico, para habitantes de distintos sectores de Delicias se convirtió en un problema que ha generado preocupación luego de acumularse reportes de varias horas sin energía y con situaciones que involucran a adultos mayores, recién nacidos y una persona delicada de salud. Uno de los casos que más inquietud ha generado se encuentra en el sector sur, sobre la calle Quinta y Avenida 18, donde vecinos informaron que un adulto mayor en delicado estado de salud permanecía sin el servicio de energía eléctrica y requería esta para atender sus necesidades. Un hombre se encuentra hospitalizado tras haber participado en un accidente vial registrado durante el fin de semana en el municipio de Camargo, por lo cual solicitan con urgencia el apoyo de la población para localizar a sus familiares. El lesionado fue trasladado a un centro médico para recibir atención especializada, mientras que debido a un severo golpe que sufrió en la cabeza, lo único que recuerda que es originario y tiene su residencia en el seccional de Lázaro Cárdenas, municipio de Mioqui. Hasta el momento, no se dispone de mayor información sobre su identidad debido a la desorientación provocada por el traumatismo. La imagen aparece publicada a través de ADC Noticias Digital de Radiza. Una luz de esperanza comienza a aparecer para la familia de Genaro Alvidres, conocida como El Chapito, quien permanece hospitalizado luego de ser arrollado junto a su caballo el pasado 25 de julio. Tras varios días bajo cuidados médicos, el joven ha mostrado una evolución favorable en su estado de salud.
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12: Órale, y a gusto, papá. Todos felices con tenis, oiga, porque es día de San Lorencito. Hay que andar contentos, que nos vea feliz este santo. Sí, señor. Órale a la cuadrilla de Tito Lozoya, que trae puro producto para caballeros.

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0: Cuidabat, 10 de la mañana con 13 minutes. 13 minutes, sí, tú. Oiga, un saludo a la cuadrilla de Tito Lozoya, Norma, Rocío, Miriam y la famosa Sánchez. ¡Qué bárbaro! Puro producto pa' caballero trae Tito Lozoya. ¡Ah, este Tito! Oiga, el saludote, la felicitación para Guadalupe Lucero. Cumpleaños hoy. ¡Ay, este Guadalupe! Pero no invita al asadito. Tortillas de harina recién hechas que hace la chaparrita, dice Gavina Barrera. Sí, te se oye mejor Barrera que Chavina, ¿no? Oiga, sí, las tortillas de harina hay que probarlas, las que hace la chaparrita. Oiga, sí, ayer... No, cumpleaños hoy, Guadalupe, cumpleaños. Van dirigiéndose, van en carretera rumbo al paso, allá a comprarle el regalo a Guadalupe. Ancina es. Oiga, y el saludo para Fernando Martínez allá en Parritas con Agua. Échele ganas, Guadalupe y Gavina. Compren muchas cosas. ¿Qué onda, maestra? Échele.
1: Es que termino de bostezar.
0: Así, no le di chance, como soy gacho.
1: Oiga, lo mató. Oiga, saludos para Beatricita Orona Andavaso por su cumpleaños número 21 de parte de sus papás. Muchísimas felicitaciones. También por acá nos escriben, buen día para mandarle un saludo a la joya Chacón y el castigador Maldonado que anda limpiando en Plains, Texas, de parte de Memín Montelongo. ¿Me puede poner la canción de la máquina de contacto norte? La canción de la máquina. La máquina de contacto norte. Excelente día, saludos. Muy bien. Oiga, se comunicaron los que andaba preguntando.
0: ¿Quién?
1: La cuadrilla. Ah, adivine, oh, dónde andan.
0: Los muertos.
1: Ey.
0: ¿Dónde?
1: Adivine, le va
0: en
1: a dar.
0: En el panteón.
1: Le va a dar envidia.
0: No, ¿dónde?
1: Andan en Conchos.
0: Ingiazú, no.
1: Anda por pues, Conchos.
0: Algo ha de haber en Conchos. Algo ha de haber. Qué padre.
1: Oye, también se comunica Juan Reyes de Nike, como todos los días. Gracias, gracias por esa preferencia siempre, todos los días.
0: Sí, ese Juan, cuidado. A ver, bueno.
2: ¿Qué rollo?
0: ¿Qué obole? ¿Quién habla?
2: Al Tuterricha, canijo.
0: Válgame Jesucristo, hasta que dio señales de vida este hombre. ¿No anda en la rueda de la fortuna o sí?
2: Ah, pero asumimos al lunes, asumimos al lunes.
0: Ah, bueno, sí, quiere decir que ya anda aluminiado Super, okay. Richard.
2: ¿Qué rollo? ¿Qué movimiento?
0: No, todo quieto. ¿Qué ha pasado con usted,
2: Super Richard? Nomás un saludito.
0: Bueno.
2: Para que ponga una de primavera.
0: Ahora no, mire, ahora no quieres coquian aquel. Pues, no, ¿cómo? No, ¿dónde andarán los demonios?
2: Ando romántico. Métase el escoquian, escoquia, vámonos.
0: Super
2: para
0: Richard.
2: Que se ambiente el asunto.
0: Oh, el asunto, exacto. No, está bien, Super Richard. Escoquia le vamos a poner para que se anime y le entre más machín el aluminio.
2: Arre.
0: Órale, pues, ya dijo, gracias, vámonos, extra. Ah, es el hijo de aquel y nieto del otro. ¿Cómo? Alex, ¿verdad? Se llama Alex Fernández. Canta bien el vato, ¿eh? Canta bien. ¡Súbale, maestro!

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1: ¡Órale! ¡Cuida pa, mi raza! ¡Cuida pa! ¡Qué chulada! ¡Válgame Jesucristo! Faltan 25 minutos ya para que sean las 11 de la morning. 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Hay que votar por Jorge Robles. 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Este domingo famoso 16 de agosto, todos a votar por Jaime Aguiña, planilla verde, es el que encabeza la planilla verde, dice, por unidos por un ejido fuerte, transparente y con futuro. ¡Ay, Jesús! ¡Qué fuerte! 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Si es que, pues ya sabe, planilla verde. Sale este domingo 16 de agosto. Todos a emitir su voto. Todos vamos para allá. ¡Claro, tontuelo! ¡Órale, pues! Oiga, ¿no sigue la Super Richard? No, la Skokian. A las medias, blancas o negras. ¡Ay, de mugre! Negras de mugre. Oiga, saludos pues para Guadalupe Lucero, cumpleaños hoy. El vato y su esposa van rumbo allá a la Unión Americana, viajando en carretera chihuahuense. También para su esposa Gabina Chavira, no Barrera. Para Fernando Martínez allá en Parritas, oiga. Para Super Richard, que anda en la rueda de la fortuna, el vato. ¡Qué bárbaro! Antes habla. ¡Échele pues extra! Mire nomás desde el cielo. Bueno, si es que está en el cielo. Mi compa Cuco es el que canta aquí con los traficantes del norte. Estas son las medias negras, pero de mugre. ¡Qué barbaridad! Dios mío.

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0: ¡Qué bárbaros, tiguerazos del norte! ¡A gusto, papá! ¡A Ingiazú! Oiga, maestra, ¿ya vio la hora?
1: Faltan 6 para las 11.
0: Faltan 6, maestra, ya nos vamos. ¡Qué barbaridad, Dios mío! El tiempo vuela cuando está uno más a gusto, entretenido y lo que le sigue. Ah, oiga, espéreme, déjeme enviarle un saludote bien afectuoso a mi compa Lorenzo Cano, allá en Cumbres. Si es en Cumbres, bueno, si no es, pues cámbiese. No, no se crea. Sí, a mi compa Lorenzo Cano, está de manteles largos, hoy cumpleaños y es su día santo. Ay, discúlpeme, mi compa, hemos tenido mucho trabajo, pues siempre, ¿verdad? Gracias a mi Padre Dios, a San Lorencito, a San Juditas, gracias, que nos bendicen día con día. Oiga, qué padre, ¿verdad? Nos dan salud, nos dan prosperidad y nos dan muchas cosas satisfactorias. ¿Qué pasó, maestra? ¿No se me va a dormir?
1: Ahorita.
0: Ah, bueno, ahorita. Ya le dijo a Arturo que pusiera aquí varias recámaras. Y ahí dormimos.
1: ¿Ah?
0: A gusto, saliendo.
1: En los de aquí de un lado deberían.
0: Ah, de un lado, ¿verdad? ¡Qué bárbaro!
1: Una sala de descanso estaría perfecta.
0: A gusto, papá de roncadera, dijo aquel. Bueno, saludos a Lorenzo Cano. Échele ganas, mi compa. Usted tranquilo, hombre. No se va uno hasta que el de arriba lo decide. Oiga, sí, a Lorenzo Cano cumple años y es su día santo. También a Guadalupe Lucero cumple años hoy y lo lleva la chaparrita Gavina Barrera allá a Estados Unidos. Allá lo llevan. Aguas hay en la carretera. Mucho no feeling, mucho ojo. Hecho. Oiga, para el Jarovski Alonso, que andan asustados, dicen que no se escuchaba la radio. Ya, ¿cómo no? Ya se descompuso la bocina. Sí, sí se oye, nomás que yo creo la bocina no sirve.
1: Sí, nos decían que estaban batallando para
0: sintonizar. Y a Naika también, sí.
1: Es que yo no sé, ¿verdad? Mis ideas, yo no soy técnica en ese show, pero ya ve que hubo varios apagones todavía en algunos sectores y en algunas colonias no había electricidad.
0: Sí.
1: Entonces tal vez un transformador, señal, no sé.
0: Ándele.
1: Usted vaya a saber.
0: Sí, no, pues para que se mete uno en broncas, hombre. Ay, que vivan la vida con o sin luz. Tiene uno que vivirla, pues claro, tontuelo. Faltan 4 minutos ya para que sean las 11 de la mañana, maestra. Gracias, maestra.
1: No, de nada, nos escuchamos en el martes de flojera mañana, 9 de la mañana.
0: Ah, va a estar toda la semana, sí. ¿Verdad? Qué padre, vamos a darnos buenos agarres.
1: Ándele.
0: Sí, eso es bonito. Sí, pues vamos a extrañar. Ah, no, aquella va a estar en la tarde, ¿verdad?
1: Angélica en la tarde.
0: Ahí, puro agarres, mañana y tarde, bien padre. A gusto, papá. Órale, pues, hay los vidrios en la tarde, ahí va para el Super Richard, que sigue en la rueda de la fortuna. Pero anda feliz el hombre, agarrando, no se despega de la tetera. ¡Qué bárbaro, Super Richard! ¡Báilele, pues! ¡Hay los vidrios a las 5!

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0: 11 de la mañana con 5 minutos. Oigan, buenos días. Muy buenos días tengan todos ustedes. Oigan, qué gusto por acá andar al mando de los controles de la cabina. Una semanita más. Oigan, ya 10 de agosto, válgame Dios. Ya 10 de agosto de este año 2026. Esperando que hayan pasado un fin de semana muy a gusto. Oigan, un fin de semana en donde, híjole, casi se nos cae el cielo, literal se nos cayó el cielo. En algunos municipios, aquí en Delicias, estuvo lloviendo algo bastante fuerte, muy fuerte diría yo, nos cayó bastante granizo. Estuvimos ayer platicando con algunas personitas y allá en Mioqui, pues literal casi no les cayó nada y aquí en Delicias se nos cayó el cielo. Pero pues bueno, así vamos a andar, gracias a Dios esta semana. Todavía persiste lo que son los pronósticos de lluvia, pero esperando que ya no nos caiga granizo, hombre. Ayer estábamos viendo ahí unas fotos de algunos plantíos en donde, híjole, pues lo que es el granizo, pues destruye algunas plantitas, ¿no? Así que esperando y ya no nos granice, pero que sí nos caiga muchísima, muchísima lluvia. Así es. Oigan, por mientras nos marca 30 grados aquí en Ciudad Delicias, Chihuahua, vamos a tener una máxima de 34. El día de hoy todavía persiste lo que son las probabilidades de lluvia de un 30%. Vamos a ver cómo evoluciona en este día. También mañana hay pronóstico de lluvia para el día miércoles, jueves, viernes. O sea, sé que toda la semana hay pronósticos de lluvia. Ojalá, ojalá que sí nos siga cayendo mucha lluvia, porque sí, bastante falta nos hace. Bueno.
1: Hola, buenos días, mi angelito. ¿Cómo amaneció en esta bonita mañana?
0: Hola, buenos días. Bien, gracias a Dios. ¿Y usted?
1: Pues aquí nomás también.
0: ¡Qué bueno!
1: Cotorreando la noticia y todo.
0: Ya sé.
1: Con su melidosa veo.
0: Aquí andamos ya.
1: La voz de la alegría.
0: Gracias. Gracias.
1: Y aquí estamos deseándole un buen principio de semana. Ya se nos fue el compa Coronado y la maestra, pues Dios los bendiga y todo.
0: Sí,
1: los esperamos
0: sí.
1: En la tarde y mañana.
0: Así es, ahorita más tardecito viene para que no lo extrañe tanto.
1: Ah, no, es caso de unos minutos y segundos.
0: Así es. ¿Qué dice? ¿Cómo anda, Juan?
1: Pues muy bien, gracias a Dios, mi Gil.
0: Qué bueno.
1: Ay, sí, de casualidad, se escucha de monerías, a ver si de casualidad tiene luces de Nueva York con la Sonora Santanera.
0: Ah, claro que sí, aquí se la complazco, ¿eh?
1: Ándele, pues, aquí le quiero.
0: Ándele, que tenga bonito día.
1: Igualmente, Dios me la bendiga.
0: Igual, que tenga bonito día, gracias.
1: Bye.
0: Oigan, pues bueno, está ya la gente comunicándose al 639-472-0660. Y recuerden que también contamos con lo que es el WhatsApp. Ustedes por ahí nos pueden mandar su mensajito, nos pueden mandar su audio. ¿Y a cuál es? Apúntelo, 639-135-5193. Ese es el número del WhatsApp. Ahí nos puede mandar su escrito, nos puede mandar su audio, que lo reproducimos totalmente al aire. Bueno.
2: Bueno, buenos días.
0: Hola, buenos días. ¿Quién habla?
2: Rosalba.
0: A sus órdenes, Rosalba.
2: ¿Cómo está?
0: Bien, ¿y usted?
2: ¿Cómo bien?
0: Gracias a Dios. Qué bueno. A sus órdenes.
2: Sí, nada más para pedirle una canción.
0: Sí.
2: Con Grupo Promesa.
0: ¿Con quién, perdón?
2: Grupo Promesa.
0: Ay, ya se fue Coronado. Sí, okay. Coronado sí que los programa.
2: Ah, está muy bien.
0: Sí, no sé si guste alguna otra.
2: Ya que sea, que tiene.
0: Ándele, pues, muy bien. ¿De dónde nos escucha, Rosalba?
2: Ya está, de Cárdenas.
0: Rosalba en Cárdenas. Órale, qué chido. Muy bien, Rosalba. Aquí le programamos algo bonito, ¿eh?
2: Está bonito día.
0: Igualmente, bonito día. Hasta luego. Bye. A ver, por acá tenemos un audio antes de irnos con música.
3: Hola, ¿cómo estás? ¿Me puedes poner la canción del gordito?
0: ¿La canción de qué dice?
3: Hola, ¿me puedes poner la canción del gordito?
0: El pollito dice. Ay, no le entendí. A ver si me pueden ahí escribir. Saludos a Aidecita. Aidecita hermosa. Qué bueno que ya andas ahí con tu papi. Saludos, ¿eh? Saludos. Que me estaban platicando la otra vez que iba a Durango, ¿verdad? Ya se van a Durango, ya volvieron. que me platiquen el chisme, que le vaya muy, muy bien. Saludos a Airecita y a Chava Gómez, ¿eh? Gracias por estar en sintonía. Dice, muy buenos días, excelente, súper, Angélica, guapa, linda, soy tu fan. ¡Ay! Dice, enamorado de tu voz. Gracias. Desde una canción de Julián Álvarez, claro que sí. Aquí se las programamos luego, luego. Ahí traía una en mente ya. Aquí se las programamos, ¿eh? Gracias por estar en sintonía y gracias por esos bonitos mensajes. Oigan, pues vamos. Ah, espérenme. 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Bueno, oigan, pues vamos a arrancar con la buena programación y nos vamos con esto a cargo de la Pócima Norteña. Oigan, esto que se titula Ojos Marrones, siendo las 11 de la mañana con 12 minutos. Oigan, Angélica aquí con ustedes, ya que está la 1 de la tarde. Así que súbale a la Lupe 98.9. Feliz lunes, feliz inicio de semana, ¿eh? Échale ganas.

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Oigan, 11 de la mañana con 28, ya 29 minutos. Oigan, nos vamos con una petición, Luces de Nueva York, a cargo de la Sonora Santanera. Oigan, la Sonora Santanera, tan bonito que tocan. Oigan, saludos allá a César y el Loco, de los Locos Urbanos.

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9: Oigan, regresamos, siendo las 11 de la mañana con 36 minutos, 11 de la mañana con 36 minutos, así vamos avanzando. Oigan, saludos acá para César y loco de los locos urbanos, no capea, gracias. Lindo día, muchachos. Aquí la programamos luego, luego, ¿eh? Qué buena canción. Claro que sí, aquí se las programamos. Oigan, antes de irnos con más música, oigan, para todos los agricultores, atención. ¿Ustedes tienen problemas con sus equipos? 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Oigan, saludos ahí al Super Richard, que híjole, ya anda en su San Lunes. No se compone el Super Richard, hombre, ni modo, ni modo, así es esto. Oigan, pues vámonos con más música. Ustedes se pueden seguir comunicando al 472-0660 y recuerden que también ahí los atendemos por medio del WhatsApp 639-135-5193. Ahí está. Vámonos con más música y más peticiones. Híjole, nos vamos con esta canción a cargo de Julián Álvarez y su norteña banda. Eso que se titula Regalo de Dios, ¿eh? Seguimos disfrutando de este bonito lunes, inicio de semana, 11 de la mañana con 38 minutos.

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Oigan, exactamente ya dos minutitos es lo que nos están haciendo falta para las 12 del mediodía. Oigan, 12 minutitos y nos llega ya a las 12 del mediodía. A ver, por acá tengo unos saludos. Dice, buen día, Lick, un saludo igualmente. Dice, ¿nos podrías dedicar una canción de la lección para animarnos aquí en la Talabartería Los Luisones? ¡Saludos, muchachos! 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

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Y precisamente nos vamos con unas canciones bien movidas. Está a cargo de los Tucanes de Tijuana y nos vamos con el 2x1 del día. Y nos vamos espejeando. Oigan, un minutito ya y nos llega a las 12 del mediodía, la hora del Angelus. Con eso continuamos aquí en el 98.9 de su radio.

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10: Oigan, 12 del mediodía con 36 minutos. Oigan, gracias a las personitas que se han estado comunicando. Gracias, muchísimas gracias. A ver, por acá dice, saludos Angélica, escuchando su excelente programa desde el trabajo, que hoy nos tocó una muy buena friega, remodelando un jacuzzi desde Arizona. Roberto Fuentes y familia, saludos, ánimo, hombre. Ánimo, ánimo. Mucho trabajo, bastante trabajo. Ahí anda, y ahí nos manda su respectiva fotito en donde anda ahí en la remodelación. Bueno, pues ánimo, feliz lunes, ¿eh? Saludos ahí para Roberto Fuentes y para toda su bella familia. Muchísimas gracias por estar en sintonía. Oigan, antes de irnos con más música, oigan, atención agricultores, porque lo mejor lo tienen en Amodesa, ¿eh? 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Oigan, pues vámonos con más música, 472-0660 y el WhatsApp 639-135-5193. Oigan, pues nos vamos con unas voces que, híjole, qué hermosas voces del regional mexicano. Y yo sé que a ustedes les van a encantar. Oigan esto, a cargo de Ana Gabriel y Vicente Fernández. Esto que se titula Con un mismo corazón, 12 del mediodía, ya con 38 minutos.

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exactamente ya 4 minutitos es lo que nos están separando. Bueno, ya 3. Exactamente 3 minutos es lo que nos están separando de la 1 de la tarde. Oigan, ha llegado el momento de despedirme, pero antes de despedirme, oigan, no batalle más por la comida y vaya al Pollo Bonachón. 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Oiga, saludos ahí a Luis, allá está Rancho Verde, Colorado. Saludos, Luis. Gracias, como siempre, estando en sintonía. Oiga, nos despedimos con una canción de lo más reciente de la discografía a cargo de Karim León. Oigan, esto bastante bonito, muy bonito y bastante, pues, dedicable, ¿no? Y para las parejas enamoradas. Oigan, esto a cargo de Karim León, que se titula Desde que te tengo. ¡Feliz lunes! Nos escuchamos más tarde, ¿eh?

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3: Trabajadores de la empresa AC Urbano iniciaron un paro de labores durante la madrugada para exigir atención a diferentes inconformidades relacionadas con sus condiciones de trabajo. Poco antes de las 5 de la mañana, un grupo de empleados suspendió temporalmente sus actividades y se concentró para hacer públicas sus demandas. Ante ello, acudimos con Carlos Rodríguez. Informó que fue breve la suspensión de labores por un diálogo interno entre choferes y directivos de la empresa concesionaria de basura, resaltando que el servicio de recolección opera con absoluta normalidad, aunque las rutas iniciaron con un retraso de aproximadamente 2 horas, lo cual se pudiera haber afectado en el desempeño de este día.
4: Es una situación, cabe mencionar, interna de la empresa que recolecta la basura aquí en Delicias con sus trabajadores. Todos los choferes de los camiones pueden dialogar con los señores encargados de la empresa.
3: Un motociclista resultó lesionado luego de verse involucrado en un accidente contra una camioneta en hechos registrados en la colonia Campesina. En el marco del Día Internacional de los Pueblos Indígenas, se llevó a cabo en la Plaza del Santuario de Delicias el Festival Omaguari 2026.
5: Alegrarnos con estas danzas, con estos bailes de nuestros pueblos originarios.
3: La maestra Alma Limas de Valenciano recibió por 5th año consecutivo el Premio Internacional Tonantzin.
6: Sí, feliz por el premio, pero más comprometida a seguir trabajando por el bienestar de las familias de Delicias, a seguir desarrollando proyectos que apoyen, que ayuden en sus necesidades.
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3: Ya es la 1:02 p.m. La temperatura en Ciudad Delicias se encuentra marcando los 33 grados. Gracias por esa preferencia siempre hacia las estaciones de Grupo Radisa. Estamos en vivo, estamos transmitiendo de manera simultánea para 93.7, 98.9. Yo soy Eduardo Hernández y esto es Noticieros Radisa Radio. Muy buenas tardes. Trabajadores de la empresa AC Urbano tuvieron un paro de labores durante la madrugada para exigir atención a diversas inconformidades relacionadas con sus condiciones de trabajo. Fue antes de las 5 de la madrugada cuando un grupo de empleados suspendió de manera temporal sus actividades y se concentró en hacer públicas sus diferentes demandas. Y es que, de acuerdo con los mismos trabajadores, entre los principales señalamientos se encontraban presuntos malos tratos, descuentos que consideran injustificados en sus salarios y otras situaciones que aseguran han afectado directamente su economía. Los manifestantes destacaron que muchos de ellos representan el principal o único sustento de sus familias, por lo que cualquier reducción en sus percepciones pues tienen un impacto considerable en los hogares. Los empleados señalaron que las inconformidades se han presentado durante un periodo prolongado y que decidieron organizarse para exigir respeto a sus derechos laborales. Asimismo, buscaban este diálogo entre los responsables o representantes de la empresa para pues exigir una solución a la problemática. Ante ello, nosotros acudimos con la Dirección de Servicios Públicos Municipales, encabezada por el ingeniero Carlos Rodríguez. Informó que sí, hubo una suspensión de labores por un diálogo interno entre choferes y directivos de la empresa concesionaria de basura. Es decir, esta problemática fue entre trabajadores y la empresa recolectora de basura. Las rutas se iniciaron con un retraso de aproximadamente 2 horas, en lo cual llegaron a diferentes acuerdos entre trabajadores y el concesionario de la empresa.

0: Asimismo, se menciona que ya opera con absoluta normalidad, garantizando la cobertura que va a quedar en su totalidad contemplada para el día de hoy. Pudieran existir algún tipo de retraso, por supuesto, de un desfase, porque iniciaron 2 horas después sus trabajos, pero le repito, pues ya opera con completa normalidad. Tenemos aquí la entrevista con el titular de Servicios Públicos Municipales. Escuchemos.
1: Buenas tardes, Carlos Rodríguez, aquí en Servicios Públicos, a sus órdenes.
2: Coméntenos, por ahí el día de hoy se generaba un paro de labores por parte de trabajadores de la empresa recolectora de basura. ¿Qué información tienen ustedes al respecto?
1: Así es, mire, parece que los choferes de los camiones pidieron dialogar. Es una situación, cabe mencionar, interna de la empresa que recolecta la basura aquí en Delicias con sus trabajadores. Entonces los choferes de los camiones pedían dialogar con los señores encargados de la empresa por cuestión de algunas garantías que estaban pidiendo ellos por ahí, y tuvieron un diálogo muy temprano ellos. Se retrasó un poco la recolección de basura, pero ya ahorita está normal. Ya desde pues duraron alrededor una hora y media para salir, y salieron, y ya ahorita está normal la recolección. Nos comentaron que van a tardar un poquito más en la recolección porque salieron un poquito tarde, pero se va a trabajar normalmente en las rutas que corresponden al día lunes hoy.
2: Si bien, como lo menciona, pues es un tema interno de la empresa, pues aquí en caso de que llegaras a prolongarse a lo mejor este tipo de paros, pues la afectación es directamente a la ciudadanía. La ciudadanía preguntaba también de temprano, en caso de que se postergara este paro, pues a dónde pudieran acudir para tirar su basura.
1: Mire, prácticamente fueron 2 horas las que estuvo parada la recolección. Ciertamente las personas están impuestas a que, por ejemplo, pasa a las 5 de la mañana, 5:30, 6 de la mañana, y ya oye uno cuando pasa el camión por su domicilio. Claro que previos sacan la basura, ¿verdad? Ya sea un poco más temprano o desde la noche. Y está impuesta la gente a que se trabaje de esa manera. Pero realmente 2 horas no son considerables. Yo sugiero que mejor esperen a que pase el camión recolector. Ahorita pasa, ya estuvimos en contacto con la empresa. Ahorita pasa sin problemas, se hace el recorrido de recolección normal, todo el que le corresponde al lunes. Y nos comentan que hasta que quede satisfecho, ellos se retiran ahorita, que se quede satisfecha toda la ruta del lunes. Entonces, sin problema, mejor que esperen a que pase por ahí, no hay que adelantarnos nada, fueron 2 horas nada más de retraso. Estamos trabajando con ellos en conjunto en la zona centro para que esa se recolecta pues un poquito más de madrugada, para que se quede limpia también y se deje satisfecho todo lo referente a la recolección. Pero ahorita ya está trabajando todo normal.
2: Mucha gente acostumbra por ahí pues juntar a lo mejor muebles en desuso y todo este tipo de basura que ya no utilizan, y llevarlo a lo mejor a algún basurero. Está por ahí el de Guadalupe, no sé si todavía esté funcionando. Mencionaban que por acá la unidad de transferencia pues ya no están dejando tirar ahí basura. ¿Qué se pudiera hacer ahí en esa?
1: Mire, muy buena pregunta. Nosotros traemos ahorita unos programas de destilechadero, van a ser 96 en el año. Ahorita llevamos alrededor de 36 satisfechos. Pensamos que sí vamos a cumplir con ellos. Ha habido colonias en las que nos tardamos un poquito más para el destilechadero, como la Eras del Norte o la Colonia Revolución, debido a al tamaño que tienen las colonias. Pero ahí vamos a estar haciéndoles llegar por medio de ustedes, los medios de comunicación, si nos hacen el favor, el itinerario de donde corresponde que hagamos los destilicharos, para que la gente se prepare y saque sus tiliches, sus muebles viejos, todo lo que tengan ahí de en desuso, y con gusto nos llevamos. Cabe mencionar que no nos llevamos lo que es escombro, no, pero todo lo que es tiliches, sí, sin problema pasamos por él. Ahí le digo, le vamos a llegar la programación, vamos a retomarla porque nos entretuvimos mucho ahora en la Colonia Revolución, y también con lo que pasó de estas 2 mini trombas que cayeron el viernes y el sábado. Traemos ahorita muchas partes que atender de la ciudad respecto a limpieza y respecto a los árboles que derribó, árboles particulares, árboles de las plazas o de los camellones. Estamos ahorita haciendo toda esa labor de atención. Y a lo mejor hoy no sale el destilechadero, pero si ya mañana sale, por medio de los medios de comunicación les avisamos a qué zonas corresponden para que estén atentos a eso. Y es mejor que pasemos nosotros, que ustedes se lo lleven tanto en la recolección de basura como en los tiliches, sin problema.
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0: Ya es la 1:13, 33 grados marca la temperatura en Delicias. Estamos para servirle. Los números de Radisa Noticias son dos líneas, la que usted guste y quiera. A través del 639-474-0993 y también 639-472-0660. Estamos a sus órdenes. Bien, el tema de los accidentes, un motociclista de aproximadamente 50 años resultó con lesiones de consideración luego de verse involucrado en un accidente con una patrulla de la Dirección de Seguridad Pública en Meoqui. Esto se presentó en la salida hacia Barranco Blanco, dentro del seccional de Lázaro Cárdenas. El hombre quedó tendido sobre el asfalto con una lesión visible en la cabeza, por lo cual fue necesaria la intervención de cuerpos de emergencia. Fueron paramédicos de Cruz Roja Mexicana, delegación Meoqui, que acudieron a bordo de la ambulancia 384 y localizaron al motociclista con un fuerte golpe en la cabeza y abundante sangrado. Tras estabilizarlo en el lugar, los socorristas lo trasladaron de urgencia al hospital regional de esta ciudad de Delicias, donde quedó bajo atención médica. Agentes viales también acudieron para realizar las diligencias y determinar cómo exactamente ocurrió el accidente. De manera preliminar, se señaló como presunto responsable al elemento de la Policía Municipal que conducía la unidad, por lo que debido a la gravedad de las lesiones, el caso será turnado al Ministerio Público para continuar con las investigaciones y de esa manera fincar las responsabilidades legales correspondientes. Le repito esto mediante el croquis, por supuesto, y lo que mencionen las autoridades competentes. Más accidentes. Un motociclista resultó lesionado luego de verse involucrado en un hecho vial contra una camioneta. Esto ocurre en la colonia Campesina. Fue necesaria la intervención de los cuerpos de emergencia. De acuerdo con la información recabada en el lugar, el conductor de la moto presentó una lesión en una de sus piernas, donde paramédicos de Cruz Roja Mexicana, delegación Delicias, llegaron, le colocaron una férula para estabilizarlo. Posteriormente fue trasladado a bordo de la ambulancia 084 hacia la zona de hospitales para recibir atención médica. En el sitio acudieron también los elementos de seguridad pública, así como vialidad, quienes realizaron las diligencias para determinar la mecánica del accidente. Las unidades involucradas, una motocicleta en color gris y una camioneta del mismo color que presentó daños en la parte de la caja. Hasta el momento se indicó que las lesiones del motociclista no serían de consideración, mientras que las autoridades continúan con el peritaje para de esta manera poder fincar responsabilidades. Siempre es importante manejar a la defensiva, sobre todo cuando se trata de vehículos de dos ruedas. Tenga mucho cuidado, los accidentes con moto lamentablemente son muy, muy, muy comunes en esta ciudad de Delicias, inclusive en los municipios vecinos. Siempre portar en todo momento su casco de seguridad, aunque las distancias sean cortas. Asimismo, como máximo, dos pasajeros. Ambos tienen que traer su casco de seguridad. Y por supuesto, lo de ley, que es la licencia y también las placas. Por favor, tenga mucho cuidado, maneja la defensiva y sobre todo con mucha precaución para reducir el número y las estadísticas de los accidentes viales con motociclistas. Ya nos entrevistamos con la autoridad competente, en este caso también Protección Civil de Ciudad Delicias, donde usted sabe que estos pasados días, viernes y sábado para ser específicos, pues se presentaron lluvias intensas en diferentes sectores, con algunas afectaciones o bastantes. Ante ello también acudimos con el Departamento de Bomberos, en este caso nos entrevistamos con el jefe, Alejandro Chavarría, confirmando saldo blanco, sin personas lesionadas ni víctimas que lamentar, pero sí fueron bastantes los servicios que se atendieron, inundaciones en domicilios, colapsos del drenaje pluvial por la acumulación de basura, caída de árboles, fallas en el suministro de energía eléctrica, entre algunas otras. Tenemos aquí la información.
15: En diferentes partes de la ciudad de Delicias se reportaron varios incidentes por reporte de las lluvias. Fueron bastantes milímetros de agua que cayeron en un poco tiempo y generó bastantes llamados, de los cuales pues fueron en lo que es Colonia Laderas del Norte, Colonia Los Urbanos, Colonia Obrera y en la Benito Juárez, en lo que viene siendo la Felipe Ángeles, donde ellos ya cuentan con una motobomba para poder desaguar antes de que la calle se empiece a inundar. Desafortunadamente, los dos puntos de la ciudad fueron por cuestiones de limpieza de patios, que esta basura se generó, se concentró lo que es el drenaje y taponió algunos desagües, por lo que se inundaron algunos domicilios. De igual manera, la cantidad de milímetros de agua que cayó fue bastante el agua que se llenaba lo que es el desagüe de pluvial, y esto pues no pudo salir de inmediato lo que es el agua y se estancó un poco en lo que son domicilios. Como te digo, esto pues es generado por la cantidad de agua que cayó en la región, pero como te digo, al bajar lo que es el nivel de agua, pues empezó a desaguar lo que son los domicilios, pero pues estos causaron algunos daños en algunos domicilios, en las paredes y en algunos muebles que la misma inundación mojó algunas camas, algunos muebles de como lo que son peinadores, algunas gavetas donde la gente tenía ropa. Y como te digo, desafortunadamente hubo daños por cuestión de esas aguas. Así es, con el agua la madera se empieza a hinchar y esto pues empieza a generar despegarse de los de donde están pegados, clavados a la madera y echa a perder lo que es esta madera, estos muebles. Como te digo, sí, algunos casos que sí hubo hasta 8 centímetros de profundidad lo que viene siendo este de inundaciones y desafortunadamente algunas, como te digo, sufrieron daños en las paredes. Aproximadamente 70 milímetros de lluvia, es bastante agua, como te digo, en algunos puntos de la ciudad, ya con los problemas que tenemos de algunas inundaciones, de algunas zonas de Delicias, pues esto generó, como te digo, el sobrecargo del desabasto, del desagüe del pluvial, y esto generó que estuviera el agua a cierto tiempo al margen de inundación en algunos domicilios. Afortunadamente no hubo personas lesionadas, afortunadamente fueron, no hubo personas que lamentar lesiones o personas fallecidas por este tipo de incidentes. Lo que sí hubo fue muchas pérdidas en daños, ¿verdad? Lo que viene siendo algunos transformadores que estuvieron con descargas eléctricas y estuvo que generar la atención de la Comisión Federal de Electricidad para poder reparar este tipo de que son transformadores. De igual manera, árboles que cayeron sobre vehículos, árboles que cayeron sobre bardas, esto generó daños en algunos lugares. Como te digo, lo que es intervenciones de Protección Civil y Bomberos, tuvimos que intervenir para poder retirar estos árboles de los lugares que estuvieran tanto como que son las calles o estuvieron en peligro de poder dañar a alguna persona, y como te digo, se trabajó arduamente junto con Seguridad Pública para poder retirar todo este tipo de peligro que se generaba.
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0: Una de la tarde con 23 minutos, 33 centígrados, marca la temperatura en esta ciudad de Delicias. Como le mencionábamos en los en vivos, a través de ADC Periódico Digital y a través de Radiza Noticias, fue pues bastante las precipitaciones que se registraron, fue muy intensa en un periodo de aproximadamente 20 a 30 minutos, lo mencionábamos hoy en muy temprana hora, sobre esta intensa lluvia en diferentes sectores que trajo inundaciones, afectaciones, como usted ya lo escuchó. Ya nos entrevistamos con el encargado, el comandante Márquez de Protección Civil, ya escuchó también usted al jefe del Departamento de Bomberos, Alejandro Chavarría, y también quienes estuvieron trabajando parte de Seguridad Pública Municipal. La dirección encabezada por el comandante Soto estuvo trabajando servicios públicos municipales, encabezada por el ingeniero Rodríguez. También informó que los hidrómetros y minitrombas registrados durante el fin de semana provocaron la caída de diversos árboles, ramas y postes debido a vientos superiores a los 90 kilómetros por hora, acompañados, por supuesto, de la lluvia y del granizo. El funcionario destacó que por instrucciones del alcalde Jesús Valenciano se trabajó de manera coordinada con las diferentes dependencias, inclusive también se estuvo trabajando con la Comisión Federal de Electricidad para retirar riesgos en escuelas o bien sectores afectados sin que hubiera personas lesionadas. Señalando también que los 8 drenes pluviales del municipio respondieron con eficacia, desfogando el agua acumulada gracias a los mantenimientos preventivos que se hicieron previos. Hacer recomendaciones, por supuesto, porque sigue el pronóstico vigente de las precipitaciones. Tenemos aquí la información.
1: Así es, mire, estamos trabajando de la mano con Protección Civil y con otras instancias aquí de Presidencia Municipal. Es prioridad del presidente municipal Jesús Valenciano que demos atención correcta a todo esto. Y lo que pasó fue que hubo vientos de hasta más de 90 kilómetros por hora que nos reportan. Y eso provocó con granizo y agua que hubo algunas ramas o algunos árboles que se derribaron, fueron bastantes aquí en Delicias, tanto particulares como de lo que son de los jardines públicos, y estuvimos dándonos a la tarea de quitar los que obstruyeran y igual los que cayeron, por ejemplo, en las escuelas que cayeron arriba de los cables, tuvimos que ir a quitarlos también, y adentro de las escuelas tuvimos que darles esa atención. Algunos postes que se derribaron con lo fuerte que estuvo el viento también, estuvimos al pendiente con ellos, trabajando agradecidos y trabajando con Comisión Federal de Electricidad, que también nos la verdad que colaboraron mucho con nosotros. Aparte de todo el trabajo que traían ellos ya de los circuitos que traían fuera, aparte nos ayudaron a nosotros. Entonces estamos trabajando ahí muy de la mano con ellos para darle, digamos, primero seguridad y atención lo mejor que podamos a la ciudadanía. Y afortunadamente le puedo decir que los 8 drenes con los que cuenta Delicias, todos dieron abasto perfectamente bien, los habíamos limpiado en enero y les habíamos dado una pasadita en estos meses. Entonces nos dieron abasto perfectamente bien para desfogar todos los excesos de agua que cayeron, que fueron bastante en muy poco tiempo, mucha agua en muy poco tiempo, y los vientos y granizo tan fuerte que se dejó sentir en algunas zonas de Delicias. Y ahorita le puedo decir que tuvimos contingencia únicamente en el dren del CNI que desemboca en el dren del segundo, porque el dren del segundo venía muy lleno y no nos dejaba desfogar lo del CNI, pero en cuanto bajó un poco el dren del segundo su nivel, desfogó perfectamente bien el CNI también. De todo modo seguimos aquí atentos, pues dando la atención a los drenes para que en un determinado momento, igual que ahora, nos respondan perfectamente bien. El puente suprimido también estuvo trabajando normalmente, lo estuvimos limpiando y estuvo trabajando normalmente. Afortunadamente no tuvimos ninguna contingencia en el dren, en el puente suprimido, y aquí vamos a estar muy al pendiente por si se presentan este tipo de situaciones. Parece que para el fin de semana vienen otra vez algunas lluvias fuertes, pero estamos trabajando en ello para que la ciudadanía pues pueda estar lo mejor posible sin ningún contratiempo.
2: Precisamente, pues la limpieza por parte de ustedes se está haciendo, sin embargo, pues también hacer la recomendación a la ciudadanía de que también tener sus patios, sus techos limpios.
1: Sí, también para que ellos eviten, por ejemplo, colapsar los drenajes de la junta de agua, que no tener un momento eso de rama hacia las calles y de rama hacia los drenes. Que mantengan limpias sus coladeras por ahí, sus patios, para evitar todo este tipo de situaciones, que afortunadamente, aunque fue mucha cantidad de agua que cayó en muy poco tiempo, las afectaciones fueron, se puede decir que mínimas. Sí tuvimos árboles derribados y trabajamos en ello, pero afortunadamente no hubo ninguna desgracia personal.
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1: El día de hoy, precisamente nuestra primera edición de Noticiero Radice, lo dábamos a conocer cuando ocurrieron los hechos sobre este terremoto en Colombia. Recientemente se informó que la cifra de muertos por el terremoto que se dio en el país aumentó a 70. También menciona numerosos heridos y decenas de construcciones que colapsaron. Fue esta mañana que se dio un terremoto de 7.4 en Colombia, lo cual causó que varios edificios sufrieran daños estructurales y que colapsaran al momento que ocurre este sismo. En cuestión de minutos, las autoridades de Colombia dieron a conocer que lamentablemente la cifra de muertos que dejó el terremoto aumentó de 20 a 70 en cuestión de minutos. También la mayoría de fallecidos se encuentran en el Valle de Cauca y Cali. Los demás se encuentran en Pereira y Manizales. Por el momento sigue creciendo esta cifra, lamentablemente, de heridos. Pero se dice que son decenas y que hay varias personas aún bajo los escombros de 25 estructuras destruidas en Cali, por lo cual se solicitó apoyo de rescatistas de Bogotá y Medellín. Las autoridades mantienen labores de búsqueda y de rescate, por lo cual el número de víctimas mortales, como la de heridos, podría aumentar en cualquier momento. A pesar de la magnitud del movimiento, las autoridades no emitieron una alerta de tsunami para las costas colombianas, pero los organismos encargados del monitoreo mantienen vigilancia sobre la actividad sísmica y también de las posibles réplicas.
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0: La presidenta Claudia Sheinbaum señaló que México está atento al sismo de magnitud de 7.4 que se registró en Colombia, el cual hasta el momento ha dejado, como ya lo escuchó, 70 personas fallecidas. Varias ciudades como Manizales, Cali y Pereira. Al inicio de la conferencia de prensa matutina en el Palacio Nacional, la mandataria expuso que su gobierno dará todo el apoyo que necesite el país sudamericano a través de la embajada de nuestro país en Colombia. Nos enteramos hace un momento del grave sismo en Colombia. Todavía no tenemos más información, pero estamos muy atentos, tanto con nuestra embajada allá como con el embajador aquí. Por supuesto, todo el apoyo que requiera, si es necesario, el pueblo de Colombia. Ahí vamos a estar, así lo expuso. Por su parte, la Secretaría de Relaciones Exteriores informó a través de un comunicado que no se tiene conocimiento de connacionales afectados tras el sismo de Colombia, expresando su solidaridad con el pueblo de dicho país. Este sismo, con epicentro en el Pacífico colombiano, asestó las grandes ciudades del país provocando heridos, así como derrumbes en distintos puntos de la ciudad, con su epicentro en San José del Palmar. Ecuador y Panamá también resintieron las afectaciones del siniestro. El Servicio Geológico Colombiano reportó el evento sísmico sucedió a las 7:34 horas locales, con una magnitud de 7.4 y una profundidad de 96 kilómetros. Entre las ciudades afectadas está Pereira, Manizales, Quibdó y también Medellín. Los habitantes de dichas localidades fueron desalojados y diversos edificios sufrieron diferentes daños. Nos acaban de mencionar que la cifra acaba de aumentar a 111 los fallecidos en este sismo. Gracias al trabajo de editores de ADC Noticias Periódico Digital por la información actualizada, 111. Es una cifra lamentable. Seguiremos al pendiente sobre este tema y, por supuesto, todo el seguimiento a través de ADC Noticias de Grupo Radisa. El sector educativo en nuestro país sigue dando de qué hablar, diferentes polémicas. Siempre las opiniones son importantes, algunos a favor, algunos otros en contra. Este es el debate que se debe de tener en cuestión de diferentes temas de interés, por supuesto, general. Entre los 38 países, miembros de la Organización para la Cooperación y el Desarrollo Económico, que es la OCDE o la OCDE, México se encuentra en la peor posición en gasto educativo. La peor posición en gasto educativo. El Instituto Mexicano para la Competitividad, ACE, expuso lo anterior con datos de Education 2025, donde indicaron que en el 2022 el gasto gubernamental anual por estudiante primaria terciaria fue de un promedio de $4,066. El IMCO advierte que el monto de México es menos de una cuarta parte del promedio del OCDE y 5 veces menos que Estados Unidos. Invertir en educación es clave para fortalecer el talento, elevar la productividad y cerrar brechas frente a otras economías, así lo aseguró dicho instituto. Esto ocurre cuando estiman que actualmente en México 3 de cada 10 jóvenes en edad universitaria, es decir, de 18 a 22 años, según el IMCO, estudian una carrera, por lo que la gran mayoría sigue fuera de la educación superior. Son cifras preocupantes, cifras en las cuales se debe de invertir, obviamente, como siempre, en la educación. Y sobre todo, tener siempre en cuenta que un país más educado, con más conocimientos, pues obviamente tiene mejores oportunidades las personas para poder salir adelante. Así las cifras. Lamentablemente, México no se encuentra en los primeros lugares. Otro punto que entra en polémica, donde se cambian las reglas por parte de la Secretaría de Educación Pública, ya que la escolta escolar ya no será para los alumnos con mejores calificaciones. Usted puede preguntar a sus abuelos, puede preguntar a sus papás, puede preguntar a sus tíos, si es que alguna vez formaron parte de la escolta en los diferentes niveles de la educación. En preescolar también tienen escoltas, es decir, preescolar, primaria, secundaria, preparatoria y también inclusive universidades. Es decir, en todas las etapas se tienen las escoltas. Y si le pregunta usted a su papá, si le pregunta usted a su abuelo, estar en la escolta siempre ha sido motivo de orgullo. ¿Por qué? Porque están los mejores promedios. Es decir, que los más sobresalientes alumnos son los de la escolta y están enfrente de todos. Y todos, de alguna manera, anhelábamos, algunos otros no tanto, formar parte de la escolta. ¿Por qué? Porque era un orgullo, por supuesto, formar parte de estas 6 o 7 personas, dependiendo, por supuesto, de cada institución educativa, por eso varía el número. Es decir, que a partir del ciclo escolar 2026-2027 se aplicará un nuevo esquema que no se basará en el promedio académico. Y es aquí donde entra la polémica. La Secretaría de Educación Pública impulsó una modificación relevante en la forma de integrar la escolta escolar en planteles de educación básica a partir, le repito, del 2026-2027. El tradicional criterio basado en el promedio académico dejará de ser factor determinante para que los estudiantes porten la bandera nacional durante los honores a la bandera. Esta actualización, que está vinculada a la nueva escuela mexicana, que ha sido muy criticada, por cierto, y a principios de inclusión, busca ampliar la participación de niños en actos cívicos. La medida ha generado debate entre padres de familia, docentes y la comunidad educativa sobre el equilibrio entre el mérito escolar y las oportunidades equitativas. De acuerdo con reportes basados en la actualización de la guía operativa de la Autoridad Educativa Federal de la Ciudad de México, dependencia de la SEP, el cambio responde a la necesidad de promover la igualdad, la inclusión, la participación y la no discriminación. Anteriormente, los lugares en la escolta se asignaban prioritariamente a los alumnos con los mejores promedios, lo que se interpretaba como un reconocimiento al esfuerzo académico. Esa palabra es muy importante, ¿eh? Ahora las autoridades educativas sostienen que el acto cívico debe de ser una experiencia formativa para toda la comunidad escolar y no un premio exclusivo al desempeño en las calificaciones. Esta medida se alinea con el enfoque de la nueva escuela mexicana, que privilegia el desarrollo integral y el sentido de pertenencia. La pregunta es, ¿cómo se elegirá ahora los integrantes de la escolta? Los nuevos lineamientos establecen que las escuelas integrarán la escolta mediante mecanismos de rotación o participación equitativa. Es decir, que el promedio de calificaciones deja de ser un factor decisivo. Y cada plantel, a través del Consejo Técnico Escolar, definirá un cronograma para que distintos grupos y grados tengan oportunidad de participar al menos una vez durante el ciclo. La escolta, usted sabe que requiere de ciertos días para la preparación, bueno, cierto periodo de tiempo para la preparación y demás. Y a pesar de que se tenga estas prácticas, por llamarlo de alguna manera, pues existen ciertas complicaciones con la coordinación en muchas ocasiones de poder emparejar a los 6 o 7 integrantes, dependiendo, le repito, de cada escuela. Pues ahora pues se va a tener que batallar más por este cronograma que se va a implementar. La escolta seguirá conformada por 6 a 7 estudiantes, el abanderado, vanguardias, retaguardias y comandante de órdenes, conforme a la ley sobre el escudo, la bandera y el himno nacional. La selección se va a realizar de manera consensuada con el acompañamiento docente, evitando criterios excluyentes como promedio, características físicas o conducta. ¿Aplica este cambio en todas las escuelas de México? Es la pregunta. La disposición aparece en la Guía Operativa para la Organización y Funcionamiento de los Servicios de Educación Básica de Escuelas Públicas, por lo que la aplicación directa corresponde a los planteles administrativos, es decir, que hasta el momento no existe un comunicado nacional de la SEP que extienda la medida de forma obligatoria en todas las entidades federativas. En otros estados, la práctica tradicional basada en promedios puede continuar vigente, salvo que las autoridades educativas locales adopten los lineamientos similares. Y es que algo está pasando, por supuesto. Algunos lo ven bien, algunos otros lo ven mal. ¿Por qué? Porque ya se está, digamos que de alguna otra manera, quitando los criterios del esfuerzo. Es decir, que las personas, o los estudiantes en este caso, que se esforzaban por salir adelante, por tener obviamente un mejor promedio, una mejor calificación, pues ya no están obteniendo estos incentivos, estas metas. Y es decir, alguien que no está de alguna u otra manera respaldado, pues ¿qué es lo que va a pasar? Pues va a decir, mejor me quedo con mi 8, me quedo con mi 7, Me paso más tiempo jugando que estudiando. ¿Por qué? Porque ya no es un reconocimiento como tal. Ya no es una meta alcanzar porque ya todo está más normalizado. Y ya, tal vez cualquier persona pueda ingresar a dichos puntos en los cuales antes costaba trabajo. Y por supuesto el premio era pertenecer a la escolta. Y ahora, le repito, todo se está, digamos, de alguna manera quitando este tipo de metas o incentivos que se tenía por los estudiantes. Lo mismo pasa con las becas. Usted sabe que antes los mejores promedios obviamente tenían las becas. Y ahora pues ya es más generalizado, es decir, que las personas ya no tienen que esforzarse tanto por tener este tipo de incentivos económicos tampoco. Y es donde inician las opiniones de la misma población, de los radioescuchas. Dicen, bueno, entonces, ¿qué está pasando? ¿Nos estamos volviendo conformistas? ¿Estamos basando nuestra preparación estudiantil en ser conformistas? ¿Por qué? Porque ya pues cualquiera puede llegar a la escolta, ya cualquiera puede tener una beca, ya no hay un incentivo como tal para poder ser más sobresaliente o salir adelante en cuestión de calificaciones. Ya para un niño que tal vez se la pasa jugando, que tal vez no va a la escuela, pues va a tener su beca o va a tener obviamente también los mismos privilegios que el que se esforzó, que se desveló estudiando, que el que le echa ganas, como comúnmente se le dice. Inclusive también en algunos planteles educativos con los diplomas, pues ya no se le puede otorgar diplomas a los mejores promedios. ¿Por qué? Porque ya se estaría discriminando al otro. Entonces es ahí donde entra la controversia, la polémica, decir, bueno, entonces, ¿hacia dónde vamos? Porque realmente ya no se está premiando, le repito, el esfuerzo. Y es aquí donde entra el ser conformistas, de alguna manera mediocres. Y que pues va a seguir este pensamiento conforme vayan avanzando los diferentes niveles educativos hasta llegar a un punto en que va a ser una sociedad de personas conformistas, de personas que ya no quieren salir adelante o no quieren esforzarse. ¿Por qué? Porque no han obtenido absolutamente ningún tipo de incentivo durante todo su vida escolar o su preparación estudiantil. La pregunta es, ¿hacia dónde vamos? ¿Realmente es el México que queremos para el futuro? ¿O se están haciendo bien las cosas en cuestión de la educación? La pregunta es para usted que nos está escuchando. ¿Qué opina del tema? Es ya la 1:45. Vamos a una pausa comercial.
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0: 1:49 PM ya. Continuando con más información y dentro del marco del Día Internacional de los Pueblos Indígenas, se llevó a cabo en la Plaza del Santuario el Festival Omaguari 2026. Un encuentro dedicado a reconocer, preservar y difundir las tradiciones y expresiones culturales de los pueblos originarios. Tenemos el mensaje del alcalde Jesús Valenciano.
1: Buenas tardes. Oigan, vamos a darle un fuerte aplauso a toda la gente que viene a acompañarnos el día de hoy, a alegrarnos con esta, con estas danzas, con estos bailes de nuestros pueblos originarios. Muchísimas gracias. Agradecerle a la gobernadora del estado, Alejandra Enríquez, nuestra secretaria de Cultura. Agradecerle a la gobernadora Maru Campos por seguir trabajando en honrar a nuestros pueblos originarios y nuestras tradiciones. Un pueblo que no honra a sus pueblos originarios y a sus tradiciones está destinado a perder identidad. Y hoy nos da muchísimo gusto que estén acá. Aunque somos el pueblo más joven de todo el estado de Chihuahua, nos estamos preparando ya para vivir nuestro centenario próximamente. Y nos da muchísimo gusto compartir con todos ustedes el día de hoy acá. Muchísimas gracias, que se la pasen muy bien, que Dios me los bendiga. Buena tarde.
0: Y por su parte, Alejandra Enríquez, secretaria de Cultura del Estado, explicó que Omaguari tiene su origen en una raíz rarámuri relacionada con el respeto, concepto que da sentido al encuentro, la ceremonia y la conmemoración comunitaria. Destacando que el Día Internacional de los Pueblos Indígenas permite recordar que la historia de esas tierras comenzó mucho antes de las ciudades, instituciones y fronteras actuales. Tenemos aquí la entrevista.
2: Celebro esta reunión, como el Omaguari lo dice. Lucas, saludo a todas y a todos que ya fueron debidamente presentados. Me voy a, alcalde, a profundizar un poquito en el motivo que nos reúne hoy y voy a apelar a las palabras porque no todo surge de donde... No quiero que se me escape nada hoy, el motivo es lo suficientemente relevante. Con respeto nace el diálogo, con respeto se preserva la memoria. Con respeto una comunidad reconoce sus raíces y encuentra la fuerza para construir futuro. Por eso hoy nos reúne una palabra que no es casualidad, sino origen y sentido. Omaguari proviene de la raíz rarámuri magua, que significa respeto. Con el tiempo, esa raíz dio nombre a una palabra que encierra el encuentro, la ceremonia y la conmemoración comunitaria. Poquitas palabras describen con tanta profundidad lo que hoy estamos viviendo en Delicias. Hoy conmemoramos el Día Internacional de los Pueblos Indígenas, una fecha que nos recuerda historia de esta tierra, de cuándo comenzó, que cuando comenzó fue mucho antes que nuestras ciudades, que nuestras instituciones, que nuestras fronteras y en algunos momentos antes de nosotros mismos. Es un día para mirar las raíces con gratitud, con humildad y sobre todo con respeto. Por eso hoy estamos acá. La cultura no puede permanecer distinta ni encerrada. La cultura tiene vocación de salir al encuentro de las personas, de reconocer el territorio, de acercar la historia, el patrimonio y las expresiones artísticas a cada comunidad, para que en ella se reconozca, se fortalezca y se hagan vivas. Ese es el espíritu del Omaguari y del compromiso de la Secretaría de Cultura del Gobierno del Estado, hacer que la riqueza cultural de Chihuahua llegue a más comunidades, entendiendo que el patrimonio no solo cobra vida cuando se comparte, sino cuando encuentran las personas que están dispuestas a hacer lo suyo.
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0: Solamente 4 minutos ya los que nos separan ahora de las 2 de la tarde. Tenemos enlace, tenemos contacto con nuestro compañero Mauro Moreno. Desde el lugar de los hechos se presenta un fuerte accidente. Mauro tiene más información. Buenas tardes.
11: Buenas tardes, Lalo. Buenas tardes a toda la región centro-sur, a quienes nos escuchan mediante Radiza Radio. Te comento por acá, nos encontramos transmitiendo y llevando la información también desde acá, desde la carretera entre la colonia Campesina y la colonia Nicolás Bravo, mejor conocida como el kilómetro 92, en donde se registra un accidente entre 3 vehículos. Son 3 vehículos los que se ven involucrados. Parece ser, afortunadamente, sin personas lesionadas de gravedad. Sin embargo, el accidente, pues sí, se ve bastante aparatoso. Uno de ellos terminó prácticamente sobre su toldo con escasos 2 metros antes de caer a un dren. Afortunadamente, pues no llegó hasta el dren. Es una camioneta de la marca Mitsubishi, tipo L200 en color blanco, con razón social Comimbi. Es una empresa que trabaja por acá en la mina, en Naica. Esta, por ahí se ve involucrada en el percance en el que también participa una camioneta Hyundai en color azul. Está con matrículas Onapafa. Y finalmente, pues un vehículo de la marca Kia, también con matrícula o registro Onapafa en color negro. Lalo, te comento, hasta el momento pues no se da a conocer cómo es que se registra el accidente. Sin embargo, pues acude el Departamento de Vialidad. Ellos ya se encuentran en este momento realizando el levantamiento de las actas, por ahí entrevistándose con los conductores de los vehículos involucrados. Por otra parte, pues también ya las grúas locales en este momento haciendo por ahí la remoción de los vehículos siniestrados. Esto justamente, nuevamente te reitero, Lalo, en el tramo entre la colonia Campesina y el kilómetro 92, prácticamente antes de llegar al rancho El Roble. La camioneta Hyundai, Lalo, te comento, posterior al impacto, pues se precipita a salir al camino hacia los predios agrícolas, terminando impactada esta camioneta con un poste de madera, por ahí pues derribándolo prácticamente, partiéndolo de su base y quedando por ahí con daños materiales, tanto el poste, los cables también por ahí colgando, y el vehículo con daños tanto en su parte posterior como en su parte delantera. El vehículo Kia también tiene daños por ahí en su parte frontal, y en este vehículo era donde viajaba un menor en el automóvil Kia. El menor por ahí pues fue atendido por paramédicos de Cruz Roja y afortunadamente pues determinaron que no presentaba lesiones que requirieran el traslado al centro médico. Afortunadamente la ambulancia se retira sin novedad, sin trasladar a nadie, pero sí queda por aquí pues los daños materiales. Prácticamente la Mitsubishi L200 queda con daños totales, pérdida total de este vehículo. Los otros 2 vehículos pues son daños también de consideración, pero parece ser no son totales las pérdidas. Ya en unos momentos más pues nos vamos a entrevistar por acá con el Departamento de Vialidad y ya serán ellos quienes nos den a conocer toda la información para poderla compartir más adelante, tanto pues en nuestras redes sociales, por ahí en la página de Facebook, como en nuestra página web.
0: Mauro, los tres vehículos, estamos viendo esta transmisión en vivo, los tres vehículos quedaron con daños importantes. Cuando pasa algún accidente, regularmente es un vehículo el cual se generan pues daños considerables y el otro casi no, pero en esta ocasión los tres vemos que fueron daños pues muy aparatosos, vaya.
11: Así es, Lalo, por ahí en lo que nos dan a conocer de manera preliminar es que primero fue el percance entre dos de los vehículos, posteriormente pues otra, la L200, por ahí viajaba también en el mismo sentido y al pues no guardar la distancia o inclusive por ahí la velocidad también tiene mucho que ver para alcanzar a frenar, pues no alcanzó y por ahí terminó también con daños importantes, prácticamente la pérdida total.
0: Mauro, también...

0: pues los vehículos quedaron en los costados del camino. Sin embargo, pues la presencia de las unidades también genera por ahí un poco de obstrucción. Hay que extremar precauciones al momento de pasar por la zona. Ya en este momento pues están haciendo las maniobras por parte de las grúas. Van a durar aproximadamente unos 20, 30 minutos para poder llevarse pues los otros vehículos, y pues estaremos nosotros aquí al pendiente para pues recopilar toda la información y poderla compartir más adelante. También, pues, como te comento y te reitero, hay que extremar precauciones al momento de pasar por la zona. Ya nos hacía también la indicación el jefe de turno, Francisco Galaviz, de que pues diéramos por ahí ese dato en la transmisión en vivo que realizamos hace unos momentos en nuestra página de noticias, y precisamente pues mencionábamos que había que disminuir la velocidad y tomar precauciones al momento de pasar por el lugar.
1: Por supuesto, a pesar de que la vía queda prácticamente libre, queda un vehículo de un lado, bueno, dos de un lado y otro de otro lado, es decir, en sentido opuesto por estas orillas, pero aún así con la presencia, pues obviamente, de la ambulancia, de los diferentes códigos de seguridad pública municipal o bien del Departamento de Vialidad, no está por demás hacer la recomendación para reducir la velocidad y de esa manera evitar, vaya, algún otro percance que se pudiera registrar en torno pues a esta importante movilización de la diferentes autoridades. Mauro, te agradezco mucho este reporte especial. Seguiremos al pendiente sobre pues lo que brinde la autoridad competente para determinar exactamente cómo ocurre la mecánica de este accidente y de esta manera pues conocer un poco más al respecto. Te agradezco mucho este reporte.
0: Muy buenas tardes, Lal.
1: Gracias, buenas tardes.
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1: Ya son las 2 de la tarde con 6 minutos.

0: Pues ya, 2.6. En más información, el objetivo es fortalecer las capacidades de los comerciantes y brindarles nuevas herramientas para impulsar sus negocios. Concluyó el curso de marketing digital realizado en coordinación con el Instituto de Capacitación para el Trabajo del Estado de Chihuahua. La información la brinda la Dirección de Desarrollo Económico y Turismo en Mioqui. Escuchemos al licenciado Alan Mata.
1: El día de hoy se llevó a cabo lo que es la culminación del curso de marketing digital para comerciantes de aquí de la zona centro del municipio de Mioqui. Esto de la mano con Icatesh Delicias. Son constancias, pues ahora sí que de un curso que tuvo una duración de 40 horas, la cual se llevó a cabo en 3 módulos y donde los comerciantes tuvieron pues ahora sí la oportunidad de tener estas herramientas y el conocimiento necesario para poder darle un giro y un impulso a sus negocios. Esto es una encomienda de nuestra alcaldesa, la arquitecta Miriam Soto, de buscar pues ahora sí todas tocar todas las puertas necesarias para poder desarrollar este tipo de capacitaciones. Estamos muy agradecidos, pues ahora sí, con Icatesh Delicias, pues también con los comerciantes, por tener la iniciativa y tener la disposición de desarrollar estas actividades, que es el primero de muchos cursos que vamos a seguir, pues ahora sí que impulsando desde la Dirección de Desarrollo Económico. Son más de 15 los participantes, y cabe ahora sí que señalar, al principio eran 10 los participantes, se fueron sumando y culminamos con 15.
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0: Y un hombre de 65 años fue localizado sin vida al interior de un domicilio ubicado en el cruce de las calles 60 y Revilla, en la colonia Zarco. Elementos de la municipal, con apoyo de agentes de la policía estatal, acudieron al lugar tras recibir el reporte, observando el cuerpo desde una de las ventanas de dicho inmueble. Esto, le repito, en Chihuahua capital. Debido a que el domicilio permanecía cerrado, los agentes solicitaron el apoyo del cuerpo de bomberos para realizar la entrada forzada y permitir el acceso al inmueble. Una vez dentro, se confirmó el hallazgo y se procedió a resguardar el lugar. Posteriormente, agentes ministeriales y peritos de la fiscalía acudieron al sitio para recabar evidencias y elementos que permitan establecer las circunstancias del fallecimiento e integrar las investigaciones correspondientes. Marco Bonilla se colocó como el alcalde de capital mejor evaluado de México, luego de que la casa encuestadora Rubrum ubicara al municipio de Chihuahua en el primer lugar nacional entre las 31 capitales del país, en los cuatro rubros, medidos en agosto: trabajo y desempeño, servicios públicos, cercanía con la ciudadanía y seguridad. Los resultados de agosto 2026 colocan a Chihuahua capital a la cabeza del país y muestran una evaluación particularmente favorable tanto del trabajo de Marco Bonilla como de áreas fundamentales de su administración, al ocupar el primer sitio en todos los rubros incluidos en la medición. En trabajo y desempeño, Marco Bonilla obtuvo una calificación de 7.38, con la que ocupó el primer lugar nacional, por encima de Adrián de la Garza de Monterrey con 7.25, Cecilia Patrón de Mérida con 7.16, Enrique Galindo de San Luis Potosí con 7.12, además del alcalde de Tepic, que también figura entre los primeros lugares de este ranking. El liderazgo se amplía al evaluar los resultados del gobierno municipal. En servicios públicos, Chihuahua alcanzó su resultado más alto, una calificación de 7.74, la más elevada del país, y 0.61 puntos por encima de San Luis Potosí, que se ubicó en el segundo lugar con 7.13, seguido por Monterrey, Mérida y Querétaro. Marco Bonilla también encabeza el ranking nacional de cercanía con una calificación de 7.40, seguido por el alcalde de Monterrey, Adrián de la Garza, con 7.12 y Enrique Galindo de San Luis Potosí con 7.07. Uno de los temas de mayor sensibilidad para las familias es el de la seguridad. Chihuahua volvió a ocupar el primer lugar nacional con 7.24, superando a Mérida con 7.14, Saltillo con 7.7 y Monterrey con 6.90, así como Querétaro, que completa los primeros lugares de este rubro. Los resultados de agosto no representan un hecho aislado. El seguimiento mensual presentado por Rubrum muestra que Marco Bonilla se ha mantenido en el primer lugar nacional en trabajo y desempeño durante los 12 meses que comprende la medición, de septiembre del 2025 a agosto del 2026. En cercanía, también conserva el primer sitio durante todo dicho periodo, mientras que Chihuahua ha ocupado de manera recurrente las primeras posiciones nacionales en servicios públicos y seguridad. Así, la medición de agosto consolida a Marco Bonilla como uno de los alcaldes con mayor respaldo ciudadano del país y coloca a Chihuahua capital como la única ciudad que encabeza simultáneamente los cuatro indicadores evaluados por Rubrum. La posible revocación de visas de turistas utilizadas para ingresar a Estados Unidos con el propósito de realizar turismo de maternidad quedará a criterio de los oficiales de aduanas y protección fronteriza, la CBP, que revisen cada caso en los puertos de entrada. Ante esta situación, el abogado de migración recomendó a las madres de hijos ciudadanos estadounidenses evitar cruzar la frontera durante al menos un par de meses mientras se define la aplicación de las nuevas medidas anunciadas por el presidente Donald Trump. La advertencia surge luego de que una pareja juarense fuera separada de sus tres hijos ciudadanos estadounidenses durante una revisión en el puente internacional Córdoba de las Américas. De acuerdo con un familiar, los padres viajaban con sus hijos de 5, 6 y 10 años, además de una prima, cuando fueron enviados a las oficinas de migración, separados de los menores y posteriormente se les retiraron las visas. La familiar que acompañaba a la familia permaneció con los niños y el vehículo. El caso se suma a otro ocurrido la semana pasada en el que una juarense perdió su visa después de que la CBP determinara que había cruzado un año antes para dar a luz en El Paso. La orden ejecutiva denominada Fin al Turismo de Nacimientos contempla medidas para impedir la entrada, negar o revocar visas y otras autorizaciones de viaje, así como expulsar a personas que hayan participado o pretendan participar en el denominado turismo de maternidad. Vázquez señaló que la medida podría aplicarse a madres de hijos ciudadanos menores de 21 años, aunque el texto de la orden no establece un límite de edad. El abogado también consideró que bajo el escenario actual los padres podrían tener menores riesgos al cruzar sin sus hijos, aunque cada caso será determinado por los oficiales de la CBP. Unidad. Escuchar a la ciudadanía y fortalecer la estructura territorial serán las tres tareas fundamentales para quien encabece la Coordinación Estatal de la Defensa de la Cuarta Transformación en Chihuahua. Así lo afirma Cruz Pérez Cuellar. Escuchemos.
1: Pues hasta que no esté, no está. Punto. Hay tres grandes actividades que debe hacer, desde mi punto de vista, el coordinador de la defensa de la Cuarta Transformación. Primera unidad, construir la unidad. Segunda, escuchar todas las voces para tener en su momento algo, un planteamiento serio de lo que viene, y construir esta plataforma para ver temas como este. Chihuahua tiene que tener una reingeniería, no va a funcionar como está, de esta manera no funciona. Si queremos los mismos resultados, pues hay que seguir haciendo las mismas cosas y seguir con los mismos ineptos que tenemos. Entonces, digamos que esta respuesta se tendrá que dar con el tiempo. No está en este momento, la vamos a construir. Y la tercera es la estructura territorial, ¿no? Revisar cómo está Morena.
0: Pérez Cuellar sostuvo que Morena necesita organización desde los municipios, distritos y secciones. Pero también abrirse a la ciudadanía para construir un diagnóstico serio sobre la reingeniería que necesita Chihuahua.
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0: Ya estamos de regreso, son ya las 2 de la tarde con 20 minutos, ya 2 con 20. En más información, el gobierno municipal de Saucillo hace un llamado a la ciudadanía a colaborar para mantener limpio y ordenado el municipio, destacando la importancia de sacar los residuos en los horarios correspondientes y mantener despejado el frente de los domicilios. La administración municipal informó que el servicio de recolección realiza recorridos por distintos sectores de Saucillo, por lo cual pidió a los habitantes también reportar cualquier inconveniente relacionado con el paso de los camiones recolectores o con la prestación de dicho servicio. Usted puede verificar esta ruta de recolección de basura, la cual aparece, por supuesto, a través de ADC Noticias Digital de Radisa. Ahí vienen, por supuesto, los días en los cuales se está llevando a cabo esta recolección, en los que destacan, por supuesto, diferentes rutas. Por ejemplo, Ruta 1, lunes y jueves, Colonia Jardines, Colonia Colosio, Colonia PRI, Colonia Altavista, Colonia Pablo Gómez. Y usted puede realizar los reportes al 639-239-4389 o al 639-166-3012. Repito los números a los cuales usted puede realizar los reportes: 639-239-4389 o 639-166-3012 es por WhatsApp los reportes, y estos números son únicamente para el municipio de Saucillo. La ruta 1 sigue martes y sábado, fraccionamiento San Marcos, Benito Juárez, fraccionamiento Río Conchos y ranchito de Armendariz. La ruta para el miércoles, Naica Sur. La ruta 1 para el viernes, Naica Norte. Servicio de recolección con la ruta 2, lunes y jueves, Colonia Guadalupe, Colonia PRI, Colonia Altavista. Asimismo, para el martes, Conchos, El Indio y San Marcos. La ruta 2, miércoles, La Merced, Bellavista, Santo Niño, Santa Rosa, Ampliación Orranteño. Y el jueves, El Gomeño, así como el viernes, Colonia San Antonio. Y para el sábado, La Quevedo, Colonia Madrazo, kilómetro 59, Colonia Francisco y Madero y Prospereño. Así como lunes y jueves, Colonia Agustín Melgar y fraccionamiento Las Acequias. Para la ruta 3, Gonzaleñas, La Cuadra. Y también para el martes, Alvareñas, Ampliación Alvareñas, Loma Chica. Y para el miércoles, Puerto del Toro, Parrita, Sancón de Carros y Mezquital. Y así sucesivamente vienen publicadas estas rutas. Le repito, si usted tiene algún reporte para Saucillo, 639-239-4389 y 639-166-3012. Ahí usted puede realizar los reportes correspondientes para que le den el seguimiento y, por supuesto, le brinden una solución. El DIF municipal de Delicias, encabezado por la maestra Alma Limas de Valenciano, recibió por quinto año consecutivo el Premio Internacional Tonantzin, reconocimiento otorgado por el Instituto de Mejores Gobernantes a los presidentes y directores de los sistemas de desarrollo integral de la familia que destacan por su contribución. Tenemos aquí la entrevista con la maestra.
1: Alma Limas de Valenciano, presidenta del DIF municipal de Delicias. Y hoy me encuentro muy, muy contenta por recibir por quinta vez consecutiva este Premio Internacional Tonantzin 2026 que otorga el Instituto de Mejores Gobernantes AC. Sí, feliz por el premio, pero más comprometida a seguir trabajando por el bienestar de las familias de Delicias, a seguir desarrollando proyectos que apoyen, que ayuden en sus necesidades. Y sobre todo muy agradecida con el equipo de DIF Municipal de Delicias, porque este logro es parte de ellos, es parte del día a día, de lo que ellos realizan al recibir a las personas, al ayudar en los casos, en los proyectos de las personas que se acercan con aquellas necesidades, con aquella vulnerabilidad, y todo el apoyo y todo el amor que da todo el equipo DIF a todos y cada uno de los que reciben. Entonces, este premio también es de ellos, es para ellos. Muy contenta de recibirlo, muy contenta de que nos hayan otra vez nominado y ser acreedoras de nuevo a este quinto premio. Pero sí, muy comprometida a seguir trabajando de la mano del alcalde Jesús Valenciano para seguir logrando cambios positivos en las familias para seguir construyendo juntos mejores familias y familias más fuertes.
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0: Inicia la semana y también hay que estar al pendiente de los diferentes pronósticos que le vamos a conocer a través de los diferentes espacios de Noticiero Radiza, también los más exactos, por supuesto, con relación al clima, como usted ya sabe. 34 grados es lo que marca por el momento la temperatura máxima para el día de hoy, fácilmente pudiéramos alcanzar hasta los 36 centígrados. Nos marca únicamente un 10% de probabilidad de lluvia, ya por la noche muy bajo el porcentaje, aún así, pues hay que mencionarlo. El día de mañana martes incrementa la probabilidad de las precipitaciones hasta en un 40%. Para el día de mañana esperamos temperaturas mínimas de 21 y una máxima de 35. También para el día de mañana nos marca viento la presencia de 18 kilómetros por hora para el martes. Mitad de semana, miércoles, 40% de probabilidad de lluvia. Esperamos mínimas de 20, una máxima de 33. Para el jueves nos marca un 10% únicamente. Se baja esta probabilidad, 10% para el jueves de probabilidad de precipitaciones, mínima de 21 y una máxima de 34. Para el viernes se incrementa 35% de probabilidad de lluvia, mínima de 21, máxima de 35. Para el sábado, 35% de probabilidad de precipitaciones, esperamos mínimas de 20 y una máxima de 33. Y ya para el domingo, estaríamos cerrando la semana igualmente con lluvia, 30% de probabilidad, mínima de 20, máxima de 32 a 33. En resumen, lo más fresco será de 20 grados para la mañana del miércoles, igualmente para el fin de semana, es decir, sábado y domingo. Las temperaturas más altas las esperamos para el día de mañana, donde fácilmente podríamos alcanzar hasta los 37 centígrados para el día de mañana martes. La presencia del factor viento está presente para martes y miércoles. Martes 18 kilómetros por hora, es decir, el día de mañana. Y para la mitad de semana con 14 kilómetros por hora estas ráfagas de viento. La probabilidad de lluvia prácticamente está presente durante toda esta semana con diferentes porcentajes. Le repito, hoy únicamente un 10% ya por la noche. Son muy bajas las probabilidades para el día de hoy, pero la esperanza sigue vigente, obviamente. Martes y miércoles 40% de probabilidad. Jueves 10% de probabilidad, viernes y sábado hasta en un 35% de probabilidad y ya para el domingo estaríamos cerrando la semana con 30% de probabilidad de lluvia. Ojalá, le repito, que se sigan registrando las lluvias y ojalá que no traiga tantas afectaciones como fallas en el suministro de energía eléctrica o bien algunas inundaciones en diferentes vialidades. Son pronósticos, tómelos en cuenta, ya sabe, lo escuchó aquí a través de Noticieros Radiza Radio. Yo soy Eduardo Hernández, que tenga usted un excelente inicio de semana.
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5: Esta tarde en Palco Deportivo, información del Campeonato Estatal de Béisbol de Primera Fuerza Mayores. Todo listo para que continúe la serie semifinal. Tiene ventaja el equipo Dorados de Chihuahua ante el equipo de Boneros y el equipo de los Manzanos de Cuauhtémoc ante los Indios de Juárez. Hablaremos del castigo, el probable castigo para los jugadores que se pelearon Juárez y Cuauhtémoc. Hubo Base Box allá en la región de las Tres Culturas.

0: Hola, ¿qué tal, gentil auditorio? Muy buenas tardes. Bienvenidos a una emisión más de Palco Deportivo desde las instalaciones de El Corporativo ADC, aquí en Delicias, en la capital agrícola del estado. ¿Cómo estamos? ¿Cómo andamos? ¿Bien? Qué bueno que andamos bien. Échenle ganas a toda la gente que está ya listos para escucharnos. Muchas gracias por estar en sintonía a través de la Lupe. Una disculpa a nuestro gentil auditorio porque ahorita la distancia a la cual está trabajando la Lupe es menos que lo habitual por cuestiones de pues estos torrenciales aguaceros, o como le llame usted, o como le llame yo, tromba, no sé si está bien el término. Le voy a hablar a mi amigo el ingeniero Florencio Rodríguez para preguntarle si se le puede decir tromba lo que cayó el viernes y el sábado. André, mi hey, por favor, cierre, porque ahorita empieza el show del compa Coronado. Bueno, muy bien, entonces fíjese que habrá que checar si es el término tromba está bien. Pero pues yo me asusté. El viernes no hubo chance ni de poner la lona, es más, ni de bajarnos de la camioneta porque se vino un aire tremendo y el agua, granizo, hasta peligroso se vio el momento. Y el sábado, no se diga, el sábado fue espectacularmente pues más peligroso. El viento, volaron las carpas en el estadio, volaron las hieleras, volaron los pavorreales también, como dicen. Estuvo, la verdad, muy fuerte. Hay árboles caídos, ya nos reportaron algunos árboles que se cayeron. Está la autoridad haciendo lo correspondiente para poder pues ayudar en lo que pasó en estos destrozos que la naturaleza, pues contra la naturaleza no se puede. Y agradecer a toda la gente que estuvo pendiente. Una disculpa, les comento, ahorita estamos en un detallito presente por cuestiones climatológicas, cuestiones naturales, en una situación pues de que estamos con el emergente, así se llama nuestro transmisor. Hay un transmisor principal y un emergente, que el emergente, bueno, cubre un poquito menos, pero nos puede usted escuchar en cualquier parte del mundo a través de la aplicación. Dígale a doña Alexa, mire, Alexa, la Lupe 98.9. Ahorita se la va a encender a mi compa. Se la va a encender ya a Cano, porque bueno, pues la verdad es que qué bien, de arriba lo que venga, de arriba lo que caiga, de arriba lo que venga, caiga y a la hora que sea. Y bueno, pues en esta ocasión, por cuestiones climatológicas, empezó un poquito más tarde el béisbol, pero se llevó a cabo. Y el sábado sí, de plano, no se pudo, pusieron la lona, pero antes no se llevó el aire. Así se lo digo, de esa manera estuvo muy, muy fuerte el viento, el granizo, híjole, la tristeza que da. Por ahí ver los nogalitos con la nuez ya en el piso porque el granizo llegó y tumbó en algunos lugares. Fue una franja nomás que le llaman. Pues llegó el granizo y le pegó a los nogalitos, le pegó también a los chilares, en las plantas de chile. Bueno, le pega al chile y lo troza, lo daña, y pues ya el valor ya es mínimo o prácticamente es irrecuperable. Pero pues es algo natural, es algo que dice uno, ¿qué vamos a hacer contra ello? Y luego, pues el tema que le vamos a platicar también es el tema de los jugadores que se pelearon allá en la ciudad de Cuauhtémoc. ¿Va a haber castigo? Claro que va a haber castigo. Tiene que ser como ejemplar. Buenas tardes, Richie. Aparte de la Lupe YouTube, ¿dónde puede ver su crónica? En Facebook no lo encuentro. No, hombre, en Facebook ya nos pasó lo que le pasó a mucha gente. Nos tumbaron el Facebook. Sabe que creo que ya en estos días podemos transmitir por Facebook, porque nos tumbaron el Facebook también. Dicen que por cuestiones de derechos de autor, pero pues yo creo que no es eso. Yo más bien creo que es por cuestiones, mira, aquí voy a ponerle en vivo, a ver si me puedo meter al... ya puedo transmitir en vivo. Mire, ya dejé lo volteo para transmitir en vivo aquí. A ver, déjeme ver que dé vuelta esta cosa. A ver, mire, ya puedo transmitir en vivo aquí por Facebook. Déjeme ver, a ver cómo le hago para cambiar la imagen. Ya puedo transmitir en vivo, porque, ándele, aquí estamos, mire, qué padre, ájale. A ver, en el Facebook de Richie Morales ya se puede meter usted, y voy a empezar a transmitir en vivo, ahorita que es con la pura tablet, ¿sí? O transmito con mi, deje si transmito con mi celular y dejamos la tablet para consultas al estilo Richie Morales. Muy bien, déjeme ver cómo andamos aquí con Richie. Mire qué padre. es que me tumbaron la página y ya no podía transmitir. Me dijeron, usted ya no, Dantán Richie Morales. Y aquí estoy, a ver, vamos a ver, miren nomás, ok. Ok, aquí me voy a poner a transmitir, déjeme acomodo, porque déjeme peino, por si no me va a ver muy greñudo, no se crea. La verdad es que, vamos a ver si, y me dicen si estoy transmitiendo en vivo, a través del Facebook de Richie Morales. Ándele, mire qué bien que me preguntó Silvia Guillén, en este momento voy a transmitir así, con mi puro celular, a través del Facebook de Richie Morales. Métase ahí, por favor, para que escuche la transmisión ahorita de Palco Deportivo. Por cuestiones de logística, pues me tumbaron el Face y ya estamos aquí listos, mire. Hola, ¿cómo están? A ver, ¿quiénes son los primeros que se reportan en el Face de Richie Morales? Ahí póngale compartir y lo checamos a ver cómo andamos. Porque sí, le decía, estamos aquí, estoy transmitiendo en vivo a través de el Facebook de Richie Morales. No lo hacíamos porque estábamos castigados, yo creo. Estábamos castigados, así de que... Ahora, la gente que nos ve, ahí le encargo que ponga por ahí. Es que no estamos... Transmitimos por YouTube, ahorita no estamos por YouTube, estamos por Facebook. El Facebook de Richie Morales, es por el que estoy transmitiendo ahorita Palco Deportivo. Porque ya nos dejaron. No nos habían dejado transmitir por cuestiones de que nos tumbaron la página. Alguien dice que por el evento del fútbol. Y otros dicen que por derecho de autor. Pero por pronto, mira, ya me dejaron transmitir. ¡Ah, qué bien! ¡Gracias! ¡Ah, gracias! ¡Qué bueno que estamos transmitiendo aquí por el Facebook! Bueno, vámonos con el tema. El tema es el equipo algodonero de la tercera zona de Licias que perdió los dos ante Dorados de Chihuahua. Juegazo el pasado viernes, 2-1, en un juego donde el equipo de Chihuahua anotó las dos carreras en la primera entrada y con esas tú. Licias quiso atacar, no pudo atacar, se vinieron las cosas diferentes y bueno, pues por lo pronto gana el equipo de Chihuahua 2-1. Villa fue el pitcher ganador y el derrotado fue este lanzador Márquez, ¿no? Márquez del equipo algodonero, que hizo un buen trabajo, pero bueno, pues no ganó. Y luego, Gustavo Gallegos, gracias a mi Gus Gallegos, siempre bien al pendiente de esa transmisión de Gustavo Gallegos, ya se reporta. Y luego quiero comentarles también, ahorita no estamos por YouTube porque anda por ahí con un compromiso nuestro productor de Facebook YouTube. Yo estoy aquí hacia la antigüita por mi Face, porque también estaba probando a ver si podía transmitir. Bueno, y el pasado domingo, que no hubo juego el sábado, por cuestiones climatológicas, el pasado domingo gana el equipo de Chihuahua, el equipo de la tercera zona de Licias, híjole, pues, en un juego donde nos emocionamos un poquito, como dicen por ahí, ¿no?, nos aliviamos para morir, y así fue el resultado de este fin de semana, nos aliviamos para morir. Gracias también para César Alemán. ¡Ah, saludos, mi viejito! Un placer convivir con nosotros, no, igualmente, mi tremendo César Alemán, gracias por, ya se reportó aquí al Facebook de Richie Morales. Estoy transmitiendo así, a la antigüita, porque hasta ahorita, este Face, que es el de un servidor, me dieron chancita, lo puse y jaló, fíjense, nada más que bien, funcionó este Face. ¿Dónde anda mi tremendo César Alemán? Buenas tardes, dice por aquí alguien, ¿quién será? Buenas tardes, 639-130-8282. Y le comentaba, pues el equipo no le salió nada. No le salió nada al equipo algodonero, no le salió absolutamente nada. Richie no está transmitiendo por YouTube. No estamos por YouTube porque tenemos descansito por ahí. Al compañero no tuvo una situación personal. Una situación personal nuestro productor Dani Villarreal Morales. Entonces, una disculpota. Estamos por Facebook, por el Facebook de Richie Morales. Oiga, pues gana el equipo de los Toros de Chihuahua, 7-3 al equipo algodoneros. Donde el equipo de la tercera zona, pues, le faltó bateo. Lució el picheo de Gabriel Ponce, que no lo vi tan contundente, pero bueno, hizo la chamba. Por ahí, el equipo de los algodoneros de la tercera zona, Licias, quiso, pues, dar una desconocidita en la octava entrada, pero como se dice en el argot del béisbol, nos aliviamos para morirnos. Se acercó el equipo 4-3. Y en la parte alta del nuevo episodio, el equipo de los algodoneros recibió un total de 3 carreras por parte del equipo de los Dorados de Chihuahua para ampliar la ventaja al son de 7-3 y así quedar el juego de pelota. Ernesto Zaragoza, el pitcher profesional del equipo algodonero, lanzó una entrada, un tercio, 12 bateadores, 7 imparables, 0 bases por bola, 2 ponches, no golpeó, 4 carreras, muchas y muchos imparables para empezar un juego de pelota de lo que es una pues semifinal. No sé qué sucedió con el cuerpo técnico, con el manejador. le da hit a Rafael Franco, toque de sacrificio de Andrés Ríos, nos regalaron un out, y luego viene hit de Brett Barrera, hit de Francisco Sánchez, hay que decirlo, Pancho Sánchez le dio con las puras manos, pero fue hit, produjo carrera, hit de Darío Gómez, hit de Kevin Zamudio, y luego saca la entrada con ponche y rola a la segunda base, viene ya en la segunda entrada Ernesto Zaragoza, le conectan ponche al primero sin tirarle, jugador menor, y luego le conectan dos imparables consecutivos, y ahí es cuando lo sacan. Siete imparables, cuatro carreras, muchas carreras, y más contra un equipo de Dorados que está tratando de hacer las cosas temprano. Viene por carreras temprano el equipo de los Dorados de Chihuahua, viene por esas carreras temprano, y bueno, pues ahí está, así está la situación en cuanto a lo que es este deporte del béisbol. Por lo pronto, amigos aficionados, pues gana el equipo de Chihuahua, toma ventaja 2-0. No le salió al equipo del gobernador de la tercera zona, dice, nada le salió. Traen a profesional, no le funciona. Abre con Naúm Márquez. Le funcionó, pero no ganó. O sea, tiró bien, pero no ganó. ¿Sí? Y luego, el siguiente día, abre con, por ahí, con el profesional. No funcionó. Entra Raúl Castellón, le funciona. Y luego, en la octava entrada, viene al relevo por parte del equipo del gobernador ayer. Viene José Miguel Ramírez, saca los tres out. En la novena entrada meten al profesor Miguel Esparza y lo atrancan. Hit, de doblete sencillo, doble play, golpe, error un tiro a la primera base. Y luego viene por ahí otro imparable de Brett Barrera. Y bueno, pues el equipo de los Dorados de Chihuahua toma la ventaja. No le salió al equipo de algodoneros. Pues sí, puede usted comentar y podemos comentar qué pasó con este el catcher Alonso Mendoza, pues simple y sencillamente que se optó por un pitcher profesional que no funcionó en este fin de semana. Yo no sé si el próximo vaya a funcionar o no, pero no lo pueden cambiar, que quede bien claro que Alonso Mendoza no puede entrar al equipo en este fin de semana. Si llega a pasar el equipo de los algodoneros a la final, bueno, pues ahí se tomar la decisión, pero que se me hace muy difícil, la verdad que se vio muy superior el equipo de Chihuahua. Y con el corazón queremos que gane el equipo de la tercera zona, pero con las estadísticas, pues está muy marcado que de los 8 juegos ha ganado 7 el equipo de los de Chihuahua. 7 juegos ha ganado el equipo de los de Chihuahua al equipo de algodoneros. Sí, peleados, no peleados, pero el resultado dice que ha ganado 7 juegos el equipo de los Dorados de Chihuahua. Hay detalles muy interesantes que hay que platicar, como, bueno, pues esta ventaja tan importante que toma el equipo de Chihuahua ante Dorados en casa del equipo algodoneros, viene y le gana 2 juegos, le ha ganado un total de 5 juegos en casa. No es nada halagador, nada bueno para el equipo de la tercera zona, sí para el equipo de los Dorados de Chihuahua, sí es algo importante para ellos, pero no para el equipo de algodoneros, porque son de los 8 juegos que han enfrentado, pues le ha ganado 7, y de esos 7, 5 aquí en la capital agrícola del estado. Delicias ganó en Chihuahua. Es lo que es un consuelo que nos queda. Él se le ganó uno en Chihuahua. Y bueno, pues vamos a ver qué es lo que pasa. No vi tan contundente a el pitcher Ponce. No lo vi tan contundente, pero con lo que tiró ganó. Con lo que tiró tú. Metió el brazo cuando tenía que meterlo. No se vio como el pitcher que hemos visto en Liga Mexicana o en el mismo campeonato estatal. No lo vimos de esa manera. Pero la verdad es que Gabriel Ponce hizo el trabajo, lo hizo bien. Y yo sí quiero comentar un detalle con Gabriel Ponce y el caso de Joel Flores. En los dos turnos que lo dominó, uno que fue con doble play, ellos estuvieron juntos en el equipo de Chihuahua. Y Gabriel Ponce, pues no sé, la relación que hay, son amigos, me imagino, todo bien. En las dos ocasiones, pues algo le decía ahí a Joel Flores. La primera ocasión que lo hizo, me comentó el profe César Alemán, me dijo, aguas. Porque si alguien del equipo lo ve mal, no va a aguantar y se va a hacer el problema. Aguas. Entonces yo así le comentaba, le dice, bueno, yo creo que no, porque son camaradas, y si le ha dado el hit Joel, a lo mejor le hubiera dicho, ¿sabes qué? Pues te di el hit o algo, hubiese sido al revés. Pero la segunda vez que batea para doble play, cuando batea para doble play, otra vez hasta aplaude Gabriel Ponce y algo le dice a la distancia y botea a Joel, pero ya alguien del dugout le contestó a Gabriel Ponce. Y luego se van al canto del himno del estado de Chihuahua, y ¿sabe qué? Pues se dijeron cosas ahí, se gritaron cosas, se iba a poner este asunto así medio sabrosón, Y bueno, pues lo mejor será es que Gabriel Ponce y el mismo Joel Flores, por ahí, pues, si ellos tienen alguna relación bonita, que se llevan bien, todo, que no lo hagan de esa manera, porque puede precisamente, pues, no gustarle a uno y a otro del equipo y esto se venga un poquito difícil, ¿no? Bueno, ese es el comentario. Ahorita vamos a ir a corte y regresamos con la serie entre Cuauhtémoc, yo quisiera que fuera Camargo, entre Camargo y el equipo de los Indios de Juárez. ¿Habrá castigo? ¿Por cuántos días? ¿Y cuántas noches? Como si fuera paquete de vacaciones. Vamos a platicar al respecto. Vamos y volvemos.
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11: Gracias, regresamos aquí a Palco Deportivo desde las instalaciones del Grupo Radisa, aquí en el corporativo ADC en Delicias, Chihuahua, México, la capital agrícola del estado. Bueno, la bronca que se llevó a cabo por allá en la ciudad de Cuauhtémoc, Chihuahua, entre el equipo de los Indios de Juárez y el equipo de las Tres Culturas, todo emanó de un golpe que le da la changuita Daniel García. Sí, el de Delicias le da un golpe a un bateador del equipo de Juárez. Primero le pasó una pelota por la espalda, no le dio y luego le pegó. Aunado a esto, bueno, pues se hizo la bronca. Anterior a esto, dicen que el equipo de los Indios de los Manzanos de Cuauhtémoc mandó al robo a un corredor, mandó al robo estando 5 carreras arriba, o 6 carreras, que algo que como regla no escrita, pues no se vale, pero como son playoffs y como aquí precisamente no hay knockout ni super knockout, bueno, pues 4, 5, 6 carreras son pocas, hasta 7 carreras son pocas, y yo creo que el equipo de Juárez, si se ha dado a la tarea de luchar, pudiese hacerlas, porque es un equipo muy bateador. Bueno, y se hizo la bronca, fue expulsado el pitcher del equipo de los Indios, la changuita Arián García, y el bateador del equipo de los, pero 3 más de cada equipo, 4 y 4. Esta expulsión de 4 y 4 se tendrá que analizar por parte de los señores de Azul. ¿Por qué? Porque la liga, Chito Cereceres, el presidente de la liga, tendrá que basarse no en lo que dicen ni en lo que ve, me refiero a los videos, sino en el reporte que dan los señores de Azul. Él tendrá que buscar la manera de ver los reportes, qué es lo que dicen, que tiró catorrazos, etcétera, etcétera, etcétera. Es una falta grave. En una falta leve, graves y muy graves, lo que hace la liga es, en la falta grave, son de 5 a 9 juegos. Pero dicen que 9 juegos no se pueden dar. ¿Por qué? Por el motivo de que sería el tope. Y sería un tope muy drástico para los castigos. Entonces, 5 se me hacen, que son los que faltan en esta serie, se me hacen pocos, o quizás sean justos, para evitar un enfrentamiento otra vez entre jugadores de estos dos equipos, que ya no se vuelvan a ver. Así que ya no se vuelvan a ver. Bueno, yo creo que ese número coincido con el profe César Alemán, que sean 6 juegos de castigo. ¿Qué va a pasar? Yo no creo que el equipo de Cuauhtémoc, viendo cómo está jugando, se vaya a dejar perder un juego, porque se puede voltear el asunto, para que sus jugadores puedan jugar ya en la final, desde el primer juego. Pero tampoco creo que el equipo de Juárez esté muerto. Juárez puede, en su casa, sacar la casta y sacarle, pues tendrá que sacarle 2 jueguitos al equipo de los Manzanedo Cuauhtémoc, pero sin esos jugadores que fueron expulsados. El reporte oficial lo va a dar a conocer la liga en cuanto a los castigados. Yo sé que Udor es uno de ellos, Guerrero sé que es otro por parte de acá, de los de Manzaneros, La Changuita, pero los demás no sé, no, oficialmente no los tengo yo, ¿sí? Pero sí, creo que el número justo son seis juegos por la bronca que se dio allá en Cuauhtémoc. Pero si se van a los videos, pues yo creo que más de 15 peloteros de los equipos, 15 y 15, tiraron guante. Y esa es la parte que no le conviene a uno ni a otro equipo. Y que la liga, el presidente de la liga, actúe con base al reporte de los umpires. ¿Qué habrán sido los umpires? Bueno, pues vimos golpear a este y este otro. Ahora, si la liga se pone a ver el video y da un fallo con base a los videos, oiga, pues, entonces, ¿para qué está la autoridad que es el umpire? Algo que estoy seguro que Chito Cesés ya lo maduró, lo tiene que madurar. Entonces, para no meterte en problemas, para no meterte en situaciones, un castigo ejemplar pueden ser 6 juegos para los expulsados en ese encuentro. Hay que decirlo, en el caso del pitcher, pues van a ser 6 juegos, pero si fuera una expulsión normal, él no estaría jugando, cuando menos esta semana ni la otra, ¿sí? ¿Por qué? Porque así dice el reglamento. El pitcher, mínimo 2 salidas o aperturas, totalmente de acuerdo. Por eso él no podía jugar ni este fin de semana ni el otro. Que vamos a decirlo, si se van a 7 juegos, pues ya se cumplirán ahí los 6 juegos del equipo o los del pitcheo como castigo, ¿sí? Porque si a un pitcher lo corren, en esta serie no podrá pichar esta serie que viene hasta la otra. ¿Por qué? Porque no entraría el mismo castigo como los jugadores que, bueno, jugador que expulsa en un juego no puede jugar el siguiente y al otro se puede, los pies pichones así. Así que eso lo debe de revisar la Comisión de Justicia, sino para qué está nombrada. Fíjese, le voy a decir una cosa, ahí difiero con el profe. Lamentablemente, la costumbre ha sido esa, pero anteriormente no todos los casos iban a la Comisión de Honor y Justicia, determinaba la Asamblea, ¿sí? Señores, aquí está el reglamento. Esta es una falta grave y son 6 juegos de castigo. Y luego si un equipo dice, óigame, no estoy de acuerdo. Bueno, pasamos a la Comisión de Honor y Justicia, ¿sí? Y la Comisión de Honor y Justicia, que sea la que determine si son 5, 6, 9 o cuántos juegos son, aparte de la sanción económica. Pero no todo. No todo, y ahora han acostumbrado que todo lo pase en la Comisión de Honor y Justicia. Entonces, así como dice el profe Alemán, entonces, ¿para qué está la Comisión de Honor y Justicia? Está para cuando no pueda con el caso. La directiva pasa a la Comisión de Honor y Justicia, pero ahora lo han hecho totalmente todo a la Comisión de Honor y Justicia. No, señores, ahí está el reglamento, ¿saben leer? Léalo. Falta, ¿qué considera esto? Falta grave. Ah, ok. ¿Cuántos juegos? De 5 a 9. En las

0: ya a través de unos videos, presentar pruebas a través de unos videos a la Comisión de Honor y Justicia y decirle, oye, si también Pedro me pegó, no nomás Pablo, también José, también Martín, y aquí están las evidencias. Ahí es cuando entra el pleito y cuidado, porque ahí podrían salir perjudicados los dos equipos con más jugadores. Ahora, pues el que más la regó para mí fue Cuauhtémoc, porque está ganando, lleva una ventaja considerable. ¿Por qué se...? O sea, tranquilos. Ahora, si también la gente de Juárez no quieres que le robe la base, no quieres que te robe la base, la segunda, como primera base, ponte atrás. Y ahí le está diciendo, no te vas a ir, no te vas a ir. Si lo estás cuidando, entonces quieres que me vaya. Así de sencillo. Si le estás cuidando tú en primera base pegado el fildeador a la primera base, quiere decir que lo estás cuidando y que le están dando autorización para que intente el robo de base. Si no, te vas atrás y se va, pues marca la indiferencia y ahí sí, cuidado. ¿Sí? No te debes de ir porque me puse atrás para que no te vayas atrás de la almohadilla. No te estoy cuidando, pero no te vayas porque me vas ganando por 5 o 6 carreras y es una regla no escrita. Esa es la parte que tenemos que ver en esto del béisbol. Bueno, vamos a ir a corte y al regresar le tengo, oiga, ¿quién delicias? Rafael Lee, ¿sí? El Chato, no se presentó el domingo, no vino el domingo. Y se supone que un umpire que inicia una serie, una jornada de fin de semana, tiene que estar en esa jornada. Pues no, no vino. Vamos a corte y regresamos.
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0: Bueno, continuamos aquí en Palco Deportivo. Bueno, pues ahí está, mire, aclarando la situación. Dice, con lo de Ponce, el problema fue que alguien gritó algo del dugout sobre la brea, y bueno, fue lo que pues molestó a Gabriel Ponce. Bueno, pues eso jamás se lo va a quitar él, jamás. Dicen por ahí, disculpe, haiga sido como haiga sido, perdóneme, pero lo tengo que decir eso porque, dejé abierto, Canito. Ahorita me le cierra ahí, por favor, porque se oyen los motores. Oiga. Sí, hombre, eso jamás se lo va a quitar, como aquel que pues atropella un perro o mata un perro sin querer, ¿verdad? Con todo respeto y sin burla, pues van a decir mata perros. Eso va a ser normal. Y hay que aguantar vara, tiene uno que aguantar vara porque así está la situación. Bueno, pues le quiero comentar también de que, oiga, son cosas que vimos que no está bien, que no por eso perdió Delicias. Yo reconozco cómo ganó Chihuahua contundentemente, bien al equipo del gobernador, sobre todo ayer, bien le ganó. Ni tuvo que ver el ampalleo, ni tuvo que... Que ahí hubo fallas, sí hubo fallas. Pero ganó bien el equipo de los Dorados de Chihuahua. No nos salieron las cosas al equipo del gobernador, no salieron. Se hizo una estrategia, no salió. ¿Sí? Se buscó la manera de que saliera, no salió. Chihuahua hizo las carreras en las primeras entradas los dos días y con eso nos ganaron. Por eso iban a venir el equipo de Chihuahua. El picheo del gobernador se comportó bien después de esas tres carreras de la primera entrada, después de esas dos carreras de la primera entrada también en el juego anterior, le salió todo a Chihuahua. A Delicias no le funcionó nada. Que Armando Huereca no mandó tocar la pelota con Joel Flores y que le dio le ordenó quebrar el toque, salió para el play, se la jugó. Y eso fue lo que pasó, doble play. Que el librito, que aunque no lo conoce el profesor alemán, el librito, pues no conoce lo de la escuela, pero bueno. Que el librito, que lo que hizo el béisbol, que decía toque de pelota, pues no lo hizo. No lo hizo. ¿Y cuántas veces no han jugado al béisbol al revés y salen las cosas? ¿Qué tal si da el hit? ¡Oh, qué bárbaro! ¡Qué bárbaro! Armando Huerca, ni siquiera habíamos dicho que Joel Flores. Pero así es el béisbol. El que está ahí sabe por qué hace las cosas. ¿Sí? ¿Qué faltó? Faltó bateo oportuno. Faltó que bateara un poquito más Omar Jaramillo. No vamos a cargarle a Omar todo este asunto. Faltó que bateara más Alexis Sainz. No le vamos a cargar todo a él. Y bueno, pues se notó. Se notó la ausencia de Raúl Castellón como abridor desde el pasado viernes. Que bueno, pues sus motivos hubo por el cual no lo metieron a lanzar. Pero mire, se ha lanzado Castellón y también le meten dos carreras, pues habíamos perdido 2-1. Si el sábado, en lugar de el pitcher Ernesto Zaragoza, meten a Castellón, pues bueno, a lo mejor nos meten 3 carreras y perdemos, ¿sí? O estamos todos agarrados 3-3, pero el hubiera no existe. Y el intentar es mejor que el no hacer nada. Yo sé que hay mucha gente que está a favor de Alonso Mendoza, y si alguien defendió a Alonso Mendoza, desde un principio fui yo, y lo dije y lo sostengo. Si a principio de temporada se traen algo a un pitcher de nivel de calidad, me lo traigo, pero que sea a nivel de calidad. Si no, yo dejo a Alonso Mendoza. Ese fue mi comentario siempre, ¿sí? Ese fue mi comentario. Ahora que viene este Zaragoza, bueno, pues un pitcher que no está lastimado, un pitcher que en la Liga Mexicana, Alonso no ha bateado lo que queremos que batee, bueno, pues a correr el riesgo, y se corrió el riesgo, mal o bien. Ahora sí es mal, porque no funcionó tampoco Zaragoza. Pero no funcionó tampoco. Y él tampoco quiere decir que ni Alonso le fue tan bien como quisiéramos que le fuera. Dio su hombrón contra Casagrandes. Yo creo que fue el más emocionado de todos y el más, el que a lo mejor, no como Alonso, pero casi como él, sentí que qué bueno que dio el hombrón, qué bueno que batió. Y ahorita decir, dejen a Alonso, ¿por qué no lo dejaron? Ya ven. Y, pues nadie sabemos cómo... ¿Cómo iba a estar este pitcher? Claro que había muchas especulaciones de que es un pitcher que ya tuvo sus mejores tiempos, es un pitcher que no sé para qué lo traen, no lo conoce nadie, y efectivamente, ni los dos lo conocían, y miren, lo conocieron, porque le batearon lo que quisieron, así, así de sencillo, así de fácil. Bueno, Dorados batearon los de arriba, y después de los de abajo, un equipo muy completo. Sí, la verdad que sí, muy completo, equipo de los Chavos. Estoy totalmente de acuerdo, profesor Alemán, totalmente de acuerdo con usted. Por ahí en la mañana me decían que una crítica al umpire, que porque estaba gordito. No, la verdad que nosotros no. Yo no tengo nada que ver. Falló con el batazo al jardín derecho el señor umpire. No alcanzó a ver que tomó de aire la pelota este joven Luis Raúl Flores. No alcanzó a ver. Fue tremenda atrapada el muchacho. No alcanzó a ver el umpire. La marcó buena. Se juntó a los umpires y lo apoyaron. Decir, ¿sabes qué? Pues tú la viste así, así se queda. Y bueno, se respeta. No hubo consecuencia. No por eso perdió el equipo de Goneros, porque no hubo consecuencia. Que se adelantó un poquito la lineup, que esa pudiese haber sido la consecuencia, bueno, pues está bien, pero en ese momento no hubo una consecuencia, sí se adelanta un poquito el lineup. ¿Tenemos llamada? A ver si hay llamada para aquí con nosotros, y con mucho gusto la atendemos. Ok, entonces, oiga, Rafael Lee era uno de los umpires que estaba en la cuarteta del viernes, que iba a estar jueves y viernes, pues no apareció el domingo, no apareció el domingo Rafael Lee. Eso no se debe hacer. Se dice que en una justa deportiva, en una semana, quien inicia de umpire tiene que terminar. Que hay imprevistos, y hay imprevistos. Que hay situaciones, y hay situaciones. Pero tiene que ser muy justificado el cual, pues por el cual no asisten al juego de pelota. ¿Sí? Es la parte de que fue el umpire el jefe el viernes. Es el coordinador de umpire de la Liga Estatal de Béisbol y él sabe eso. Él sabe eso, que debe haber terminado la jornada, no la serie, ¿eh? Ya en la próxima serie pueden venir los que están en Cuauhtémoc a umpirear acá. Claro, con mi reserva de que si estaba por allá alguien de Delicias. Pero la verdad es que, pues para mí se dejó tirado. Se dejó tirado el evento. No por eso perdió Delicias. Estamos hablando de lo que pasó en el juego. Y reconozco así al 100%, reconozco la manera como jugó Dorados de Chihuahua, como se comportó su picheo y su bateo a batear a la hora oportuna, y el picheo metió el brazo a la hora oportuna también. ¿Sí? Pero bueno, pues hay que comentar todo lo que pasó. Algunos no bateó como debería haber bateado. El umpire no fue, que debería haber estado ahí. vamos a checar a ver cuál fue el motivo por el cual no estuvo Rafael Junior, el Chato, que a lo mejor, como nos ha ido con él en las últimas jornadas, bueno, pues qué bueno que no estuvo, porque se comprobó una vez más con la jugada esa de tira y tira, aquí en Delicias, de lo que se hizo el año pasado, hablarlo pasado, pues qué padre, ¿no? Estuvo mal, cuando en tira y tira se agarra un jugador, corta carrera, Pablo Cadena, que jugaba en aquel entonces con el equipo Algodón, hace el manejador, pide la revisión y dice, no se puede revisar la jugada, porque es en tira y tira, no es en la almohadilla. Y ahora, que sucedió lo mismo, sí checaron la jugada, en tira y tira, y bueno, pues, habían contado quieto, se marcó el out, y aquí el problema no fue el out o el quieto, aquí el problema fue que la jugada la están, la desafió el equipo de los Dorados de Chihuahua, y el mismo Rafaeli dijo que sí se valía, que sí se valía. Entonces, pues, y el reglamento pues no dice totalmente lo contrario, dicen que hubo un acuerdo por ahí, pues de esas cosas que saca el profe Manjarres, que un acuerdo, que hay un acta firmada, una situación en la cual, no, ya ve que, pues bueno, él es su trabajo, ¿no? Él tiene que cuidar las espaldas a Chito Cercés, cuando tenía que haber dicho simple y sencillamente, ¿saben qué? Pues Delicias no reclamó nada, así nos vamos, tan sencillo como eso. Yo creo que había sido mejor quedar como que no sabemos nosotros tampoco la regla. En la transmisión yo lo dije en el momento, dice la regla que se va a ver repetición de las jugadas en las almohadillas, en las bases, únicamente. ¿Por qué? Porque lo hemos comentado aquí, no se tiene toda la tecnología en el reglamento del béisbol de Grandes Ligas o de Liga Mexicana, pues porque tiene la tecnología y es obligación tener la tecnología, pues ahí la jugada que las jugadas que se puedan pues desafiar están bien claritas y entre ellas está precisamente el tiritira. Así de sencillo. Pero bueno, aquí cada quien contesta lo que se le ocurre, no lo que es, y sobre todo que no se respeta lo que dice el reglamento del béisbol. No por eso perdió Delicias. En ese caso pudiese haber empatado el equipo, porque viene un hit, ¿sí? Si lo dejan al Cholo Aroncillas quieto como marcó el umpire. O bien, la otra era juntarse a un país, ¿sabes qué? Pues yo tuve mejor ángulo, yo vi que sí lo quemó, ah, bueno, pues marque el out. Porque además, te voy a decir esto, si vamos a hablar de honestidad y sinceridad, sí lo quemaron, sí fue out. Sí fue out, la verdad que sí fue out. Pero el detalle no fue el out o el quieto, fue la revisión de la jugada, que no lo dice así el reglamento, únicamente en las bases se van a ver las jugadas, que si tocó o no tocó, no que si tocó el trayecto o no. Y bueno, pues no tenemos la tecnología para estar siguiendo al corredor o bien siguiendo la pelota a los jardines, como el batazo ese de Raúl Flores, tremenda atrapada, pero que pues no se queda en su récord porque el umpire de la primera base dijo que la pelota había picado. ¿Quiénes fueron los umpires? Bueno, pues fue Jaime Gutiérrez, Francisco Terrazas, Víctor Estrada y José Durán. Fueron los umpires que participaron en este juego de pelota. Y bueno, pues así está el asunto. Le voy a decir que el umpire de home estuvieron bien Rafael y Jaime Gutiérrez, estuvieron bien en el Pentágono. No vimos que había mucha queja de los bateadores y aquel que se quejó de uno y otro lado, pues ahí vemos nosotros llega un poquito tarde. Tenemos dos monitores, uno que es en el momento y otro que es poquito tarde, diferidón. Y sí, checamos que está bien el conteo del umpire. Pues nada más esa jugada, sí les comento yo que ahí está. Me dicen, oiga, ¿y los refuerzos? Híjole, es otro tema. Refuerzos del equipo Alborados. ¿Sabe usted quiénes fueron los refuerzos? Pues dos pitchers. Y no, ni siquiera calentaron. Si no se tenía pensado, por eso digo que todo salió mal, si no se tenía pensado utilizarlos, pues mejor hubieras ocupado unos dos bateadores. Sí, vamos a corte y regresamos aquí en Palco Deportivo desde el Corporativo ADC aquí en Delicias.
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Érase una vez, en un little tiny pueblito, un ratoncito muy veloz y muy enamorado, al que llamaban Speedy Gonzales. Esta es su historia y lo que pasó cuando su novia Rosita se fue. Y dice más o menos...

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0: Yo volé a gusto, papá, arrancando. ¡Qué bárbaros! Aquí está Pacquiao. ¿Qué onda, Pacquiao? ¿Cómo anda esa mujer?
1: Buenas. ¿Muy bien y usted?
0: Muy bien, a gusto, papá.
1: ¿Cómo debe de?
0: Como debe ser, aquí recibiendo la primer llamada de Super Ricardo.
1: ¿Qué onda,
0: que sigue en la tetera, sigue en la rueda de la fuerte. Esta gente se aprovecha.
1: ¿Por qué dicen? Por,
0: porque duran 1, 2, 3 días en la borrachera hasta que se llenan. Hasta que se llenan. Hay unos que no la sueltan, como la borrachera.
1: Sí.
0: Como el, ¿qué? El billetero, el camarón.
1: Ajá.
0: Gorigori. Pues hay muchos que todos los
1: usted quemando días. Gente, ¿no? Me encanta.
0: No quemando.
1: Oiga.
0: Les estoy haciendo publicidad.
1: Dicen por ahí que es mejor ser borracho conocido que alcohólico anónimo.
0: Exacto.
1: Dicen. No se crea, ¿eh?
0: No, ya nos dio ese consejo.
1: Es cotorreo.
0: Hay que prendernos de la tetera, del chupón, no, de la tetera. Porque ya el chupón, pues ya es grave. Quiere decir que son bulubertos. ¿Y qué onda, Pacquiao? ¿Todo bien?
1: Todo bien, gracias a Dios. Mire nomás, me lo compré de mí para mí.
0: Aquí, oiga, pues ese es un barril de cuántos litros.
1: Es un barril,
0: litros?
1: Sí. Litro y medio.
0: Ingue azul.
1: Y viene heladito y todo.
0: Fresco, ¿verdad?
1: Fresquibón.
0: Qué bueno, Pacquiao. Se prepara la mujer para el calorón. Qué bárbara, Pacquiao.
1: Oiga,
0: bueno, mande.
1: Y que ya en un mes voy a cumplir años.
0: ¿Quién dijo?
1: Yo le estoy contando.
0: Yo pensé que su mamá le había dicho.
1: No, que yo ya en un mes, 9 días.
0: ¿Y por qué en mes? ¿De una vez, pa' qué, hombre?
1: No.
0: Y lo festejamos todo el mes.
1: Oiga. Pues mire, primeramente Dios, tal vez. Pero ¿cómo? Ya ve que el año pasado me agarró bien feo mi cumpleaños, ¿no?
0: Ah, sí.
1: Ni ganas. Sí.
0: No, así como... Oiga, no va a estar como yo, que ya se va coronado cuando estaba en Denver. Órale, y luego me hacían fiesta ahí bien padre. Pues que siempre no. ¿Cómo? Y lo que ahora sí ya se va a coronar, otra vez fiesta. Oiga, me hicieron como 3 fiestas de despedida.
1: Lo bueno es que lo querían.
0: Y el coro... Sí, me apreciaban muchos por unas cosas y otros por otras.
1: Ay.
0: El dueño del radio me tenía mucho respeto y claro, pues era... Para su empresa, el mejor que llevaba el billete. Le da mucho dinero a ganar.
1: Exacto.
0: Y me dice, fíjese lo que me dijo.
1: ¿Qué le dijo?
0: Cuando ya alisté mis maletas y ya todo era en serio, me dijo, mire, Coronado, que no se le olvide. Bueno, él hablaba, que no se le olvide. Cuando regrese a Estados Unidos, primero llegue aquí, me dijo el señor. Así habla como los montañeches. Fíjense, me dijo, primero llegue aquí y ya después a otro lado, si no le damos aquí, ok.
1: Está bien.
0: Es que si voy, pues voy a ir primero.
1: Va a ir primero allá.
0: Quiere decir que se quedaron satisfechos con mi trabajo.
1: Como debe de ser.
0: Qué padre.
1: Pues un saludito a todo el auditorio que ya está bien puesto acá con el show del compis.
0: Así es. Oiga, vamos a arrancar en caliente.
1: En fa.
0: En caliente ni se siente. Oiga, qué padre, aquí están los Terribles del Norte. Y esta es la tumba de mi madre, que me decía, mi hijo coronel, en la cama y en la cárcel.

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6: 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Oiga, mi gente, ahí le va. 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
5: Hola, Valente, buenas tardes.
6: Buenas, ¿cómo anda?
5: Bien, ¿ustedes? Soy de acá, de los granjitos de Rosales.
6: Ah, ¿qué onda, compa? ¿Cómo anda? ¿Cuántas ha vendido?

0: contacto con él y vamos y le enseñamos.
1: No, yo voy, compa. No, no vaya a estar igual que la maestra que le vendí los terrenos y jamás volvió a dar lo prometido. ¡Qué bárbara! Y eso que es mujer, ¿cómo se llama? De allá del Montessori. ¡Qué bárbara! No, pues es que es gente que no hay confianza. Mire, sí, mándeme eso.
0: Estamos hablando entre hombres,
1: olvídese.
0: Yo,
1: bueno,
0: que la gente está preguntando por luz, le vamos a meter a luz.
1: Pues sí, oiga, compa, ¿dónde mero están? Porque quiero ir a ver qué rollo, hablarle y luego ya voy y ahí nos vemos para revisar.
0: Para que vea atrás de pie de casa.
1: Ok, bueno, yo le marco, mándeme eso y luego yo le marco, ¿sí?
0: Mañana, 1 de la tarde, 1 de la mañana, nos ponemos de acuerdo, un día que yo salga, que pueda, o en la tarde, ya en la tarde que usted pueda.
1: Ah, bueno, órale pues, mándeme eso y aquí para agregarlo, ¿sí?
0: Luis Aguirre, el pariente,
1: ahorita
0: le voy a marcar el número que me dejó mi hija, que era maestra, por Juárez, y me regaló el teléfono.
1: Sí, ah, órale. Sí,
0: 56, le voy a mandar, la foto, y se lo voy a reenviar a usted para que tenga el volantito ese, más tarde.
1: Ok. Oiga, ¿y si contesta usted a ese número?
0: A este al que contesto yo siempre. El otro jala con puro WhatsApp, lo tengo en la casa.
1: Ah, bueno. Entonces, mándeme eso para empezar a anunciarlo, ¿sí?

0: Bueno.
1: Nadie va a comprar donde no hay luz
0: para entrar. Ok. Oiga, entonces es 80-80 el último, ¿verdad?
1: 94-80-80 es el que traigo siempre. Este lo traigo siempre, parente.
0: Bueno.
1: Y el otro, nomás para
0: mandarle
1: el
0: volantito. Ándele, pues, porque estamos al aire. Ándele, pues. Ahí le mándeme eso. Sale. Gracias. Gracias. Bye. Oiga, sí, hombre, mire, ahí le va, espérate, coronel. 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Ahí está ya, hecho, órale pues. ¡Sale Paquiao! ¡Fuímonos! ¡Ay, Jesús, qué padre! ¡Los Tigres del Norte! Esta es la tumba falsa. Fíjese cómo se les ocurrió eso, ¿eh?
2: ¡Qué barbaridad!
0: ¡Lo enterraron! ¡Sale! ¡Sale!

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8: ¡Órale, a gusto, papá! Oiga, déjeme decirle también el saludo, la felicitación para Guadalupe Lucero. Cumpleaños hoy. ¡Ay, este Guadalupe sigue cumpliendo años! ¡Qué padre! Y su esposa Gabina Barrera. Para ellos, allá de Parrita, Chihuahua. También el saludo para Lorenzo Cano, mi compa Lencho, hombre. Allá en Cumbres, en Cumbres, sí, ¿no? En Cumbres, le ponemos en Cumbres, hombre. Oiga, por allá está Lorenzo Cano, allá en Cumbres, cumpliendo años, mi compa. Ahí le caigo, a ver si mañana tengo chance, ¿eh? Dígale a la señora que me recuerde, por favor, para ir a visitarlo. Órale, pues. Y a los borrachentos, a los borrachos allá de Locos Urbanos. Ahorita están echándole duro y tupido al aluminio. Bueno, ese no es aluminio. ¿Cómo se llama? Es este hule, ¿verdad? Los que hacen los envases de Tonalay, ¿o cómo se llama? O Dalay. No, no es Dalay. De esos, hombre, de puro sotol, de helicópteros. Los helicópteros. Con un envase medio raro. Bueno, para ellos que están tomando helicópteros, ¿cómo se pondrán bien necios? Imagínense, puro helicóptero. Ah, para Super Richard, que anda en la rueda de la fortuna, el vato, y anda echado a perder. Pero bueno, cada quien, ¡vámonos!
9: ¿Cuál es primero? Platíqueme.
8: Las de los Freddy's. Sí, ya llegó Kiox. ¿Qué onda, Kiox?
9: ¿Qué pasa?
8: ¿Ya comió y todo?
9: Ya, ¿desde cuándo tú?
8: Ah, bueno, qué padre, qué chulo.
9: Buenas tardes.
8: Sí,
9: porque andábamos en una junta, ¿eh?
8: Porque me dijeron que acababa de irse hace ratito, ¿verdad?
9: No, es que llegué, pero tenía una junta ahí pendiente,
8: sí,
9: y por
8: sí,
9: eso...
8: Sí, me dijeron.
9: ¿Sí? ¿Lo chismearon?
8: Sí, que la estaban poniendo como palo de gallinero.
9: Por eso llegué toda...
8: despeinada.
9: Greñuda.
8: No se crea. Sí, ya me dijeron que de cuándo estaba aquí, pero estaban en reunión. Está bien, que está perdonada, ¿eh?
9: Ok.
8: Órale, pues. Oiga, pues a darle, nos ponemos románticos. Ay, chiquilla, a gustito, hombre. Aunque me hagas llorar, así te quiero, mensa, presumida, y lo que le sigue. Órale, pues, aquí están los Freddy románticos.

pura nata, oiga, qué rico. Románticos, qué padre, qué chulada. Los Freddys, oiga nomás, el cariño que perdí. Sí, ¿verdad? Sí, es esa. ¡Órale!

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8: 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A ver, espéreme tantito, espéreme, no me cuelgue. Oiga, vamos a ver a la rula. Allá está la bola de borrachos. Allá se va, hasta luego, Paquiao. Para también otros borrachos, allá los locos urbanos, qué bárbaros. Para Pini, que también ahí se acopla, echarle aluminio. Ah, no, helicóptero. Órale, pues. Oiga, para mi compa Lorenzo Cano, cumpleaños. Qué padre, mi compa Lencho. Ahí voy a darle la vuelta, no se me desespere. También Guadalupe Lucero, y esposo de Gabina Barrera.